0: viene el tema del envejecimiento poblacional. Es parte del trabajo que hacemos, ese trabajo de colaboración institucional que hacemos, es precisamente eso, de subir en la agenda de las prioridades municipales, estatales y federal, que tenemos que prepararnos para esto. Este llamado, esta convocatoria al premio, es una apenas de las muchas actividades que estamos haciendo. Esto se hace con el enorme entusiasmo y la decisión del DIF de poderlo hacer. Tienen muy claro esto y estamos lanzados con todo para que podamos tener la mayor participación, el mayor impacto, y que esto comience ya a ser un tema de que se hable en la sociedad, en los gobiernos, en la comunidad.
1: Muy bien, pues ahí está. Hay tiempo todavía para que se puedan por allá postular. Sí. ¿Algo más que desean agregar para ir despidiendo esta emisión radial?
2: Pues nada más comentar en las redes sociales de COESPO en Facebook, sí, y del DIF Estatal de Campeche. Ahí está la convocatoria al Premio Estatal a la Persona Mayor de este año 2026. En la convocatoria, en la publicación de la convocatoria, ahí está adjunto lo que es la liga que los lleva directamente a lo que es la ficha de postulación, para que se llene la información, que nos manden la información de la persona mayor a la que quieren postular. Y también está abierto a que nos compartan ahí mismo, dentro de la misma ficha, que nos pueden pegar fotografías, todo lo que pueda a nutrir la historia de la persona mayor. Como ya dijo Freddy, se lleva a cabo un evento de premiación maravilloso. Realmente es un evento de premiación que te sale tu lagrimita, porque estás de verdad, impacta a la gente que está presente en el evento, no solo a las familiares, sino también a las personas que invitamos. Normalmente invitamos a la comunidad a que entre al evento, que vean qué es lo que se está premiando, para qué es el evento, por qué lo estamos haciendo. Y son eventos hermosos, realmente es un evento maravilloso, y es muy padre ver que incluso la familia tiene muy consciente la participación de su persona mayor en casa, ¿no? Si son vecinos, alumnos en la parte deportiva, siempre van muchos alumnos de decir que los promotores del deporte, de las personas mayores que son promotoras del deporte, y siempre están ahí haciéndola de coro, haciéndola de comunidad, siempre tratando de que se reconozca todos los días el trabajo de sus mentores, porque al final de cuentas las personas mayores terminan siendo los mentores de las, claro, de las familias, de los próximos deportistas, de los próximos artistas. Realmente es maravilloso, es muy bonito. Y pues está la invitación abierta a los 13 municipios, porque recibimos postulaciones, como lo dijimos al principio, de los 13 municipios del estado de Campeche, y pues la invitación está a todos, y esperamos que en estos días recibamos más postulaciones, porque ya tenemos varias, y pues queremos tener más postulaciones para poder brindarle el espacio a las personas mayores. De verdad que muchas gracias, y esperamos que nos contacten. Igual ahí están los teléfonos, nos pueden contactar igual por correo si no logran descargar la convocatoria, si no logran descargar la ficha de postulación, nos pueden mandar un correo y con muchísimo gusto se lo hacemos llegar.
1: Pues ya está, ahí tienen la información. Reiteramos, cualquier duda, pues usted acérquese a Facebook para visualizar y también enviar un mensaje por ahí a cualquier cuestión que no, a lo mejor tengan por ahí duda, para resolverlo y postularse. Muchísimas gracias
2: por acompañarnos
1: esta tarde.
2: Gracias por la invitación.
1: Y bueno, ya estaremos pendientes, por supuesto, también en su momento, qué es lo que sucede, todas estas postulaciones. Y bueno, de esta manera vamos cerrando la emisión de esta tarde aquí en el espacio de Zona Libre. Gracias por acompañarnos por el 89.3 de FM, 920 de AM. A todos los que nos siguieron ahí en el Camino Real hasta la Bahía de la Buena Pelea, allá en Champotón, a quienes nos acompañaron por Facebook Live, también un fuerte saludo. Como siempre, agradecemos allá en cabina, a quienes son los encargados de que lleguemos hasta ustedes de manera clara y concisa, a nuestra casa TRC Radio por darnos el espacio en ondas sonoras para llegar hasta ustedes con información de interés y oportuna. No olviden sintonizarnos el próximo jueves en punto de las 5 de la tarde. Saludos a Zona Libre Querétaro. Nos vemos en nuestra próxima emisión. Mi nombre es Raúl González y esto es Zona Libre, un espacio de expresión para ti. Nosotros nos vamos y nos vemos en la próxima. Que usted tenga una buena, buenísima tarde. Nos escuchamos.
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0: Salvador.
1: Son las 6 de la tarde con 9 minutitos y ya estamos en esto que es Valiendo Ruta. Aquí con ustedes la bombona besucona de TRC Radio, su amiga Rubí Solórzano. Y es un gusto para mí estar otra tarde aquí ya 16 de julio. Ya pues ayer fue quincenita, hoy es jueves casi viernes. Jueves que se siente que ya va llegando el sabadito para ir a apoyar a nuestros piratas, ¿verdad? En el doble juego, porque déjenme decirles que mañana no va a haber juego. Hasta el sábado vamos a tener un doble juego, así que no se lo pierdan. Si tienen la oportunidad de ir, vayan y pásenla bien con la familia, disfruten del juego y sobre todo, pues apoyar a nuestros piratas. Y como siempre, no estoy sola, esta tarde nos acompaña el señor.
2: El señor Toro. Así es, hoy andamos nuevamente aquí en Valiendo Ruta, hoy jueves. Jueves 10 y 6 de julio estamos iniciando Valiendo Ruta después de terminar este programa de Zona Libre de Coespo. Y ahora seguimos nosotros para traerles música de lo que ustedes quieran. Línea de mensajes 981-206-0976. Y pues también, si tienen algo que contarnos, si quieren mandar algún saludo, alguna felicitación, alguien está cumpliendo años o simplemente quieren escuchar alguna canción que se les haya pues antojado en esta tarde calurosa, pues mándenos un mensajito y con gusto les vamos a complacer.
1: Oigan, y también les mandamos saludos a toda la banda que nos anda sintonizando desde el taxi, desde el desde dónde más, desde su propio carrito, también a toda la banda que nos anda sintonizando desde el coach, así es, que esperemos que estén disfrutando, bueno, que empiecen a disfrutar de la cancioncita, pero eso, sobre todo estén disfrutando de la programación de TRC Radio, ¿verdad? Como ya lo mencionó Toro, acabamos de terminar programita de Zona Libre de parte del Consejo Estatal de Población, que la verdad son temas muy interesantes. Si a ti te gustaría pues venir a una charla educativa o algo institucional que tú quieras compartir, igual te puedes acercar con ellos. Y si quieres escuchar completo el programa, ve a su página de Facebook, están como Consejo Estatal de Población, o también en la página de TRC Radio, ahí pueden encontrar la transmisión y el programa completito. Oigan, pues vamos a irnos con todo. Hoy es juventón, ya lo sabemos, pero hoy no vamos a tener juventón porque hoy tenemos como que unas cancioncitas ahí preparadas para ustedes, que no es obviamente de reggaetón, porque ya saben que nuestro jueves es de reggaetón, pero solamente por hoy es la excepción, no lo vamos a tener. Así que bueno, si ustedes quieren escuchar alguna canción, ya se los dijo Toro, 981-206-0976, para que nos manden algún mensajito. Mandamos saludos también a nuestros amigos conductores y conductoras del coach, que esperemos que se encuentren súper bien ahí, pues disfrutando el climita también, que ya hayan comido, porque pues ustedes no lo saben, ¿verdad? Pero pues ellos tienen que buscar la hora del día en la que puedan comer, que se les pueda facilitar pues disfrutar sus sagrados alimentos. Y también mandamos un saludo para todos nuestros amigos pizzeros, repartidores, nuestros amigos que andan trabajando ahí, echándole ganas, que algunos apenas están entrando al trabajo, ¿verdad? Sobre así todo los restaurantes que venden en la noche comida ahí. El Suadero, también les mandamos un saludo, que nos manden un pronto, sope, por favor.
2: Pronto vamos a ir a comer unos sopecitos.
1: Un sopear. Oigan, sopear. Pues nos vamos con la primera rolita que tenemos por aquí. Si tú quieres saber con cuál canción estábamos fondeando, se llama Punta Electrónica Remix de Zen Ross e Impacto MC. La original es de Impacto MC, pero búscate el remix, a ti te gusta nuestra entrada, porque tenemos dos entradas, tenemos esa, y también tenemos el Gusano Mix de, bueno, el Gusano Jarana Mix, así se llama, de DJ Curi, pero pues hoy no nos andamos presentando con esa, hoy empezamos aquí con la Punta Electrónica. Y nos llega un mensajito, el primer mensajito de la tarde, dice así: saludos a la bombona besucona y al Toro Bombón. Un saludo para Linky Pascual, que lo queremos mucho, al padrino, así es, al padrino. Y un saludote, gracias Inge, gracias por los saluditos, le mandamos un beso.
2: Y ya como él,
1: mándale.
2: Él fue la idea. También le mandamos al Inge Pascual un pellizcón de nalga. de esos que
1: ya le dolió
2: que yo mande, pero pues también a las damas que en algún momento escuchen esta voz y quieran algún pellizcón de nalga aquí con el toro. Con el toro se los mandamos.
1: El toro les manda besos, les manda pellizcones de nalga, lo que ustedes le pidan, ¿eh? Ahí el toro está dado el toro. Oigan, pues vámonos con la primera rolita de esta tarde. Hoy traemos de todo un poco, así que nos vamos a ir con una de esas que yo sé que a ustedes les gusta, que ahorita, pues la música banda, pues anda... yo me acuerdo que en algún tiempo la gente decía, ay, ¿por qué escuchas banda? Y ahorita todos ya andan a los cines. Así que bueno, vámonos con una rolita que se llama Di Que Sí, de Grupo Marca Registrada y Grupo Frontera. Y si ven que de pronto se me atraviesa Lolita y Ala, es porque me duele un poquito la garganta. Pero pues aquí estamos para ustedes consintiéndoles. Me suena mi alarma, suena mi alarma.
2: Suena su alarma porque a esta hora normalmente se despierta la bomba.
1: Ay, sí, a esta hora me ando despertando, no
2: o
1: es
2: le
1: cierto.
2: Agarra el sueño.
1: No le crean, yo entro a trabajar desde temprano. Bueno, no temprano, no temprano. Como al mediodía, poquito más del mediodía. Pues son las 6 de la tarde.
2: Como 2 horas después del mediodía.
1: Como 2 horas, sí, pero llego antes, siempre llego una hora antes de mi horario.
2: Ok.
1: ¿O no?
2: Sí, claro.
1: No,
2: sí,
1: aquí sí, no me vas a... Hasta Jairito yeah. Dice, ya llegó la bombona, ¿qué hace aquí tan temprano? Me vale, que digan lo contrario. Y también nos llega otro mensajito por aquí. Es un padrísimo esto. Dice, buenas tardes, Bombón y Toro. Saludos, un saludote.
2: Un saludo y un pellizcón de nalga también para Lobito Ávila, que ya se está reportando con nosotros.
1: Nuestro fan, nuestro Lobito Ávila. También
2: vamos a contratar como productor de Amigajeras, porque trae buenos temas.
1: Trae buenos temas. El Lobito Ávila va a estar, pues, un día de estos con nosotros, así que no se lo vayan a perder. Y también un saludo para ti, Bombón. Y tu besote, que no puede faltar. También saludamos por ahí a Adriancito, que yo sé que nos anda escuchando. Tal vez a José Pochita también, que de pronto no nos pueden contestar, pero siempre andan escuchando. También quiero mandar un saludo para mi tío Santi, que anda taxiando. Hoy es jueves, anda taxiando. Y también, pues la tía Vero hoy dijo que saludos para todos los de las combis y les mandamos saludos. Le mando un saludo a mi tío Toño también, que por ahí, pues quién sabe qué ruta ande, pero también le mando un saludo. Así que bueno, vámonos de una vez con la rolita. Esto es Di Que Sí, de Grupo Marca Registrada y Grupo Frontera. Y después nos vamos con Di Que Regresarás, de la original banda El Limón, de Salvador Lizárraga. Así que aquí seguimos, son las 6 de la tarde con 16 minutitos. 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

0: pues no está muy caliente el sol, pero cómo no se va a antojar esta bebida exótica que nos andan promocionando por acá. Como para ir al estadio y el sol está caliente, no puedo.
1: Porque la canción se llama La Chela, por si no lo sabes.
0: Así que, hablando del estadio, hoy se va a celebrar el tercer partido, el tercero de la serie entre Piratas de Campeche y los Olmecas de Tabasco, con la serie empatada a un juego, así que hoy se define. Y mañana...
1: Van a ganar.
0: Mañana iban a abrir serie contra los Guerreros de Oaxaca, pero por logística de los Guerreros de Oaxaca y por la Liga Mexicana, se suspende el de mañana y se va al sábado, doble juego a partir de las 4 de la tarde, y el domingo juego sencillo a partir de las 6 y cuarto de la tarde. Y de aquí los Piratas se van a gira, se van a Veracruz y luego a León, Guanajuato, y otra vez son 9 juegos que van a tener fuera, y terminan con de lunes, martes y miércoles. No, martes, miércoles y jueves en Quintana Roo, del 28 al 30 de julio, y regresan para sus últimas dos series de la temporada regular contra Conspiradores de Querétaro y contra los Olmecas de Tabasco. Así que quedan pues prácticamente

0: cuatro series aquí en Campeche. Y pues hay que aprovechar porque ya va a terminar la temporada regular y lo más probable es que los Piratas entren a playoff. Ahí andamos en el cuarto lugar, así que hay que seguir apoyando y hay que ir al estadio a apoyar, porque quieran o no, es un envío anímico el que le da la gente al equipo, así que sigamos apoyando a los Piratas.
1: Ay, ya estaba yo hablando y no tenía arriba el micrófono. Así es, bombones, pues ya saben, si ustedes tienen la oportunidad de ir pues ahí al estadio Cruz Azul Nelson Barrera con la familia, con los amigos, ustedes solitos, con el novio, con la novia, con el chum, con que ustedes quieran, vayan y disfruten de estos juegos para que pues sientan esa euforia, esas de estar gritando, ponerse feliz y ponerse a bailar también ahí, ¿verdad? Y también recibir su agua bendita que tira por allá, pues nuestra famosísima sí, pero ¿cómo se le llama? No tiene otro nombre. Sí, bueno, Botarga, digámosla así. Que ya saben que es nuestra representación,
0: hacen su carrera de Botargas.
1: Nuestro Lorencillo. Sí, pero no es, o sea, sí, ya sé que es una botarga, pero quería decirle como algo que nos simboliza, pues. Ya me entendiste, que viene siendo de las más bonitas,
0: sí.
1: Viene siendo de las más bonitas.
0: No es una de las más
1: bonitas. Es la más bonita, es la más bonita, la verdad que es el mejor, el mejor personaje, que nos representa aquí, pues a los Piratas. Oigan, y recuerden que hay promociones allá, si tú puedes entrar a la página de Piratas y ver todo lo que hay disponible para que vayas en familia. Recuerda que pues ahí hoy es jueves de ladies, hoy está al 2x1, así que acérquense. Recuerden que solo las primeras 500 mujeres pues pueden recibir esta promoción,
0: este beneficio.
1: Oigan,
0: el beneficio
1: de la duda más lo voy a agradecer. Así es. Oigan, pues vámonos con otra rolita. Recuerden que si ustedes quieren pedir alguna, lo pueden hacer a través de la línea de WhatsApp. Nos pueden mandar algún mensajito en 981-206-0976 para que pues nos hagan llegar sus mensajitos. Ayer estuvimos, pues nos fuimos de largo de amigajeras a Valiendo Ruta y la verdad es que los temas se ponen buenísimos. Y pues hoy es jueves, casi viernes. Platícanos qué vas a hacer el fin de semana. Si el sábado te vas a ir de reven, si te vas a quedar en casita, si te toca trabajar.
0: ¿Qué plan para el fin de semana?
1: ¿Qué plan hay? ¿Que el domingo?
0: Ya va a decir adiós el Mundial de Fútbol.
1: Así es, ya el viernes es. El domingo. La final a la 1 de la tarde, ¿verdad?
0: Sí, es al mediodía,
1: claro. Al mediodía, si no me equivoco. Así que
0: todos apoyando a España.
1: Todos apoyamos a España. Ay, es que la mayoría de la gente le va a Argentina y nosotros, miren, estamos en contra. Y por allá, pues, hubo un... Bueno, están viendo si multan al equipo argentino porque sacaron una pancarta que está prohibidísima después de terminar el partido contra Inglaterra y era las Maldivas son argentinas. Si usted no está enterado de todo esto, che, boludo, pues déjeme decirles que pues obviamente son temas políticos que entran dentro de las reglas de la FIFA, ¿verdad? Que no está permitido y sin embargo pues ellos lo hicieron en el 2024, hicieron algo parecido los españoles si no me equivoco y sancionaron a los dos jugadores que hicieron esta actividad. Y pues ahorita está en espera porque la gente está exigiendo que tenga una sanción y está en espera de ver si los van a castigar o no. Y si no lo hacen, hay otra prueba de que la FIFA está a favor de Argentina.
0: Un pelo más.
1: Así es. Oigan, pues vámonos de una vez con otra rolita. ¿Cómo?
0: Una mancha más al tigre.
1: Oigan, pues vámonos con otra rolita. Son las 6:31 PM porque ahorita ya va a estar con nosotros nuestro amigo Mau Montoya. Y ahora vamos a escuchar algo un poquito diferente, pero que nosotros sabemos que les va a gustar. Nos vamos a ir con algo de AB Quintanilla y los Cumbia Kings para que ustedes disfruten y sabrosen. Y recuerden aquellas épocas en donde estos hombres seguían triunfando. ¿Qué pasó?
0: Nada.
1: Nos vamos a ir con Fuiste Mala y después nos vamos con Shh. Así es, así se llama. Shh. como cuando le haces al gato, cuando le dices ¡Choconchale! Ya le voy a decir. Pues nos vamos con esta rolita, Fuiste Mala, de los Cumbia Kings y A.B. Quintanilla, y también la de Shh, es de ellos. Volvemos en un ratito con el reporte vial con nuestro amigo Mau Montoya, así que quédense aquí, no se lo pierdan. Son las 6 de la tarde con 31 minutos. 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
1: Hola Rubí, Tori, amigas y amigos operadores del coach y conductores, muy buenas tardes. Les informo que en Avenida Gobernadores ya se presenta tránsito moderado desde la Avenida Cuauhtémoc hasta San Pedro en ambos sentidos. Por Circuito Baluartes tenemos circulación con avance continuo desde la calle 49 hasta el Jardín Botánico. Avenida Cuauhtémoc con ligera carga vehicular desde el Parque de Santa Lucía hasta la Avenida Gobernadores. Avenida Central registra circulación continua desde la calle Querétaro hasta la Avenida Colosio. Buen avance por Avenida López Mateos, desde Montecristo hasta la Glorieta del Seguro Social. Por Avenida Patricio Trueba, vamos con avance continuo, desde la Facultad de Medicina hasta la Avenida Colosio. Y finalmente, Avenida Obregón ya presenta carga vehicular en ambos sentidos para que tomen precauciones. Les recomendamos respetar los límites de velocidad, mantenerse atentos al camino y sobre todo a los pasos peatonales. Rubí, Tori, amigos, es el reporte vial Valiendo Ruta de esta tarde de jueves.

Son las 6 de la tarde con 41 minutitos y qué rápido se nos está yendo la hora, ¿verdad? Disfrutando de esas canciones tan chéveres, digámosle así. Y recuerden que ya estuvimos escuchando, pues, banda un poquito de igual, Cumbia Kings. Escuchamos primero Di Que Sí, de grupo Marca Registrada y grupo Frontera. También Di Que Regresarás, del original Banda Limón. Y después nos fuimos con A.B. Quintanilla y los Cumbia Kings, con Fuiste Mala y... Así es el señor Toro, porque él escogió esa canción. Oigan, y mandamos un saludo a nuestro amigo Mau Montoya, que nos compartió la información vial. Recuerden que si ustedes quieren estar comunicados y enterados de todo lo que pasa aquí en el estado, pues vayan a seguirle su página de Facebook, lo encuentran como Mau Montoya. Así se podrán, pues, informar, se podrán informar sobre todo lo que sucede en nuestro estado o fuera de él. Y sobre todo, pues, agradecerle a él por la información que siempre trae para nosotros día con día. Desde las 7 de la mañana, él está aquí con nosotros porque él es parte de este programa. Así que, bueno, le mandamos un saludo y recuerden usar el cinturón de seguridad. Ya lo dijimos, siempre lo decimos y lo vamos a seguir repitiendo porque es muy importante ser conductores, pues, responsables más que nada. Y recuerden que de pronto ponen los retenes, no para... Alguna gente piensa que es, ah, no, que quiere molestar, que no tiene nada que hacer. No, de verdad hay que llevar un control porque de pronto puede haber gente que esté manejando en un estado que no debería y pone en peligro tanto a su persona como a otros más. Y ya hablamos que no queremos, pues, terceras personas afectadas, no queremos más, digo, porque al final la familia de ambas partes se ven afectadas. Así que, bueno, un saludo para Mau Montoya y gracias amigo. El lunes nos estaremos escuchando también por aquí. Mañana, pues, Mausito va a andar de normal, porque mañana, pues, valiendo ruta, no tenemos a las 6, ya lo saben. Y, pues, bueno, bombones, nos llega aquí otro mensajito, dice así... Con esa rola de fondo, hay dolor que me vuelve a dar. Es que sí, está buenísima. Estamos fondeando con Tu Eterno Enamorado de Banda Maguey.

0: rolitos para dedicar. Ay, no lo grito aquí porque capaz me sacan. Les reviento los tímpanos. Oigan, dice Lobito Ávila, ¿pueden poner la rola de Me Estoy Enamorando de la Mafia? Rolo, no. Me estoy enamorando hoy de ti. Ahorita te la voy a poner, Bombón, con todo gusto. Y pues ya son las 6:44. Ahorita seguimos chismeando y vámonos con esa rolita que nos está pidiendo Lobito Ávila. Pero mientras vamos a buscarla. Ay, Diosito, me quedo sin aire. A ver... Ay.
1: Te quedas sin aire.
0: Me quedo sin aire. Me desinflo, me desinflo.
1: ¿Qué plan tiene para este fin de semana? Hoy jueves ya vamos a iniciar el fin de semana. ¿Por qué no? Desde el jueves iniciamos el fin de semana. Diría alguien por ahí, jueves.
0: Jueves
1: en el estadio podemos empezar a tomar un...
0: Yo diciéndole a la gente que...
1: Una bebida refrescante.
0: Una bebida refrescante.
1: Escarchadas de chamoy.
0: Ay, sí, muy rica, se antoja, se antoja.
1: Con un kiwi sentada en la parte más alta del estadio.
0: Con un kiwi o con unas tiritas allá de pollo, que también, allá también. Del pinche, ya saben qué onda, pero no es que yo quiera insultar, sino que así se llama, no lo puedo mencionar. Pero la verdad es que muy ricos los boneless también, o si no, un machacadito de los del otro día, que la Habane. Yo quiero, ¿de qué pide la Habane?
1: De
0: Oreo, ¿verdad?
1: No. De Oreo.
0: De Oreo, la Habane con su machacado de Oreo. Yo de durazno.
1: Durazno
0: y
1: yo
0: de elote.
1: De elote.
0: Así es, nosotros vamos a disfrutar. Variado. Dice, yo trabajar como negro para vivir como blanco. Así es, sobre todo un hombre responsable, trabajador, que le echa ganas, como siempre, ¿verdad? Nuestro Lobito Ávila, y cuando lo veamos, vamos a pitar. Pip, pip, pip, pip. Aunque él ya nos conoce, nosotros no. Él dice que ya nos vio aquí llegando, que me vio llegar.
1: Que trajo un pasaje, dice.
0: Me vio llegar a la Bombona. Que ese día... Creo que había ido al palacio. No lo sé, pero pues ahí andamos y nos vamos a ir con la rolita del Lobito Ávila que nos pidió por aquí. Esto es La Mafia, Me Estoy Enamorando. Esas rolitas que se dedican, que se sienten, que desde hace mucho tiempo, porque ya tiene su tiempito, ¿verdad? Son rolitas que van marcando y dejando huella en las personas. Así que si a ti en algún momento te la dedicaron, platícanos. O si tú la has dedicado también, chismeanos, ¿qué onda? ¿Cómo te fue con ese amor? ¿Funcionó o no funcionó? Porque pues es una canción llegadora. Así que nos vamos con esto de La Mafia, Me Estoy Enamorando. Son las 6:46. 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

Son las 6:54 y ya regresamos. Acabamos de escuchar una rolononona que nos pidió nuestro Lobito Ávila y dice, era la de... Se me fue el nombre. Me estoy enamorando de la mafia. Y seguido de eso nos fuimos con Los Temerarios con la canción Comer a Besos. Si tú nunca habías escuchado esta canción, yo hice que ya la escucharas y también quiero comerte a besos, no es cierto. Pero sí, es una canción muy bonita, vayan a ver el video, está bien lindo. Y estábamos preguntando que de la canción de Me Estoy Enamorando de la Mafia, ¿quién la ha dedicado? Dice por aquí, Lobito, dice, esa canción se la dediqué a mi amor platónico del kinder y nunca pensé tenerla a mi lado. Qué padre, ¿verdad? Qué padre que, pues, en algún futuro hayas podido pasar parte de tu vida con esta persona o seguir con esta persona. El haber vivido momentos y sobre todo pues recordar ciertas cositas que recordar ciertas cosas que compartieron, ¿verdad? Como esas canciones, esas que ahí se quedan grabadas, que pase lo que pase, al escucharlo vas a volver a pensar en esa personita especial. Y pues bueno, chiquillos, ya llegó la hora de despedirnos porque ya se viene con todo el base. Hay que apoyar a nuestros piratas, recuerden. Si ustedes quieren mandar saludos durante la transmisión, recuerden que lo pueden hacer a través del 981-206-0976 sin ningún problema. Siempre va a haber gente aquí en la cabina. O si quieren pedir alguna canción, con todo gusto se les pone. Hay gente en la cabina desde las 6:30 de la mañana. Hay gente aquí. Y pues hasta el anochecer, a veces hasta las 12, hasta la 1, dependiendo de los juegos. Así que pidan sus rolitas si ustedes quieren. Sobre todo en las entradas, porque ahí uno después dice, ¿qué pongo? ¿Ahora qué pongo? Pero bueno, nosotros como locutores tenemos que ver qué poner, como locutores y operadores. Así que esperemos que les guste también las rolitas de las entradas. El señor Toro ya se fue a poner su Tricaster, así que bueno, ya se despide. Bueno, lo despido de parte, ¿cómo es? Lo despido. Sí, de parte para ustedes. Ay, no lo sé, ya me hice bolas, no me hagan caso. Y un saludo también para mi abuelito don José Ortegón, que yo sé que ahorita me anda escuchando, me anda sintonizando, que le mando un beso súper gigante a mi viejito, que lo amo mucho, y pues bueno, ahí debe estar en su casita, y si no, yo sé que anda con mi mamita. Y pues ya nos despedimos, nos vamos a ir con algo de Brindis, algo sabrosón. Hoy empezamos medio rarito, ¿verdad? Tuvimos dos de banda, dos de cumbia kings, ya tuvimos dos de amorcito, de esas épocas de los papás, esas épocas románticas, porque... pues ahorita ya no se escuchan estas canciones, pero siguen siendo pues un tesoro súper grande. Vámonos con, a ver, ¿con qué canción nos vamos de Brindis? ¿De Brindis o de, cómo se llama este? Ay, ¿cómo se llama este? ¿Qué es eso? Ah, es la canción. Es una, ¿cómo se llama ese grupo de Los Guardianes del Amor? Me gustan Los Guardianes del Amor. Así que vámonos. Ay, ese mero ya me lo mandó Lobito. Vámonos con alguien, con alguna de Los Guardianes del Amor. Justo. Miren, nosotros estamos conectados telepáticamente. Así que nos vamos a ir con El Perro Gato y Yo, Cuatro Palabras. Amor se escribe con llanto. ¿Cuál? ¿Para qué quiero un corazón? 100 abriles, chiquitita. Chiquitita, dime por qué. No es cierto, creo que no es eso. Pues vámonos de una vez con... Ay, igual esta canción de Ese Loco Soy Yo del Grupo Liberación me gusta mucho. Vámonos con algo de Guardianes del Amor. Amor se escribe con llanto. Y pues pues escucha esta cancioncita con todo nuestro amor de parte de Lobito Ávila y mío. Y nos estamos sintonizando el lunes. Recuerden, 6:00 p.m, 6:10 más o menos. Aquí andamos. Preséntense en Valiendo Ruta. Yo soy su amiga Rubí Solórzano, la bombona besucona. Y fue un gusto y un placer para mí estar contigo, haber compartido esta hora. Y pues que disfrutes tu fin de semana. Y muchos besos.

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2: Las 4 del Jaguar. 1. La gobernadora Laida Sansores presidió la ceremonia de entrega-recepción del mando de armas, donde el vicealmirante Rafael Nemesio Vázquez Zaval, comandante entrante de la séptima zona naval, asumió la comandancia de la misma. 2. La Secretaría de Bienestar entregó materiales para rehabilitar espacios comunitarios en la colonia Zamulá, como parte del programa Comunidad Modelo. 3. En Carmen, la Secretaría de Salud recorrió la colonia Insurgentes, las avenidas Isla de Tris y Aviación, así como el mercado Alonso Felipe de Andrade, para invitar a la población a mantener patios limpios y eliminar criaderos de mosquitos. 4. Un total de 22 marcas campechanas participaron en reuniones de negociación con Grupo Xcaret para presentar sus productos y buscar...

0: De eso. La depositó del otro lado el señor Oscar González, así que rápidamente la visita, y hay que decirlo, con el talón de Aquiles de RJ Martínez. Pegan primero con el primer imparable del encuentro, es por la vía larga, y de esta manera Beto Centeno, los Olmecas ya están al frente al son de una carrera por cero.
1: Importante porque ha sido sin duda una serie muy pero muy poco productiva para todos los bateadores. De hecho, para este que es Oscar González, es apenas su segundo imparable en lo que va de toda la serie, y ha anotado en par de ocasiones con par de producidas, así que pues un batazo solitario del otro lado de la barda que significa mucho para cómo fue el partido ayer, sobre todo en un encuentro tan cerrado que se definieron tanto en el juego 1 como en el juego de ayer por errores los encuentros.
2: Beto, Fernando, déjeme comentarles que RJ Martínez, antes de vestir los colores de los Piratas de Campeche, defendió a los Olmecas de Tabasco y Caliente de Durango.
1: Sí.
0: Pues ya pegó primero el equipo de los Olmecas por la vía larga, el primer imparable del encuentro. Y la verdad es que RJ Martínez es un pitcher que ha cumplido con las expectativas por los Piratas de Campeche en el llamado de urgencia para formar parte de la rotación abridora, pero ha batallado toda la temporada precisamente claro, con la cantidad de cuadrangulares que recibe.
1: Sí, Fer, es el más castigado, ya son con este cañonazo 9 permitidos de Richard Martínez. Detrás de él viene el señor Tommy Doyle con 7 y Bobby Milwaukee, que tiene también la misma cantidad.
0: Sí, no tiende a recibir muchos imparables RJ Martínez, pero cuando le pegan sí, sabroso. Y aquí prácticamente cerca de lo más largo del Cruz Azul Nelson Barrera Romellón, donde la depositó González. Aquí abanica, no encuentra nada y se va por la vía del ponche. Entonces Seth Beer, con par de ponches, entonces sale de la entrada el señor RJ Martínez. Pero antes, la visita gracias al cuadrangular solitario de Oscar González. Ya pegaron primero los Olmecas 1, los Piratas vienen a batear.

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0: sexto ante los disparos del abridor por los Olmecas, Tyler Danish. Adelante, Fer.
1: Gracias, Beto. Vienen los Piratas entonces a remar contra la corriente. Cuando vemos la defensa de los Olmecas de Tabasco, Danish con Espinosa en la batería, Vira en primera, Castellano en segunda, Arellano en tercera, en las paradas cortas a Tondo, en el izquierdo González, en el central Romero y en el derecho el otro González. Así juegan los Olmecas de Tabasco en este último de la serie. Y los Piratas que ya se ven abajo desde el amanecer del encuentro con ese cuadrangular solitario, cuando volvemos a ver los numeritos que ya les daba Beto Centeno de Tyler Danish, el derecho abridor de los Olmecas el día de hoy. Acá hay un contacto de Connor Hollis hacia la segunda base. El tiro es malísimo a la inicial. Casi arrolla Connor Hollis al serpentinero. Aparatosa la jugada. Y de esta manera está anclando quieto por primera. Entonces Connor Hollis, los Piratas envasando al primero. Vamos a ver qué termina decidiendo el anotador. La jugada parecía de rutina. Se cayó Danish antes de llegar a la inicial. Y eso hizo que no solamente no pudiera quedarse con la esférica, sino que terminó rodando por el suelo y casi nos los aplasta Connor Hollis. Por fortuna no pasó a más la jugada, Beto Centeno, pero pudo haber estado bastante aparatosa.
0: Sí, por el filo de los dientes de los Spy justamente, y vean cómo quedó por allá todo el uniforme pues lleno de la cal que hay en la línea.
1: Pues le dieron un infield hit a Connor Hollis, anoten ustedes. De esta manera está cayendo el primer imparable de los Piratas de Campeche. Anda dadivoso el anotador desde ayer con los imparables, medio raro.
0: Pero desde hace un buen rato más bien.
1: Pero bueno, él decidió que esto es infield hit. Yo no sé de dónde diablos, pero bueno, es infield hit para Connor Hollis. Es como el de ayer de Fernando Flores, ¿no? La rola de segunda base. Este anotador es medio complicado. Igual cuando determina quién ganó el juego, también es medio raro su manera de elegir qué pitcher se lleva la victoria. Pero
0: bueno, ayer te decía que iba a ser Fernando Salas quien viene en la séptima, donde se puso delante el equipo de los Olmecas, pero al final fue el señor Flatwood que solamente sacó un tercio.
1: Pues así es el béisbol a veces.
0: Sí.
1: Y el anotador pues nos los complica un poquito más. Aquí entonces anota el infield hit a Connor Hollis. Los Piratas envasando al primero de la tanda. Cosa que ayer lograron en 5 episodios. Y no pudieron traer la tierra prometida. En 5 episodios envasaron al primero de la tanda. Hubo un episodio que incluso envasaron a los 2 primeros. Y tuvieron a hombre en primera y en segunda sin out. Y fallaron al momento de traerlo a la registradora. Aquí está ya Calvin Mitchell en la caja de bateo, que deja pasar el primer lanzamiento y es malo. Una bola sin strike. Connor Hollis entonces corriendo por primera. Los Piratas no tienen out y buscan responder en este mismo primer episodio al ataque de los Olmecas de Tabasco. Y falta ver que Danish pues no haya quedado tocado. Recordemos que son medio de cristal a veces los lanzadores, y él rodó de manera fea ahí por primera base, bastante aparatosa, mientras le pasa la segunda bola mala a Calvin Mitchell. De ahí vemos a la leyenda, el Spider-Man, Rubén Rivera, platicando con Connor Hollis en la inicial, recibiendo las señales desde la caseta por el señor McClendon. 2-0 la cuenta.
2: Y hablando de historia, Fer, yo creo que vamos a empezar muy temprano con esto.
1: Acá hay un elevado hacia el jardín izquierdo que no representa ningún problema para González. Se coloca y con fly al 7 es dominado rápidamente Calvin Mitchell. Tenemos ya el primer out y obviamente no se puede mover de la primera Connor Hollis. Pues adelante, Maylen.
2: El primer encuentro que jugaron los Piratas de Campeche en 1980 fue el 14 de marzo contra los Plataneros de Tabasco. Aprovechando recordar este dato, ya que estamos jugando contra el equipo tabasqueño. El pitcher ganador fue Héctor Madrigal con un marcador de 5 carreras por 2.
0: Sí, sí, sí, estos Olmecas que han tenido otros motes en su historia muy recordados, no solamente el de los Plataneros, sino también Ganaderos de Tabasco.
2: Exacto.
1: Ya está el Jesse Castillo en la caja de bateo. Viene el lanzamiento y no, sí, cantado el primer strike. Una disculpa, pero ya saben que esto está atrasado con el umpire robot. Parecía que no, al final decretaron que sí. Y es el primer strike en la cuenta del Jesse Castillo. Ahí vemos a Abraham Almonte, el designado en el círculo de espera por los Piratas de Campeche. Aquí viene el derecho, lanzamiento, contacto de foul hacia atrás y rápidamente ya tiene contra la pared al Jesse Castillo en 0 bolas con 2 strikes. Y les decía que hoy se espera una gran entrada en el Cruz Azul Nelson Barrera Romellón para este último de la serie. A pesar de que los Piratas se mantienen en casa y habrá serie de fin de semana que originalmente iba a ser viernes, sábado y domingo, pero anunciaron ya la modificación, teniendo doble juego el día sábado y juego normal el domingo. Así que día viernes es de descanso, y Beto Centeno presumiendo el estreno. Aquí viene el lanzamiento y es malo. Primera bola mala en la cuenta del Jesse Castillo. Deja de andar de presumida Beto Centeno. Gamuseada además y toda la cosa. Sí, yo también, tengo que reconocer que yo también.
2: Pero bueno, se vale, se vale.
1: El chiste es una que se use más. De hecho, yo agarré esa que tienes tú. Y Beto Centeno agarró la gamuseada, la de gala.
2: La de gala.
0: Sí, especial, especial.
2: No, y aparte esta tiene un pin.
0: Sí, está padrísimo esta, ¿eh?
2: El pin de...
1: ¿Un pin qué? No le digas así a Beto. Ah.
2: Ay, no, no, no, el pin de la...
1: A ver, Beto Centeno, presúmenme tu estreno, tu trapito nuevo. Presúmenme. La cuenta se mantiene en una bola con dos strikes para el Jesse Castillo. Ah, ya. Pero cuídala, Beto.
0: Siempre, siempre, Fer.
1: Muy linda, muy linda.
0: Sí.
1: El agradecimiento a la gestora y, por supuesto, al buen Bronco, además. Se está yendo dominado el Jesse Castillo. No, va rumbo a la inicial, perdón. Y de esta manera los Piratas tienen corredores por primera y por segunda. Beto, me deja de distraerme con tus trapitos nuevos.
0: Ya ves, enfócate, enfócate en tu chamba, muchacho, vamos.
1: Los Piratas amenazan entonces con corredores por primera y por segunda, con solamente un out, para que venga el señor Abraham Almonte, el varón. La del empate ya corre por segunda. El primer lanzamiento es malo para Abraham Almonte, el bateador designado de los Piratas de Campeche, en una oportunidad de oro para venir de atrás desde la misma primera entrada para los filibusteros. Metiéndose en apuros entonces Tyler Danish. Y en el derecho con el lanzamiento la deja pasar todo el tiempo Abraham Almonte en esa manera que tiene de retar a los lanzadores. Y el lanzamiento es malo. Dos bolas sin strike. ¿Cómo le encanta Almonte hacer eso? Y eso le mete un tanto de presión a los bateadores, ¿no? El game day se me trabó. Viene el derecho con el lanzamiento y contacto de foul de Almonte, que es el primer strike. Dice mi papá que por aquello de los nombres de Tabasco, también fueron los Cardenales de Tabasco en 1979.
2: Mira, gracias por ese dato.
1: Entonces un saludo a mi papá hasta Villahermosa, Tabasco.
2: Saludos para tu
1: Supongo que con mi mamá también. Y bueno, dice mi papá que lo que marcaron, Beto, que nos perdimos por estar viendo tu bendita gorra, fue interferencia del receptor. Por eso está trabado el game day, no saben cómo notarlo. Aquí viene el lanzamiento, hay un contacto que va directo a la primera base. Parece bueno para dos. En segunda hay uno y ya no va a haber jugada en otro lado porque Jason Atondo quiso pescar a medio camino a Connor Hollis. El tiro fue a home, regresó Connor Hollis a tiempo. Esto permitió que llegara Abraham Almonte a la inicial. Entonces, anótenle, bola ocupada al varón. El sacrificado es el Jesse Castillo en segunda. Y de esta manera los Piratas tienen corredores por las esquinas con dos outs. Ahí vemos cómo Jason Atondo se quiso poner trucha. En lugar de buscar la doble matanza en la inicial, buscó poner fuera a Connor Hollis, que nunca frenó. Eso sí hay que decirlo, Connor Hollis nunca frenó. Y regresó de cabeza a tercera para evitar ser puesto fuera. Y eso permitió que llegara con vida entonces Almonte. Continúan los problemas con Danish. Ya volvieron a salir con él. Supongo yo que desde aquella caída Beto Centeno quedó tocado.
0: Sí.
1: Y sale el trainer. Sale ahí Héctor Velázquez, el cabezón.
0: Bueno, vaya situación para Danish, que es la segunda vez que enfrenta a los Piratas de Campeche. Él lo hizo en apertura del juego 2 ahí en Tabasco el día 16 de mayo, donde los Piratas se llevaron la victoria 12-7. Y bueno, este Tyler Danish trabajó solamente por espacio de 3 entradas, permitiendo un total de 10 imparables de los Piratas de Campeche. En total permitió 6 carreras en ese juego. Así que no le fue bien en aquella ocasión enfrentando a los filibusteros.
1: Los Diablos Rojos están apaleando desde la segunda entrada a los Tigres. Ya le ganan 7 carreras a 1. Ahí está la caída. Muchas gracias, señor productor. Y bueno, decimos que pues realmente los pitchers no están acostumbrados a tocar tierra. De por sí son medios de cristal y ahí lo vemos. Además cayó sobre el hombro. Rodó de manera aparatosa. Se parece a Neymar cuando le hacen falta en el fútbol. Rodó como 75 veces. Casi nos lo aplasta Connor Hollis.
2: A pesar de que...
1: Parece que cayó solo, Maylen.
2: Claro, no, pero a pesar de que el juego está iniciando, te juro y estoy súper segura que en la tercera entrada ya va a haber movimiento en el bullpen. Por parte
1: sí, parece que está sentido del hombro y eso no lo va a dejar ya en todo el juego. Aquí el lanzamiento es malo para Armando Álvarez, que está en la caja de bateo.
0: Ahora, sin strike. Esa es una oportunidad que se le da a los Piratas de buscar responder rápidamente en el juego y aparte, mientras esté de Danish allá en el cerrito.
1: Le pusieron una curita que pues no pega absolutamente nada. Aquí viene el lanzamiento, cantado el strike, se empareja la cuenta en una bola con un strike. Y bueno, esa curita pues no sirvió para nada, ya mejor se la quitó. Entonces se raspó su codito, eso fue lo que le pasó.
2: Hay que darle una curita de muñequito, ¿no? Con un sticker.
1: Una bola con un strike, la cuenta. Aquí viene el lanzamiento, queda abajo. Y la cuenta ahora favorece a Armando Álvarez en dos bolas con un strike. Por tercera corre Connor Hollis, por primera el varón Abraham Almonte. En la caja de bateo Armando Álvarez, los Piratas buscan responder en este mismo primer episodio donde ya se puso al frente la visita gracias a cuadrangular solitario mientras vemos a Andrew Stevenson en el círculo de espera. Viene el lanzamiento cantado, el strike se empareja la cuenta en dos bolas con dos strikes para Álvarez. Cuando vemos en su punto 309 de bateo donde es más propenso a conectar esos imparables justamente. Dos bolas, dos strikes, hay dos outs. Danish pide tiempo en la caja de bateo Armando Álvarez. Lo concede el umpire detrás del plato, así que continúa el turno. Y un saludo a toda la gente que ya nos está sintonizando en esta señal generada por AIM Sports. Cuando viene el lanzamiento la deja pasar y lo van a ponchar, así es. Sentenciado sin tirarle entonces Armando Álvarez. Los Piratas dejan ir una muy buena oportunidad para responder inmediato. Dejan a par de corredores por las almohadillas. Y de esta manera ya se fue la primera entrada completa en el Galeón Filibustero. La visita está al frente por la mínima, al son de una carrera por cero. Vamos a una pausa y regresamos.
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1: Beto Centeno, adelante, Beto.
2: Gracias, Fer, así es, ahí está Richard Martínez, el zurdito, en el cerrito de las responsabilidades por los filibusteros, en esta que es para Richard, ya su salida número 11 en la campaña. Ha trabajado, eso sí, en total 16 juegos, pero 10 encuentros como abridor con los filibusteros. Lanzamiento que deja pasar Jamaico Navarro, se queda abajo, así que es la segunda bola que recibe el quinto leño por los Olmecas de Tabasco. Jamaico, que lo vimos solamente en el primer encuentro, aparece como designado. El swing larguísimo aquí de Jamaico, se va de largo, encuentra solamente la brisa del bello malecón de la ciudad campechana, así que la cuenta se coloca en 2-1. Arel Barbado bateando para el lado de los derechos.

0: va dominado la caseta Jamaico Navarro para el primer out. Saludo a todos nuestros amigos taxistas que están siguiendo el encuentro a través de la frecuencia de radio del 89.3 Radio TRC, al señor José Covarrubias, que ayer me platicaba que disfrutó de lo que fue ese segundo encuentro de la serie, al famosísimo Yuca de Bahía. Un saludo enorme también para todos los amigos de Taxi Gaviotas, para cada uno de ellos el saludo enorme por su gran labor. Aquí está cantado el strike, está en la caja de bateo Ángelo Castellano, de los pocos encendidos en toda la serie, este por los Olmecas, con 7 turnos legales, 4 hits, machucón de foul, mientras tanto defendiendo la zona de strike, ya lo tiene contra el paredón rápidamente Richard Martínez con esos primeros dos lanzamientos. Arellano, que ha anotado incluso en par de ocasiones, ha producido dos carreras y fue con ese vuela cerca. Con el día de hoy son dos cuadrangulares en lo que va de la serie por los dos equipos. Los dos han sido de los Olmecas de Tabasco. Uno fue de este hombre, Ángelo Castellano, y pues ya vimos el cañonazo con el cual abrió la pizarra el equipo de Olmecas con Oscar González. Dos bolas con un strike la cuenta. Se prepara el zurdito, viene Richard al plato, el contacto de foul hacia la caseta de los Piratas. Richard, que es un pitcher que maneja mucho su slider en un 36-30%, recta y cambio como su arsenal, de este hombre que todavía busca su primera victoria en la campaña. Ha tenido salidas muy cortas, incluida aquella en lo que fue el juego 1 ante los Pericos, que solamente trabajó 3 entradas. Lanzamiento que va a quedar alto, así que bola. La cuenta ya se empareja en 2-2, regresando en el conteo ahora el bateador, equilibrando los cartones. Va a venir el zurdo al plato, abajo se queda su disparo y esto se va a ir a lo máximo. Lleva a lo máximo el duelo Ángelo Castellano, el venezolano, hoy cubriendo la segunda base, donde vimos a Domingo Leiva ayer con un par de pifias. Bueno, dieron descanso. Al final lo termina perdiendo Richard Martínez después de tenerlo al punto del precipicio. Ángelo Castellano en 0-2. Este termina negociando el pasaporte y va a ser entonces el primero del juego. De esta manera envasan los Olmecas en este episodio donde hay un out. Al primer hombre viene a batear Ángelo, bueno, Carlitos Arellano. Castellano, y el que viene es Arellano. Arellano, que también había tomado turno como bateador emergente en esta serie, hoy de titular, ocupado de la esquina caliente, la defensiva por los Olmecas, bateando para el lado de los derechos, el ex águila de Veracruz. Viene el picheo, ahí está sentenciando el señor Ayer la recta cortada que entró de Richard en zona buena para el primer strike. Buscando acortar la diferencia los Olmecas con el líder, que son los Diablos, que ya aseguraron la serie, pero en una de esas van a buscar la barrida el día de hoy. Ya estaremos hablando también de otros encuentros de toda la zona sur, que está que arde el asunto. Los conspiradores todavía buscan levantar la manito, mientras que los melenudos, ya les platicábamos, han tirado la toalla. La cuenta está también en 0-2. Lo tiene una vez más contra el paredón a su rival, Richard Martínez. Se prepara el zurdo, espejea, corredor por primera, mete su disparo, sale el batazo de Arellano que lleva candela, pero va a correr en el hueco entre el central y el derecho, Calvin Mitchell. Atrapa de esa manera para el segundo out. Así que la alejó suficiente, pero no imposible para el recorrido del patrullero. El batazo de Arellano, ya tenemos dos fuera. Viene a batear Randy Romero, que lo habíamos visto, Fer, solamente corriendo por las almohadillas. Hoy aparece en el jardín central.
1: No, ayer jugó, Beto. Ayer estuvo, ¿sí?, jugando Randy Romero.
0: Tienes la razón, Fer, jugó también en el jardín central todo el tiempo, así es. Eso sí, lució tan desaparecido con el madero que no me acordaba, pero justamente tuvo un total el día de ayer Randy Romero de turnos legales a la ofensiva, aunque se fue sin nada que contarnos.

en un encuentro donde se colocó en la caja de bateo en tres ocasiones. Se envasó solamente por pasaporte, pero del resto de dos nada, incluido un chocolate. Y el otro out fue un rodado al cuadro para Randy Romero. Viene el zurdo, disparo que queda abajo, bien otra vez con esa recta cortada, y la cuenta se coloca ahora en dos bolas con cero strike para Randy Romero, que batea también para el lado de los derechos. Tienen a favor los disparos del zurdito Richard Martínez, el nacido en la Unión Americana. Mete acá el disparo a primera, quieto, de los llamados pocho, como le decimos de cariño a los compatriotas que nacen justamente del otro lado de la frontera. Hay dos out, corredor por primera. Con pasaporte está Castellano en inicial. Deja pasar el siguiente tiro Romero, no. O entra todavía en la zona de strike los lanzamientos de Richard, y ya está en tres y nada la cuenta. Una gran oportunidad de colocar par de corredores en las almohadillas por pasaporte aquí los Olmecas de Tabasco. A fajarse viene el pitcher, lanzamiento que ahora sí viene por la zona buena, la dejó pasar Romero. Quiso negociar y todavía busca batallar el turno el abridor de los Piratas. 3 y 1 la cuenta. Sale el corredor, a ver, tiro ya no, se la termina guardando de todas maneras. ¿A dónde vas, muchacho?, le dice el señor umpire a Randy Romero, que ya se estaba quitando todo el equipamiento para ir a tomar la inicial, y ese cantado strike, así que esto se va a ir a cuenta máxima. No muy convencido, sin duda, Randy Romero, pero tendrá que colocarse otra vez en posición de batear. Mientras tanto, se estafó la segunda. Castellano, que ya está entonces a tiro de hit, aunque hay dos fuera. Ahora fue el pitcher quien regresó en el conteo. Vamos a ver si logra liquidarlo. A venir el lanzamiento, el swing de Randy Romero, que no encuentra nada, y a descansar. Ponche de esta manera el tercer chocolate en la labor de el abridor de los Piratas. Amenazaron los tabasqueños, quien dejan un corredor en posición de anotar. Y ya tenemos de esta manera una y media de juego en el Cruz Azul. Nelson Barrera Romellón lo está ganando la visita por una carrera a cero. Vamos a la pausa.

0: Stevenson, Favela e Ibarra. Se mantiene Tyler Danish en la loma de los disparos. Adelante, Beto Centeno, en la crónica.
1: Gracias, Fer. Seguimos saludando en todas las plataformas a la gente que está conectada siguiendo este tercero y decisivo una serie. Aquí viene el primer lanzamiento cantado el strike. Y estamos el día de hoy por la aplicación de la Liga LMB TV, Imagen Televisión, también Televisión Tabasqueña, en Campeche, en TRC Televisión, TV UJAT y también por Caliente. Así que para quienes nos ven por los distintos dispositivos, el saludo enorme desde el Cruz Azul Nelson Barrera. Lanzamiento que va a quedar muy afuera. La curvita colombiana que vino por Tyler Danish, que continúa allá en el Cerrito. El norteamericano que está en su salida número 14, tiene marca de 4 triunfos y una derrota. Buenos números para los estándares de la liga, con una efectividad de 3.78. Pero es un pitcher que también le pegan duro a los lanzamientos que deja en zona de strike. De hecho, ha permitido también ya 8 cuadrangulares por su parte. Así que no se queda atrás en ese renglón negativo. 2-2 la cuenta para Andrew. Viene el derecho. Uy, uy, lo termina golpeando en el pie aquí a Andrew. Espero que haya sido en esa misma protección, que ya se desarma. Y van a tener los Piratas, Fer, al primero también en esta ocasión, envasándose.
0: Vuelven los Piratas a envasar como sea al primero de la tanda. Y algo que hemos visto constante desde el día de ayer, ya en este encuentro, pues ya tuvieron al primero, Beto Centeno.
1: Sí.
0: Y no lo lograron traer a tierra prometida. Vamos a ver ahora con el Chuyito Favela, después de que por la vía del golpe entonces esté el señor Andrew Stevenson ya por primera sin out para los Piratas de Campeche.
1: El Chuyito colocado por primera vez en el juego en la caja de bateo para el lado de los derechos. Lanzamiento pegado, bola. Favela, que en la serie ha tenido 6 turnos legales, par de imparables, anotado en una ocasión, y es que son pocos, decíamos, los números positivos para los bateadores, salvo Fernando Flores, que le ha ido bien en esta serie, pero no juega el día de hoy. Ese tuvo 4 hits, una anotada y par de producidas. Acá el contacto a la ubicación del pitcher, el lanzamiento hacia segunda, malísimo. Y esto va a permitir que avance hasta tercera Andrew Stevenson.
0: A ver si no nos dan imparable.
1: No, esto sí, señor anotador, por favor. Va a ser un pecado el tamaño justamente. El Cruz Azul, Nelson Barrera, Robellón.
0: Ya son 2 los errores de los Olmecas de Tabasco, Beto Centeno. 1 por entrada.
1: Sí, caray.
0: Y de esta manera, entonces, los Piratas tienen corredores por las esquinas sin out.
1: Son síntomas, yo quiero pensar, Ferdinand, que no está cómodo allá en el Cerrito, sigue sufriendo. Aquí había dominado completamente al bateador, incluso podía haber una acción de doble matanza en el intento, pero el tiro fue verdaderamente asqueroso, como dice Fernando Castillo. Contacto de foul hacia atrás.
0: Beto, y con ese golpe, los Piratas han sido golpeados 67 veces.
1: ¡Ah, caray!
0: Y son el equipo que más golpes recibe en toda la Liga Mexicana de Béisbol. Su más cercano perseguidor son los Algodoneros, con 58. Así que le sacan 9 golpes los Piratas de Campeche. Una estadística curiosa.
1: Que le pongan de esa pomada de la verde para que...
0: Hay que buscar patrocinio.
1: No duela tanto, sí, por favor. Viene el contacto directamente a la ubicación del inicialista. Se viene Stevenson. ¿Qué hace Andrew Stevenson? Avanzó el Chuyito hasta segunda, pero van a agarrar a Andrew en el intento de venirse al home. Vaya situación. Mientras tanto, bola ocupada para Cristian Ibarra, pero los Olmecas sacan al más adelantado. Así que aquí se engolosinó de más Andrew Stevenson.
0: Aunque hay que verlo de 2 maneras. Por un lado, sí se
1: engolosinó, pero
0: evitó a Andrew Stevenson un doble play, porque ganó tiempo con ese tira y tira.
1: Aunque ya el Chuyito ya estaba prácticamente encima de la almohadilla en segunda, ¿eh?
0: Bueno, como sea, falló Cristian Ibarra. Anótenle bola ocupada. Los Piratas mantienen corredores en primera y en segunda con un out ahora para que venga Nick Cave.
1: Y bueno, fue pecado entonces ver todo el tiempo para Favela. Par de corredores, al menos para los Piratas, en las almohadillas con un solo out. La oportunidad grandísima aquí para hacerle daño a Tyler Danish. Ahí está Nick Cale en la caja de bateo. El hombre que inició una gran cantidad de juegos desde su llegada como titular, pero parece ser que ahora va a ser ese backup de Fernando Flores.
0: Los dos errores que están en la pizarra, Beto, es la interferencia del receptor y el tiro de Danish a segunda.
1: Perfecto. Así que par de pecados también para los Olmecas hoy, como sucedió en el juego 1. Ayer fueron los Piratas quienes se equivocaron en el segundo encuentro con un pecado de Roscoe que les costó pues justamente la de la quiniela en ese momento. Salen los corredores, el swing larguísimo, va a haber jugada. En tercera se le cayó la pelota al de la esquina caliente, Arellano. Y bueno, ¿qué está pasando allá con los Olmecas a la defensiva? Ya son varias estas. Escupió la pelota del guante Arellano en una jugada que pintaba para sacar al corredor.
0: Iban a esperar
1: la
0: quieto, ¿eh?
1: Sí, caramba.
0: Iban a esperar todo el tiempo a Favela, iba a ser puesto fuera. Anótenle entonces. Yo creo pensar la doble estafa. Ahorita, como está el anotador, pues seguramente le pone robo a todo mundo.
1: Híjole, esta sí era de el tercera, ¿no? No hay otra. Pero bueno, lo que sí que todavía no se marca la jugada, viene el contacto de Niquel. Esto va a permitir que anote desde tercera el Chuyito Favela. Así que, a un productivo, el receptor por los Piratas anota desde tercera Jesús Favela. Y ya se empatan los cartones a una carrera en el Cruz Azul Nelson Barrera Romellón. La amenaza continúa porque hay corredor a 90 pies por los filibusteros, aunque ya hay dos outs.
0: ¿Cómo es el béisbol? Los Piratas acaban de empatar el encuentro sin pegar de imparable, Beto Centeno. Anótenle carrera remolcada a Nick Hale. Y de esta manera entonces llega la potencial carrera de la voltereta a 90 pies con dos outs para que venga el señor Connor Hollis, que es el único que lleva imparable hasta el momento en el encuentro.
1: Era una entrada desastrosa la defensiva por los Olmecas. Oye, pues no se marcó error del tercera base, así que...
0: No, es robo de base.
1: Robo también para los Piratas para sumar rayitas positivas en la campaña. En un encuentro que ya se igualó. Está por segunda ocasión Connor Hollis en la caja de bateo. Se envasó por infield hit, el único de los Piratas en el juego.
0: He ahí la importancia de la jugada, a lo mejor, de Andrew Stevenson, donde rompió el doble play Beto Centeno y permitió que con este out de Nick Hale se anotara carrera.
1: Y la que dejó escapar el señor Arellano ahí en tercera, que era un out clarísimo para poner fuera en ese momento al mismo Chuyito. Pero bueno, el hubiera no existe y ya los Olmecas permitieron que los Piratas reaccionaran. Y aquí les pueden dar la vuelta a la tortilla. Vamos a ver a Connor Hollis. 2-1 la cuenta para él. Se prepara Tyler Danish, viene el contacto, allá va el batazo imposible para el patrullero, pica de hit y va a ser extra base, y trae el señor Connor Hollis la segunda carrera para los Piratas en Osespay de Cristian Ibarra. Está adelante el equipo filibustero.
0: Vuelve a responder Connor Hollis con su segundo imparable del encuentro, esta vez es productor, y anota entonces Cristian Ibarra la de la voltereta. Los Piratas ya están al frente en esta segunda entrada, aprovechando ahora sí la gente en base, y vuelve a responder, ¿quién más? La regadera Connor Hollis, el único que lleva los dos imparables en el encuentro por los filibusteros, y ya con esto va a haber charla en el montículo. Sí. Sale el cabezón Héctor Velázquez a platicar con Tyler Danish, porque si bien los Piratas no lo han agarrado a palos, solamente dos imparables, pues ha habido de todo en estas dos entradas, y ya le dieron la vuelta a los filibusteros.
1: Unos Olmecas que ya decíamos anunciaron la incorporación de Ronnie Williams, y también le dieron las gracias ya tanto a Daniel Núñez como Raúl Carrillo, que son dos jóvenes lanzadores. A Carrillo lo vimos aquí en esta serie, que ahora llegó a la organización de los Melenudos haciendo muchos movimientos, ya decíamos, el grueso de los equipos. También le dieron las gracias al abridor Jacob Nix, que apenas lo vimos enfrentando a los Piratas y lo hizo bien en aquel juego, pero sus números no eran tan buenos, así que pues también ya le dieron las gracias. Sacudieron también la mata los Olmecas de Tabasco. En la caja de bateo está Calvin Mitchell. La primera bola para él, bateando para el lado de los zurdos. Se fue dominado con un fly al 7. Qué buen batazo conectó justamente a la ubicación de ese hueco entre el izquierdo y el central, Connor Hollis. Para su extra base. Así que de 2-2 va Connor Hollis.
0: Un saludo a mi querido amigo Osmani, que hoy le está siguiendo desde la
1: y
0: ciudad de México.
1: Y aquí viene Fer, el batazo que lleva Candela, pero pierde fuerza en la franca de advertencia. A nada se quedó Calvin Mitchell de volarse la barda. Un sustito para los tabasqueños. De esta manera llegó entonces el tercer out, pero los Piratas, después de dos completas, ya están adelante en la pizarra, 2 carreras, aún a nosotros regresamos.

0: dejará a los visitantes para la apertura del tercer inning. Adelante, Fer.
1: Gracias, Beto. Los Olmecas que ya están debajo en la pizarra. Y de esta manera ya están al frente los Piratas, como es costumbre, viniendo de atrás, dándole la vuelta a la pizarra. Se mantiene en la loma de los disparos RJ Martínez. Vamos a ver cómo se comporta el abridor de los filibusteros ahora que le respondió su ofensiva y le ha dado la ventaja en este tercero de la serie. Ahí está Alan Espinosa en cuenta de una bola con un strike. El receptor cerrando la primera vuelta del line-up de la visita. Acá hay un contacto hacia la tercera base. La tiene Álvarez. El tiro es largo a la inicial. Y del 5 al 3 es dominado entonces Alan Espinosa para que tengamos el primer out. Ahí se nos apoya el señor productor cerrando el audio de la diadema. Muchas gracias. Están en todo, están en todo. Tenemos un out para que venga abriendo por segunda ocasión el line-up Luis González, Beto Centeno, por la visita.
0: Sí, Luis González, que no le ha ido bien en esta serie, sin duda. Vamos a verlo el día de hoy. Ha tenido, pues, una aparición muy discreta, 7 turnos legales, un solo hit en lo que va de la serie. Anotó en una ocasión, pero todavía no produce.
1: Este señor va de uno nada con un elevado. Se terminaría llevando Cristian Ibarra ya en terrenos del jardín izquierdo en su primer viaje. Acá hay un contacto de foul hacia el jardín izquierdo, a donde aprovechamos para mandar un saludo a nuestros amigos del Bar Bullpen. 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Uy. Y el señor Jaime, cuando cae un golpe para Luis González, el primero que receta RJ Martínez, y por la vía dolorosa entonces los Olmecas van a tener corredor por primera con solamente un out, para que venga a tomar turno el joven Jason Atondo.
0: Sí, fuerte el contacto, venía con poder ese lanzamiento, parece que es en la protección que tiene, sí, en la protección le pega y eso amortigua de alguna manera el lanzamiento de RJ Martínez.

0: Bueno, y más saludos a nuestros amigos que nos ven en los distintos municipios. Ayer nos escribió el buen Juanito Jiménez, que estaba a través de TV UJAT siguiendo el encuentro, así que el saludo para él y toda su familia ahí en Palizada. También nos escribió el buen Marco desde Selchacán. Saludos a todos nuestros amigos que están disfrutando de esta serie. Para el buen Marco, nos escribió el buen Aldo Cortés, que también estaba siguiendo el juego el día de ayer, y José Chuk, saludos para todos ellos.
1: Acá hay revirada a la inicial, sin ningún problema regresa entonces el corredor.

0: Continúa el turno para el joven Jason Atondo, que se ponchó en su primer viaje aquí a Amagaba para tocar. Le cantan el primer strike al parador en corto, que hoy lo vemos como segundo en el orden por la visita. Lo habíamos visto ya ocupando los últimos puestos de el line-up. Nos mencionaba que está todavía saliendo de una lesión el joven Atondo. Cero bolas con un strike está entonces el bateador en turno. Viene RJ Martínez, el lanzamiento queda abajo y se empareja la cuenta en una bola con un strike. Vemos a la señora del base, la están surtiendo, Beto Centeno.
1: Sí, quiero pensar que acompañada con familia.
0: La primera de la noche. Acá hay un contacto hacia el jardín izquierdo que termina cayendo de imparable. Devolverla, Jesús Favela. Anoten la indiscutible a Atondo y de esta manera la visita amenaza con par de corredores por las almohadillas. Es apenas el segundo imparable que permite el señor RJ Martínez. El primero había sido cuadrangular justamente del que viene a pararse en la caja de bateo, lo cual vuelve apremiante la situación. Los Olmecas ya tienen la potencial carrera del empate en posición de anotar con solamente un out. Y viene Oscar González, que va de 1-1 con cuadrangular solitario en la primera entrada.
1: Sí, aquí va a venir una reunión con el señor Dishman, el coach de picheo de los Piratas, con su pitcher, porque no se puede meter rápido otra vez en problemas. Recordemos, en los dos episodios anteriores han trabajado un total de 4 bateadores, donde los Olmecas dejaron también uno en posición de anotar en aquella segunda entrada, y en este momento pues ya son par de corredores en las bases con un out, así que seguramente la instrucción, ¿por qué no?, a buscar un rodado para la mejor amiga del pitcher y así buscar la doble matanza.
0: Ahí vemos ambos bullpen, el de los Piratas de Campeche ya con 3 elementos en labores de estiramiento, y el bar bullpen del jardín izquierdo, donde les decía que Jaime Hugo y el buen Milo los van a consentir como se merecen. Y por cierto, no pude terminar el saludo por el contacto de Calvin Mitchell. Para mi querido amigo Osmani, que hoy está siguiendo a los Piratas de Campeche desde la Ciudad de México, sin perderse acciones del Cruz Azul de Sombarra Romellón, cuando vemos precisamente entonces el bar bullpen del jardín izquierdo. Muchísimas gracias a la gente de producción. Aquí viene el lanzamiento, es arrastrado y se empareja la cuenta en una bola con un strike. Beto Centeno amenaza la visita, que pues está viviendo un gran momento, una muy buena temporada. Parece que ahora sí se les va a dar el pase a los playoffs, que se les había estado negando en los últimos años. Se han quedado, o se han muerto en la raya.
1: Dijo un borracho.
0: Sí, ya.
1: ¿Qué pasó?
0: Cantinfleados. Se han muerto en la raya últimamente. Bueno, entonces un saludo al buen Osmani y a mi querida Dai. Me tienen abandonado con los moros y cristianos y demás últimamente, pero bueno, se les quiere de todos modos, se les quiere mucho. En cuenta pareja está de 2 bolas y 2 strikes ya Oscar González. Los Mecas tienen corredores por primera y por segunda, amenazan con volver a empatar el asunto. Ahí vemos a Seth Beer en el círculo de espera. Viene el zurdo con el lanzamiento. Hay un contacto que se va entre las paradas cortas y la tercera. Vamos a ver, ¿están mandando al corredor al plato? No, lo están frenando en tercera. Así que los Olmecas van a tener con este imparable la casa llena. Segundo imparable del encuentro para Oscar González. Que amenazan de manera seria la serpentina de RJ Martínez, que con un out se está metiendo en problemas. Ya no hay dónde ponerlos, Beto Centeno. Olmecas por todos lados y la amenaza está seria.
1: Sí, aquí la complicación para Richard, aunque todavía puede ser ayudado, ya decíamos, con un rodado al cuadro, pero los Olmecas tienen una grandiosa oportunidad. Ayer también tuvieron una de esta con casas llenas y no lo aprovecharon los tabasqueños. Vamos a ver si se les da en esta ocasión. Y viene Seth Beer, un hombre que necesita destaparse con producidas porque no ha contado nada en la serie.
0: Acá Vanica no encuentra nada. Seth Beer es el primer strike. Acá hay un contacto de foul y hasta contra la pared se piden seridos.
1: Tiene toda la gran oportunidad del mundo RJ para buscar engañar aquí a Bill, sacarle ese batacito corto para salir del aprieto. Esta emisión de SOS, aunque aquí está arriba en la cuenta.
0: Bien, el zurdo, el lanzamiento parece bajo y dice el umpire que sí, es bola. Entonces, primera bola en la cuenta de Seth Beer. Una bola con dos strikes, amenazan los Olmecas con casa llena aquí con solamente un out. Ya tienen la potencial carrera del empate a 90 pies. Y buscan una entrada grande ante los lanzamientos de RJ Martínez. El zurdo, por su parte, busca apretar el brazo. ¿Por qué no buscar una doble matanza que lo saque del problema? Aquí el rodado es por primera, pero abre de foul.

Aquí viene el lanzamiento, es arrastrado. Con esto la cuenta se empareja en 2 bolas con 2 strikes, Beto. 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Y nuestro querido amigo Carlitos de Dolce María se está sumando. Cuando acaba, Nica no encuentra nada y se va ponchado. Seth Beer, out de oro para RJ Martínez. Se mantiene la casa llena, eso sí, pero ya hay 2 outs. Y bueno, te decía, Beto Centeno, ya tenemos a las empapeladas en la cuarta entrada para abrir boca. Al pinche pollo en la séptima entrada para la cena completa. Y ahora, nuestros amigos de Dolce María, el aro dulce del Nelson Barrera Romellón, el postrecito, una crepa, unos mini hot cakes o un waffle se va a poder ganar alguien. Así que pendientes el día de hoy de las dinámicas. Abanica el primer strike a Maiko Navarro. Entonces, de esta manera está abriéndole la tanda el señor RJ Martínez. Navarro va de uno nada con una rola a las paradas cortas en su primer viaje a la caja de bateo en el segundo rollo. Muchas gracias a toda la gente que confía en estas transmisiones y se suman, Beto Centeno, para hacer más amena la conversación y que tengamos esa interacción con los aficionados. Aquí claro. Viene el zurdo con el lanzamiento, hay un contacto hacia tercera, va corriendo a toda velocidad Armando Álvarez, le gana la carrera al corredor de los Olmecas, y entonces en out forzado está cayendo el tercer out. Los Olmecas dejan la casa llena. Qué manera de apretar el brazo de RJ Martínez, colgó una argolla de oro, y los Piratas, después de 2.5, continúan al frente 2-1, y vemos tremenda jugada de Álvarez en la esquina caliente. Vámonos una pausa, señores, y regresamos.

0: en ese momento donde solamente había un out y salió el aprieto. Esa misión de rescate a RJ Martínez. A ver si esa no les cuesta a los visitantes a batear los Piratas con la tanda que abre el Jesse Castillo.
1: Gracias, Beto. Aquí el Jesse a primer lanzamiento está elevando entre terreno izquierdo y central. Parece que la tiene localizada y quítale el parece. La localiza y captura entonces el jardinero con fly al 7. No esperó nada y es dominado entonces el Jesse Castillo para que tengamos el primer out. Se mantiene a pesar de las dolencias y los problemas el señor Tyler Danish en la loma de los disparos por la visita. Y entonces ahí les va completo el asunto, Beto Centeno. Vamos a tener en la cuarta entrada las empapeladas para abrir boca. La primera trivia. La segunda, entre sexta, séptima entrada, cuando nos traigan la cena del pinche pollo, para que cenen gratis también. Y ya después del pinche pollo, la última trivia del día, sí, que se ganen el postrecito. ¿Te parece?
0: Así es. Ojo, no se vale repetir. El que ya se llevó un premio...
1: Ah, sí, claro. Tampoco sean gandallas. No, sí, quiere decir que alguien pueda ganar los tres.
0: Así es.
1: Entonces, vamos a tener tres ganadores. Y usted, si está pendiente de la transmisión, pues vaya avisándole a sus conocidos, dependiendo de lo que prefieran, si la botanita, la cena o el postre. Abraham Almonte deja pasar el lanzamiento y le cantan el primer strike. Empareja la cuenta en una bola con un strike para el varón, el designado de los Piratas de Campeche, que va de uno nada, se terminó envasando en Fielder's Choice en su primer viaje a la caja de bateo, cuando vemos a Armando Álvarez en el círculo de espera, que se acaba de echar una muy buena jugada a la defensa. Aquí hay el contacto de foul de Almonte hacia atrás y ya está contra la pared en una bola con dos strikes. Pues Beto, ve pensando entonces tres trivias, mi hermano, porque tienes mucho que andar de preguntón el día de hoy.
0: Vámonos, vámonos, que ya están listas.
1: Hay un chorro de negocios en el Cruz Azul de Sombarra de Romellón. Entonces, en una de esas terminamos regalando algo por entrada.
0: Ahora sí que hasta la casa por la ventana.
1: Que se suban a la Betomanía.
0: No, es la Fernandomanía, ¿eh?
1: Esa era la del Toro Valenzuela. Una bola con dos strikes. Continúa el turno para el designado de los Piratas de Campeche. Hay un tercio fuera aquí en el tercer rollo, en la parte baja. Viene el derecho, el lanzamiento. Hay un contacto que parece que va a pegar y sí, cae de imparable. El señor Abraham Almonte entonces responde. Imparable al jardín izquierdo. Es el tercero para la batería de los Piratas de Campeche, que vuelven a tener corredor en las almohadillas. Ahora por primera con un out, para que venga a tomar turno Armando Álvarez, el tercera base, quinto en el orden de los Piratas de Campeche, que hasta el momento va de uno nada con chocolate en su primer turno, entregando el último out del primer rollo.
0: Es para el varón Almonte ya su cuarto imparable en esta serie, de los pocos que han estado en contacto con los lanzamientos en esta serie entre Olmecas y Piratas.
1: Aquí viene el primer lanzamiento y es cantado el strike para Armando Álvarez. En el círculo de espera por los Piratas de Campeche está Andrew Stevenson. Almonte corriendo por primera, que a pesar de que se ve corpulento, todavía tiene bastante velocidad el varón. Aquí viene el lanzamiento, hay un contacto de Álvarez hacia el jardín izquierdo, vamos a ver, y termina cayendo también de imparable. Así que le están ligando indiscutibles a Darvish. Y de esta manera los Piratas de Campeche tienen corredores por primera y por segunda con solamente un out. Primer episodio, Beto Centeno, en que le logran más de un imparable a Danish. Y de esta manera los Piratas amenazan con la potencial carrera número 3 ya en posición de anotar para que venga Andrew Stevenson.
0: Sí, en total ya son 4 por los Piratas. Seguramente se está apresurando algún brazo porque empiezan rápidamente a encontrarle esos lanzamientos al abridor de los Olmecas, que aquí está ya también en una misión complicada apenas en la tercera entrada.
1: Viene el lanzamiento para Andrew Stevenson, que no tiene turno legal, fue golpeado en su primer viaje a la caja de bateo en la segunda entrada, cuando vemos a Jesús Favela en el círculo de espera. Pues usted etiquete ahí a el emprendedor que conozca, que esté en el estadio, por si quiere entrarle a este tema, pues termina consintiendo también a la afición, con regalitos para todos los que vienen a apoyar a los Piratas de Campeche, que se lo merecen. Una gran entrada el día de hoy, como ha sido toda la semana, la gente acudiendo al llamado, apoyando a sus Piratas de Campeche, que ya están en zona de playoff. Acá hay un contacto de foul hacia atrás de Andrew Stevenson, el primer strike en la cuenta, 2 bolas con un strike. Los Piratas entonces con el varón en segunda, Álvarez en primera, hay un out. Andrew Stevenson en cuenta de 2 bolas con un strike. Los Piratas lo ganan 2-1 en el cierre del tercer episodio. Checa el corredor por segunda, Danish. Viene el derecho con el lanzamiento. Hay un contacto sólido hacia el jardín izquierdo. Va para atrás el jardinero. Va para atrás el jardinero contra la barda. Y ve esto, empieza el carrusel. Va una al plato. Frenan al corredor por tercera y anótenle. Doblete productor de una carrera, Andrew Stevenson. Y los Piratas de Campeche, Beto Centeno, ya lo ganan ahora 3-1. Y amenazan los filibusteros con par de corredores en posición de anotar. Responde Andrew Stevenson.
0: A nada se quedó Andrew de conectar. Cañonazo detrás de la barda. Y es que los Piratas conectaron su último home run en la serie ante los Pericos por Fernando Flores, que no está el día de hoy. Y para Andrew Stevenson.
1: Y va a ser todo, parece. No, es Héctor Velázquez otra vez.
0: Otra vez el cabezón. Y mientras para el señor Stevenson, aquí en el Cruz Azul, Nelson Barrera. Híjole, pues ya tiene rato su último cuadrangular. Hay que decirlo que fue solamente en el inicio. Ayer hicimos la pregunta, de hecho, y fue en la serie ante los Tigres donde pegó 3 cuadrangulares. Del resto no ha vuelto a conectar de cuadrangular Andrew aquí en el Nelson Barrera. Aquí se quedó a nada.
1: Sí, la porreó contra la barda, la persiguió González en el izquierdo y no la alcanzó. Ahí vemos el bullpen de la visita. Parece que ya hay un serpentinero listo, aunque... Pues, solo hubo una charla lo que hubo con Héctor Velázquez. Y ahí vemos lo que les decía de la afición acudiendo al llamado, llenando el Cruz Azul Nelson Barrera Romellón, viviendo noches bastante emocionantes del rey de los deportes en la capital campechana, haciendo ruido, apoyando a los filibusteros y presionando a los rivales. Y por eso es que aquí en la transmisión, pues le disparamos, si se puede, la cena, el postre, lo que se dejen. Aquí viene el lanzamiento, hay un contacto de que termina partiendo el diamante, la tiene el segunda base, el tiro es hacia tercera y vamos a ver, out en segunda. Aunque la jugada va a contar, anótele, bola ocupada y carrera remolcada a Jesús Favela. Es puesto fuera en segunda, en tira y tira entonces el señor Andrew Stevenson. Pero anota Armando Álvarez y de esta manera los Piratas de Campeche ahora lo ganan 4-1, Beto Centeno.
0: Ahí están los Piratas, al final capitalizan el momento que vive el serpentinero de los Olmecas. Hay una cuestión de tiempo para ver si se solicita a los señores umpires la revisión en segunda. Ya no, va a regresar a la caseta Andrew Stevenson.
1: A tomar turno entonces Cristian Ibarra con 2 fuera, corredor por primera. Se mantiene entonces Jesús Favela en la inicial. El sacrificado fue Andrew Stevenson, que de nueva cuenta, Beto Centeno, Andrew Stevenson echándole colmillo. Algunos pensarán que es mal corrido de base, pero yo lo considero más como colmillo de Andrew Stevenson al momento de correr, porque en ese tira y tira, pues dio pie a que ya no buscaran la jugada en el plato y entrara a la carrera. En su corrido anterior, al irse al plato, evitó una doble matanza que a la postre permitió que los Piratas timbraran.
0: Ahora, en ese momento, Fer ya estaba también en el plato del mismo.
1: Bueno, yo lo quiero ver por lo bueno. Tú relájate. Aparte, hay un rodado por tercera. El tiro es largo a la inicial y del 5 al 3, entonces está siendo dominado Cristian Ibarra. Está cayendo el tercer out. Los Piratas dejan a uno corriendo por las almohadillas, pero timbraron en 2 ocasiones gracias al doblete productor de Andrew Stevenson y a la rola de Jesús Favela. Y después de 3 completas están al frente al son de 4-1. Vamos a una pausa y regresamos.
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1: Continúa Richard Martínez en el Cerrito por los filibusteros, que estará enfrentando a la tanda de sexto, séptimo y octavo. Son tres rayitas de diferencia, el juego está ahí todavía. Pero lo que decíamos, los Piratas tuvieron las bases congestionadas, no hicieron daño, y los Piratas tuvieron pues una entrada otra vez de dos carreras para llegar a un total de cuatro, haciéndole daño al abridor, que una de esas ya no sale para la misma cuarta entrada. Tuvieron un par de charlas en ese momento de Héctor Velázquez, cuando aquí está la gente de mantenimiento, que siempre hace una gran labor cambiando pues la almohadilla. No encajó de manera correcta, ahí están haciéndole pues un trabajo, escarbándole para que quede a tono el ensamble allá de la colchoneta por tercera. Ahora sí, ya está todo listo. Pues bien, Richard Martínez ha permitido tres imparables. Esa carrera que llegó con el cuadrangular en el amanecer de Oscar González. Bueno, aquí está el primer lanzamiento. El strike vino con la curvita colombiana. Richard Martínez, Fer, y ya está lista la primera encuesta entonces.
2: Sí, tenemos la primera trivia. Esta va a ser para ganarse un producto de las empapeladas. Así que pendientes entonces. Ahí va la primera pregunta. Hemos hablado del campeonato del 2004 y se habla mucho de Francisco Campos y de Isidro Márquez. Pero hay un primera base dominicano, Beto Centeno, que fue campeón en el 2004 y terminó siendo jugador más valioso en aquella serie final. ¿De quién estamos hablando entonces? El jugador más valioso de la serie final en el 2004. Al primero que venga a la caseta de transmisión por el lado de primera base y nos dé la respuesta correcta, se lleva entonces gratis un producto de las empapeladas aquí en el Cruz Azul Nelson Barrera Romellón. La primera trivia del día de hoy.
1: De una vez para que participe.
2: ¿Te gustó o no te gustó?
1: Está bien, está bien. Aquí está la cuenta en 3 y 1. Ya para Ángelo Castellano, lo va a perder. Bueno, corregimos, estaba mal por allá la...
2: Sí, la cuenta se va a lo máximo, 3 y 2.
1: El televisor de su hogar. La cuenta estaba en ese momento en 2 y 2. Y ahora sí, está en lo máximo. Cuenta completa para Ángelo Castellano. Va a venir el lanzamiento, ahora sí... A la tierra otra vez, Richard. No son buenas noticias, pierde a su primer rival, así que se va a envasar por segunda ocasión Castellano con pasaporte para los Olmecas de Tabasco a esta tanda donde vendrán los abajeños.
2: De hecho, los dos únicos pasaportes que ha regalado RJ Martínez han sido para Ángelo Castellano y no ha tenido entrada tranquila hasta el momento el zurdo de los Piratas de Campeche. Aquí, buena oportunidad para los Olmecas envasando al primero de la tanda. Intentando venir desde atrás en la pizarra.
1: El turno para Carlos Arellano. Colocado ya en la caja de bateo Arellano. El intento de toque. Parece ser que lo golpea la pelota. Va a ser, sí.
2: Out por regla, como vimos el día de ayer. Arellano toca. Termina haciendo contacto con la esférica. Ahí lo vamos a ver. Sí, no sale nada que alegar.
1: Mientras tanto, Luis Carlos Rivera, el manager de los Olmecas de Tabasco, algo le dice al señor
2: Pica delante
1: Ampaya.
2: De la almohadilla, está en terreno bueno y de ahí hace contacto con el antebrazo, es out por regla, bien señalado por Nick Cale enseguida. Y pues ayer lo vimos con los Piratas de Campeche y nadie alegó absolutamente nada, entonces ¿para qué la hacemos más complicada? Señor, out por regla, ahí lo va a deliberar el umpire con su crew. Pero yo creo que debería de mantenerse porque vemos que el piconazo, por lo menos en la toma que nos regala la producción, fue en terreno bueno. Insisto, ayer a Piratas le pasó y no se hizo tanto berrinche, me puse entero.
1: Bueno, ahí está Luis Carlos Rivera, este manager en Liga Mexicana que ha tenido sus andares en algunas organizaciones. Él debutó como manager con el equipo de los Bravos de León en 2017, también estuvo con los Melenudos.
2: No hay nada que alegar.
1: Y rielero de Aguascalientes antes de llegar a estos Olmecas de Tabasco.
2: Espérame, Beto, que estamos con un momento tenso del encuentro. Eso debía haber sido out por regla.
1: Bueno, bájate allá a platicar entonces con los señores Ampayer para que me eches el cuento mientras ellos siguen dialogando. Esperamos nosotros acá en cabina. Ahí está ahora sí la marcación de lado. Ya lo dice el jefe de Ampayer, este señor Ampayer que lleva pues ya una larga trayectoria en la Liga Mexicana. En total 12 campañas. Y vaya, aquí se pone furioso el señor Rivera.
2: Bueno, y se está arriesgando a que lo voten. Bastante paciencia está teniendo el Ampayer detrás del plato. Le permitió que le gritara absolutamente de todo. Cosas que no podemos repetir aquí porque es horario familiar.
1: Pero, no hagas eso, Fer.
2: Si usted sabe leer labios, pues ya sabe que no fue nada agradable lo que le dijo.
1: Bueno, ahí está la designación de Ulises Domínguez, este señor Ampayer, nacido allá en Tlaxcala. Decíamos 12 temporadas, es el más experimentado de estos cuatro en el diamante y uno más con Sergio Salazar, quien está allá arriba. Las cuestiones del Ampayer Robot. Contacto de foul hacia atrás, así que ya tenemos un out. Eso sí, continúa por primera Castellano. Y el que está en la caja de bateo que hace swing al primer disparo es Randy Romero, que se fue ponchado en su primera aparición.
2: Bueno, seguimos esperando a quien venga para decirnos quién fue el jugador más valioso de la serie final del 2004 por los Piratas de Campeche para que se lleven el producto gratis de las empapeladas. Ahí vemos la repetición de la parte del equipo de producción. Pues yo no entiendo cómo este señor no lo mandaron a las regaderas, Beto Centeno, pero bueno.
1: Sí, le puso una de aquellas al señor Ampayer, el señor Luis Carlos Rivera. Viene el lanzamiento al piso, buen trabajo de Nick Hale, hay que decirlo. Amenazó con irse a segunda a Castellano, pero rápidamente se incorporó Nick. Evitó el desaguisado. La cuenta está en una bola con dos strikes. Hay un out y está Randy Romero bateando para el lado de los derechos. Randy, que aparte es ambidiestro, ya lo vimos bateando hace rato también para el lado de los zurdos. Hace contacto ante el disparo.
2: Va a estar complicado.
1: Imposible, ¿eh? Va a terminar con infield hit Randy Romero. Así que los Olmecas amenazan. Ya tienen par de corredores en las almohadillas con solamente un out. Y aparte, en una de esas, vamos a ver la velocidad no solamente de Randy Romero, sino Castellano. Si es que así lo quiere el manager, jugando de manera ofensiva, porque son dos grandes velocistas esos hombres. Viene a batear el receptor Alan Espinosa, catcher por los Olmecas el día de hoy, un hombre también que ya tiene sus años en el béisbol de la pelota mexicana. Se fue dominado con un roletazo al cuadro en su primer turno. Aquí deja pasar el lanzamiento, cantado el strike. Bonito, entra RJ Martínez con la curva colombiana. Alan Espinosa, nacido en Ciudad Obregón, Sonora, 35 años los que tiene el receptor, que aquí se va de largo con el swing y ya lo tienen contra el paredón, buscando un importante out Richard Martínez ante este hombre que inició su carrera en el 2010 con los Tigres de Quintana Roo, Acereros, Águila de Veracruz, Tecos, Olmecas en 2018, después regresó al Águila y está por segunda ocasión con los Olmecas. El contacto al cuadro para segunda, uno a primera. Quieto, dice el señor Ampayer, el Jesse Castillo, que siempre está muy a tono, pide a la caseta que revise y solicite una revisión. Mientras tanto, lo que sí, en segunda pusieron fuera por el batallón 64 a Randy Romero y vamos a esperar qué pasa con Espinosa. Mientras tanto, habrían dos out. Avanzó hacia tercera Ángelo Castellano por su parte y ya los Piratas están editando esta situación. Ahí está la repetición para que ustedes aprecien en casa. No va a haber solicitud para revisar la jugada, así que continúa la amenaza para Richard Martínez con par de corredores en las esquinas. Hay dos fuera, eso sí. Y viene a batear Luis González. Terminó con bola ocupada Espinosa. Busca salir del aprieto Richard Martínez en esta cuarta entrada. Decíamos, él viene de lanzar tres entradas ante los Pericos en aquel juego que fue de la doble cartelera. Así que en una de esas también puede ser pues ya su última aparición de Richard. Él tiende normalmente a trabajar cuatro entradas que les permite el señor Lloyd McClendon, como algo regular que ya vemos en el cuerpo de abridores, ya que están pues reencontrándose con esa posición después de tener un camino ya como relevo en varias organizaciones. Aquí el swing largo de Luis González, que sigue sin pegar, imparable en el juego. Se ha envasado solamente por golpe en el partido, el que batea para el lado de los zurdos. Y parece que ya viene el primer participante de la trivia que realizó Fernando Castillo. Así que pues ya está el primer participante para que se lleve las empapeladas. Mientras aquí viene el lanzamiento de estrella, aprovecha, Fer.
2: ¿Cómo se llama usted?
3: José Miguel.
2: José Miguel, ¿quién es el jugador más valioso de la... fue el más valioso en la serie del 2004?
3: Francisco Campos.
2: No, no fue Francisco Campos. Dale, lánzate a ver si te dan otra respuesta, córrele, pero no, Francisco Campos no. Así que seguimos buscando al más valioso, Beto Centeno, de la serie del 2004.
1: Que le soplen allá a José Miguel, que es el único que se ha animado a participar. Lanzamiento a la tierra.
2: Ahí viene otra participante, Beto Centeno.
1: De una vez.
3: Natalia.
2: Natalia, ¿quién fue el más valioso en 2004?
3: William Otañez.
2: Bueno, ahí está entonces la ganadora, Beto Centeno, de las empapeladas.
1: Felicidades.
2: Sigue con la crónica, yo le voy a decir cómo va a hacer valer su premio entonces.
1: Perfecto, aquí la cuenta está en una bola con dos strike. Bueno, ya se nos atrasó otra vez la producción. Está pareja en dos y dos, la cuenta de los patos. Se prepara el zurdo, viene el lanzamiento que queda abajo y esto se va a ir a lo máximo. Vino otra vez con la recta cortada Richard, que repite mucho ese lanzamiento, hay que decirlo. La recta cortada o el cutter. Cuenta máxima para Luis González. Corredores en las esquinas, hay dos outs, los Piratas que están adelante en la pizarra, cuatro carreras a una. Toma todo su tiempo Richard, y al momento lleva cuatro chocolates en el partido. Ha entregado, eso sí, solamente pues dos pasaportes en el juego. Viene el lanzamiento, sale el batazo por ella, va el señor Stevenson, tremenda la jugada. Háganle una pinturita a ese muchacho que se luce con ese contacto que se fue de línea hacia el jardín central. Apaga el juego con la jugada la defensiva Andrew, y los Olmecas amenazaron, pero dejaron una enorme oportunidad.
2: Gran atrapada de Andrew Stevenson, mantiene la ventaja para los Piratas de Campeche, que continúan al frente. 4-0, vamos a una pausa. 4-1, perdón, vamos a una pausa y regresamos.

0: en los Piratas a batear en esta cuarta entrada, después de que se viera intacta su ventaja gracias a esa gran jugada de Andrew Stevenson. Y vienen con noveno, primero y segundo. Adelante, Beto Centeno. Se mantiene, eso sí, Tyler Danish por los Olmecas en la loma.
1: Gracias, Fer. Ya nos escribe Luis Carlos hoy desde Nueva Jersey, en la Unión Americana, y su familia que está en Mérida, Yucatán, siguiendo a sus Piratas de Campeche. Así que el saludo para toda su familia. Gracias, gracias por escribirnos y seguir los encuentros de sus filibusteros. Ahí está Nick Cale. Continúa el señor Danish, que no se niega a rendirse en este encuentro, aunque él va perdiendo hasta el momento el compromiso. Son 3 de margen. Pero hay que decirlo, ha respondido la batería de los Olmecas a la hora cero. Han tenido gran oportunidad el día de hoy de hacer carreras. Ya tuvieron casa llena. Acaban de dejar par de corredores en las esquinas. Caramba. No vienen finos hasta el momento. Y eso, pues, tiene de alguna manera tocado a su abridor, que ahí está buscando fajarse, aunque ya le hicieron 4 carreras en el juego. Pero hay que decir que también su defensiva le ha puesto el pie el día de hoy al mismo abridor de los Olmecas, que llegó con una buena efectividad al cerrito, ya decíamos, de 3.78 y marca de 4 triunfos y una sola derrota. Viene Danish, contacto elevado, un enorme globo. El mismo catcher quien la busca en zona de foul está atrapando el contacto también de su colega Nick Cale. Así que el primer out del encuentro en este cuarto episodio en su parte baja para Nick Cale. A la tanda que le sigue ahora, primero y segundo por los Piratas.
0: Sigue bastante apagado con el madero Nick Cale, que ahora está como receptor de respaldo por los Piratas de Campeche ante la llegada de Fernando Flores. Pero se le está complicando mucho a Cale el tema del bateo. Acá hay un out ya para que venga a abrir por tercera ocasión la tanda Connor Hollis.
1: Viene el derecho al plato. Cantado el strike.
0: En una noche de 5 imparables para los Piratas, Beto Centeno, Connor Hollis lleva 2 de ellos, de 2-2.
1: Sí, Connor Hollis con una buena noche. Y ahora le platico un poquito de cómo le ha ido a Hollis cuando aquí conecta este batazo. Termina en parábola, cayendo a la ubicación del jardinero derecho. ¿Quién se queda con la pelota? Luis González. Así que fly al 9. Se escuchó el contacto durísimo de Connor Hollis, pero terminó tomando mucha inclinación la pelota y al final bajó a parábola donde se encontraba el derecho para el segundo out. Viene a batear Calvin Mitchell, que Beto, va de 2 nada.
0: Y pues Danish, que se metió en apuros en los 3 episodios anteriores con jugadas aparatosas cuando acá hay jugada.
1: Este roletazo que se va a ir bueno de hit hacia el prado del derecho de Calvin Mitchell, que se rinde a tirar la toalla en este cuarto capítulo, la ofensiva por los Piratas.
0: Eso te iba a decir, buscaba retirar por primera ocasión en orden la tanda de los Piratas y tener una entrada tranquila, pero Calvin Mitchell pensó diferente y con su primer imparable del encuentro la depositó en el jardín derecho para que se alargue el episodio y venga a batear el Jesse Castillo. Los Piratas tienen otra vez corredor por las almohadillas.
1: Así es, el Jesse que también busca su primer imparable en el juego. Él se envasó por la interferencia del catcher. Aquí con 2 out viene a batear, encontrando compañero en la inicial con 2 out. Contacto de foul de el señor Jesse Castillo, el tremendo pelotero mexicano de gran experiencia. Y allá vemos al Barón Almonte, que ha sido el encendido, hay que decirlo, con 4 imparables ya en la serie.
0: Ayer tuvo 3 imparables.
1: Tremenda la noche, sí. Y Stevenson, que aquí sale el corredor, sale una línea violenta, cuidado porque por poco, y contacta ya con el de la chorrera, el panameño Rubén Rivera. Esa pelota tendrá que regresar Calvin Mitchell, que había salido, sale impulsado hacia segunda, así que jugando el bateo y corrido porque ya hay 2 fuera. Y ya está contra la pared del Jesse Castillo. Viene Danish al plato. No, se va a mantener con vida. Bola.

0: Cambió totalmente la revolución a su disparo. Le bajó 80 aquí Tyler Danish.
1: Y si usted pensaba venir al estadio el día de mañana para vivir un viernes beisbolero, recuerden que se movió la serie. Hay doble juego el día sábado a partir de las 4 de la tarde. Perfecto para pasar una tarde llena de béisbol con doble juego ante los Guerreros de Oaxaca. Y el domingo a las 6:15, Beto, el tercero y último de la serie.
0: Así es, contacto. Foul acá de el Jesse Castillo. El Jesse que está promediando en bateo .273, lleva 70 imparables. Recordemos que él inició con otras organizaciones la campaña del 2026, después de llegar a los Piratas con estos números.
1: ¿Te parece si damos un paseo por los demás parques, Beto? Los Diablos ganan 13-4 a los Tigres allá en Cancún. Los Leones le ganan 3-2 a los Guerreros en el Yubá. Los Pericos 4-1 le ganan a el Águila en Puebla. Los Bravos al fin van ganando 7-0 a los Conspiradores en Querétaro. Los Sultanes ganan por la mínima 1-0 a los Acereros en Monterrey. Los Araperos ganan 2-0 a los Dorados en Saltillo.
0: Hay jugada, sale sin problemas para estacionarse ahora. Tiro de hit por segunda el señor Mitchell.
1: Caliente Durango le va ganando 3-0 a los Algodoneros en Laguna. Y los Charros van ganando por la mínima 2-1 a los Rieleros allá en Aguascalientes. Así, las pizarras en otros parques. Las noticias para los Piratas, pues que están perdiendo tanto los Tigres como los Conspiradores. Y los Guerreros también van perdiendo, que esa es buena noticia para los filibusteros.
0: Listo, el derecho viene al plato, el lanzamiento, sale el batazo, buen trabajo, el shortstop, garantía de Jason Atondo, que mete su disparo hacia el inicial batallón, 63, cayó el tercer out, los Piratas dejaron un corredor en posición de anotar, pero ya se fueron 4 completas, los filibusteros siguen al frente, 4 carreras a 1, pausa y volvemos.

0: Martínez, que no puede ganar el juego por haber trabajado únicamente 4 entradas de labor. Viene el derecho a hacerse cargo de este asunto. El primer lanzamiento es un contacto de foul hacia atrás de Jason Atondo, el parador en corto de los Olmecas de Tabasco. La tanda para los visitantes con segundo, tercero y cuarto, es decir, Atondo, González y Beer. Atondo, que está en la caja de bateo, va de 2-1 con ponche y sencillo para darle la bienvenida al nuevo serpentinero filibustero. Aquí en cuenta de 0 bolas con un strike, viene el derecho con el lanzamiento, la deja pasar y dice el umpire que no, así que se empareja la cuenta en 1 bola con un strike. Ya está Oscar González en el círculo de espera, el único olmeca que ha conectado imparable en sus 2 viajes a la caja de bateo, uno de ellos cuadrangular solitario, la única rayita que llevan los visitantes hasta el momento en el encuentro. Viene el lanzamiento, queda abajo y con esto la cuenta se pone en 2 bolas con un strike. Entonces Martínez trabajó 4 entradas, permitiendo 4 imparables, una carrera que fue limpia, regaló 2 pasaportes, ponchó a 3 y golpeó a 1. Esa es la labor entonces del abridor filibustero. Otra buena labor de RJ Martínez, hay que decirlo. Aquí viene el derecho con el lanzamiento, parece que sí, aunque el umpire dice que no. Así que la cuenta se mueve al 3 bolas con un strike para Atondo. Ya está Oscar González en el círculo de espera. Los olmecas buscan envasar otra vez al primero de la tanda, cosa que han logrado solamente en 1 ocasión en el encuentro, eso en la 4ta entrada. Aquí viene el lanzamiento, queda arrastrado y ahí está, envasando al primero de la tanda, otra vez por la vía del pasaporte. No se presenta de la mejor manera Anthony Maldonado en su labor de relevo. Y el primero que enfrenta ya corre por las almohadillas para que venga a tomar turno sin out, Oscar González. Mientras vemos los números de Anthony Maldonado, con 1 ganado, 0 perdido, 7.71 su porcentaje en 4 entradas y 2 tercios, con 3 ponches, 5 pasaportes, 2 cuadrangulares y le batean para .250.
1: Ayer lo vimos, Fer, y fue ayudado por la defensiva, porque recordarás que entra tras la salida, la molestia que tenía Roscoe. Y en ese episodio le conectan infield hit. Luego viene también Leiva con contacto de imparable, pero ponen fuera en intento de salir desde segunda a Domingo Leiva y luego también a Jason Atondo. Eso lo ayudó para salir del aprieto, pero sí, vamos a ver cómo le va el día de hoy.
0: Pues aquí abre con bola a Oscar González. Y ya está en 1 bola sin strike, entonces el jardinero izquierdo de los Olmecas, aquí abanica con ganas, no encuentra nada, se empareja la cuenta en 1 bola con un strike.
1: Sí, aparte, perdón Fer, un pitcher que ha tenido un buen recorrido en cuanto a la pelota, este joven que incluso pues llegó a jugar en grandes ligas. Hablando de Maldonado, ahora te doy exactamente los datos.
0: Viene el derecho entonces, 1 bola con un strike la cuenta, lanzamiento, hay tiempo pedido tarde por el señor umpire, ahí sí, pues derramó el tepache, el umpire detrás del plato porque ya estaba en pleno movimiento hacia el plato, Anthony Maldonado cuando le concedió el tiempo fuera al bateador, ahí lo vemos, demasiado tardío señor umpire, con todo respeto. Pero bueno, entonces el lanzamiento estuvo de más, la cuenta se mantiene en 1 bola con un strike. No sé qué piensas, Beto, pero yo creo que no debería haber concedido ya ese tiempo.
1: Demasiado el tiempo, así es, ya había hecho todo el wind-up, el pitcher.
0: Ahora viene el lanzamiento y es malo, así que la cuenta se mueve al 2 bolas con un strike.
1: Bueno, te decía lo de Anthony Fair, jugó 2 temporadas recientemente, hasta el 2025 con los Atléticos de Oakland, también pasó primero por la organización de los Marlins de Miami, 7 temporadas en ligas menores para Anthony Maldonado, incluso jugando en la pelota boricua.
0: Viene el lanzamiento y un contacto sólido hacia el jardín izquierdo que pone a correr a Favela, la localiza y captura, a regresar entonces a Atondo rumbo a la inicial, es dominado con fly al 7, el peligroso Oscar González, hay un out. Para que venga a tomar turno Seth Beer, el primera base, cuarto en el orden de los Olmecas de Tabasco, que debe ser el más feliz de que ya no esté RJ Martínez en la loma, pues en sus 2 viajes a la caja de bateo lo ponchó.
1: En total en grandes ligas, Maldonado jugó un número de 22 encuentros, solamente 1 ocasión como abridor tuvo números de 1 ganado, 1 perdido, y su efectividad fue de 7.20, alta.
0: Ahí está Seth Dir por el lado de los zurdos. En la caja de bateo viene el lanzamiento y queda abajo. La primera bola mala para el primera base de los Olmecas. En el círculo de espera por los visitantes, el designado quinto en el orden, Jamaico Navarro, que ayer sí lo vimos descansando. No vio participación y hoy reaparece en el lineup titular de los tabasqueños. Una bola sin strike, la cuenta viene, el lanzamiento, hay un contacto muy elevado hacia el jardín central. La tiene localizada, parece ser. Se coloca y captura Andrew Stevenson con un altísimo fly al 8. Es dominado Seth Beer, hay dos tercios fuera. A regresar otra vez Jason Atondo a la inicial. Y a tomar turno Navarro, del que estábamos platicando, que hasta el momento va de dos nada en el encuentro.
1: Otra cosa importante de Maldonado, que él nace en Florida, pero pues quiero pensar de familia puertorriqueña, porque él ha jugado incluso no solamente series del Caribe con Puerto Rico, ya que participa en invierno con Criollos de Cagua, sino incluso en el 2023 jugó Clásico Mundial de Béisbol con la selección de Puerto Rico. Así que quiero pensar, tiene rasgos del Caribe.
0: Jamaico Navarro sacó rola a las paradas cortas en su primer viaje y batió rola para Fielder's Choice en su segundo, así que va de dos nada el designado, mientras hay una revirada a la inicial donde regresa sin mayor problema Jason Atondo a la primera almohadilla. Todavía vamos a ver el primer lanzamiento del turno para Navarro. Un saludo a toda la gente que está en Imagen TV, que hoy también estamos transmitiendo a nivel nacional a través de esta cadena. Se sale Navarro, le cantan el primer strike y pues ahí va a alegarle no sé qué al señor umpire, porque pues recordemos que no hay desafío ni reto ni nada. No sé si él había pedido tiempo fuera y le dice: señor umpire, ya basta de pedir tiempos, demasiado tarde. Aquí lo vemos, no, se salió sin pedir tiempo y el lanzamiento vino en zona buena. Entonces no sé qué pelea el señor Navarro. Cero bolas con un strike la cuenta. Se prepara entonces el derecho. Viene el lanzamiento, salió Atondo rumbo a segunda. Viene el tiro de Cale, vamos a ver. Y out en segunda. Es puesto fuera en intento de robo Jason Atondo, que no lo puede creer. Vamos a esperar a ver qué deciden en la caseta. Navarro sigue argumentando con el umpire detrás del plato. De momento sentenciado el out en segunda. Atondo está que no lo puede creer todavía. Un gran tiro de Nick Cale hacia segunda, eso hay que decirlo. Ahí sí lo vemos, se levanta rápido, hace un tiro certero. Y muy bien Connor Hollis en la asistencia.
1: Uy.
0: Está apretada la jugada en segunda.
1: 8.
0: No me sorprendería que la reten los Olmecas. Ahí lo vamos a ver.
1: Uf,
0: muy buena jugada, pero es mucha la velocidad de Jason Atondo. Navarro ya va rumbo a la caseta, entonces parece ser que no la van a retar.
1: Pues en cuadro por cuadro.
0: Y sí,
1: cuadro,
0: está haciendo la seña el señor umpire,
1: sí, que
0: va a haber
1: cuadro.
0: Reto. Aquí vamos a ver la repetición. La asistencia es buena de Connor Hollis, pero en lo que gira, vamos a ver si le da tiempo a Atondo de meter la
1: ahí,
0: pierna derecha.
1: Ya lo tocó, ¿no?
0: No sé, Beto.
1: Ay, parece que sí, Fer. Yo creo que sí, ¿eh?
0: Yo mejor no digo nada, porque luego me andan funando, pero bueno. De momento está decretado el out. Entonces, la evidencia tendría que ser suficiente para que se revierta el llamado. Ahí se nos anda volviendo loco el de la cabina. Pero hay llamada entonces a la Ciudad de México para ver si se mantiene o no el out por segunda. Beto Centeno dice que es out.
1: Y qué buena vista el señor Ampayer allá en segunda, ¿eh?
0: Y Atondo pues simplemente no lo podía creer. Aquí vamos a ver,
1: es que
0: este, no logro ver cuándo lo
1: tiene en el guante.
0: Sí, pero
1: Polis,
0: no se ve cuándo hace
1: que
0: contacto.
1: Ya hace contacto con la jersey.
0: A ver, vamos a ver. Chance y esta nos abre un poquito el panorama, aunque no vamos a poder ver bien cuando toca Tondo.
1: Esa es la mejor toma. Ahí está, mira.
0: Sí es buena toma,
1: ahí,
0: pero no ves si lo toca.
1: Ahí todavía el spike no ha llegado, me parece, a la almohadilla.
0: No, pues esta no nos sirve absolutamente nada.
1: Y aparte se marcó out, entonces...
0: Sí, la evidencia tendría
1: la
0: que ser...
1: Que es imposible revertirla, Fer.
0: Mira, híjole, Beto.
1: En esa toma,
0: Beto,
1: pero no estás viendo el pie. En esa toma no estás viendo el pie, que es el que te digo que llega al momento de que ya Connor Hollis le puso el guante encima, así que
0: yo no me meto.
1: Imposible aparte revertirla por la misma situación, que es tan complicada. Se la van a tener que dar por buena al señor umpire en segunda, quien él pues es el que estaba tan cerca que decidió marcar el out, así que yo creo que se va a quedar con esa la designación, pero vamos a esperar. Todo sigue en revisión allá en la Ciudad de México. Mientras, Fer, seguimos pues también saludando a la gente que se comunica a través de las redes sociales en esta transmisión, que tiene siempre su punto de vista en cada encuentro, así que el saludo para cada uno de ellos. Nos escriben siempre de los municipios, ayer nos hablaban de Ceiba Playa también, donde estaban siguiendo el juego, así que el saludo para el buen Javier, toda la banda de enfermeros.
0: La gente en redes sociales dice que es out, Beto. A todos los umpires que tenemos ahí en la transmisión de Facebook en territorio campechano dicen que es out. Así que yo les creo. Mientras tanto, la llamada está en la Ciudad de México. Y bueno, ojalá vengan el sábado a vivir una tarde bastante beibolera a partir de las 4 de la tarde. Mucho que hacer, mucho que disfrutar aquí en el Cruz Azul Nelson Barrera Romellón. Aparte, una serie importantísima ante los Guerreros de Oaxaca. Los Piratas necesitan que la marea roja se haga presente, que se sienta presión, que valga la localía en una serie que puede ser debido a muerte para los Piratas. Y se sentencia entonces el out. Se confirma con la llamada a México. En intento de robo es puesto fuera entonces Jason Atondo. De esta manera está cayendo el tercer out, a pesar de que abrió con el pasaporte, pues apoyado con el gran tiro de Nick Cale. Retiran tres hombres Anthony Maldonado y ya se fueron de esta manera 4 entradas y media en el Galeón Filibustero. Los Piratas continúan al frente 4 carreras a 1. Vamos a una pausa y regresamos.

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0: los filibusteros, continúa Tyler Danish.
1: Al primer lanzamiento hay un contacto sólido hacia el jardín central, no se tiene que mover mucho entonces el jardinero. Y de esta manera se está yendo dominado rápidamente Abraham Almonte con fly al 8. Tenemos el primer out. Viene a tomar turno Armando Álvarez, el tercera base de los Piratas de Campeche, que va de 2-1 con imparable carrera anotada. Antes de eso se había ponchado en su primer viaje. Se mantiene, como decía Beto Centeno, Tyler Danish en la loma de los disparos por los Olmecas de Tabasco, ya en su quinta entrada de labor. Le han hecho daño a los Piratas en dos de los cuatro episodios anteriores. Aquí busca, por primera ocasión en el encuentro, sacar en orden la tanda. El primer lanzamiento cantado, el strike para Armando Álvarez. En el círculo de espera por los Piratas de Campeche, Andrew Stevenson. En el derecho con el lanzamiento, hay un contacto hacia la tercera base en terrenos del parador en corto, que termina nada más estorbándole al señor Jason Atondo. Hay que decirlo, el territorio era de las paradas cortas, yo lo dije. Pecó ahí de cubrir demasiado terreno Beto Centeno Arellano. Se le metió en el camino de la esférica a Jason Atondo, solamente se la desvió. Y esto evitó que Atondo pudiera quedarse con ella. La esférica se internó en el jardín izquierdo para devolverla a González. Y esto permite que llegue quieto a la inicial Armando Álvarez, en lo que seguramente será decretado otra vez como infield hit.
0: Sí, vamos a esperar todavía.
1: Sí, ya no se lo dieron.
0: Sí.
1: Es el séptimo imparable para los Piratas de Campeche. El segundo para Armando Álvarez. Y es el séptimo en la labor de Tyler Danish. De esta manera los Piratas tienen corredor por primera con solamente un out. Muchas gracias a Maylen Martínez. Ya nos andamos deshidratando por acá.
0: Gracias, gracias.
1: Viste, Beto, de todos modos, yo dije que yo mejor no decía si era safe o out en la segunda, que mejor no me metía en polémica, y de todos modos me regañaron en redes sociales por no decir que era out. Pero
0: comprométete,
1: bueno.
0: Comprométete, ya ves.
1: Y luego si lo digo me dicen localista, entonces pues no se puede con la gente, no se puede. Aquí está en la caja de bateo ya contra la pared Andrew Stevenson en cero bolas con dos strikes. Corriendo por primera Armando Álvarez con infield hit. Y en el círculo de espera Jesús El Chuyito Favela. Los Piratas amenazan en este quinto episodio en su parte baja. Quieren hacerle más daño al señor Tyler Danish, que ya aguantó más de lo que Maylen decía. Ella decía que por la I de la tercera entrada se iba a quejar de su rasponcito y se iba a salir, pues no se salió.
2: Pues es que yo pensé que era de los típicos de que me lastimo tantito, me raspo, me duele y me voy.
1: Se me cayó mi curita, mejor lléveme a mi casa. Pero dijo que no, ahí se quedó.
2: Me quiere llevar la contraria.
1: Efectivamente. Te hizo quedar mal solamente.
2: Bueno, pero vemos que ya Hollis me hizo quedar bien, Chuyito también, y ahí van.
1: Bueno, vamos a ver ahora a Andrew Stevenson, que no ha podido ser puesto fuera. Lleva dos viajes a la caja de bateo, un turno legal de 1-1 con doblete productor. Antes de eso había sido golpeado. Aquí viene el lanzamiento del derecho. Hay un contacto sólido otra vez hacia el jardín central. Otra vez muy bien colocado el jardinero. Y también por la vía del fly al 8 se va dominado Andrew Stevenson. No se puede mover de primera Armando Álvarez. Tenemos ya dos tercios fuera para que venga a tomar turno Jesús Favela. Que va de dos nada con carrera remolcada. El Chuyito se envasó por error en la segunda entrada. Y batió para Fielder's Choice en el tercer episodio, donde los Piratas...

0: pelotas timbrarían la cuarta rayita. Así que va de dos nada el Chuyito, se para en la caja de bateo por tercera ocasión, encuentra corredor por primera. Con dos outs. Aquí el primer lanzamiento es malo para el Chuyito. Una bola sin strike. Vemos al jardinero izquierdo de los Piratas de Campeche, Favela, que juega una gran defensa, últimamente en un slump de bateo, pero es garantía ahí en los jardines, y en algún momento va a despertar. Aquí viene el lanzamiento, le gusta al umpire, le cantan el strike y se empareja la cuenta en una bola con un strike para el Chuyito. Ahí vemos el promedio de bateo del Chuyito, que ya bajó a punto 206, y donde le gusta colocar sus batazos. Hay revirada la inicial, regresa Álvarez sin ningún problema, tendido de cabeza. Entonces el tercera base de los Piratas de Campeche, quieto en primera. Ahí viene la repetición por parte de la producción de IEM Sports. En una bola con un strike continúa el turno, hay dos outs. Viene el derecho con el lanzamiento o contacto de foul hacia atrás de Favela y ya está contra la pared en una bola con dos strikes. En el círculo de espera por los Piratas de Campeche, si hay oportunidad, Cristian Ibarra, el parador en corto. Ahí vemos a Lorencillo, que ahora la hace de influencer con su cámara y toda la cosa, Beto Centeno. Y ahí vemos a Cristian Ibarra en el círculo de espera. Además del buen Triqui. Toda una leyenda en el Club Piratas de Campeche, el buen Triqui.
1: El Triqui desde que empezamos, no, ya estaba el Triqui.
0: No sé, cuando yo llegué, el Triqui ya tenía años aquí. Está partiendo el diamante Favela con el imparable hacia el jardín central. Responde el Chuyito entonces con el primer imparable del encuentro para él. Uno más para los Piratas de Campeche y en la jugada avanza esta segunda. Entonces, Armando Álvarez, quien se pone ya en posición de anotar. Los Piratas buscan hacer daño con dos tercios. Fuera, Beto Centeno.
2: Te escuchó el Chuyito Favela, Fer, y eso nos da gusto, que en algún momento iba a despertar. Y sale el señor Rivera y va a hacer todo entonces para el pitch.
0: Ya vieron que Mailén subió otra vez, que estaba diciendo que qué seguía haciendo en la loma, que le duele su codito, y bueno, ya vinieron por él.
1: Claro, es que ya se le cayó el curita y dijeron, bueno, para que este no lo vea, que está dolorido, que está de llorón, vamos.
0: Pues bueno, va a ser todo entonces para el abridor de los Olmecas. No, Beto Centeno.
2: Ah, caray.
1: Pues, que se quiere quedar.
0: Ya dijo Mailén que qué.
1: ¿Qué?
0: Empeñados en hacerte quedar
2: el
0: mal.
2: El señor Rivera y solamente salió a charlar.
1: Me quiere llevar la contraria. Pero bueno, aprovecho para mandarle saludos a Tamara, la esposa de Jesús Favela, que nos está sintonizando desde Culiacán, Sinaloa.
0: Un saludo para ella. Tuve el honor de conocerla cuando estuvo de visita aquí en la ciudad de Las Murallas. Muy amable. Junto a los hijos del Chuyito Favela. Pues bueno, un saludo. Gracias por seguir esta transmisión. Los Piratas amenazan con corredores por segunda y por primera. Para Cristian Ibarra, el parador en corto, entonces, que va de dos nada hasta el momento en el encuentro, busca su primer imparable. El octavo en el orden de los filibusteros. Viene el lanzamiento, la deja pasar y le cantan el primer strike a Ibarra. Pues pidiéndole un out más, yo creo, Rivera, a Tyler Danish, cuando vemos a Nick Cale en el círculo de espera por los Piratas de Campeche para cerrar por tercera ocasión el orden al bat filibustero. Viene el lanzamiento. Uy. Y nos están golpeando a Cristian Ibarra. Y pues bueno, Beto Centeno, vamos a seguir de líderes en los golpes. Al final de cuentas se nos resbalan. Al final de cuentas estamos hechos de hierro. Y pues ya va Rivera, ya viste, ya se quejó de su codito.
1: Ay,
0: te dije que era culpa del codito. Es culpa de que se le cayó la curita, lo tenían que haber sacado hace rato.
2: Caray, esto...
1: Pues, es que yo se los dije.
0: Pues lo malo es que se está doliendo. Híjole. Con ganas, ¿eh?
1: Se los dije que no debe haber aguantado tanto.
2: Híjole, qué malas noticias para los Olmecas, porque ya se había resentido este hombre desde hace un buen rato, le dieron la confianza y aquí, pues, hace sin duda señal de dolor.
0: Oye, pero el
2: rictus
0: del dolor está feo, ¿eh? Vamos a ver si podemos ver la repetición.
1: Caray,
0: después del lanzamiento.
1: Onda, de verdad.
0: Porque ahí sí ya no creo que sea por la caída. Ahí. Sí, directo
1: el codo,
0: ¿eh?
1: Sí,
0: directo el codo. Bueno, aunque sí es donde tenía la curita. Entonces, pues, puede ser que sí tiene que ver con la caída. Entonces, el caso es que va para afuera.
2: Caramba.
0: Va a haber un nuevo serpentinero. Y al ser cambio por lesión, pues le van a dar todo el tiempo del mundo al nuevo serpentinero para ponerse en tono. Así que lamentablemente Tyler Danish sale por la vía dolorosa del juego. Esperamos que no sea de gravedad. Digo, aquí bromeamos con el tema de la curita y demás, pero pues esperamos realmente que la lesión no sea de preocuparse. Vamos a una pausa. Regresando les diremos quién será a cargo de este asunto. No tardamos nada. Los Piratas amenazan.
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0: no entregó pasaportes, pero sí golpeó a dos y solamente ponchó a un rival. Adelante, Fer.
1: Gracias, Beto. Amenazan los Piratas con casa llena para que venga Nick Hale, que va de dos nada hasta el momento en el encuentro. Viene el lanzamiento, es bajo, es la primera bola mala para el receptor de los Piratas de Campeche, que produjo carrera con un rola en el segundo episodio y luego elevó en terreno de foul al receptor. Cuando vemos a Connor Hollis en el círculo de espera, viene el derecho con el lanzamiento, abanica, no encuentra nada y se empareja la cuenta en una bola con un strike para Nick Hale. Así que Alex Tobalín es el nuevo serpentinero por los Olmecas de Tabasco ante la lamentable salida de Tyler Danish por lesión. Él se vio envuelto en una jugada para todos en primera, en el primer episodio, allá en primera base, ante una rola de Connor Hollis, y pues parece que es consecuencia precisamente de haber caído y rodado por el suelo.
2: Alex Tobalín, que estuvo en los Leones de Yucatán.
1: Dos bolas con un strike, la cuenta por lo pronto para Nick Hale. Se prepara entonces el derecho, viene el lanzamiento para la goma, abanica con ganas, otra vez encuentra la brisa y se empareja la cuenta en dos bolas con dos strikes. A punto de salir del problemón, Tobalín sin daño. Los Piratas con casa llena. La cuenta de los Patitos en el Cruz Azul, Nelson Barrera Romellón, dos bolas, dos strikes, dos outs. Vamos a ver si Nick Hale logra aquí conseguir el imparable. Viene el derecho con el lanzamiento. Hay un contacto muy elevado de Nick Hale hacia el jardín derecho. La tiene localizada González, se coloca en captura. Y de esta manera está fallando Nick Hale. Playa al 9 para entregar el último out. Los Piratas dejan la casa llena. Ya se fueron 5 entradas completas en el Galeón Filibustero. Los Filibusteros continúan, sin embargo, al frente, al son de 4 carreras a 1. Vamos a una pausa y regresamos.

0: Campeche para enfrentar a quinto, sexto y séptimo, haciendo su debut esta temporada. Entonces Machuca, Beto Centeno, en esta segunda etapa con el equipo filibustero. Adelante con la crónica.
1: Gracias, Fer, así es, el hombre que llegó la Liga Mexicana con los Piratas, 2019 la fecha, que se fue 6 temporadas al circuito de las ligas menores, luego de ser llevado por el equipo de los Rojos de Cincinnati. Pasó por lo que es clase A positiva, y llegó incluso a doble A en Dayton, Daytona y Chattanooga, exactamente allá en la Unión Americana, donde probó
0: inglés,
1: suerte.
0: Ese inglés británico que tiene Beto Centeno, ¿cómo?
1: Y en Liga Arco Mexicana estuvo también con los Cañeros de los Mochis, Irving Machuca, el de Guasave, México. Ahí lo vemos al derecho, viene al plato, a baja, queda el lanzamiento con el slider que llega al plato para colocar la cuenta en una bola con dos strike para Jamaico Navarro, la tanda de quinto, sexto y séptimo.
0: Vamos a ver a Machuca, Beto Centeno, pues quiero pensar yo mucho más maduro que en su primer paso por los Piratas de Campeche y con esa experiencia en el béisbol estadounidense.
1: Así es. Pues 6 temporadas después de su salida de los Piratas, Beto, a ser adquirido por un equipo de grandes ligas.
0: Y no hemos mencionado que hoy los Piratas juegan completamente de negro. Antes del jersey, crema,
1: no, sí,
0: cachanes
1: mencioné,
0: acá.
1: Lo que pasa es que no pones atención, Fer. Desde
0: pues es que
1: el inicio
0: dices tantas
1: juego.
0: Cosas, Beto, que
1: pues
0: ya
1: es que
0: uno divaga.
1: Pues teléfono, Fer, no estás ahí atento.
0: Pero bueno,
1: te lo dije.
0: El comentario aquí iba a que este uniforme, antes del jersey crema, era mi favorito, la verdad. Así, completamente en negro. Con el jersey, sí, y el pantaloncillo en negro, se ve muy elegante. Y bueno, resalta la gorra en rojo con visera negra por los filibusteros. Los Olmecas, por su parte, repiten ese uniforme azul que vimos el día de ayer.
1: Aquí está el swing de Jamaico Navarro. Encontró la brisa con ese slider y va de vuelta a la caseta. Jamaico sigue sin pegar de imparable el día de hoy en el juego. Así que de esta manera se presenta Irving Machuca. Ya tenemos el primer out. Viene a batear Ángelo Castellano.
0: Importante, ¿no, Beto? Que el primero que enfrentas en la temporada lo domines. Además a alguien como Jamaico Navarro y con ponche, con autoridad. Lo terminó retirando Irving Machuca. Yo creo que eso le puede dar confianza. Que hay jugada.
1: Ya tiene el parador en corto. Desde allá mete su disparo por el batallón 63. Se está yendo dominado Ángelo Castellano para el segundo out.
2: Beto, algo muy importante, Fernando, no dejarás mentir. Vemos un Irving Machuca más seguro en el montículo, a diferencia de sus temporadas pasadas con los Piratas de Campeche, después de esta experiencia que tuvo en 2025 con Cincinnati.
1: Sí, la experiencia que tomó sin duda para él valiosísima. Es un hombre de 26 años, Irving Machuca. Dejó números en doble A, que fueron 14 encuentros, una efectividad, eso sí, alta de 8.38 en lo que fue su último equipo.
0: Beto, está tirando 96 millas Irving Machuca.
1: Sí, la velocidad, que es parte de lo que buscan los equipos de grandes ligas, por eso exactamente fue tomado en cuenta por la organización de los Rojos de Cincinnati. Y viene con fuego el hombre que pone en la cuenta aquí a su rival. En 0 bolas con un strike, lanzamiento que se escapa abajo, el disparo está Arellano en la caja de bateo.
0: Ahora, si el Rivera, el manager de Olmecas, le hubiera hecho caso a Mailén, que había dicho que el abridor lo sacaba en la tercera entrada por esa caída, a lo mejor hubieran evitado pues que saliera del juego con dolencias Beto Centeno.
2: Es que ya vi que les gusta llevarme la contraria, entonces le voy
0: pero
2: a dedicar
0: le salió
2: todos
0: caro,
2: los juegos.
0: Le salió caro.
1: Tiene el contacto, un enorme batazo, pero va bajando la parábola. Atento está el Chuyito Favela. Atrapa en el prado del izquierdo. Así que en tres hombres se presenta Irving Machuca para dominarlos. Y así se fueron ya 5.5 en el Cruz Azul. Nelson Barrera, Romellón. El equipo de los Piratas está adelante en la pizarra. Nosotros vamos a la pausa y volvemos.
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0: Mamá. El sexto episodio está en crónica de Beto Centeno. Adelante, Beto.
1: Gracias, Fer. Así es. Acá lo reciben con este cañonazo, pero tremendo. Háganle también una pinturita a ese muchacho Luis González, que se lanza de esa manera para atrapar el cañonazo que parecía caer de hit tras el contacto de la bujía con Orjolis. Véanlo una vez más cómo se lució, sin duda, el jardinero derecho con la atrapada. Y está llegando de esta manera el primer a la tanda de primero, segundo y tercero. Ahora vendrá Calvin Mitchell.
0: Un saludo a toda la gente que nos sintoniza también en territorio tabasqueño a través de TV UJAT, por supuesto a nivel nacional a través de Imagen TV, y en territorio campechano a través de TRC en televisión, radio y Facebook. A toda la gente que nos está siguiendo a través de redes sociales, no se estén peleando, señores, van ganando los piratas. ¿Por qué tanto coraje, tanto odio en su corazón? No se estén peleando allá en los comentarios, mejor manden saludos. Adelante, Beto Centeno.
1: Bien, aquí está la cuenta entonces, en una bola con un strike para Calvin Mitchell. Los piratas que ya llegaron a 8 imparables por 4 de los Olmecas.
2: Beto, mientras vemos al lanzador, ¿sí?, de los Olmecas de Tabasco, te comento que ha estado en organizaciones como Leones de Yucatán, Zaraperos de Saltillo, ya representó a México en el 2022 con los Charros en la Serie del Caribe, y también pues, ha jugado, obviamente, por ir a la Serie del Caribe, perdón, fue con Mazatlán, ha jugado en la Liga Arco, que es conocida como la Liga del Pacífico.
1: Bueno, así que poquito de lo que ha hecho entonces Alex Tobalín, me dices, el pitcher de relevo por los Olmecas,
0: que vino a apagar el fuego en un momento importante del juego, Beto Centeno, sí, con la casa llena.
1: Y hay otro Tobalín, recordarán que vino a Piratas de Campeche también, pero ese es otro. Ese es mexicano, quiero pensar, y este señor que nace en Unión Americana, Alex Tobalín. Una bola con dos strikes la cuenta. Tiene el lanzamiento al plato, el swing de el señor Mitchell, que se va de vuelta a la caseta, así que luce aquí el relevista con el segundo out. Se va chocolateado Calvin para el segundo out. Tobalín, que vino a sacar el último tercio después de que se había metido en problema Dani, dejando las bases llenas, y va a ser todo también para él porque sale el señor Rivera, aunque hace rato se echó una charla con su pitcher abridor. Vamos,
0: sí,
1: a verlo.
0: Que salga ya no es garantía de que vaya, sí, con la grúa. A veces va a platicar con los lanzadores. Tobalín, yo creo que de los mejores relevistas que tienen los Olmecas de Tabasco, acaba de recetar apenas el segundo ponche, Beto Centeno, que reciben los Piratas de Campeche. Tyler Danish consiguió solamente un chocolate en 5 entradas. Ahora este de Tobalín es el segundo apenas, y sí va con la grúa. Entonces, vamos a una pausa, señor productor. Regresando, les diremos de quién se trata el nuevo serpentinero. No tardamos nada.

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0: utiliza el señor Rivera para darle la bienvenida. El Jesse Castillo también por el lado de los zurdos. Adelante Beto Centeno con la crónica.
1: Clayton Andrews es entonces el zurdo que sube al cerrito, el tercer brazo que utiliza el equipo tabasqueño. Así que viene a buscar el último tercio, como lo hizo el mismo Tobalín, que en total pues completó una entrada lanzada sin permitir de imparable.
2: Clayton, que el año pasado representó a los Tigres de Quintana Roo durante el Juego de Estrellas 2025 en el aniversario número 100 de la Liga Mexicana de Béisbol. Posteriormente, esta campaña pasó a Caliente de Durango y hace par de días pasó a los Olmecas de Tabasco. Justamente ayer fue el jugador más valioso de los Olmecas.
1: Sí, Clayton Andrews. Va a venir entonces el zurdito, que ya tiene contra el paredón aquí al Jesse Castillo. Hola. El siguiente lanzamiento, así que se va a mantener con vida.
2: Aprovecho,
1: Andrew, ¿sí?
2: Perdón, aprovecho para mandarle un saludo a Lilia López, que literal prendió su velita para que hoy ganaran los Piratas. Me mandó foto, hay foto.
1: Así que saludos. Este Clayton, que fue parte pues, de equipos de grandes ligas. Clayton Andrews, pelotero que sí, luce muy bajito, pero que sin duda ha tenido un gran desarrollo en la pelota.
2: Que en su momento ha coincidido en equipos o ligas.
1: 68, mire.
2: Claro, es bajito, pero ha coincidido en ligas con Darrell Thompson.
1: Pues mira, si es el Clayton que estamos hablando.

0: sí, efectivamente, porque jugó con Tigres, jugó con la organización de los Yankees en Grandes
1: ¿también?
0: Ligas. Y también con los mismos Cerveceros de Milwaukee. Así que tiene trayectoria este hombre en la Gran Carpa, donde en total fueron 2 temporadas. Eso sí, muy poca actividad, solamente jugó 5 encuentros, ya que no le fue para nada bien. Pero en ligas menores aventó otras 6 temporadas. Ahí sí, pues se defendió. 3.69 de su efectividad en 144 encuentros. 2-2 la cuenta. Aquí defiende el turno el Jesse Castillo. Pero sí, muy bajito, llama la atención. 1.68 lo que mide Clayton Andrews. Así que ex Yankee de Nueva York, y eso que les platicamos fue apenas en el 2024 con la organización de los Mulos de Manhattan.
1: Y tras su salida es que llega a la Liga Mexicana de Béisbol con los Tigres de Quintana.
0: De hecho, solamente un partido alcanzó a jugar, no le fue bien en esa ocasión con los Bombarderos del Bronx, y bueno, terminó jugando después la siguiente etapa, ya lo decía Maylen, con los Tigres de Quintana Roo en 2025. Aunque él llega en 2024 a México a jugar con los Caballeros Águilas allá en Mexicali.
2: Beto, ¿me permites mandar un saludo rápido a la familia Ayala Casanova y Benítez Ayala, que están viendo el béisbol en la Perla del Golfo, de parte de Loquillo Hernández? Un saludo a todos ellos, muchísimas gracias por sintonizarnos.
0: Ciudad del Carmen, Campeche, la tierra que vio nacer al almirante Nelson Barrera Romellón. También hace rato nos escribieron desde Opelchen, otra zona muy beisbolera, la zona de los Chenes. Clayton ha jugado también con los Gigantes del Cibao en República Dominicana, eso en invierno, en el 2025. Y esa campaña la inició, ya lo decía Maylen, con Durango.
1: Así es.
0: Viene el zurdito, se queda abajo el lanzamiento, así que tras la salida de Tobalín, se termina envasando Jesse Castillo ante nuevo pitcher, así que no acaba el episodio y viene a batear el varón Almonte. Pasaporte para el Jesse, es el primero que recibe, quien ya se envasa por segunda ocasión. La primera fue por aquella interferencia del catcher.
2: Primer pasaporte que regala la serpentina de los Olmecas de Tabasco. Se había mantenido
0: cierto,
2: perfecto en ese renglón hasta el tercer lanzador que utiliza en ese entonces, quien regala el primer pasaporte. Si hace rato decíamos que solamente habían recetado 2 ponches, pues no habían regalado nada. Que hay jugada, sale al robo el Jesse Castillo a segunda, Beto Centeno, y nadie sí, se enteró.
0: La segunda ocasión que lo veo salir aventado allá hacia la intermedia el Jesse Castillo. Se fue, no hubo ni siquiera jugada, eso sí. Así que a tiro de hit se coloca. Ahí lo sabe el varón Almonte, que ahora con esa gran situación que le conocemos de ser ambidiestro, estará para el lado de los derechos para tener dominio sobre el brazo zurdo.
1: Almonte, que se ha caracterizado y ha puesto de moda su bailecito, ¿eh?
0: Está rompiendo con ese baile los corazones.
1: Para la afición que nos escucha en Tabasco, déjenme comentarles que Clayton no solo es amante del béisbol, sino también durante su etapa universitaria estuvo jugando baloncesto.
0: Bueno, ahí sí, imagínate, ahí sí, más complicado con el 1.68. Qué bueno que decidió a tiempo. La cuenta está en 1-2. Se prepara el pitcher, el swing del varón Almonte. No encuentra absolutamente nada a descansar. Poncha, así que termina colgando ya la argolla en este episodio. La ventaja continúa para los filibusteros. Están adelante al son de 4-1. Pausa y regresamos.
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0: para entrar ahora sí al último tercio del encuentro. Y nos vamos a la fatídica con diferencia para los Piratas de 3. Y ya está el Conejo Bueno en acción. Adelante, Fer.
1: Gracias, Beto Centeno. Tyler Thomas es el cuarto serpentinero que utiliza McClendon en el encuentro. A darle la bienvenida a Randy Romero, el octavo en el orden. La tanda para los Olmecas con Romero, Espinosa y González. Romero, que ya está en cuenta de una bola sin strike. Ante el zurdo Tyler Thomas, que viene para la goma, amagaba con tocar, deja pasar la esférica. Y con eso ya está en cuenta de dos bolas sin strike. Un saludo a toda la gente que se está reportando. A Dami Salazar, que manda saludos a un servidor. Muchísimas gracias. A toda la gente que se está reportando y manda saludos, muchas gracias. A la gente que hace comentarios para mejorar la transmisión, también muchísimas gracias. Se toman en cuenta. A la gente que nada más insulta y echa grilla, pues les mandamos un besito. Ahí donde les duela, donde les arda. Si no les gusta, lo entendemos. No somos monedita de oro para gustarle a todos. Los comentarios para mejorar se agradecen, siempre van a ser tomados en cuenta. Pero los que escriben con el hígado y nada más escriben para sacar sus frustraciones personales, a esos les mandamos un besito. Y bueno, ahí está Tyler Thomas en cuenta de tres bolas con un strike para Randy Romero.
2: Ricky Tyler Thomas, que en el 2016 representó a Estados Unidos en el colegial de béisbol.
1: Termina perdiendo el señor Tyler Thomas, ya va rumbo a la inicial con pasaporte. Entonces Romero es el cuarto pasaporte que regalan los Piratas de Campeche. El primero para Tyler Thomas, que no se presenta de la mejor manera. Los Olmecas van a tener corredor por primera, y no cualquier corredor. Van a tener al señor Romero por la inicial, que es más rápido que un ladrón de mercado, Beto Centeno.
0: Y ya se puso la que se utiliza para agarrar los...
1: La estafa.
0: Sí, sí, para agarrar las cosas calientes ahí en la cocina también.
1: La estafadora ya, preparado para hurtarse la segunda almohadilla en cualquier momento, aunque tiene al lanzador de frente al ser zurdo. Aquí está elevando un palomón en terreno de foul que busca el Jesse Castillo, se coloca y captura para que sea retirado entonces Espinosa con foul fly al primera base. Y de esta manera entonces está cayendo el primer out. Ven acá. Antes de que te nos vayas, el buen Carlitos, que de Dolce María, que está regalando el postre el día de hoy. Vamos a adelantar, ya que no se ha presentado todavía el pinche pollo con la cena, pues vamos a adelantar el postre, ¿por qué no? A lo mejor alguien ya cenó. Carlitos, aviéntate la trivia para que alguien se lleve el postrecito, cortesía de Dolce María, helado dulce del Nelson Barrera Romellón.
3: Fernando, Beto, Mailén, muchas gracias por la invitación, por el tiempo. A ver, ¿de qué les gustaría? ¿Cómo de qué? ¿De qué proponen?
1: No sé, algo de pirata.
0: Quieras,
1: es más,
0: quieras.
1: Hay mucho Olmeca que tuvo historia con piratas. A lo mejor te pudieras ir por allá. No sé.
3: Me gusta. ¿Te parece dos jugadores que hayan jugado con piratas y con Olmecas? El primero que venga con dos jugadores, dos nombres de jugadores que hayan vestido la franela filibustera y la franela tabasqueña, pues se gana. Ya ellos escogen si crepa, si mini hotcakes o un waffle.
1: Ahí está. Entonces el lado dulce, cuando está saliendo Romero, lo sabíamos todos. El tiro va a segunda y lo van a poner fuera, Beto Centeno.
0: Sí, señor. Gran
1: revirada de Tyler Thomas a la inicial. Se puso vivo el Jesse Castillo. Tiró hacia la segunda y es puesto fuera en intento de robo. Entonces Randy Romero.
3: Sí. Yo creo que escuchó la trivia, ¿no? Y
1: lo puso nervioso.
3: Le ganó el hambre y me lo sacaron allá en segunda.

0: izquierdo. Con ojos ese batazo entre tercera base y las paradas cortas. El primer imparable para el primero en el orden, que de esta manera larga la entrada y le conectan su primer imparable a Tyler Thomas, Beto Centeno, para que venga a tomar turno Jason Atondo. Y creo que ya tienes participante, mi querido Carlitos. Ahí está, antes de que te vayas, para que le digas si tiene razón o no. Primero que nos diga cómo se llama aquí.
1: Willis Otañez y Jason Atondo.
0: Willis Otañez y Jason Atondo, ¿está de acuerdo?
2: Vino directo.
0: Pero ¿cómo se llama usted? Gomer.
1: Humer.
0: Ahí está, pues hay ganador entonces. Dice Carlitos que es correcto. Muchísimas gracias. Pues ahí está.
2: Felicidades, Humer.
0: Póngase de acuerdo con Carlitos para que cobre usted su premio. Muchísimas gracias por sintonizarnos. 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Muchísimas gracias. El turno en cero bolas con un strike para Jason Atondo, que ya lleva un imparable. En tres viajes a la caja de bateo va de 2-1. Aquí viene el lanzamiento, es arrastrado y se empareja la cuenta en una bola con un strike.
2: Pues la importancia, ¿no?, de haber sacado a Romero, Fer, ahora ya con corredor por primera, pero 2-0 para la labor del conejo Tyler Thomas.
0: Es que por todo me regañan, ya me están regañando que por qué dije pinche pollo. Pues así se llama el patrocinador de los Piratas de Campeche, no es mi culpa, así se llama.
2: Ya no leas tantos mensajes, Fer.
0: Ya no, nada más me amargo. Aquí viene el zurdo con el lanzamiento, roletazo de foul, y ya está contra la pared Jason Atondo en una bola con 2 strikes. Ahí está Jason Atondo. Yo pensé que se iba a ir por algo más reciente el participante con sus respuestas. Se fue con nombres históricos.
2: Sí, eso sí, vino a lo que vino, ¿eh?
0: Sí, no me quería decir cómo se llamaba él antes de que se olvidara la respuesta.
3: Por la crepa, ya.
0: Así es, lo único que le interesa, que saludar a Beto, ni que nada. Acá hay un contacto sólido hacia el jardín derecho. Vamos a ver, va corriendo Mitchell y termina cayendo en terreno de foul. Así que se mantiene la cuenta en una bola con 2 strikes para Jason Atondo. A regresar, ya estaba hasta por tercera el corredor. Va a tener que regresar a la inicial, sí, Maylen.
3: Y qué padre que los locatarios, los otros comerciales de Piratas estén sumando precisamente a estas trillas, ¿no?
2: Sí, muchísimas gracias. Incluso ya por ahí se habían reportado unos negocios, pero pues fuera del estado, y ya les comentamos que únicamente para los patrocinadores acá del Nelson Barrera Romellón que apoyan a los Piratas.
0: Sí, tampoco es kermés.
3: Y bueno, vemos ahí al coach de primera base de los Olmecas, como viene, le platicamos en el primero de la serie, formó parte de estos filibusteros y también fue considerado como él o uno de los mejores tercera base de los extintos Mayos de Navajo.
0: Contacto sólido de Atondo que pone a correr a Andrew Stevenson, que localiza y captura, así que con fly al 8 es dominado Atondo. Los Olmecas dejan corredor por las almohadillas y de esta manera ya se fueron 6.5 entradas en el galeón filibustero. Cumple Tyler Thomas, juega la argolla. Los Piratas continúan al frente al son de 4 carreras a 1. Vamos a una pausa y regresamos.

0: Gracias, Beto. Saludos a Isla Guada, de Luis Adrián, que dice que no lo queríamos leer. Ahí está el saludo a Isla Guada. Viene entonces Peguero a hacerse cargo de este asunto. Abanica y no encuentra nada. El primer strike para Armando Álvarez, que está en la caja de bateo. Entonces Peguero es ya el cuarto serpentinero que utilizan los Olmecas de Tabasco a enfrentar a quinto, sexto y séptimo, con Álvarez, Stevenson y Favela. Aquí viene el derecho, el lanzamiento, abanica, no encuentra nada y ya está contra la pared en cero bolas con dos strikes. Rápidamente Armando Álvarez, que va de 3-2 con dos imparables y un ponche. Mientras vemos a Andrew Stevenson en el círculo de espera por los filibusteros, que van al frente 4-1, cerrando ya el séptimo episodio, que no trajo nada para los Olmecas. Recibiendo la señal está Francis Peguero. Lanzamiento, contacto de foul hacia atrás, se mantiene con vida Álvarez en cuenta de cero bolas con dos strikes.
1: Y ahora que vemos a este Francis Peguero, recordemos que tanto en Olmecas como Piratas vino un jugador pues parecido el nombre, solo que era Francisco Peguero, el llamado Peggy.
2: Exactamente, el Peggy.
0: Contra la pared está Álvarez, viene el lanzamiento, hay otro contacto de foul y se mantiene con vida defendiendo el turno. En 0-2 está el tercera base de los Piratas de Campeche. Saludos hasta Candelaria, José Amado, muchas gracias. Álvarez, que les digo, lleva par de imparables ya en 3 viajes a la caja de bateo.
2: Aprovecho para mandarle un saludo a Dianita, nuestra supervisora de Protección Civil.
0: Un rodado hacia las paradas cortas del 6 al 3 a tondo sin ningún problema para que sea retirado. Entonces Armando Álvarez está entregando el primer out. Viene a tomar turno Andrew Stevenson, que va de 2-1 en 3 viajes, golpe, doblete productor y un elevado al central, lo que ha hecho el jardinero sexto en el orden de los Piratas de Campeche hasta el momento. Hay un tercio fuera en el círculo de espera por los Piratas de Campeche para cerrar la tanda obligada. Jesús el Chullito Favela, que ya tiene un imparable en el encuentro. Aquí viene el derecho, lanzamiento que deja pasar y es cantado el primer strike. Ahí vemos a Favela justamente en el círculo de espera por los filibusteros. 0-1 la cuenta para Andrew Stevenson. Se prepara entonces el derecho, viene el lanzamiento, está conectando de foul por el lado de tercera base y ya está contra la pared en 0-2 con 2 strikes. Entonces Clayton Andrews vino solamente para un tercio de la orbe, Tocenteno, para colgar esa argolla en el sexto rollo. Hasta ahorita el relevo más largo fue el de Tobalín, que lo hizo de gran manera. Viene el derecho, lanzamiento y un contacto hacia la tercera, lance incluido en el tercera base, se para, tira rápido a la inicial. ¡Qué jugadón! Se acaba de aventar Arellano en la tercera base para que sea nominada al top de la liga. Tremendo lance de el tercera base de los Olmecas de Tabasco. Se levantó rápido, sacó el tiro a la inicial, Beto Centeno. Del 5 al 3 con asterisco es retirado Andrew Stevenson.
1: Hágale una pintura sin duda ese muchacho. Vaya jugada la defensiva del encargado de la esquina caliente, quien retira entonces por el batallón 53.
0: A tomar turno ya con 2 fuera entonces Jesús Favela, que hasta el momento va de 3-1 con un imparable, una carrera anotada y una remolcada. El Chullito, que aquí abanicó el primer strike. 0-1 con un strike para Favela. En el círculo de espera si hay oportunidad, Cristian Ibarra, que no lleva imparable hasta el momento en el encuentro. Viene el derecho, lanzamiento, le cantan el segundo y ya está contra la pared en 0-2 con 2 strikes, Jesús Favela.
1: El Chullito, que aparte se ha envasado en 3 ocasiones.
0: Sí, por error, en bola ocupada y con imparable.
1: Sí.
0: De 3-1, pero en sus 3 viajes se ha envasado de alguna u otra manera. Aquí viene el lanzamiento, queda alto. La primera bola para Jesús Favela. 1-2. Ahí está el Chullito Favela. Peguero trabajando rápido, quiere sacar en orden la entrada. Viene el derecho, lanzamiento, otro contacto de foul hacia atrás.

0: manteniéndose con vida Favela en una bola con dos strikes. De hecho, Peguero busca retirar en orden la tanda de los Piratas de Campeche por primera vez en el encuentro para los Olmecas. Los Piratas han tenido corredores por las almohadillas en cada uno de los 6 episodios anteriores. En 2 de ellos han logrado anotar. Aún así, los Piratas han dejado a 9 ya por los senderos. Tiene el derecho al lanzamiento, queda alto y se pareja la cuenta en 2 bolas con 2 strikes. Se pareja la cuenta en 2 bolas con 2 strikes. Los Piratas no han pegado imparable ni el Jesse. Los Piratas no han pegado imparable ni el Jesse. Aquí viene el derecho al lanzamiento, otro contacto de foul de Favela. Se está haciendo largo ya el turno del Chullito defendiéndolo. Saludos hasta Escárcega. Ya te dijeron chico guapo, Beto Centeno.
1: Ah, caramba.
0: Beto. No te han visto bien.
2: Beto y su club de fans y su club de seguidores por el brillante inglés que tiene.
0: Aquí viene el lanzamiento. Otro contacto de Faula hacia atrás de Favela que se mantiene en cuenta de 2-2. Todo lo hace esa barba de chivo loco que tiene Beto Centeno. Su club de fans dice Delia Escalante. Bueno, dijo chicos guapos, pero lo dijo más por ti. Se mantienen 2-2 los patitos en el Nelson. 2 bolas, 2 strikes, 2 outs. Vamos a ver si Peguero logra retirar en orden la tanda para los Piratas. Aquí viene el derecho, el lanzamiento. Swing, abanica, no encuentra nada y se va ponchado Jesús Favela. De esta manera, con ponche, está colgando la argolla. En orden se han ido los Piratas de Campeche por primera vez en el encuentro de 1, 2 y 3. Cumple y retira Francis Peguero. Ya se fueron 7 entradas completas en el Cruz Azul Nelson Barrera Romellón. Sin embargo, los Piratas continúan al frente al son de 4 carreras a 1. Vamos a una pausa y regresamos.

0: batear los visitantes y lo harán ante un nuevo serpentinero. El zurdo, el favorito de la afición, Beto Centeno, Darrell Thompson, hacerse cargo de este asunto. Adelante con la crónica, Beto.
1: La tanda de tercero, cuarto y quinto por los Olmecas de Tabasco, con Oscar González ya colocado en la caja de bateo.
0: El que ha hecho daño, Beto.
1: El hombre que tiene la única rayita de los visitantes con ese cañonazo detrás de la barda. El primer lanzamiento está con 92 millas entrando el primer strike.
2: Y hablando de Darrell, estuve platicando con él y me comentó precisamente que se siente muy afortunado por tener el mejor trayecto de toda la liga para llegar a su trabajo, que es disfrutar el malecón.
1: Acá se prepara justamente el señor Thompson, quien combina justamente ese guante con su color de barba. A cuenta en una bola con un strike. Listo, el zurdo. Se prepara Thompson, viene al plato de lanzamiento y no. Queda abajo ese siguiente disparo para González, que se ha colocado en tres ocasiones en la caja de bateo. Lleva par de imparables en el juego. Solamente lo ha puesto fuera en una ocasión con un largo fly al 7. 2-1 la cuenta. Se prepara Thomas. Viene al plato de contacto de foul. Se mantiene con vida. Se mantiene con vida Oscar González, así que a cuenta está en 2-2. Punto 353 lo que tiene en este momento, y es apenas su primer cuadrangular para González, porque recordemos que él llegó hasta hace poco a la organización de los Olmecas. Viene el lanzamiento, sale el contacto, allá la busca en las paradas cortas. Cristian Ibarra va a meter su disparo al inicial batallón. 63, está cayendo el primer out. Gran trabajo por Cristian Ibarra a la defensiva. Y ya tenemos uno fuera.
0: Sí, cubriendo bastante terreno en las paradas cortas. Cristian Ibarra hace el tiro rápido a la inicial para dominar al peligroso Oscar González. Tanda importante para los Olmecas. González, Beer y Navarro. Vamos a ver, aquí hay un tercio fuera ya. Darrell Thompson a apretar el brazo. Y bueno, lo que decía Maylen, es curioso ver a Darrell Thompson, sobre todo a los norteamericanos que salen del estadio y van hacia sus departamentos o lugares de renta en scooters, disfrutando precisamente del malecón, y ese es el trayecto que tienen todos los días.
1: Aquí está enfrentando ahora a otro zurdo, así que duelo de zurdo ante Sedvir, al cual ya le pasa justamente el primer lanzamiento, que va a quedar en zona mala.
2: Y dentro de los datos curiosos que a los aficionados les gusta conocer sobre sus jugadores favoritos, bueno, Darrell me comentaba que sí, tiene un talento oculto.
1: Lo golpea.
0: Ya, me lo está golpeando, perdón, Maylen.
2: No, no te preocupes.
0: El segundo Olmeca que golpea la serpentina de los Piratas de Campeche.
1: Bueno, no sería, sí, por los Piratas, sí, son dos igual ya.
0: Sí, dos.
1: Dos y dos por los...
0: Y bueno, mientras tanto, terminas con tu dato, Maylen.
2: Claro que sí. Dentro de los datos curiosos de Darrell Thompson, es que considera que tiene un talento oculto, que es hacer malabares. Y es que siempre lo vemos previo a las prácticas, al concluir las prácticas, jugando a hacer malabares. Y nos los confirmó, ¿eh? Además de que considera que desde muy pequeño ya tenía la intención y sabía que iba a jugar béisbol profesional.
1: Pues bien, así que el malabarista, le vamos a decir también al Barbarroja, que ya sacó el primero, pero también ya se envasó por golpe. El mismo Seth Beer está en la caja de bateo. Jamaico, lanzamiento, va a quedar abajo. A primera bola para el barbado Jamaico Navarro, que todavía no lleva imparable en el juego. Va de tres nada. El designado por los Olmecas ha encontrado todavía el contacto el día de hoy. Se alista ya el zurdo, viene al plato, contacto de foul hacia atrás. Se va a emparejar la cuenta en una bola con dos strikes. Uy, cuidado, cuidado, cuidado, cuidado. Casi se nos mata un chamaco allá.
0: Sí, con tal de agarrar la bola. No fue porque lo fuera a golpear la bola, sino que en su emoción por ir por la esférica casi se nos matan las escaleras.
1: No, no, no.
2: Uf. Por fortuna no pasó a mayor.
1: Bueno, uno y uno la cuenta para Jamaico. Viene el zurdo al plato, el lanzamiento queda ligeramente afuera, así que es la segunda bola para Jamaica, 2 y 1 la cuenta.
0: Me desespera todavía ese tema del umpire robot y la demora para saber si va a cantar el strike o no el señor umpire, sobre todo cuando están en la frontera como este último.
1: Así es, para la sentencia oficial del señor umpire, decíamos el tlaxcaleño. Va a venir el zurdo a plato, un elevado. Ese globo lo va a buscar el mismo receptor. Parece que esa es de Kelsey, señor. Atrapa y está cayendo el segundo out. Así que elevado a zona de foul para que ya tengamos dos out. Viene a batear ahora Ángelo Castellano, que es peligrosísimo este hombre. Se ha envasado en par de ocasiones por pasaporte el día de hoy Castellano, pero de los más encendidos por los piratas en toda la serie.
0: Sí, él ha recibido dos de los cuatro pasaportes que ha regalado la serpentina filibustera. Aquí encuentra compañero por las almohadillas. Él se fue para la calle, Beto Centeno, en el primer encuentro de esta serie para cortar distancia en ese momento.
1: Así es. Bueno, aquí está entonces bateando para el lado de los derechos con dos outs. Ángelo Castellano por primera, sigue Seth Beer. El lanzamiento que entra, sí señor, cantado el primer strike para los Olmecas de Tabasco, que estarán de vuelta en casa a partir de mañana para medirse ante los Tigres de Quintana Roo en un tremendo agarrón.
2: Beto, aprovecho para mandarle saludo a la familia Chan Ayala, que nos está, Chan Quiñones, perdón, que nos está escuchando desde Chile.
1: Aquí está sentenciando el señor umpire el segundo strike, ya lo tiene montado contra el paredón. Cero bolas con dos strikes para el señor Ángelo Castellano. Y aquí el Barbarroja puede venir con el chocolate para colgar el último tercio en el inning. Se alista el zurdo, viene Thompson al plato, queda fuera su disparo. Bola. Una bola con dos strike la cuenta.
0: De hecho, bastante vista ahí Castellano ese lanzamiento. Buscó Thompson que persiguiera uno fuera de la zona de strike. Y le echó bastante vista, Ángelo Castellano no mordió el anzuelo.
1: Para nada, y está el duelo todavía montado entonces en la caja de bateo con Castellano. Sale el contacto, el batazo, va a caer, bueno de hit hasta el central. Avanza segunda, Sedvir, así que amenazan los Olmecas con par de corredores en las bases. A pesar de que hay dos outs, pero el que viene a batear justamente ya significa la del empate para la visita.
0: Era difícil que Castellano se fuera del encuentro sin imparable. Aquí lo consigue en su cuarto viaje a la caja de bateo, alguien que batea bastante bien, hay que decirlo, el segunda base de los Olmecas, y como bien dice Beto Centeno, el que se para en la caja de bateo en estos momentos representa la potencial carrera del empate para los Olmecas, que no dejan de dar lucha y por eso se mantienen como sublíderes en la zona sur.
1: Así es, aquí está Arellano colocándose en la caja de bateo para el lado también de los derechos ante los disparos del zurdo, lo cual tiene dominio para el bateador. Vamos a ver a Barbarroja, viene al plato, cantado el primer strike, así lo recibe a Castellano, más bien a Arellano. Está en la caja de bateo y busca su primer imparable, no tiene todavía hit, está al momento en tres y nada en el juego. Amenazan los Olmecas. Viene Thompson. Arriba el disparo. No, cantado el segundo strike. Ya está contra la pared el bateador en 0 y 2. Vamos a ver si busca ahora sí el chocolate el Barbarroja. Listo, entonces el pitcher, par de corredores en las bases, lo tiene a un strike del chocolate, se prepara Barbarroja, swing, no encuentra nada y a descansar, ponche para el señor Arellano. Amenazaron los Olmecas de Tabasco, dejaron par de corredores en las bases, no hubo daño alguno el Barbarroja, que alienta así a su afición y ya se fueron 7.5 en el Cruz Azul Nelson Barrera Romellón. Los Piratas están ganando 4 carreras a 1. Pausa y volvemos.

0: entre Nolan Blackwood, el que se llevó la victoria el día de ayer por los Olmecas en labor de relevo, a darle la bienvenida. Entonces, Cristian Ibarra, adelante, Beto.
1: Gracias, Fer, así es, el exorcista Cristian Ibarra en la caja de bateo. Viene el primer lanzamiento, termina en, bueno, con el machucón, al final de cuentas, ya lo tiene.
0: 0-2.
1: 0-2, así es. Rápido viene Blackwood. Con filo el derecho por los Olmecas. Lanzamiento al plato, ese sí. Termina abriendo de foul, perdón, afuera. La primera bola. Una bola con dos strikes para Cristian Ibarra. A tanda de octavo, noveno y primero. El roletazo fácil para el shortstop. Mete su disparo, batallón. 63 está yendo dominado de esta manera Ibarra para el primer out. Será turno para Nick Hale, quien continúa en el juego. Nick Hale, que tuvo una gran oportunidad con las bases llenas para que esta diferencia de 3 se alargara aún más. Aunque es un buen colchón para los Piratas. Y seguramente pase lo que pase, podremos ver al craque, porque no jugó el día de ayer Dan Kubiak. Y pinta salvamento por la diferencia de 3 carreras para que salga a buscar un salvamento más en la campaña.
2: El 23.
1: Sí.
2: Sin duda alguna va a buscar su salvamento número 23, Dan Kubiak.
1: Aquí está listo Blackwood. Viene al plato abajo, totalmente fuera del radar ese disparo. La primera bola para Nick Cale.
0: Beto Centeno. Antes de que el estadio se renovara y cambiara de nombre al Nelson Barrera Romellón, los Piratas jugaron temporalmente en otro parque de pelota aquí en la ciudad de Campeche. Al primero que venga y nos diga en dónde jugaron los Piratas en esas temporadas mientras se renovaba el Nelson Barrera Romellón, va a cenar gratis hoy de parte del Pinche Pollo, patrocinador oficial de los Piratas. El primero que venga a decirnos en qué parque jugaron los Piratas mientras se renovaba este estadio.
1: Es que se apuren, así es. Una bola con un strike en la cuenta para Nick. Viene el lanzamiento, contacto de foul, ya está a favor la cuenta del pitcher en una bola con dos strikes. Entra después a batear Connor Hollis, pase lo que pase aquí con el catcher de los Piratas.
2: Con Nicolás Zachary.
1: Viene el disparo afuera, es la segunda bola y esto se empareja en 2-2. Blackwood, ya decía Fer, quien solamente trabajó un tercio ayer y se adjudicó el triunfo de sus Olmecas.
0: Aunque no le pareció a Beto Centeno.
1: Híjole, esa situación sí da de qué hablar. Viene el contacto al cuadro, baja por ella, el tercera base a mano limpia, mete su disparo imposible, quieto. Así que infield hit para Nick Hale. Con la voz de ataque para los Piratas, pues le salió un champurrado, más o menos como los de Fernando Castillo cuando está echando la reta.
0: ¿Qué pasó?
1: Pero fue imposible para el tercera base, que bajó a toda velocidad, que bien atacó con estilo, agarrando la pelota mano limpia y metiendo el bazucazo, pero imposible porque apretó la marcha.
0: Oye, ese vendedor de Cinépolis.
1: Echa, la gente,
0: sí, desde ayer se hizo viral,
1: sí,
0: porque
1: sí, mira,
0: él va por el pasillo ofreciendo sus productos, pero echando la bailada, a ver si producción lo puede poner a cuadro.
1: Sí, ya se descontroló ese hombre.
2: Bueno. Ayer se robó la noche, el show se lo llevó él.
0: Pues ahí está, ahí, no sé si venda algo o no, pero bueno.
2: ¿Pero de qué hace show?
1: Sí,
2: hace
1: sí,
2: show.
1: Sí.
2: Se
1: si no le quita la chamba a Lorencillo, se va a hacer una bronca. Qué baños.
0: Ahí está él a cuadro, gracias,
1: mira,
0: producción.
1: Mira nada más.
0: Él echa sabor, cantado el strike para Connor Hollis, empareja la cuenta en una bola con un strike.
1: Pues que no polvo sé si... le echan a las palomitas.
0: Pues no
1: yo
0: sé si venda palomitas o no, pero por lo menos él se divierte chambeando acá. Yo no veo que levante una sola orden, ni un solo
1: no,
0: pedido.
1: No, así...
0: Mira.
1: Así no, pero sí levanta carcajadas ese hombre. Aquí está el lanzamiento al plato, cantado el segundo strike. Una bola con dos strikes ya para Connor Hollis. Hay solamente una, los Piratas amenazan. Quieren ponerle todavía mejor.

su último inning. El juego para sacar otra ventaja más cómoda. Viene el contacto. Allá la ataca muy bien el parador en corto. A segunda uno, a primera doble play. El mismo Jason Atondo, batallón 663 para la doble matanza. Amenazaron los piratas. Y vamos a ver entonces, amigos, al Kraken. Pero nosotros vamos a la pausa y volvemos.

0: vuelta, amigos. Adelante, Fer, para cerrar la dinámica.
1: Así es, tenemos aquí concursante. ¿Cómo se llama usted?
2: Axel.
1: Axel, ¿en qué parque jugaron los Piratas mientras se renovaba el Nelson Barrera Romellón?
2: En el Leandro Domínguez.
1: Felicidades, Axel. 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Muchísimas gracias por estar pendiente de la crónica. Gracias, Axel. Entró el Kraken, el señor Dan Kubiak, a cerrar el encuentro por los Piratas de Campeche y buscar un salvamento más, mantenerse en el liderato. Y veíamos allá que van a haber galletas precisamente por parte del pinche pollo. No logré ver el día, pero es Tyler Thomas y Darrell Thompson, me
3: Así
1: parece.
3: Así es, Darrell Thompson. Y bueno, comentar un dato súper rápido del economista que está buscando su salvamento número 23. Es amante precisamente de explorar Australia. Y un dato curioso que ya hemos comentado, si no mal recuerdo, es que también jugaba fútbol americano.
1: Ya está Randy Romero en la caja de bateo. Viene el derecho, el lanzamiento cantado, el strike. La cuenta en una bola con un strike para el señor Randy Romero. Dan Kubiak, que busca un salvamento más para mantenerse en el liderato de toda la liga. La última palabra la tienen los Olmecas, que van por tres o a morir en el intento. Viene el lanzamiento, queda abajo y la cuenta se pone en dos bolas con un strike entonces para Randy Romero. Se fue puesto fuera en intento de robo en su último intento en la caja de bateo. Se había envasado con pasaporte. Viene el lanzamiento, hay un machucón de foul hacia atrás, empareja la cuenta en dos bolas con dos strikes para el peligroso Randy Romero, que va de 2-1 en tres viajes a la caja de bateo con ponche, infield hit, pasaporte. Después de él vendría Alan Espinosa, aunque va a haber un emergente. Vemos allá a Hernández con el número 13.
0: Marco Hernández.
1: Hernández entonces entraría de emergente en lugar de Alan Espinosa. Se prepara Dan Kubiak, aquel derecho. 2-2 la cuenta. Viene el lanzamiento, queda alto y se va a ir a lo máximo la cuenta. Tres bolas con dos strikes. No es buena idea envasar al primero de la tanda, y mucho menos si es Randy Romero con esa velocidad asquerosa, Beto Centeno.
0: Sí, sin duda para Kubiak importante dominar este primer leño de los Olmecas.
1: Se prepara el derecho, viene con el lanzamiento, swing, abanica, no encuentra nada, ya sentarse por la vía del ponche. Está cayendo el primer out, segundo chocolate para Randy Romero, el primero en la labor de Dan Kubiak. Y ya cayó el out número 25. A tomar turno entonces Marco Hernández como bateador emergente en lugar de Alan Espinosa, que no consiguió imparable en el encuentro. Vamos a ver entonces qué hace el emergente a batear por el lado de los zurdos por los Olmecas de Tabasco.
3: Y bueno, el economista está a nada de conseguir su salvamento número 23 de esta temporada 2026.
1: Ahí está entonces Marco Hernández a batear por el lado de los zurdos en contra del derecho Dan Kubiak. Se prepara el derecho, viene con el lanzamiento, machucón de foul y es el primer strike en la cuenta entonces de Hernández. Pues pendientes de las siguientes transmisiones, porque ya hasta los toñitos, los toños,
3: los norteñitos, se suman.
1: Los norteñitos que también venden aquí en el estadio y ya se quieren sumar a darle de comer gratis a la gente que venga a apoyar a los Piratas. Machucón de foul y ya está contra la pared en cero bolas con dos strikes.
3: Y eso será a partir del próximo encuentro en la doble cartelera.
1: Ahí está, para que le caiga como broche de oro a la hora del almuerzo. Entonces, en la doble cartelera que empieza a las 4 de la tarde, los norteñitos entonces, una opción más que usted puede encontrar en sus visitas aquí al Cruz Azul Nelson Barrera Romellón. Muchas gracias también por sumarse a estas transmisiones para hacer más amena e interactuar con ustedes la transmisión, aunque hayan sus haters. Pero bueno, aquí viene el derecho con el lanzamiento, otro machucón de foul. Los tres han sido idénticos, Beto Centeno.
0: Sí, defendiéndose por su parte el emergente de los Olmecas. Ya decíamos, mientras que Piratas se queda en casa para abrir serie sábado ante los Guerreros de Oaxaca, ellos estarán trasladándose al Centenario para recibir a los Tigres de Quintana Roo.
3: Beto, algo que quiero destacar, Fernando, que es la gran respuesta de la afición campechana durante esta serie, respaldando a nuestros Piratas.
1: Por eso los consentimos. Ya hicieron el esfuerzo, compraron su boleto, están apoyando a los Piratas. Pues se pueden llevar comidita gratis aquí con nosotros en la transmisión. Viene el lanzamiento, otro contacto de foul hacia atrás. Defendiendo el turno, Marco Hernández se mantiene en cero bolas con dos strikes.
0: Pone el resultado rápidamente, ganaron los Bravos el día de hoy a Conspiradores 13-0 la paliza. El Águila está a punto de ganarle, Pericos al Águila 6-5. Los Leones siguen empatados ante los Guerreros a 4 carreras y los Diablos barrieron a los Tigres.
1: Esas son noticias interesantes para los Piratas de Campeche. Seguimos en cuenta de 0-2. Se prepara Dan Kubiak, viene el derecho con el lanzamiento, es picado. La primera bola mala en la cuenta de Marco Hernández, una bola con dos strikes ahora. Hay un out. En el círculo de espera por la visita está Luis González, el primero en el orden, abriendo por quinta ocasión ya. El orden al bate, los Olmecas, ahí lo vemos. Bueno, un saludo a toda la afición de los Olmecas de Tabasco que nos siguieron durante esta serie en el estado vecino, orgullosos de sus Olmecas en la segunda posición. El rodado es hacia la primera, la tiene el Jesse, el mismo va y pisa, y de esta manera, con rola al 3 sin asistencia, es retirado el emergente Marco Hernández. De esta manera cayó el out número 26. Tenemos dos tercios fuera y la última velita de esperanza para los Olmecas se llama Luis González, quien ya tiene un imparable en 4 viajes, 3 turnos legales de 3-1. Se ha envasado por imparable y por golpe, además de par de elevados, lo que ha hecho el jardinero derecho, primero en el orden de los Olmecas de Tabasco. Entonces, un saludo a toda la afición olmeca, que están viviendo una gran temporada con su equipo. Gracias por seguirnos y por aguantar también el chascarrillo acá con nosotros. Mucha suerte en lo que resta de la temporada. Los vamos a volver a enfrentar. Acá hay un contacto de foul por el lado de tercera en terreno de foul. Entonces, el primer strike para Luis González.
0: Sí, se va a cerrar la temporada regular justamente aquí mismo, Fer, ante los Olmecas de Tabasco en el mes de agosto.
1: Cero bolas con un strike, entonces, para el señor Luis González. En el círculo de espera, si hay oportunidad por los Olmecas, está Jason Atondo.
3: Así es, Beto. El 4 y 5 y 6 de agosto será la última serie del rol regular de la campaña 2026 de la Liga Mexicana de Béisbol. Y bueno, Piratas prepararse para llegar a la fiesta grande del béisbol mexicano.
1: En cero bolas con dos strikes contra la pared está Luis González. La gente le pide el punch a Dan Kubiak, que busca el out 27 para conseguir su salvamento número 23 en lo que va de la temporada en la Liga Mexicana de Béisbol y mantenerse como líder en ese departamento. Se prepara entonces el derecho, viene el lanzamiento, es bajo, la primera bola mala, una bola con dos strikes, aunque no le gustó al apreciable público, con otra gran entrada. Ojalá el sábado también al doble juego responda la afición filibustera y se haga vibrar el Cruz Azul Nelson Barrera Romellón. Los Piratas continúan atravesando una muy buena racha. Buscan colarse entre los primeros lugares del standing. Aquí el lanzamiento otra vez arrastrado y la cuenta ya se emparejó en 2 bolas con 2 strikes. Dice el umpire por tercera que no cruzó el madero, lo detuvo a tiempo Luis González. Bueno, los Piratas estarían quedando con una serie importantísima.
0: Estamos hablando, Fer, que esto terminara así, serían 8 series consecutivas sin que los Piratas pierdan una sola.
1: Haciendo valer la localía, que eso es importante. Viene el lanzamiento, abanica, no encuentra nada. Y a sentarse por la vía del ponche. Está cayendo el out 27. Baja la cortina, Dan Kubiak consigue un salvamento más. Y de esta manera los Piratas de Campeche se han agenciado esta serie importantísima ante los Olmecas de Tabasco. Lo ganan con pizarra de 4-1. Y se acabó esta historia, señores. A descansar el día de mañana para recibir a partir del sábado en doble cartelera a los Guerreros de Oaxaca en otra serie de suma importancia para el Galeón Filibuster. Pero lució bien el equipo Beto Centeno. Fueron grandes duelos los tres ante los Olmecas de Tabasco. Los Olmecas vendiendo cara a la derrota también. El día de ayer blanquearon a los Piratas de Campeche. Hoy fueron los Piratas los que los mantuvieron a raya solamente con una carrerita. Y se vivieron 3 juegos muy buenos con sabor a playoff, hay que decirlo aquí.
0: Victoria 21 como local de los filibusteros, que así suman también una más en lo que va en la campaña. Vámonos al resumen ya.
1: Vámonos al resumen, ya que desde la primera entrada hicieron daño los Olmecas con el cuadrangular solitario de Oscar González. Se pondrían al frente una carrera cero, aunque iba a ser todo el daño que harían en el encuentro. Los Piratas iban a tener a par de corredores por las almohadillas, pero con ponche les iban a colgar el cero.
0: Ya segunda entrada, los Piratas iban a traer dos carreras. Aquí estaba dominando sin problemas a sus rivales, mientras tanto Richard Martínez, a pesar de que ponían fuera al señor Simenson, avanzaba corredores. Nick Hale con un out productivo traía la del empate y luego el batazo productor de Connor Hollis. Ya los Piratas estaban adelante 2-1.
1: En la tercera entrada, con golpe y par de imparables, iban a llenar las almohadillas los visitantes, pero iba a apretar el brazo RJ Martínez. Iba a colgar la argolla y no permitía daño. Por su parte, los Piratas en ese tercer episodio iban a timbrar en par de ocasiones con el doblete productor de Andrew Stevenson y la rola para producir una más de Jesús Favela.
0: En la cuarta entrada amenazaba el equipo de los Olmecas ante los disparos de Richard Martínez. Auporrega, luego esta gran atrapada por Stevenson. Dejaban los Olmecas par de corredores en las esquinas. A la ofensiva no había daño por los Piratas, quienes se iban a ir en cuatro hombres.
1: A pesar de que habían la entrada con pasaporte y se iban a ir en tres hombres los Olmecas con ese intento de robo. Por su parte, los Piratas en el quinto episodio iban a llenar la casa, pero no harían daño.
0: Veíamos el regreso de Machuca por los Piratas en el sexto episodio. A la ofensiva, los Olmecas dejarían par de corredor en las almohadillas y luego el varón Almonte era puesto fuera con el poche.
1: En la séptima iba a amenazar la visita con pasaporte e imparable, pero les iban a colgar el cero. Los Piratas, por su parte, en ese séptimo rollo se iban a ir en tres hombres.
0: En la octava entrada, Tabasco envasaba por golpe a Seth Beer. Luego también se envasaba Castellano, pero al final colgaba una gran argolla el señor Darrell Thompson. Mientras tanto, a la ofensiva, los Piratas no hacían daño con la doble matanza.
1: Llegaba la novena a los terrenos de Dan Cubia, que con par de chocolates retiraba en orden. De tres hombres se fueron los Olmecas de Tabasco. Bajaba la cortina y conseguía su salvamento número 23 de la temporada para mantenerse como líder en ese departamento. Al final, la frialdad de los números. Una carrera, seis imparables, dos pecados para los Olmecas. Cuatro carreras, nueve imparables, sin pecado para los Piratas de Campeche, que de esta manera se han agenciado la serie ante el estado vecino y se mantienen peleando por los primeros lugares en el standing de la zona sur. Los Piratas se quedan en casa para recibir a los Guerreros de Oaxaca el sábado en doble cartelera a las 4 de la tarde y el último el domingo, mientras que los Olmecas viajan a casa para recibir en el centenario 27 de febrero a los Tigres de Quintana Roo.
0: Mientras tanto, entonces la victoria sería para Anthony Maldonado, la derrota para Tyler Danish y un salvamento más para Dan Kubiak.
1: Gracias, Maylen, por acompañarnos y por los datos en este interesante duelo de pelota. Y no nos queda más que agradecerles a todos ustedes por sintonizarnos en el estado vecino a través de TV UJAT, en territorio campechano a través de TRC, en Teleradio y en Facebook. Y por supuesto a nivel nacional a través de Imagen TV, a esta señal generada por el gran equipo de producción de AIM Sports. Maylen, muchísimas gracias.
3: Muchísimas gracias, Fernando. Muchísimas gracias, Beto. Muy buenas noches y nos estamos escuchando el próximo sábado con más datos curiosos de nuestros jugadores.
1: Ojalá vengan y hagan vibrar el Nelson Barrera Romellón. Es importante que asista la marea roja y se sienta la localía. A nombre de un servidor, Fernando Castillo, mi compañero de todas las batallas, Beto Centeno, no me queda más que agradecerles el favor de su sintonía. Nos vemos y escuchamos. A la próxima.

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14: Hola, hola, bienvenidas, bienvenidos y bienvenides, por supuesto, a este su programa favorito de todos los jueves, Vibrando Ando, en donde siempre vamos a estar hablando sobre esos temas que la mayoría no quiere hablar o que a veces pues no hay quien quiera hablarlos. Hoy, el día de hoy vengo sola porque pues el querido compañero y sexólogo Tony pues ya no pudo llegar porque ya vieron que estos temas de los climas pues están terribles y pues ni modos, toca salvar el día, pero yo creo que es uno de esos días en el que salvamos con una muy buena compañía, así que ahorita van a ver las invitadas que tenemos, porque además me siento así como que en este espacio hay un girl power, hay una emoción de mujeres, hay todo un team de mujeres, y pues por supuesto recuerden que este programa Vibrando Ando se escucha a través del 89.3 FM y pueden sintonizarnos a través también del programa de TRC Campeche, o vayan a vernos después de que acabe, por favor, si no te lo perdiste, si no me pudiste escuchar completo, vayan al YouTube, allá estamos para que veas completito el programa cuando tú quieras, a la hora que quieras y con lo que tú estés haciendo, porque pues también sirve para lo que hagamos. Entonces, vamos a comenzar. Por supuesto, hoy tenemos unas invitadas, como bien les dije, tenemos un grupo de mujeres que está haciendo muchísimas cosas por otras mujeres y por una población tan diversas. Ellas son Mujeres Libres y Diversas en Campeche AC. Bienvenidas a este su programa donde hoy nos vamos a divertir, educar y compartir información. Bienvenidas, bienvenidas.
15: Gracias, gracias.
14: ¿Quién se quiere presentar primero?
15: Por jerarquías de edad.
14: Sí, sí. Va, muy bien, muy bien.
15: Mi nombre es Rocío Hernández, soy de la asociación Mujeres Libres y Diversas Campeche.
14: Bien, bienvenida, Rocío.
16: Hola, mi nombre es Hilda Gómez, igual soy parte de la asociación Mujeres Libres y Diversas Campeche AC.
14: Claro, pues bienvenida, Hilda. Gracias. que dato curioso para quien no sabía, porque a mí me encanta siempre dar factos chistosos. Hilda y yo nos conocemos desde que creo que...
16: la primaria.
14: Bebés, casi.
16: Oye, me siento sí, desde
14: no,
16: antes.
14: Desde bebés, sí. O sea, déjate tú.
16: Creo que compartimos más. Hospital.
14: Casi, casi, o sea, su mamá y mi mamá son, ¿qué sé? ¿Cómo se les dice cuando son madrinas?
16: Son comadres.
14: Son comadres. Ay, perdónenme, es que a mí, yo, de verdad, yo siempre olvido.
15: Pero comadres verdaderas, ¿no? De, no, sí, no de las no, otras
14: son,
15: comadres.
14: No, de esas comadres, son sí, comadres,
15: sí,
14: de,
15: son comadres de verdad. Comadres de verdad.
14: Sí, sí, sí. Mi mamá, sí, doña Conchi, un saludo a doña Conchi, por cierto, es madrina de mi hermanita, entonces, pues, imagínense, nos conocemos. Pero ya ven, aquí nos encanta, por supuesto, Campechico, como bien decimos, aquí hablamos de todo y, por supuesto, aquí casi, casi nos conocemos, así que aquí no vamos a tener secretos. Pero, como les dije, hoy traemos dos invitadas y no va a tardar y llega otra invitadaza, por supuesto, porque, pues, está el clima, está de esos días en los que cae la lluviecita y se detiene Campeche. Bueno, más o menos así andamos ahorita, en este momento que grabamos. Pero el día de hoy, pues justamente las compañeras de Mujeres Libres y Diversas, pues vamos a platicar justo de la diversidad de mujeres, porque aunque ya pasó junio, eso no quiere decir que ya no vamos a seguir hablando sobre diversidad. Entonces, pues antes de comenzar y con todo, cuénteme, ¿cómo nace Mujeres Libres y Diversas y qué es lo que hace?
15: Bueno, mira, creo que me toca a mí.
14: Ay, sí, decirlo.
15: Mujeres Libres y Diversas nace por una idea que tuvieron nuestras compañeras Anel Castillo, que es la vicepresidenta, Jess Ávila, mi presidenta de la asociación. Tuvieron la idea de hacer una asociación, no un colectivo, una asociación, ¿no?
14: Ya, algo así.
15: Para que podamos nosotros tener mucha más posibilidades en cuanto a acción. Un colectivo no quiere decir que no tengan muchas actividades, pero nosotros decidimos hacerlo directamente como una asociación. Perfecto. Entonces, ahí empezó el ¿y a quién empezamos a buscar, no? Y pues Anel dijo mi nombre, fue y oye, ¿te interesa? Yo le dije, sí, pero con ciertas condiciones, debo decirlo y aclararlo también, Anel no me va a dejar mentir, ciertas condiciones que teníamos, y dijo, sí, va, quiero lo mismo, ¿no? y empezamos a buscar. Y ya después empezó el casting de la asociación. Y, ay, ¿sabes qué? Yo conozco a una regidora y ella viene como las acciones afirmativas. Y dije, pues, ¿por qué no? O sea, vamos. Y ya fue que contactamos con Hilda. Y también hablamos con Hilda y todo, y dijo Hilda, le entro, ¿sí? Entonces, ya ahí empezamos a armar toda esta situación de la asociación, en realidad, y a ver qué era lo que queríamos realmente hacer, para dónde nos íbamos a ir, cuál era nuestra misión. Y nuestra misión siempre fue la defensa de las mujeres, todas las mujeres diversas. Por eso es que nuestro nombre así va, Libres y Diversas.
17: Ay, divina, sí. Hermosa, me encanta.
15: Nosotros no quisimos abarcar solamente a las mujeres lesbianas, quisimos abarcar todo este arco iris que viene de la diversidad, y empezamos a buscar y a ver quién es más, y afortunadamente y del cielo caído llegó alguien y nos dijo, yo soy pansexual, y dijimos, vente para acá.
14: Bienvenida, bienvenida la compañera, que ya aquí habíamos dicho bienvenida porque te estábamos esperando. Siempre dicen que lo mejor llega al final, ¿no? A veces. Entonces, oye, pero pues aprovechando que ya estás aquí con nosotras. Esperemos que no. Yo abogaré por ti, yo abogaré por ti. Oye, pues bienvenida, preséntate aquí a la audiencia de Vibrando Ando, que ya estás con nosotras. Dinos.
18: Ay, gracias. Bueno, y antes que nada, gracias por la invitación. Estamos felices por eso. Mi nombre es Jackie Celaya. Soy una chica pansexual, también parte de la asociación. Y pues bueno, queremos llegar a todas las mujeres del estado. Y pues que nos conozcan y que se unan. Y si alguna, pues, no ha sido tan libre de hablar sobre su diversidad, que se acerque a la persona que más confianza le tenga.
14: No, sí. Muchas gracias. Y qué importante ha sido que existan, bien decimos, existen colectivos, pero creo que existir asociaciones civiles, que además el trabajo, el empuje, el enfoque social que tienen es diferente. La verdad es que yo llevo en sociedad civil ya casi 15 años y desde hace mucho decíamos, o sea, faltan enfoques como estos, y de verdad que qué bueno que hay un grupo que está ahora defendiendo los derechos de mujeres diversas, y sobre todo que hacen visible algo que por mucho tiempo poblaciones siguen creyendo que son solo ideas, o eso no sucede aquí porque somos gente bien, ¿no? Entonces, ahorita vamos a hablar un poquito chavitas de ello. Chavitas bien.
15: Seguimos, ¿no?, siendo chavitas. Bueno, yo ya casi no, pero hay chavitas
14: espíritu,
15: bien.
14: Espíritu
15: y alma. El cuero se arruga. ¿No? El cuero se arruga, pero lo demás sí.
14: Pero bien. No, pues sí, oigan, pues justo la idea, y aprovechando que estás incluyéndote y todo, pues es como hablar de esta gran diversidad. Sabemos que hoy en día la diversidad de las mujeres, pues reconocemos la gran lucha de mujeres lesbianas, porque sin ellas, no solo el movimiento de mujeres de la diversidad, sino también el movimiento LGBT no estuviera. Pero más allá de reconocer el valor y el esfuerzo y el empuje de las mujeres lesbianas, sabemos que hay una gran diversidad de mujeres. ¿Qué nos pueden contar de ello? Y también me gustaría, Hilda, que nos cuentes tu experiencia, porque eres la primera mujer lesbiana que está ocupando un cargo público y que además se reconoce dentro de la diversidad sexual. Entonces, creo que también esta es una gran oportunidad para que mujeres que aspiran a tener un cargo público, pues sepan que sí es posible. Dinos, ¿qué tal?
19: Sí, bueno, de hecho llego por las acciones afirmativas. Uh-huh. Muchos podrán pensar que en algún momento solo lo hacen para cubrir ciertas cuotas. Uh-huh. Pero la realidad es que es hacernos visibles. Es decir, que existimos y que estamos listas o listos para ocupar estos cargos públicos, que tu preferencia sexual no tiene absolutamente nada que ver con la capacidad como persona para resolver, gestionar, no, o estar enfrente de un cargo público en el cual, pues, si llega de todo, ¿va? Porque es mucho contacto con la ciudadanía, es estar ahí peleando, es ver por los intereses de todos los campechanos, que las cosas se hagan, sí, como deben de ser. Entonces,

0: hay, bueno, a mí me pasa algo muy curioso cuando entro a este cargo, que hacen unas encuestas para, pero es la típica encuesta de hombre-mujer.
1: Claro.
0: Y en esa encuesta salen, no sé, 400 mujeres, 200 hombres, necesitan baños de tal y tal y tal, y cuatro personas no caen en estos géneros. Y le pregunto a la persona, ¿por qué no caen en el género? Le preguntaste si no se identifica con alguno de los géneros, o nada más como no lo anotó, no tienes el dato. Y me dice, pues es que no le puse atención. Y dices, entonces estamos hablando de todas estas personas que siguen siendo invisibles para la sociedad. Y no es posible que, si es cierto, sea uno, sean dos, sean cuatro personas, te están arrojando una cifra, porque tienen una necesidad a lo mejor distinta a la de los demás. Y cuando llegas a este tipo de cargos, no solo estás para la gente hetero, entras para todo. O sea, no es porque seas gay, porque seas lesbiana, porque seas un chico trans, porque seas una chica trans, no vamos a tomar en cuenta lo que tú necesitas o lo que puedes aportar para Campeche, para el municipio como tal. Entonces, ese tipo de cosas sí me las he topado mucho, y siento que es el momento que yo llego, pero tengo que alzar la voz. No es solo así como que, bueno, ya llegué y pues aquí me quedo, no, a ver qué pasa, sino que al observar ese tipo de cosas, y igual invito a todos mis compañeros y compañeras que si están en algún tipo de este cargo público y observan este tipo de situaciones, pues igual tenemos que alzar la voz. Si no lo hacemos nosotros, nadie más lo va a hacer. Ya hemos sido invisibles por mucho tiempo, y es momento de visibilizarnos, de hacernos presentes y de alzar la mano, y sobre todo de alzar la voz.
1: Sí, y sobre todo que es tan fundamental para ocupar cargos, para empezar, de mujeres, la lucha histórica y feminista que fue para nosotras como mujeres, sin hablar ahorita en este momento de orientación sexual, sino solamente el hecho de ser mujeres, todo lo que costó que también vieran las capacidades que tenemos como mujeres, la lucha que hay, el hecho de hablar de que las mujeres apenas llevamos, ¿cuánto? En promedio, 70, casi 80 años del voto. O sea, es increíble decir todo el atraso histórico que hay hacia el acceso a los derechos de las mujeres. Y ahorita pensaba, digo, híjole, si no, ni siquiera nos preguntan nuestro género, si ni siquiera nos preguntan algo tan sencillo, ahora imagínense en la parte fundamental que es el placer. Ahora imagínense en la parte de cuando, si de por sí nadie quiere hablar de lo delicioso, del frutifantástico, del sin perdón, del sinvergüenza, que la gente seguramente así lo escucha, pues ahora imagínense cómo será hablar, y perdónenme si hay personas que a lo mejor les ofende, pero pues es que hay que decirlo, cuando escucho, ay, es que las mujeres, pues, ¿cómo le hacen entre las mujeres? ¿Qué es eso de tijeretazo? Y de verdad que a mí me sorprende que la gente todavía no conciba que las mujeres pueden tener prácticas entre mujeres, y que son igual de deliciosas que las prácticas, pues, comunes entre hombre y mujer.
0: ¿O más?
1: O más. Bueno, yo digo, y yo siento que más. No lo quería decir, pero
0: bueno, sí. Hay estadísticas que así dicen es. Que bueno, las mujeres, sí, el sexo entre mujeres sí tiene
1: con confianza ahí,
0: entre un 95 a un 100% de satisfacción, mientras así que es. En el sexo heterosexual no es así. No sé, el 50% de satisfacción nada más. Yo una vez le pregunté a una amiga heterosexual, oye, de 10 relaciones sexuales que tú tienes con tu pareja, ¿cuántas veces llegas al orgasmo? Y me dijo, pues tres o cuatro, me dijo. Y yo así de, ay, caray. ¿Y ustedes a poco cuántas?
1: Pues yo, dos, tres,
0: diez.
1: Mínimo.
0: ¿De diez? O sea,
1: claro.
0: Creo que la relación entre las mujeres es muy distinta, porque nosotras tenemos como que un sentido de cuidado y de decir, la otra persona tiene que disfrutar lo mismo que yo estoy disfrutando, ¿no? Cosa que a veces en las parejas heterosexuales, y mayormente en los hombres, no digo en todos, porque luego, para que luego no me funen, pero sí, en muchos hombres está esta parte de yo llego, y si la otra persona no llega, pues es su problema.
1: Claro. ¿Sí?
0: También hay un dicho por allá que dicen, el orgasmo es de quien lo trabaja.
1: Así es, muy bien dicho.
0: Sí, cierto, pero si tú no trabajas el orgasmo de tu pareja, pues no lo vas a tener.
1: Así es.
0: Entonces creo que ahí tenemos que cambiar todos nuestra mentalidad.
1: Sí, algo que a mí me ha encantado y a raíz de que vamos, hemos hablado también en esos programas, hemos dicho que el placer es de una misma, de uno mismo, de uno misma, pero sobre todo también es en pareja. Si en ese momento la práctica que se está dando, pues es con otra persona o con el múltiple de personas, pero también hay un tema de que, pues, el placer de las mujeres siempre ha sido envuelto porque ha habido algo que se llama coitocentrismo, hay algo que se ha llevado todo al falo, ¿no? A esta figura que pues probablemente creemos que es la máxima exageración de placer, cuando la realidad es que no. Y pues bueno, no vamos a meternos todavía a otro tema porque a lo mejor, y como bien dijeron hace ratos, vamos a hacer una segunda parte de esto, pero sí me gustaría que habláramos...
0: Los mitos y realidades.
1: Sí, eso estaría buenísimo.
0: Los mitos y realidades del sexo entre mujeres.
1: Buenísimo. Bueno, yo creo, a ver si nos da tiempo, pero a mí sí me gustaría que hoy pudiéramos como terminar de compartir un poco primero la diversidad que existe hacia cómo nos miramos, cómo nos identificamos y también cómo compartimos, porque a mí me parece increíble escuchar a una mujer que nos cuente el ser pansexual, porque hoy en día muchas mujeres creo que no identificamos todavía, no, o también la realidad es que no todas tenemos este privilegio de acceso a la información, a muchas cosas, porque la realidad es que el contexto de cada mujer es diferente, o sea, no podemos decir que son iguales, pero ¿cómo es para ti, primero de manera personal, cuéntanos, poder compartirnos esto de eres una mujer pansexual? Cuéntanos.
2: Pues bueno, nosotros somos parte de la comunidad, pero nosotros somos ciegos, o sea, nosotros no distinguimos. Si yo llego a tener una atracción por ti o de manera sentimental, física, podemos tener una relación independientemente de que te consideres hetero, lesbiana, trans, drag. Es que...
0: Y todo.
2: Sí.
0: Es que tienes un tema ahí con drag.
2: Ah, sí, me siguen mucho. Y me encanta. Escuché a una draga que me dijo en una fiesta, me dijo, eres pansexual, ah, genial, quien come de todo nunca pasa hambre. Y dije, qué mala onda que nos consideren que nos gusta todo, o sea, sí. Ajá. Pero como que nos toman a que me gustas tú, pero voy a andar contigo y después contigo. No tiene nada que ver. O sea, eso ya es ser infiel y todo lo que quieras, pero simplemente nos enamoramos de quién es la persona, sin etiquetas, ¿no? Entonces, en mi caso, pues puedo decir que me he sentido atraída por dragas, por personas hetero también, o sea, de todo. Ajá. Y pues bueno, simplemente digamos que somos nuevas delante de la con la comunidad porque todavía no nos reconocen. Entonces es como, ah, tú, ajá, pansexual, ¿no? Y nos hacen bromas, que nos enamoramos de todo y de todos. Sí, pero no como ustedes piensan, ¿no? Entonces, claro. Sí existimos. Ah.
1: Claro, y sobre todo que hace rato, digo, la gente no lo habrá escuchado, pero estábamos ahí echando chisme en lo que esperamos, en lo que subimos y todo, y estábamos comentando de cómo esta diversidad que existe primero de mujeres, pero además también la forma en cómo decidimos tener una atracción hacia otra persona, que es una cosa, y la otra es cómo decidimos vincularnos.
2: Claro.
1: O no vincularnos, porque también es la realidad, ¿no? Decíamos que puedo ser una mujer lesbiana y al mismo tiempo ser demisexual, ¿no? O también, pues, esta gran diversidad que existe, y eso me hizo ahorita pensar y reflexionar cómo entre la pansexualidad, la sexualidad, que también es otra que están como en este rubro de no existen o no lo queremos ver, pero ahí están, ¿no?
2: Claro.
1: Porque, como dices, en esta mirada de ciegas, pero sabiendo que están ahí, pero no los queremos voltear a ver. Y que existen, hay una gran comunidad y que creo que también es importante conocerlas y escucharlas para saber si yo también puedo ser parte de, ¿no? Y creo que el labor que ustedes hacen en Mujeres Libres y Diversas, pues es una forma de también que mujeres se identifiquen hacia ustedes o hacia la gran diversidad.
2: Claro.
1: ¿Cómo han sido para ustedes construir este grupo porque entiendo que son más, ¿no? Y que buscan crecer.

0: hacernos visibles, porque visibilizándonos, otras personas pueden vernos a nosotros y decir, oye, mira, esta persona está haciendo algo que yo también quiero hacer. Y si ella puede, yo también puedo. ¿Sí? Por ejemplo, en el caso de Hilda, Hilda llegó. Si Hilda pudo llegar, yo también puedo llegar. ¿Qué es lo que necesito, no? ¿Qué es lo que voy a lograr? ¿Qué es lo que puedo hacer? ¿Cómo lo puedo hacer? Bueno, pues también irnos juntando todas estas personas, mujeres, que tenemos estas inquietudes, pero que también nos podemos identificar con Jackie, que es pansexual, con nosotros como Hilda, como yo, que somos lesbianas, y yo hace ratito declaré y confesé que yo hace poco me descubrí una lesbiana demisexual, y toda esta situación que tenemos, porque tenemos diferentes diversidades, ¿no? Ajá. Tenemos mujeres que son bisexuales, mujeres que son trans también, chicos trans, los tenemos dentro de la asociación. Hacernos visibles y levantar la voz. ¿Qué queremos lograr? Pues que hay un cambio. Queremos ver cuáles son las necesidades de Jackie como pansexual, cuáles son las necesidades de un chico trans, cuáles son las necesidades de una persona bisexual. Todo eso queremos buscarlo, verlo y compartirlo. Y si hay la necesidad de hacer alguna iniciativa para que esa comunidad pueda tener todos sus derechos garantizados ante la ley, entonces empezar a hacer esa iniciativa. Sí. Hace poco tuvimos lo que es la iniciativa del concubinato igualitario, que pues dentro de la diversidad ya ni preguntamos, simplemente nos juntamos y vivimos, ¿no? Pero sí hay un vacío legal.
1: Claro.
0: Hay un vacío legal muy, muy fuerte y muy importante, porque esto también abarca en cuanto a lo que es salud. Entonces, esas situaciones no se habían visto. Afortunadamente, ya lo tenemos. Afortunadamente, empezamos este camino, y no te digo de un año, dos años, este camino empezó desde el 2022. Entonces, sí fue un camino difícil, pero afortunadamente se logró, y así con lo mismo queremos ir poco a poco con esto. Actividades tenemos y las vamos subiendo todas a nuestras redes sociales. Si podemos hacer actividades deportivas, podemos hacer actividades de recreación, alguna que otra fiesta, por supuesto, pero sobre todo lo que queremos es ir buscando esta unión entre todas las mujeres de la diversidad. Nosotros estamos por unir, no por dividir, ni luchar ni pelear con las otras colectivas, las otras asociaciones. Lo que queremos es que las mujeres se unan y que dejemos esta parte de que muchos dicen es que las mujeres son muy conflictivas. No, mi amor, las mujeres no somos conflictivas.
1: No, mi amor.
0: Lo que pasa es que muchas veces siempre nos tienden a confrontar. Claro. Y esto no es bueno para nosotras.
1: Sí, y coincido muchísimo, porque creo que todo esto, ¿no?, que dices, que justo las actividades, lo que hace. Algo que ahorita yo escuchaba mucho es, ya se acabó el mes Hochis, decía. O sea, yo escuchaba los comentarios y decía, bueno, ¿qué creen? ¿Que la diversidad sexual solo inicia en junio y termina en junio? O sea, las personas que viven, que somos, que representamos, que también somos aliadas, aliades de la diversidad, pues existimos todos los días y estamos todo el tiempo, ¿no? Entonces, creo que hablar de la diversidad de mujeres es súper importante, no solo ahorita, sino todos los días. Y aunque este va a ser un programa muy corto, muy breve, porque sí quiero invitarlas para un segundo, porque me encantaría que habláramos más ahora relacionado a también cómo se disfrutan dentro de estas prácticas. Hay un pequeño una pequeña dinámica que nos gusta hacer, que me gustaría hacerlas hoy con ustedes, porque algo que tenemos aquí en Vibrando Ando es que no solo las vamos a conocer como mujeres libres y diversas, sino también queremos conocerlas, así que esto es un chismógrafo. Para quienes no saben qué es un chismógrafo, pues los chismógrafos eran esas cosas que antes usábamos antes de la tecnología, en donde hacíamos preguntas relacionadas cuando queríamos conocer a alguien, ¿no? Pero este es un chismógrafo sexual.

0: Claramente la pregunta que puede haber aquí puede ser relacionada, porque aquí nuestro lema es: la sexualidad no se habla desde la mirada de los tabús. Aquí la sexualidad es libre y diversa. Entonces, luego un chismecito sexual siempre ayuda. Y para ir cerrando el día, vayan agarrando la tarjetita. Ahorita vamos viendo a ver cuáles sale para conocerles. Si no quieren responderla, díganme, pueden cambiar. Si sienten que la pregunta está muy fuerte.
1: No, está bien. En casa está bien.
0: A ver, ¿todas están cómodas con su preguntita? Sí,
1: está muy bien.
2: La mía está muy bien.
1: Ah, caray.
2: La mía está perfecta.
1: Ah, caray.
0: ¿Quieren compartir? ¿Sí? ¿Quieren compartirla?
1: Sin problema,
0: ¿sí?
1: Sin problema.
0: Sí, sí. ¿O quieres cambiar? ¿Tienes derecho a cambiar? Sí,
1: sientes. No.
0: Yo tienes derecho.
1: No, tú te.
0: ¿Sí? ¿Sí?
3: A ver, vamos a ver si la otra y sale peor.
1: A ver, vamos a ver.
0: Es que a mí me encanta,
1: no
0: sé. Deja.
1: No, sí, creo que cambio. Creo que sí, no, pues sí, creo que cambio.
2: Pero puedes cambiar el.
0: Sí,
2: el,
0: sí. Ajá, puedes cambiar.
1: El lugar, ¿eh? El lugar.
2: El lugar, sí. En vez de ahí, sí. Pues.
0: Bueno, sí, les cuento. Les sí. Cuento. Pues es que la idea aquí es que desde ustedes, para conocerlas, porque luego cuando siempre vamos a un programa, conocemos el trabajo, conocemos eso, pero nunca conocemos a las personas. Y aquí siempre nos gusta ser transparentes, ser honestas. Entonces, ya para ir cerrando nuestro episodio, pues vamos a conocerlas un poco y, por supuesto, al final, díganos dónde las podemos contactar. Yo sé que ya escuchamos las redes sociales de Mujeres Libres y Diversas AC. Vayan a buscarlas también. De todas maneras, cuando subamos este episodio, las voy a etiquetar. Pero también, a lo mejor me siento identificada con ser la próxima regidora también. Oye, Hilda, me gustaría contactarte porque ¿dónde las podemos buscar? Entonces, vamos a responder cada una su pregunta y luego nos dicen si quieren compartir. Por supuesto, aquí no es nada obligatorio, es si quieren compartirnos, si hay algún dato donde las podemos buscar o algo. Entonces, ¿quién quiere ser la primera? ¿Quién quiere ser?
1: Rocío.
2: No, si no,
1: ahí siempre me ponen más. Ok. Menciona una buena técnica para un masaje de ano.
2: Cambia
1: el lugar porque nunca lo he dado.
0: Pero he dado masajes.
1: Pero he dado masajes.
0: Muy bien.
2: Un brazo.
0: Dinos una técnica. Dinos ahí.
1: Yo creo que la mejor técnica es que se relaje. Porque muchas chicas siempre están a la expectativa, ¿no? O sea, siempre tienen esa expectativa y qué va a pasar y si estoy bien o cómo lo voy a hacer, ¿no? Entonces, lo primero es relajarse. El hablar, el platicar. Creo que esa es una buena técnica y ya poquito a poquito ir hacia el área que quieres estimular. Para que entonces ya empieces con tu técnica de masaje, de arriba hacia abajo, hacia un lado, hacia el otro, un infinito.
0: Aplica para todo.
1: Un infinito ahí,
2: A ver, enséñanos, enséñanos, por favor.
0: Está más grande.
1: Así, un infinito acá. Después así como que empiezas a juguetear y ya tienes que ir viendo cómo está la chica, si le gusta, no le gusta. Hay áreas que le pueden gustar. Me he dado cuenta que hay mujeres que cuando llegas a lo que es el clítoris y lo tocas, muchas veces te rechazan. Porque es algo, yo creo, muy cultural, que se nos ha venido, ¿cómo puedo decir? Se nos ha venido diciendo que esas partes no se tocan.
0: Claro.
1: Entonces, sí tienen ese rechazo de decir sí. O sea, de hecho hay mujeres que dicen, no, es que si a mí me hacen un oral o si me tocan ahí, yo no siento nada, tiene que ser con un pene. Y yo, ay,
0: claro.
1: O sea,
0: bueno, pero buenísima tu técnica para todas las personas si quieren dar un muy buen masaje, que no solamente puede ser para allá atrás, sino también para donde quieran, hasta también para las pechonalidades, sirve muy bien.
1: Yo no la agarren como masa, sí, no están amasadas.
0: Recomiendo el lubricante, acuérdense, el salivazo no es lubricante, échenle lubricante a base de agua. ¿Y alguna red social si quieres compartirla?
1: Mis redes sociales, estoy en casi todas las redes sociales como Rocío Hernández Pérez, ahí me pueden localizar y me pueden ubicar.
0: Perfecto, muy bien chicas, nada más les va a quedar un minutito a cada una, así que díganme, ¿quién quiere responder?
2: Yo voy. Bueno, mi pregunta es, ¿cómo sería tu relación sexual ideal?
0: Ay,
2: dinos. Las estoy viviendo ahorita. No, es, no. Bueno, sí.
3: Sí, nosotras.
2: No, ¿cómo? Está lo sentimental, sí está muy padre cuando conectas con la persona, pero ya lo sexual es diferente, porque sí te puede gustar mucho la persona y puedes estar muy enamorada, pero si no respeta tus límites o no te escucha de lo que quieres sentir o qué quieres hacer más allá, creo que pues es un gran error. Entonces siento que es un mensaje para todas que en verdad le digan a sus parejas, hombre, mujer, lo que gusten, pero que les digan qué les gusta y qué no les gusta. Yo ahorita estoy descubriendo una parte que no conocía de mí, porque me había cerrado mucho al típico sexo lésbico. Muy, muy encerrada en lo que puedes ver en redes sociales, que nada más siempre va a ser de una manera.
0: Claro.
2: Y ahorita pues estoy conociendo una parte de mí que yo no sabía. Ay, que la estoy disfrutando. Y digo, bueno, tengo 32 años. Y estoy descubriendo cómo es la sexualidad lésbica que yo quiero vivir.
0: Ay, me encanta, me encanta. Oye, Hilda, y si alguien se quiere contactar, acercar a ti y resuena contigo, ¿te podemos buscar en algún lado?
2: Sí, estoy en Facebook como Hilda Il Gómez Cawich y en Instagram como igual, Il Gómez Cawich. Igual en TikTok, Hilda Gómez, me pueden localizar.
0: Y si no, acuérdense de seguirlas a través de Mujeres Libres y Diversas Campeche AC. Y ya por último, nuestra querida compañera, dinos rapidísimo, ¿cuál fue esa pregunta que cambiaste?
3: ¿Cómo le pedirías a tu pareja hacer algo nuevo durante el día?
0: Delicioso. Ay.
3: Primero siento que todo debería estar así como ardiendo para que la persona me pudiera decir que sí. Y ya, yo creo que sería más el poder de convencimiento en el momento que esté el clímax como para que me dijera que sí, pero pues bueno, yo creo que, no sé, palabritas bonitas, algo romanticón, bueno, creo que así se lo pediría. Y hay veces que no necesitas como pedirlo, ¿sabes? Creo que solito se va dando. O a veces le dices, oye, ¿qué tal si intentamos esto, no?
0: Claro. Ajá.
3: ¿Piedra, papel o tijera?
0: Buenísimo.
3: Gané. Siempre tijera.
0: No, pues sí. Muchísimas gracias por venir. Yo sé que este fue uno de los primeros episodios que hacemos tan cortos, pero que la verdad siempre los mensajes son muy bonitos, sobre todo teniendo a mujeres que reconozco, que ven, que están trabajando, que están haciendo una gran lucha, que de muchísimos años atrás, otras que a lo mejor podemos estar ahorita aprovechando los espacios en donde estamos o los lugares a donde llegamos a vivir, por supuesto. Pero por supuesto aquí Campeche tiene que avanzar, los derechos de las mujeres tienen que avanzar, la diversidad tiene que seguir siendo libre y pues bueno, muchas gracias. Recuerden escucharnos y vernos a través de todas nuestras redes sociales como Vibrando Ando Sex, su querida servidora, tu consejera sexual, ya saben que si necesitan algo, consultas, dudas, pues ahí estamos las sexólogas también para ello y nos vemos siempre en cada episodio. Muchas gracias y nos vemos y les mandamos besotes hasta donde estén.
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0: me da miedo una muerte de él. No es eso. Me da miedo el tener la herramienta para resolver o para que esto salga de la mejor manera.
1: Y no usarlo.
0: Y no usarlo, güey, por miedo a hablar. Por miedo a abrirme con ellos, güey.

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0: 6, 16.
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0: 6:32.
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0: buenos días, son las 6:35 a.m. Ya es viernes 17 de julio, qué delicia, ya fin de semana. Vámonos a descansar unos días, a relajarnos y obviamente a disfrutar con nuestros seres queridos. Ya llevamos 198 días transcurridos, como todos los días se los decimos, porque al licenciado Pepe Bencomo le encanta estar mencionándonos y recordándonos que cada día es un día menos para el 2026 que llegue a su final. Son las 6:35 a.m. y vamos a darle los buenos días a Pepe también, porque vamos a estar hablando que ya la noche de ayer estuvo buenísimo el concierto también en la feria que, como les platicábamos, ayer dio inicio la feria del Carmen 2026 y que se puso buenísimo. Pepe, buenos días, ¿cómo estás?
1: Muy buenos días, amigos radioescuchas, buenos días, Lili, muy contento, ya como siempre lo digo, sin sueño y sin dolor, que eso ya es mucho. Visha Velesh, Malo Kim, esta mañana de julio 17, viernes, ya es viernesito. Y como dice también Lilian, muy contentos de que pues hay actividades, hay muchas actividades por hacer en nuestra ciudad. Y la Feria del Carmen, que la verdad nos tiene impresionados, empezó con todo, muchísima gente en la iglesia, primero las actuaciones religiosas y también ya en las festividades, los juegos y el concierto de ayer, que fue de Natalia Jiménez, esta chica que le puso voz al grupo, ¿cómo se llama este grupo donde ella estaba? No recuerdo, ahora le comento, que también los hizo muy, muy famosos. Pues Natalia Jiménez estuvo abriendo el concierto ayer, veíamos imágenes y pues aspectos de lo que estaba pasando la noche de anoche en Ciudad del Carmen. La Quinta Estación era el grupo que no recordaba, y que Natalia Jiménez le puso voz a ese grupo, era la vocalista de ese grupo, La Quinta Estación, un grupo que pues pegó muchísimo en nuestro país. Y pues les estaremos comentando la cartelera para estos días, los conciertos de hoy, mañana y el domingo. Y también recuerde que el domingo es la final del fútbol, por si usted tiene intención de ver este partido. Será a la 1:00 p.m. en el Domo del Jaguar, estará la pantalla también para que usted pueda asistir. Nosotros tendremos juegos de fútbol a la 1:30, fíjese nada más, así que estaremos jugando fútbol y la final ahí nos las platicarán. Más actividades que hay, ahora les vamos a estar comentando las actividades culturales que hay para este fin de semana, y ya es viernes y vamos a empezar con música. Para empezar con mucho ánimo, esta mañana de viernes aquí en TRC Radio, son las 6:38 a.m.

0: pues son las 6:42 y acabamos de escuchar a esta gran artista que el día de ayer se presentó en la Feria del Carmen 2026, que oficialmente, como lo mencionábamos ayer, inició el 16, o sea, ayer, con estos eventos, pues magros y espectáculos masivos. Y aunque las actividades deportivas y religiosas obviamente van a seguir a lo largo del mes, pues el día de ayer marcó este arranque oficial con la cartelera artística, en donde se presentó Natalia Jiménez en la Concha Acústica de Ciudad del Carmen. Y como mencionábamos, ¿no?, para el 19 va a estar presentándose Brindis por Siempre, para todas las personas que les gusta, pues asistan a disfrutar de estos artistas, Brindis por Siempre. Y también ayer arrancaron y entraron en operación formalmente los Juegos Mecánicos, en donde todos los asistentes van a poder disfrutar, bueno, los que tienen así como que esa adrenalina todavía fuerte, de la montaña rusa, Crazy Mouse, de Poseidón, o también de un juego que se llama el Tagada, no sé de qué, cómo es o de qué se trata, pero pues vayan y disfruten, es para chiquititos, los adolescentes y también adultos. Lo importante, a mí me encanta ir a la feria, uno, porque me gusta ver cómo es que empiezan a gritar todas las personas que están, ya sabes, en esos juegos que dan hasta vueltas y giras. Dos, porque me encanta comer y que los churros, que los nances, ¿cómo se llaman los que están así, ya sabes, como los conservas. Bueno, me encanta todo eso, por eso es que me gusta ir a mí a las ferias. Y otra actividad que se va a llevar el sábado 18 de julio, para que ustedes también asistan, es esa ruta del delfín, en donde al mediodía se llevará a cabo pues la famosa competencia de nado en aguas abiertas, que es desde el Zacatal hasta la Isla del Carmen. Así que vayan y también disfruten, hay muchas personas que les encanta todo eso y pueden también ir a los eventos culturales que pues todos los días van a estar ahí en esta feria, ¿no? Y también veíamos que hubieron los ganaderos también ponen a sus exposiciones, ¿no? También hay gastronomía, hay muchísimas actividades que ustedes pueden ir a disfrutar. Aprovechen esta feria que con mucho amor y dedicación se hace año con año. Vayan, disfruten, aprendan, conozcan y pues nada, es importante, sobre todo vayan a estos eventos religiosos y también pues a las diferentes actividades deportivas, culturales, a los conciertos, a lo que ustedes vayan a comer simplemente. Entonces les decíamos que el 19 se presenta el grupo Brindis por Siempre, el 26 creo que va a estar más que lleno porque es Yuridia, el 31 de julio va a ser Kenia Oz y el 1 de agosto, que también estoy segura va a estar muy lleno, va a ser El Comando.
1: Bueno, esta parte de la cartelera para esta Feria del Carmen, que está en todo su apogeo, inició apenas ayer, y los carmelitas disfrutándolo. También en el, si lo escuchó, si usted tuvo la oportunidad de estar escuchando la transmisión del partido de béisbol, ayer se comentó que el juego programado para hoy no se va a realizar sino hasta el sábado. El juego estaba programado hoy a las 7 de la noche. Ya los Piratas de Campeche prácticamente barrieron a los Olmecas de Tabasco. No, se ganaron la serie 2-1, es cierto. El segundo juego lo ganó Tabasco y ayer los Piratas de Campeche vencieron 4-1 a los Olmecas. Vienen los Guerreros de Oaxaca, venían viernes, sábado y domingo, se cambia, llegan sábado, doble juego sábado, así que prepárese, doble cartelera, ya sea que usted vaya a apoyar a los Piratas al estadio o lo escuche a través de TRC Televisión, TRC Facebook y TRC Radio. Estos juegos, los Piratas están con todo, queriendo colgarse de algún lugar para estar al playoff. Están en zona de playoff en este momento, así que tendrían que que que seguirle así, ganando, y bueno, también que se combinen resultados para que los Piratas se queden en zona de playoff.
0: Bueno, regresando con lo de la feria, porque estábamos platicando de eso, pues ayer también fue la inauguración de la Expo Ganadera, de lo que te estaba comentando, de Carmen 2026, en donde obviamente pues se destaca la labor de los ganaderos y los productores, quienes obviamente con su esfuerzo pues también dan este logro al campo campechano, ¿no? Y pues podíamos ver que estaba llenísimo, las autoridades, las diferentes reinas que estaban, la gente iba por sus, había miel por sus plantitas, a disfrutar, a conocer los diferentes productos que ellos estaban vendiendo ahí, sobre todo también habían productos elaborados con miel. Vayan y disfruten de verdad, porque es un evento impresionante en donde pueden asistir todos los días con las diferentes actividades.
1: Claro, ahí estamos viendo algunas imágenes de lo que sucedió ayer en esta inauguración. Bueno, está con todo la Feria de Carmen, es una de las ferias más importantes, así como la de San Román aquí en nuestra ciudad de Campeche, la Feria de Carmen, porque atrae muchísimas personas. Ya sabe que tenemos muchos municipios cerca alrededor de Carmen, Tabasco, en fin, mucha actividad en Ciudad del Carmen estos 15 días, así que aprovéchelo. Vámonos con más música. Y de este grupo que va a estar el domingo, precisamente ahí en Ciudad del Carmen, Brindis por Siempre.

apenas acabamos de disfrutar de este, de estos artistas que van a estar el 19 en Ciudad del Carmen. Así que vayan por si a ustedes les gusta. Y como Pepe les decía en un inicio del programa, pues que sí, señores, ya llegó el día, así como todo lo que empieza tiene que terminar, tiene este final, pues la gran final de del Mundial 2023 llega a su final este 19 de julio, así que vayan y disfrútenlo en la fiesta del Jaguar, en donde van a vivir obviamente la emoción entre el gran duelo de España y Argentina, que en la pantalla gigante van a ustedes qué estar en el estadio, obviamente ahí se siente también la emoción, verlo, disfrutar, gritar, brincar, emocionarse con las personas que ustedes vayan, y aparte son la mejor afición que hay aquí en Campeche, cuando siempre se reúnen en la concha acústica para disfrutar de estos partidos, así que recuerden

0: lo va a hacer a la 1 de la tarde en el Domo del Jaguar, para que vayan y disfruten una tarde llena de pasión y sobre todo de ambiente familiar y muchas emociones. Y díganos también a través del 981-206-0976, ¿ustedes a quién le van? ¿Le van a España? ¿Le van a Argentina? ¿Quién creen que va a ganar? Mándenos sus mensajitos, obviamente, para que aquí estemos también diciendo con ustedes cómo es que va a quedar ese marcador, Pepe.
1: Bueno, pues la historia entre estas dos selecciones dice que son empate de victorias. Se han enfrentado 16 veces. Son 14 partidos disputados en diferentes torneos. De la Copa del Mundo solo hay registro del Mundial de 1966. Esto fue en Inglaterra 66. Argentina se impuso 2-1 con un doblete de Luis Artime. El gol español fue obra de Pirri. Así que no hay antecedentes cercanos en otros mundiales de este encuentro entre España y Argentina. Las victorias de Diego son 6 para España y 6 para Argentina, empates 2 para cada uno. Son 14 encuentros que han habido en esta disputa, ¿no? Entonces, el domingo será pues una de las primeras veces en este siglo, ¿no?, que se van a enfrentar los españoles y los argentinos. Y bueno, saludos para el maestro Abraham Ewan, que ya se reportó, nos va a escuchar, nos dice que iba feliz escuchando a Brindis, hasta creo que le dieron ganas de brindar, maestro, así que un saludo a donde quiera que vaya, donde quiera que esté, maestro Abraham Ewan, maestro de Maya, a él y a su distinguida esposa, les mandamos un gran saludo a esta mañana de viernes, ya es viernesito, Lilian. Listos para disfrutar el fin de semana. Vámonos con más música y ahora una solicitud igual de esta artista que pues ya partió a otro mundo, Jenny Rivera. Vamos a escuchar a Jenny Rivera cuando son las 6:55.
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1: Seis de la mañana con 59 minutos. Ya leí bien su mensaje, maestro, que salió a comprar masa para hacer unas tortillitas torteadas y estaba escuchando TRC Radio. Gracias por sintonizarnos y gracias a todas las personas que están también en el transporte coach sintonizando TRC Radio involuntariamente, claro, a muchas de ellas, a la Ruta Jardines y a los conductores, conductoras también un gran saludo, a los taxistas, a todas las personas que hacen el favor de sintonizar TRC Radio, que se despiertan con Amanecer Campechano, ya lo sabe, de lunes a viernes de 6:30 a 8 de la mañana. Ya después vendrá Olga Barrera, después ya vendrán los otros programas, La Jícara, Sandra Acosta, después viene Carlitos Gallegos también con Jairo, en fin, una programación bastante completa hoy viernes. Y hoy no hay béisbol, ya les decimos, había programado el béisbol para hoy a las 7, pero ya se cambió por temas logísticos de el equipo de los Guerreros de Oaxaca. Sí, son los Guerreros de Oaxaca. De pronto me confundo con tantos juegos. Los Piratas de Campeche, entrando a zona de calificación, están peleando con todo. Han estado demostrando que la localía sí les ha ayudado, el que la gente esté apoyando, unas grandes entradas en el Nelson Barrera Romellón, que se ha vestido de rojo. La marea roja se ha hecho presente en el Estadio Cruz Azul Nelson Barrera, y esto pues de alguna manera también ayuda, no solamente a los propios jugadores, los motiva a dar un extra al tener un estadio lleno y la gente apoyando. Así que si usted puede, vaya este sábado, doble juego a partir de las 4 de la tarde, y el domingo juego normal a las 6:15 de la tarde. Y si no puede ir, pues ya sabe que TRC Televisión, TRC Facebook y TRC Radio les llevan los pormenores de estos encuentros con la crónica de nuestros compañeros Beto Centeno y Fernando Castillo. Ya son las 7 de la mañana. Las 7 de la mañana con un minuto. Vámonos con más música.

0: 7:05, 981-206-0976. Muchas gracias a todas las personas que nos están escribiendo desde muy tempranito para pedirnos sus canciones favoritas. Y ahorita nos pidieron otra de Jenny Rivera, que es Querida Sosa, que en un momentito más vamos a estar disfrutándola. Pero les comentamos súper rápido que este viernes se espera un ambiente muy, muy, muy, muy caluroso en el estado de Campeche, con potenciales de lluvias dispersas de ligeras a moderadas, con algunas puntualmente fuertes. Pepe.
1: Sí, tomen sus precauciones. Esto lo informa la Secretaría de Protección Civil de nuestro estado, con el boletín que emitió hace un momento. Tendremos una máxima de 40 grados. Ayer era como de 37, hoy ya subió a 40 grados. Súmele usted la humedad, que va a estar igual bastante fuerte. O ahora está nubladito, amanecimos como a 24 grados, pero tendremos una máxima de 40. Será un día caluroso, pocas probabilidades de lluvia, eso sí, pero será un día caluroso. Vámonos con más música cuando son las 7 de la mañana con 6 minutos.
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0: 7:09, señores, y les tienen una invitación por la Secretaría de Turismo del Estado de Campeche, porque quieren que vayan a disfrutar de Campeche Sabe a Mar, esta iniciativa del Instituto de Pesca y Acuacultura del Estado de Campeche, que obviamente promueve a los productores del mar y la gastronomía campechana. Va a ser el 22 de julio para que disfruten de una expo productiva. Va a haber mesas de negocios, concursos gastronómicos y muchas actividades en donde ustedes pueden ir a disfrutar y descubrir los sabores que hacen único a nuestro hermoso Campeche. Recuérdenlo, va a ser el 22 de julio. Es, a ver, espérenme tantito porque ahorita Pepe les va a decir esta información que tiene ojos muy buenos.
1: Bueno, hay varios, son dos lugares, dos sedes. La exposición de productos y mesas de negocios será en el Centro Internacional de Convenciones y Exposiciones Campeche 21 de 10 de la mañana a 5 de la tarde, y el concurso gastronómico será en la Puerta de Tierra, en la calle 59, de 6 de la tarde a 8 de la noche, esto el miércoles 22. Va a ser buenísimo, ¿eh? Muchas experiencias y la oportunidad de difundir y también de interactuar entre diferentes empresas que tienen que ver con el mar. Es Campeche Sabe a Mar, esta iniciativa del Instituto de Pesca y Acuacultura del Estado de Campeche. Estarán, habrá, como decía Lilian, expo productiva, mesas de negocios, concurso gastronómico, arte del ronqueo del atún y maridaje campechano. Así que no se lo pierda. Exposición de productos y mesas de negocios y concurso gastronómico. Esto el miércoles 22 en la tarde. Bueno, la exposición de productos es de 10 de la mañana a 5 de la tarde y después ya usted se traslada a la Puerta de Tierra. A las 6 de la tarde empieza el concurso gastronómico. Eso va a poner buenísimo. Hay que ir a documentarlo, esos dos platillos que se van a exhibir y que se van a degustar en este concurso gastronómico. Miércoles 22. No nos los perdemos.
0: Efectivamente, y vámonos con esto que se llama Oye Pablo.

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1: 981-206-0976. Muchísimas gracias de verdad a todas las personas que nos siguen mandando sus mensajitos, sus saludos. Obviamente estamos muy contentos y agradecidos porque desde temprano están ya dándolo todo aquí en TRC Radio por el 89.3 FM y 920 AM. Y el santoral para el día de hoy, yo les digo unos, Pepe les dice otros, para que vayan escuchándonos las voces y no digan, ay, esa Lilian nada más le quita el micrófono a Pepe. El primero es Alejo, Jacinto, Carlota o Carolina, Esperado, Donata y Sexto.
2: Los demás son Marcelina, Teodosio, Constancia y Santa Eduviges.
1: Yo tenía una amiga que se llamaba Eduviges en la secundaria y le perdí la pista.
2: Bueno, para todas las personas que llevan estos nombres, si usted conoce alguna, envíele un saludo, dígale, hoy es día de tu santo y pues hágale el día, mándele una felicitación. Son las 7 de la mañana con 16 minutos y vámonos con más música.

0: 7 de la mañana con 19 minutos. El sol empieza a asomarse esta mañana de viernes 17 de julio del 2026. Carlitos Gallegos nos reporta, él viene arriba de una unidad Coach, la unidad número 97 de la ruta 15 en Jardines. Y como siempre, un saludo al güero que siempre nos sintoniza y se trae a Carlitos Gallegos en su Coach. Muy contento, Carlitos. No suda con el clima bien rico ahí arriba de estos transportes. Les hacemos un exhorto a que cuiden los transportes para que nos duren un buen tiempo. La verdad que es una envidia para muchos otros estados que no tienen este transporte, otros lugares que, pues, a lo mejor hay transportes como estos de esta calidad, pero sin clima. A lo mejor digamos las condiciones climatológicas del lugar no lo ameritan, como por ejemplo leí un post de una persona que decía que en Pachuca no tienen este servicio de transporte, no, que le gustó mucho lo que vio en Campeche y se lo llevó como diciendo, esto deberíamos hacer en Pachuca también, fíjense en Pachuca. Y bueno, pues hay personas que sí utilizan muchísimo el transporte coach todos los días para irse de un lugar al otro, así que hay que cuidarlos. Les exhortamos a cuidar estos transportes, mantenerlos limpios y, por qué no, también si hay alguna anomalía, reportarlas para que siempre estén al 100. Los conductores, conductoras han tenido capacitación y van a seguir capacitándose para tener una atención de primera como nos merecemos los campechanos.
1: Pero así como también decimos las cosas malas, es importante decir las buenas y felicitarlos, porque por ejemplo, yo he tenido la oportunidad de subirme en la ruta de Calá y los conductores que me han tocado hasta el momento, muy agradables, te ayudan si no sabes cómo pasar la tarjetita, te dicen cómo, te esperan, o sea, están pendientes de que te sientes, si hay lugares para arrancar. Entonces, hay que decir también las cosas buenas, no solamente las malas, ¿no? Así que les mandamos también un saludo muy fuerte a todos los conductores y conductoras y también a los usuarios de esa ruta, ¿no? De la ruta Calá, Concordia, siglo 21. Y a todos los que nos están escuchando. Y también nuestro queridísimo Mau Montoya nos comenta que, por cierto, síganlo en sus redes sociales. Nos dice que cuando esté la lluvia muy fuerte, pues hay que tener precaución, hay que moderar la velocidad y obviamente evitar esas zonas inundables y encharcamientos, y tener una distancia pues con el otro vehículo, porque como está mojado el pavimento, pues podemos ahí chocar. Y entonces hay que evitar eso, y también las luces, es muy importante las luces.
0: Sí, así que hay muchas hay muchas cosas que hay que cuidar a la hora que llueva. Afortunadamente no nos está ha llovido muy seguido, ha estado esporádicas las lluvias. Hoy pues no hay pronóstico de lluvia muy intenso, es nada más esporádico. Esperemos que así sea y que así siga, pero de todas maneras usted tiene que guardar la distancia, llueva o no llueva. Usted tiene que mantener una velocidad moderada, eso le permitirá frenar a tiempo, no tener distracción y sobre todo no utilice el celular cuando maneje.
1: Efectivamente. Y ahora sí, Carlitos Gallego con razón decía, ¿por qué no ha llegado el hombre tan temprano que siempre llega y dice buenos días y se va a hacer sus actividades? Que Carlitos siempre anda, es muy sociable y llega aquí con nosotros, va con Marichuy, que también llega desde tempranito, y le mandamos un saludo. Su papá también, hay que mandarle saludo a don Marco Antonio, que está pendiente siempre de sus mensajes. Así que, Carlitos, te dedicamos esta canción para que tú le escribas ahorita a tu mujer y le digas que va para ella en especial esta canción que se llama Qué Bello.

aquí el volante y la música son los que mandan. Esto es para los meros meros, los que no se rajan aunque anden valiendo ruta. Súbete y ponte en sintonía. ¡Comenzamos!

7:32 y hoy es Día Internacional del Tatuaje, que se celebra cada 17 de julio. Si ustedes, sí señor, si ustedes están a punto de hacerse uno, vayan y háganselo. ¿Qué? ¿Qué tiene? No tiene nada de malo. Yo tengo un tatuaje que como teníamos la oportunidad hace unos días de que vino una chica que se dedica a tatuar, nos decía, nosotros hicimos un reto, sino que a ver, te vamos a enseñar los tatuajes y nos vas a decir qué es el significado de todo, ¿no? Entonces cada uno le enseñaba el tatuaje y decía, no, pues esto. Y luego le decíamos, la borobiábamos porque estábamos con Omarcito. Con Omarcito Pérez, ¿cómo se le dice? Omarcianito. Con Omarcianito. Y decía, wow, ahora, ya no eres de tatuadora, resulta que eres vidente, y porque nos atinó a todos los tatuajes. Por ejemplo, a Perla, que ella tiene, no me acuerdo cuántos tatuajes dijo, si 9, 10 o un poquito más, la verdad no lo recuerdo. Igual Miguel Pérez tiene varios tatuajes que nos estaba platicando. Yo solamente tengo uno. Próximamente, creo que me voy a hacer unos 5 tatuajes. Estoy pensando hacerme un tatuaje con un dibujito que me hizo mi sobrina, otro tatuaje con la letra S, que es de mi persona favorita, y voy a de su pa. Ay, señor, Dios mío, ¿qué voy a hacer con usted? Y uno de mi sobrinito y de mis perritos. Bueno, quiero como que igual tatuarme todo el cuerpo, ¿sabes? Pero bueno, entonces si ustedes van, lo único que nos decía, pues no solamente ella, sino que también con la persona que yo fui a tatuarme, es que siempre estemos pendientes de que la

0: agujita esté cerrada, que no es, que no, que chequemos la fecha de caducidad, y luego los cuidados que debe de tener un tatuaje, aunque sea pues lo más pequeñito, ¿no? Y pues ahorita yo también veía en mis redes sociales que ya ve que es uno de los que me quiero hacer, que tú está el día y hay luz y tú lo ves normal, o sea, dices, ay, es un tatuaje pues normal, se ve bonito y todo, ¿no? Pero cuando apagas las luces y es de noche, pues que ahí está la sorpresa, porque es como si fuera exactamente, y se ve padrísimo, la verdad. Y yo me quiero hacer un tatuaje de esos, ¿no? Y pues nada más los cuidados, recuerden que hay que, por ejemplo, si te haces uno, no tienes que entrar a la alberca, o por ejemplo, mantener la herida limpia, aplicar ciertas pomadas para que cicatrice más rápido, que ellos te van diciendo qué es lo que tienes que hacer, y también, pues acudir siempre, es muy importante siempre decirle a las personas que te van a tatuar. Sí, eso es muy importante. Pero bueno, cada uno va con su tatuador de confianza. Solamente, pues, hay que tener ciertos cuidados. Y, pues, nada, háganse, tatúense todo el cuerpo, si ustedes quieren. Y, pues, nada más. Eso quiero decirte. ¿Tú, te gustan los tatuajes de ti?
1: No. Pero yo les invito a que no se tatúen nada. Así que son dos posturas distintas. Cada quien es muy respetable. De todas maneras, hoy lo que estamos mencionando es que es el día del tatuaje. Yo ni sabía que existía un día del tatuaje, pues resulta que es hoy viernes 17 de julio y lo estamos pues trayendo a colación. Ya sabe que aquí nos encanta hablar sobre las efemérides de los días, y hoy es el día del tatuaje, y solo por eso, bueno, la licenciada le gusta la cuestión del tatuaje. Y
0: hoy me voy a ir a tatuar, claro que sí, para celebrar y conmemorar este día. Ya encontré mi tatuaje que me voy a hacer, luego ahí subo una foto a redes sociales para que lo vean y me digan si está padre, si no está padre, o qué es lo que debí haber cambiado por ahí. Pero saliendo del trabajo a las 2 de la tarde, ya hice mi cita ahorita para irme a...
1: Tómala, vámonos con más música y esta canción que nos hará recordar otras épocas. Rocío Dúrcal y La Gata Bajo la Lluvia.

0: 81-206-0976. Son las 7 de la mañana con 40 minutos. Y no sean malitos, por favor. Fíjense que estoy consiguiendo unos pececitos de colores porque me regalaron una pecera de Bob Esponja divina, preciosa, chula, hermosa, que me encantó. Muchas gracias a la persona que me lo regaló. Te mando un beso totote. Pero estoy consiguiendo mis pececitos y no los encuentro, ¿sabes? Quiero de esos de colorcitos que se ven bien padres, pero no sé en dónde conseguir.
1: Licenciada, ni yo tampoco. No sé. Pero su pecera debe estar bonita porque es así como
0: chula, hermosa.
1: Como si fuera del fondo de, como fondo de bikini, ¿no? La caricatura de Bob Esponja. Y aprovecho también para mandarle un caluroso saludo al chino, a Ricardo López, que es el propietario de esta franquicia, de este emprendimiento que se llama El Taller. Deliciosas comidas súper nutritivas.
0: Y también ahí trabaja Frida y también trabaja Itzia, me parece, con él, creo que sí. Pero Frida sí estoy segura, Itzia no lo sé. Pero a Frida también le quiero mandar un saludo muy fuerte. Una niña encantadora, igual que Itzia, que estaban haciendo aquí su servicio con nosotros. Y sí nos decían que desde muy temprano están preparando todos los alimentos deliciosos que ellos realizan. Y me decían, cómpranos, Lilian, cómpranos, te va a encantar porque nosotros somos los que hacemos todo eso. Y quiero mandarle este saludo.
1: Sí, te arman un menú para la semana y te ponen, por ejemplo, pues un balance de la dieta y también te hacen un presupuesto, en fin, está muy interesante. Pues muchos saludos a Ricardo López, mejor conocido como El Chino, y pues ayer cumplió años, la verdad, yo hasta hoy estoy viendo las felicitaciones, pero le mandamos un fuerte abrazo al Chino. Nos acompañó también en AU27 en algunas ocasiones, casi en toda la temporada nos acompañó El Chino, y le mandamos un gran abrazo, una gran persona, un emprendedor muy, muy, muy, muy trabajador El Chino. Así que, pues vámonos, porque ya está en la línea telefónica Mau Montoya, y vamos con el reporte vial con Mau Montoya.
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1: Y ya está Mau Montoya aquí en el micrófono. Adelante, Mau, con tu reporte vial.
3: Gracias, Pepe, Lili, amigas y amigos operadores del coach y conductores, muy buenos días. Les informo que en la zona centro se mantiene en circulación fluida en ambos sentidos por Circuito Baluartes y la calle 49 y con buen avance hacia el Jardín Botánico. Avenida Gobernadores ya presenta algo de carga vehicular desde la Avenida Aviación hasta la Avenida Cuauhtémoc. En Avenida Central, con ligeras demoras en semáforos desde el Circuito Baluartes hasta la Avenida Colosio. Avenida Costera con carga vehicular desde la Avenida Benito Juárez hasta la glorieta de Avenida Fundadores. Buen avance en ambos sentidos por Avenida López Mateos desde Montecristo hasta la glorieta del Seguro Social. Por Avenida Patricio Trueba vamos con avance moderado desde la Facultad de Medicina hasta la Avenida 2000 en Fraccionada. Avenida Ramón Espinola Blanco presenta buen avance desde Ex Hacienda Calá hasta la antigua carretera Mérida. Finalmente, Avenida Obregón con buen avance desde el Circuito Constitución hasta la Avenida Aviación. En tanto, Avenida Héroe de Nacozari mantiene carga vehicular desde Cuatro Caminos hacia la glorieta del aeropuerto. Les recomendamos manejar con precaución, respetar los límites de velocidad y no ocupar los espacios exclusivos del transporte público COSH. Lili, Pepe, amigos, es el reporte vial Valiendo Ruta de esta mañana de viernes, y que tengan un excelente fin de semana.
1: Muchísimas gracias, Mau Montoya. Igual para ti, un excelente fin de semana, pero vamos a esperar tus reportes también más adelante en otros segmentos. En este día todavía nos quedan algunas participaciones tuyas, así que pues esperamos los otros reportes más adelante, y por nuestra parte pues nos escuchamos hasta el día lunes, Mau Montoya.
3: Claro que sí, Pepe, hasta el lunes, con mucho gusto nos escuchamos de todas maneras aquí al rato.
1: Bueno, pues ahí está el reporte de Mau Montoya, sígalo en el Facebook, lo encuentra como Mau Montoya, y bueno, como lo dice él, ¿no? Se estaciona en los lugares a donde se parquea el coche. Ya sabe, ya nos quitaron 100 motivos para recoger el vehículo, quedaron cuatro, pues no sea causante de esos cuatro. Recuerde que no hay que entorpecer el paso de por sí, los camiones ya son más grandes de los que habían, y hay calles muy chiquititas en Campeche donde se complica, y las paradas y el que pasen los vehículos está, la verdad, bien complicado, como por ejemplo en la avenida Obregón, es una de las que nosotros transitamos todos los días, y ahí vemos estos detalles que, pues si un carro obstruye la parada del coche, le rompió el alma a todo un ratito el tráfico. Así que hay que estar conscientes de ello. Solo son cuatro situaciones en las que les van a poder levantar su vehículo. Las demás ya no ameritan el que llegue a la grúa. Así que, pues, hay que estar pendientes y tratar de no incurrir en faltas, en estas cuatro faltas sobre todo. Son las 7:45 y vámonos a escuchar precisamente Agua de J Balvin, y pues haciendo alusión a esta caricatura de Bob Esponja. ¿Y cómo se llama su lugar? El fondo de bikini. Este lugar ficticio de Bob Esponja.

0: se nos acabó el cumbión. Pero nosotros seguimos rodando y valiendo ruta. 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

querubines, ¿están preparados para iniciar alegres esta mañana? Vamos a darle pues, a estirarse, a lavar esa carita y a subirle a la radio. Yo ya estoy lista para divertirme y disfrutar de la música que tenemos preparada para ustedes. Quédense conmigo que ya inicia... ¡Qué show! ¡Qué show! Con Olga Barrera.

0: Hola, ay, hola, ¿me escuchan, bebés? ¿Me oyen? ¿Me sienten? ¿Está prendido esto, verdad? Sí. Están prendidas las bocinas de aquí adentro, corazón. Óyeme, yo no me escucho. ¿Tú me escuchas, Sandrita? ¿Sí me escuchan? ¿Sí? Ah, bueno. Muy buenos días. ¿Cómo están, cariñitos? Aquí, gracias a Dios, alabado sea el cielo. Ya es viernes, cariños. Ya es viernes. Estamos con todo el día de hoy, chuladas. Y pues, ¿qué tal? Fin de semana. También fin de semana futbolero. Ya al fin también, gracias a Dios, se va a terminar ya. Bendito Dios. Pero también vienen cosas buenas, vienen cosas bonitas, porque también es viernes, pero no cualquier viernes. Es viernes de Ami.
1: Oli, Ami. Oye, ya tienes razón, ¿no?
0: ¿Verdad que no se oye, Neni? No se oye. Pero se me hace que son los audífonos, se me hace.
1: ¿Qué número tienes?
0: 981. Ah, no, ¿verdad? Ay. Número 2. El número de mi audífono.
1: No, lo tiene todo.
0: Ahí está, lo está dando todo.
1: Creo que es allá, entonces.
0: Son las bocinas estas, están prendidas.
1: No nos escuchamos nosotros acá, Carlitos.
0: Pero estamos
1: aunque
0: al aire.
1: Tuerces tu ojo, ne.
0: Si tuerces su ojo, tuerces su boca y hace los ojos de huevo. Ya me bajó mi volumen.
1: Estábamos en el otro canal, ¿verdad?
0: Ahora sí.
1: Es el 2 y el 3. 2 y 3.
0: 1, 2, 3. Yo ya me escucho. Ustedes ya me escuchan, ¿verdad, corazones? Muy bien.
1: Yo soy el 3. ¿No?
0: Ah, pues. Ay, Dios mío.
1: Ay, pues súbeme, dame más volumen.
0: Sí te escuchas. Ya quedó peinado. Para atrás. ¿Cómo estás, Amix? ¿Qué tal ya viernes? Qué bonito, ¿verdad?
1: Pues sí, Amix, ya por fin el deseado y esperado y necesitado viernes.
0: Pero ya con urgencia, ¿en serio?
1: Ya no encontraba yo ni mi esquina. Aparte, hace unos días, quincena, Amix, pregúntame cuánto me acompaña en mi bolsa.
0: $2.80.
1: Ya me ganaste por los 80 centavos.
0: Ay, no, sí, es que hay muchas cosas que pagar, Amix, y con lo que les decía igual hace unos días. El regreso a clases.
1: Ay, no me hables, no me cantes. ¿Cómo dicen? No me toques ese vals, ¿qué?
0: Ándale, me toques ese vals.
1: Porque me duele a mí, me sangre sería todo.
0: Ese vals no te lo vengo bailando ahorita, ¿no?
1: Muchacha. Bueno, Carlitos, ¿a qué año pasó?
0: A sexto.
1: Ay, por Dios, ya se va.
0: En el próximo año ya va a estar él bailando el vals, fíjate.
1: Ahí está, párate bailando tu vals.
0: Ándale. Así, ese es mi hijo. Ay, qué bonito, ¿vale? Oye, ¿con quién le tocará bailar?
1: Ay, Dios.
0: Ay, Dios. La mamá se los tina.
1: Sí, sí eres.
0: No, pero es que, mira, el todo regreso a clases. Sí, pues la neta que es un sacrificio por las bendiciones, ¿verdad? Todo lo que se hace por y para ellos, en pro de su educación.
1: Diría mi papá, saluditos y allá anda en sintonía, que la educación nunca es un gasto, siempre es una inversión.
0: Ah, claro.
1: Y la mejor que podemos hacer para nuestros hijos. Entonces, tienen mucha razón, ¿eh? Porque uno como quiera.
0: Pero las criaturas.
1: Ándale, las criaturas, ellos. Como siempre yo creo, ¿no? Como padres, pues queremos que tengan lo mejor y más que nosotros, que lo que nosotros podemos tener, entonces.
0: Es correcto.
1: Pues bueno, ¿qué le hacemos? Yo este año dije, no voy a comprar mochila.
0: Yo lo siento, mi amor.
1: Sí. Pero tiene mochilas
0: buena la mochila.
1: Buenísimas. Sí. Digo, para una niña de preescolar que llevaba, ¿qué? Su blusa nada más en la mochila.
0: Y sus lápices.
1: Dije, no, lo siento, mi amor. Tres doritos después, ya me comprarán mi mochila, mami.
0: ¿En serio?
1: Ay, sí. ¿Sí? Dos abuelos, saludos.
0: Ah, bueno.
1: Saludos, ahí salieron al rescate de la bendición.
0: Ajá. Yeah. No, yo ya le dije a Carritos, porque su mochila, la verdad, la del año pasado está súper bien. Sí. Igual su lapicerita, o sea.
1: Todo.
0: Re bien. Bueno. Entonces, le dije, Carritos, vamos a nuevamente a usar la misma mochila.
1: Pues sí, para lo que la
0: y me
1: usa.
0: Dijo, ¡Ah, está bien, mamá! Sí, es que pues, ¿para qué vas a gastar si todavía está en
1: claro,
0: buen estado,
1: ¿no? La verdad que sí. Besito tiene dos, la de Batman y la de Blue, y que están en perfectas... ¿Qué diferencia?
0: Sí.
1: ¿Qué contraste? Están en perfecto estado y la verdad, ya. Dije, no, lo siento, ok, este año ya te compraron, o sea, la... fue su regalito por salida de preescolar.
0: ¡Ay, qué bueno!
1: ¡Qué bueno va! Se los acepto. Pero ya el siguiente año va a tener 3 mochilas. Ya tiene para segundo, tercero y cuarto.
0: Pero ya. En segundo ya no va a querer usar a Bluey. Pues el segundo de primaria.
1: Lo vamos a decorar. Ah, está bien.
0: Lo siento, pero ya no va a ser chica de personajes.
1: Ay, es verdad. Es verdad, ya. Mi bebé se fue a primaria, bebé.
0: Sí, ay, qué bueno, qué bueno. Ay. Una nueva etapa.
1: Ay.
0: Y Carlito se va a la secundaria, pero el próximo sí.
1: El próximo ciclo. Ahí va a seguir, ¿no?
0: Pues, a ver.
1: Vas viendo.
0: Ah, vamos viendo. Yo creo
1: vamos
0: que sí.
1: Viendo.
0: Pero bueno, muchachada, sí, con el regreso a clases que ya muy prontito, pero ya nos estamos adelantando, Amix.
1: Sí, sí,
0: estamos
1: sí.
0: En la plena vacación.
1: Ay, sí.
0: En hablando, plena vacación. ¿Qué
1: hablando de eso.
0: Óyeme, y pues es que, mira, muchos hacen planes. Ven acá, siéntate. Ven acá, siéntate. Saca tu taza de café y tu globito.
1: Espérame, tapón, antes de eso. Por aquí en el canal anda el señor Toribio.
0: ¡Ah, sí!
1: Me pareció ver su coche allá afuera.
0: Sí está el carro, pero...
1: ¿Y dónde está él?
0: Pues ya se habrá ido, ¿no? Lo tienen...
1: Ah, viernes
0: de
1: acción.
0: Ajá.
1: Se cancela. Se ¿sí? cancela. No he dicho nada. Ya iba yo a tirar mi veneno.
0: Si nos estás escuchando, Amix, saludos.
1: Saludos. Aquí la porra de nosotras te está saludando.
0: ¡Ay!
1: Es que no lo he visto.
0: Yo tampoco.
1: Ya tiene mucho que no lo veo.
0: No tiene la vida abandonada.
1: Ya le olvidé cómo es su cara. Cómo es su cara.
0: Ese Torito es tremendo. No es cierto, amiguito. Saludos. Te queremos, Torito. Te queremos. Sí, pues, te extrañamos, la neta.
1: La verdad que sí.
0: La neta.
1: Como no hablamos de fútbol, ni nos pela ahorita.
0: Ah, sí.
1: Bueno, ahora sí, continuamos. Perdón.
0: Ah, bueno. Les decía que, pues, muchos hacen planes para estar en familia, para justo estar con las bendiciones y que pasen un verano, pues, bonito. ¿No? Que el cursito de verano, pero cuando termina el cursito de verano, pues también es momento de, pues, darnos ese tiempo, ese espacio familiar para poder disfrutar gratos momentos. Y el día de hoy, pues, tenemos varias opciones. Un plan de veranito sabroso, Amix.
1: ¿A ti te gusta el verano, Amix?
0: Me gusta más el invierno.
1: ¿El invierno?
0: Sí.
1: A mí me encanta el otoño.
0: Ah, también.
1: Es mi favorito. Bueno,
0: otoño e invierno, son, ajá.
1: A mí el otoño es mi favorito. Me encanta esa vibra que hay en el de...
0: El otoño.
1: El otro está, mira.
0: Sí, está con todo, está gallego. Con todo. No escuchan lo que nos está diciendo.
1: Bendito Dios, por respeto a sus oídos, no lo escuchan. Pero, oye, me ven acá. El otoño me encanta. Esa vibra otoñal. Me fascina,
0: como
1: me encanta.
0: Como que quiere entrar fresquecito. Como
1: es de octubre, noviembre. Cuando te levantas, aunque sea entre semanas, sientes un airecito
0: diferente.
1: De los pichanitos.
0: Sí.
1: Y tú dices, ya se acerca.
0: Es
1: me
0: verdad.
1: Encanta, me fascina.
0: Es
1: mi favorita.
0: Es cierto, y hasta el aire huele diferente.
1: Sí, hacen pasuchil.
0: ¿Verdad? No sé. Pero, o sea, sí huele diferente el ambiente,
1: sí,
0: la verdad.
1: Sí, todo, y la gente trae otro mood. Sí, por supuesto. No lo pienso discutir, no tengo pruebas.
0: Es verdad.
1: Pero tampoco dudas, así que...
0: Igual, cualquier... Sí. Bueno, cualquiera de estas. Bueno, primavera casi no, porque hay muchísimo
1: calor. Ay, no.
0: Es un calor infernal.
1: No.
0: En verano también hay muchísimo calor.
1: Y hay moscos.
0: También.
1: Ay, no, muchachos.
0: Los zancudos vienen y te pican los zancudos.
1: El zancudo.
0: Pica, los
1: se pican los mosquitos, pero ¿dónde?
0: Pican con gran disimulo, Amix.
1: Unos pican
0: en la cara.
1: Y otros...
0: En las manitas, en las piernas. No, pero sí es...
1: Un mosco atrevido.
0: Es más, la semana pasada fuimos a una fiesta... Ahí en Imi, bueno, a dos fiestas en Imi, y a eso de las 6 de la tarde,
1: muchacha,
0: 6:30, los zancudos, niñas y gigantes.
1: Helicópteros, diría mi papá.
0: Sí.
1: Te corretean, muchacha, sí, aunque...
0: ¡Ah!
1: Sí. Ahorita las fiestas en esos lugares, sí o sí deben de ser muy temprano.
0: Sí.
1: Aprovecha el sol, te sumerges un rato en la alberca.
0: Sí, fue temprano, pero pues uno
1: y se huye, porque bien. Apenas vaya bajando el sol, muchacha, estos zancudos.
0: Salen los zancudos.
1: Y afortunadamente, oye, por cierto, saluditos a mi hermana, que dudo mucho que nos estén escuchando, pero...
0: Doña Karina.
1: La señora Karina.
0: Ajá.
1: Una auténtica viajera. ¿Dónde crees que anda?
0: ¿Dónde? ¿En Cancún?
1: No, es un municipio.
0: Chambotón.
1: No, más lejos. Lejísimo.
0: Calakmul.
1: ¡Hola, mecha! Y ahí, muchacha, cuídate del tábano.
0: Sí, hay zancudos allá también. Esperemos que haya llevado su repelente.
1: Eso le dije, lleva sí. tu repelente, muchacha, porque vas a regresar.
0: Sí, esperemos que no regrese tan picotía, la verdad.
1: Bueno. Bueno. Dios, Blanca, ¿la quién? Ella sabrá.
0: Ella sabrá cómo cuidar.
1: Exacto, yo siempre le deseo una buena picada a todo el mundo.
0: Ah, pero cuidado con los zancudos.
1: Bueno, sí, entonces primavera casi no.
0: Ajá.
1: Invierno me gusta, pero ya sí. no me enloquece.
0: ¿En serio?
1: Desde hace, creo que me enloquecía cuando era chiquita, ya sabes, cuando estás pequeña, pero ya.
0: Bueno, pero ahora que tu bendición disfruta esa temporada.
1: Yo siento que le ha gustado más igual la de otoño.
0: ¿Sí?
1: Sí, ya cada vez me pregunta cuando vamos al súper, mami, ¿todavía no sacan lo de Halloween?
0: Ay.
1: ¿Ya no llegan los días de muertos? Digo, no, mi amor, todavía.
0: Todo, pero ya no tarda, ¿eh? Ahorita, de hecho, no tardan en sacar las banderitas de septiembre, ¿eh?
1: Ah, sí. Me ya encantan no tardan. Esos avistamientos de los señores que andan en sus carritos que se ponen afuera del súper.
0: Ah, sí, claro.
1: Me encanta. Siempre me acerco, nunca compro nada.
0: Yo igual.
1: Y siempre voy.
0: Chachareo.
1: Ando viendo yo. No quiero nada, gracias, estoy viendo. Ah, está bien.
0: Oye, pero... Y el señor, ah, está bien. Vaya bien.
1: Ah, me espanta a los clientes.
0: No, pero ¿sabes qué? Igual en esos carritos de septiembre, luego venden aretitos de calaverita.
1: Sí. Padrísimos. Yo me acerco.
0: Yo también. A ver, todo. ¿Va a querer uno, señor? ¡Nada más uno!
1: Ándale.
0: Sí.
1: Estos son 2 por 50.
0: Ándale.
1: No, gracias. No quiero
0: me
1: uno.
0: Tu promo.
1: Sí. Me encanta.
0: Oigan, manden su mensajito. Cuéntenos qué temporada del año les gusta más y qué plan veraniego tienen para andar con la familia. Ahorita vamos a... Les decía, yo tenemos varias por aquí anotaditas. Pero, ¿qué te parece si vamos con canción, amiga?
1: De una, bebé. ¿Me vas a complacer o tienes una en mente?
0: Te complacemos.
1: Ay, eso me encanta.
0: En lo que piensas tu canción, le mando un saludo a mi amiga Esmeralda, que nos manda muchos besos y abrazos a Olguita y a Sandrita.
1: Ay, gracias, gracias.
0: Saludos, Esmeralda, que estuvo con nosotros, ¿qué será? Hace como un mes, aquí platicando.
1: Ah, sí, sí, le agregué a Facebook.
0: Ella, ya es una amiga.
1: Así es.
0: Yo, perfecto.
1: Ah, acercándome a la gente, importante.
0: Saludos, Esmeralda, claro que yes, saludos.
1: Oye, es que no recuerdo cómo se llama, pero es de Maluma.
0: Ay, ya, ¿pa' qué no?
1: Ay.
0: Tú de veras con Maluma, ¿eh?
1: Pero es de Maluma con Farruko, me parece.
0: Ah, sí.
1: A ver.
0: Es nueva.
1: Sí, Maluma.
0: No lo he escuchado.
1: Y...
0: Hoy está medio podrido en el internet del día de hoy, ¿eh?
1: ¿Está escuchando, jefe? Por favor.
0: No, ya se restableció.
1: 5 pesos más de internet.
0: Ya se restableció, ya.
1: Ay,
0: se restableció.
1: ¿Cómo se llama?
0: Ay.
1: Ayer justamente la estaba yo escuchando, pero es que no me aparece en el Spotify. Oye, que por cierto, la línea de mensajes, a mí no la has dicho.
0: ¿Ya la dije?
1: Ah, ya la dije.
0: 981-206-0976.
1: ¿Cómo me molesta? No, no, que no.
0: Pues, ¿qué ponemos canción? Sobrio mientras?
1: No, de bar en bar. De Maluma.
0: ¿De bar en bar? Ah, ok, espérame, ahí va.
1: Es que está re buena. A ver, ya la encontré. Se llama. Se cancela, no la encontré.
0: De bar en bar.
1: De bar en bar.
0: Muy bien. Muy bien.
1: Ah, está bien.
0: Ahí está, Carlitos, ya la puse ahí en la listuki. Y ahorita regresamos las 8:23. Mientras, váyanle pensando. ¿Tienen algún plan para estas vacaciones de veranito sabroso? De verano peligroso. Uy, viejísima mi canción, viejísima. Ahorita regresamos, quédate con nosotras. Hoy es viernes y viernes de Amix aquí en Queshow por TRC Radio. Con nosotras, las más chulas y preciosas.
1: ¿No estamos en Facebook?
0: No, surgieron unos problemillas. Sí, trajimos maquillaje.
1: Ya estamos al día. ¿Tú?
0: Porque hoy nos van a tomar foto para el Face.
1: Así
0: por
1: es.
0: Cierto. Vamos con Maluma Baby, de bar en bar. Ahorita regresamos. No te

0: Hola, hola, hola, hola, hello, ¿cómo están, babies? Guapísimos, guapísimas, ya estamos por aquí, de regreso. ¿Qué haces?
1: Me jurgué mi ojo, Amix.
0: ¿Cómo va a ser?
1: Ay, bien abusada.
0: Amix, hoy vamos a actuar como expertas viajeras.
1: Ay, me encanta.
0: Expertas.
1: Ay, no me escucho.
0: Sí te oyes, ¿sí?
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0: Oigan, pidan alguna canción, hoy es viernesito sabroso, hoy andamos de complacientes también, muchachada, y pues coméntenos también si ustedes tienen opciones para ir a pasear en estas vacaciones de veranito sabroso, pues de una vez aquí les comentamos y con todo gusto les damos esas opciones que también ustedes nos recomiendan a nuestros queridos y guapos radioescuchas chuladas. Por aquí lleva mensajitos Sandra María, Sandra Maranga.
1: ¿Qué? María me da mucha risa.
0: Sandra María, Sandra María.
1: Es diciendo que pudo haber sido fácilmente un nombre para mí.
0: Pero no es ese tu nombre real.
1: No, no
0: real.
1: Es ese, pero digo...
0: Lo revelamos.
1: ¡No!
0: Bueno, está bien. A ver, dice por aquí.
1: A ver qué dice.
0: ¡Qué show! ¡Buenos días! ¡Feliz viernes! Oh. ¿Podrían ponerme Amor de mi vida de Maluma, porfa?
1: ¡Ay!
0: No, dice, no hay...

0: por haber dicho tremendo facto, Huicho. Manda mensajito a mi número personal.
1: Apaga este micrófono también, Mari. Solo déjame a mí. Gracias. Oye, ¿dónde fue Carlos?
0: Ay, ¿a dónde habrá sido? ¿A dónde habrá ido? Fue a llenar unos papeles.
1: Fue a buscar papel de baño.
0: Fue a llenar unos papeles.
1: Es cierto, Carlitos.
0: No.
1: Fue a mandar un fax. Ay, bueno, ya no existe el fax, ¿verdad?
0: El de él, sí. Oye,
1: no es cierto, Carlos, hasta que venga, nos va a decir.
0: Ahí está, ay, síganle, luego yo le digo sus cosas.
1: Dígame, y me cosas en el Face, va a decir. Bueno,
0: entonces pusieron a de Amor de mi Vida de Maluma.
1: No, ya no te lo estamos manejando porque ya pusimos a Maluma. Saludos. Por acá dice que, ay, hola, Carlitos. No estábamos hablando de ti.
0: Ni de los que andas.
1: Era aquí. Otro Carlos.
0: Era otro. Era hay muchos otro. Carlos aquí en el canal. ¿Qué te pasa?
1: No es cierto, papito.
0: Luego en Valiendo Ruta, muchacha, nos destrozan, ¿eh? No lo dudes.
1: Ah, no lo creo.
0: Ay, no podrán.
1: Muy bien, dice por aquí. Hola, buen día, un plan para estas vacaciones. Una visita al abuelito Marcial en su rancho El Cedro, que está ubicado en la carretera Guayamón Obomó. ¡Él! Mira nomás que nos mande por aquí la ubicación exacta, ¿eh? Dice, sin mucha señal y desconectados de la ciudad, para pasar unas vacaciones con los nietos en familia. Saludos.
0: Este plan me encanta.
1: Igual a mí. Saludos desde el rancho del Cedro, de parte de Suri, Azael, Yanni y Vicente. Evo o Evo, dice Evo Ortega. Pues, mira. Saludotes. Oye,
0: el plan, acabo de conocer la envidia.
1: Exacto.
0: Está re bueno ese plan.
1: Mira,
0: muchacha,
1: que te despiertes ahí con los primos, con el abuelito. ¿Qué, qué momentos, de verdad, y qué recuerdos tan bonitos.
0: Ay,
1: de...
0: voy a llorar.
1: Sí.
0: Pero me encantó el plan. O sea, independientemente de con quién lo compartas, el plan de aislarte y desconectarte un buen rato.
1: Sí.
0: De todo el ruido de la ciudad. Me late.
1: ¿Y sabes qué? Bye videojuegos.
0: Ay, sí,
1: bye
0: televisión. Bye internet. Bye
1: ¿sabes
0: redes.
1: ¿Sabes qué? Estaría padre que jueguitos de mesa.
0: Ay, sí.
1: Que tu lotería.
0: Me encanta.
1: Que
0: oye,
1: tus que cartas. Sí. Que tu turista. Oye. Que luego tarda siglos el turista, ¿no?
0: Que tus serpientes y escaleras. Ya me fui muy atrás.
1: No,
0: pero
1: también.
0: Ay, y ahorita con los juegos de mesa tan actuales que hay, que igual son divertidos.
1: Ay, sí.
0: Está
1: padre.
0: Me encanta.
1: Twister ahí con los primos.
0: Ay, Twister. Oye, sí.
1: Me gusta esa idea,
0: me
1: fíjate.
0: Encantó el plan de que se arme algo, ¿no?
1: Despierta, te despierta literal el gallo en tu oído.
0: Me encanta. Ay, ¿tú has estado en un espacio de ese tipo? Como un ranchito,
1: pero
0: un pueblito.
1: Muchísimo. Cuando íbamos a Córdoba, Veracruz.
0: Ay, muchacha.
1: Cuando vivía ahí mi tita preciosa que en gloria esté. Íbamos a Córdoba, íbamos a Orizaba, íbamos a un ranchito ahí de sus compadres.
0: Ay, me
1: padrísimo,
0: fascina.
1: Padrísimo.
0: Fíjate que yo tengo familia en lo que es...
1: Y aparte el frito de Veracruz. O sea, por ahí hay bastante frito, las épocas
0: toda.
1: Que íbamos.
0: Y se presta la comida para eso,
1: ay,
0: bebé, sí. Que tu chocolatito, que
1: no
0: tu arroz con leche.
1: Despertaba tu quesadilla.
0: Ay, muchacha, que tu torta de tamal.
1: Con quesito fresco,
0: ay,
1: así recién del animalito.
0: Ándale, recién ordenado. Oye, yo tengo familia por Tabasco. Bueno,
1: ajá.
0: No llegando a Tabasco, sino en no sé cómo se llama, pero es por allá.
1: Ajá.
0: Antes de que llegues.
1: ¿Dónde hablan ahí, pues?
0: Ándale, algo así. Ahí mi papá luego me va a decir, ¿cómo no se te va a acordar? Pero bueno, por ahí. Y en algún momento llegábamos a ir, justo en el periodo vacacional. Y lo amaba, bebé, porque
1: sí.
0: Montaba caballo.
1: Ay, sí, sí,
0: me fui en un limonero y salí toda rasguñada de la espina, muchacha. Pero me encantaba. Era un caballo blanco. No era un gran caballo, sino un caballo, pues, medianamente para un adolescente en ese entonces. Y así nos íbamos. Y luego íbamos a ver al ganado, muchacha.
1: Ah, pero eso lo sigues practicando, ¿no? Eso, seguimos practicando eso de ir a ver ganado.
0: Quien nace como ganadero, bebé, su profesión nunca cambia.
1: Entonces, no, y luego cuando se junta, muchacha, cuando se junta.
0: Dios mío. No busca.
1: Te mete uno en la perieta.
0: No busca. Ay, espérame, vengo, voy a ver cómo está el maíz. Que se conozca el ganado de entre sí, muchacha.
1: No, hombre, muchacha, está cañón.
0: Viendo caliente mi cara, ¿eh? Y yo.
1: Pero bueno, ¿entonces qué?
0: Ajá, y luego íbamos de que dale, amiga, ven a ordeñar la vaca y te sacas de ahí.
1: Ah, eso sí, nunca, no.
0: Yo sí lo llegué a hacer y...

0: Y la lechita, ¿no? Así tal cual, luego la
1: llaman... La leche bronca, que le llaman.
0: El otro.
1: La leche luego, bronquita.
0: Tal cual la llevan a la lumbre.
1: Ajá.
0: Y
1: que rebose.
0: Muchacha. Y luego...
1: La natita.
0: Me encanta porque de todo hacen. Y luego había para hacer pan, había para hacer postre, había para hacer esto, crema, sí, mantequilla, sí, sí, queso, ay, todo,
1: qué
0: bebé.
1: Qué bonito y qué rico,
0: ay, me
1: ¿no?
0: encantaba.
1: Y todo así súper natural.
0: Sí, pero obviamente el día te comienza desde las 4, 5 de la mañana. Sí. Sí, sí, sí. Y a eso de las 6 de la tarde tu cena y a mimir,
1: muchacha. Y a dormir.
0: Porque ya se fue el sol y se acabó la fiesta.
1: Sí, y al otro día
0: lo
1: otra vez tempranito.
0: Amaba, o sea,
1: sí.
0: Lo amaba con locura.
1: Ay, qué padre. Ay, y mira, qué bonitos tiempos. Recuerdos.
0: Sí, muchacha.
1: Ya ves.
0: Veías cómo pasaba en la carretera los trailers. Boom, boom. Viendo que no se escape tu vaca por allá.
1: No.
0: Y luego la haga, boom.
1: No, muchacha, luego es peligroso.
0: Ay. Pero mira, oye, lo que bien se aprende nunca se olvida. Yo te manejo el ganado.
1: Ah, claro, arrea. ¿Cómo es? Arreas el ganado.
0: Ando arreando el ganado.
1: Le haces así.
0: Ya lo sé.
1: Oye, por aquí hablando de eso precisamente, dice Sandrita, consejos para cuando se te junta el ganado, preguntan por acá.
0: ¿Quién pregunta?
1: Nos, Huicho. ¿Sabes qué, Huicho? ¿Sabes qué?
0: Pues mira, Huicho. Lo más
1: saludos.
0: Importante de tener ganado es que estos no se conozcan entre sí.
1: Ay, madre.
0: O sea, porque luego la vaca y el toro. A ver, dime.
1: Sí. Dime. Sí. Puede haber por allá.
0: Exacto. Luego va a querer brincarse la reja.
1: Un desajuste.
0: Ándale, no. Entonces, hay que tenerlo bien separado. Que no se mezclen. No vas a estar mezclando tu caballo pura sangre con tu caballo con el que andas ahí arreando tu día a día.
1: Así, muchachos. No se pueden conocer los ganados.
0: No. Y si se llegan a conocer, ese día tú tienes junta, no te presentas y huyes.
1: ¡Qué horror! Óyeme, por acá dice, les pudieran poner la canción que se llama Meteora de Asperon. ¿Quién pide esa canción, Carlitos?
0: Meteora.
1: Sí, así dice. Meteora de Asperon. Porque si la está pidiendo, Huicho.
0: Ay, Huicho.
1: ¿Sabes qué, Huicho?
0: Ya tienen menos 20 puntos de
1: sí.
0: Aquí.
1: Ortega.
0: Bueno. Claro que sí, entonces, corazón.
1: Ahorita la vemos. No
0: pero
1: la he escuchado nunca.
0: Pidan su canción y díganos cuál es su plan para este verano. Nosotros teníamos uno muy marcado, Amix, desde hace 4 años. Operación Bikini.
1: No, fue hace...
0: 2.
1: No, fue el año pasado.
0: 2.
1: 2 años?
0: Sí, porque el verano pasado no se logró.
1: ¿Así?
0: Porque traíamos nuestras las blusas de
1: hace
0: de bikini.
1: 2 años.
0: O sea, fue el año pasado. Y este ya son 2. O sea, ya son 2 veranos que no se... O sea, que no se había cumplido.
1: ¿Qué
0: te pasa? O sea, eso voy.
1: Excuse me.
0: Nosotros teníamos una operación bikini
1: ya
0: hace 2 años.
1: Ya está lograda.
0: Ya se logró, bebés. Ahora sí. Deleite en su ojo.
1: Ajá. Es más, hubiéramos venido hoy en bikinadas.
0: Pues sí, ese era el plano. Yo aquí lo traigo abajo de mi ropa. Traigo el bikini, ya te dije, vengo combinada.
1: Ah, sí, me acuerdo, me lo dijo la niña. Muy bien, oye, ahorita vemos lo de esa canción, mientras vamos a escuchar esta rolita de... Benson Boone.
0: Ah,
1: Beautiful me encanta. No, The Time of My Life.
0: Ah, okay.
1: Igual está chida, está bonita.
0: Bien. Me gusta ese hombre.
1: Igual a mí. Me cae bien y
0: tiene esa vibra.
1: Tiene todo. Lo tiene.
0: Como nosotras.
1: Ah, claro.
0: Le está dando todo.
1: Ah, sí, bebé.
0: Bueno, vámonos.
1: Ahorita regresamos. Chuladas de mi corazón. Las 8:38. Qué rápido se pasa.
0: Ay, volando se va el tiempo, besos.
1: Ahorita venimos.
0: Vámonos.
1: Continuamos.
0: Vámonos.

0: Hello, ¿cómo están? Hola, hola, ya de regreso por aquí, las 8:42, ya casi, estamos entrando ya a la última parte.
1: Ah, ya, mix.
0: Sí, rapidito se va el tiempo, la verdad.
1: Volando se va el tiempo.
0: Sí, hombre, hoy no trajimos ni cafecito ni nada.
1: Nada. Oye, y para la banda que está en sintonía,
0: ay,
1: nos íbamos a ver en Facebook.
0: Sí, ¿qué pasó así? No sé qué ocurrió. Están programando.
1: Ay, sí, qué barbaridad.
0: Ningún llegar.
1: ¿Ningún?
0: ¿Qué te pasa? ¿Ves? ¿Qué?
1: Igualado, velo.
0: Oigan, ¿saben qué?
1: Que
0: hay que estar atentos y pendientes.
1: ¿Por qué, Amis? ¿Qué pasó?
0: Porque ya ayer igual estuve viendo unos videitos y varias noticias.
1: ¿De
0: que viene un parásito llamado Ciclospora.
1: ¿Ciclospora?
0: Ciclo, sí.
1: ¿No está muy fuerte la música de fondo?
0: ¿No?
1: Ah, bueno. No, está bien, señor. ¡Hala, señor Gallegos!
0: ¡Hala! ¡Oye, Carlos!
1: Por la música, es que se sintió fuerte, hombre. ¡Hala, de vida, este señor!
0: Óyeme, que sí, que...
1: Ciclospora, ¿pero qué hace ese virus?
0: Ciclospora.
1: Ciclospora.
0: Que en Estados Unidos está... pues encendiendo alarmas. ¿Por qué? Porque posiblemente, o sea, no estamos alarmándonos ni nada, pero sí diciéndoles que hay que tener mucho cuidado con todo lo que comemos. Y lavarse las manos y tener siempre pues mucha higiene, ¿verdad? Uh-huh. Porque viene posiblemente este parásito que provoca, ¿sabes qué, Amix?
1: ¿Qué hace?
0: Algo que es terrible que te pase. Cuando tienes tos.
1: Ay, ya sé qué. Evacuación por ambos lados.
0: Exactamente.
1: Ay, pero
0: provoca, lo voy a decir.
1: Pues sí, dilo.
0: Diarrea explosiva. Así dice.
1: Buen provecho si está usted desayunando.
0: No, pues, es que así dice, que es muy abundante y de carácter crónico. Entonces, hay que cuidarnos porque, según se ha dado a conocer en varios medios de comunicación,
1: oye, ajá.
0: Pues hay detalles de cómo se transmite esta infección y pues podemos prevenirla, claro.
1: Oye, que sí. Creo que sí, ya sé de qué hablas. Estuve viéndolo precisamente ayer en TikTok, uh-huh. En donde, bueno, me aparecía, pero ya la parte graciosa. Digo, eso es un tema de seriedad, pues es de salud.
0: Claro.
1: Pero en TikTok ya están los videos en donde, ¿cómo que perder 6 libras?
0: ¡Ay,
1: ¿dónde
0: no!
1: Está? ¿Dónde uno va a pedir no. su...?
0: Amix, es horrible. Es muy feo.
1: No lo sé, Amix, a mí nunca me ha dado.
0: Todos hemos pasado. Ay,
1: no lo sé.
0: Ay, tengo mensajes que dicen...
1: ¡No lo
0: Amix, auxilio! Me dice.
1: ¿Pero qué daño te he hecho yo?
0: Guarda. Óyeme, pero ¿sabes qué? Aparte es algo muy curioso porque yo bajaba diciendo que de por sí tengamos mucho cuidado en lo que comemos, que uh-huh. nos lavemos las manos, etcétera. Pero fíjate que ya están pues dando a conocer que esta transmisión no se da necesariamente a través de
1: alimentos
0: ni sino que por personas sí. infectadas, que lo ah. más probable es que esté una persona enferma y que esa persona enferma contamine ya sea alguna fuente de agua y que esa fuente de agua se use para regar alimentos o que esa persona que está enferma venga y agarre tus alimentos.
1: Ajá, o cubiertos,
0: y,
1: ¿no?
0: O cubiertos, okay. Ajá, y que así.
1: Por ejemplo, que yo esté contagiada, supongamos, y yo voy a servir la comida.
0: Andale.
1: Ay, yo ya estoy contagiando a los demás en ese sentido.
0: Pues claro.
1: Ay, sí. Pues qué feo. Digo, la gente enferma no debe de servir en esos momentos. Debe de estar reposando en su casa.
0: Pero qué tal que ya tenga ahí
1: el virus.
0: El Ciclospora cayetanensis.
1: Ciclospora cayetanensis.
0: Que en Estados Unidos ya está afectando 34 estados.
1: Jesús bendito, pronto nos va a llegar.
0: Ay, no, a mí tocamos madera, pero dice un médico ahorita te digo de qué estado.
1: Carlos, la música.
0: Que hay que estar alerta porque eventualmente podría llegar a México y a América Latina, según dice el doctor Alejandro Macías, que es médico de la Universidad de Guanajuato. Y él lo compartió en sus redes estos detalles de que pues hay que estar muy alertas.
1: La
0: muy
1: música
0: pendientes.
1: Carlos.
0: Carlos está en Belén.
1: la música de fondo.
0: Dice, no, este parásito necesita primero madurar en el ambiente una semana antes de ser infectante. Entonces, esa es la cosa.
1: Claro, esa tú es la cosa. Puedes estar allá. Ay, no, amis, qué feo. Ya fuera de broma, a la toda la audiencia, pues sí que tomen sus precauciones. Siempre tengan mucho cuidado. También dónde va uno a comer, cuando comes en la calle. Aunque se menciona que pues no es por alimentos, pero nunca se sabe. Mejor prevenimos.
0: Claro, mejor prevenimos y estar pendientes de que veamos actitudes
1: y
0: raras.
1: Si
0: de que
1: ya tienes ahí un retorcijón y ya empiezas con los síntomas, ve a consultar. No te automediques. Es la banda que se automedica, de verdad, yo no sé. Yo soy parte de a veces, pero no deberíamos.
0: Ay, no, a mí sí es, ay, muy, es muy terrible.
1: Y ahorita en este verano, literal. Literal, ve tu plan con el médico al verano, a que te revisen.
0: Es claro. Y según también comenté el doctor, ya cuando tienes, pues, así como que la diarreita
1: Explosiva,
0: que no se te quita en uno o dos días, y si es muy abundante, pues ahí ya es momento de que digas, ah, caray, puede ser que sea esto. Pero también, pues, no porque te dé hoy. Ya vas a decir, ya tengo el ciclospora. Claro, o sea, tranquilos. Y pues sí, acudir.
1: Hashtag, ¿tienes o no tienes la ciclospora?
0: No, pero sí.
1: Cayetanesis, ¿no?
0: No, exacto, sí. Sí, pues ya se me fue la nota, pero
1: la
0: sí.
1: Nota. Ay, no, pero pues bueno, de cualquier modo, tomen muchas precauciones, manténganse siempre hidratados ante cualquier síntoma, sea o no sea la ciclospora. Tú mantente hidratado porque no seas de una de esas.
0: Luego la día. A los niños. A los adultos mayores.
1: O sea, si a un adulto lo tumba, como dicen, imagínate, sí, a los niños.
0: Claro.
1: Pobrecitos.
0: Sí. Pues ya lo saben, amigos, muy pendientes, por favor, y ante cualquier siempre retortijón, a
1: siempre
0: consultar.
1: Siempre tu suerito y tu capem.
0: Ay, sí, porque
1: te va a dejar la cola.
0: Sí.
1: Como
0: sí,
1: quien, como un mandril.
0: Te queda, ay, sí, no, qué feo. No, es horrible.
1: No lo sé, Amix.
0: No, es muy...
1: No sé de qué.
0: Ay,
1: me
0: sí, lo es re que
1: no,
0: te
1: lo,
0: sabes.
1: No lo sé.
0: Hace unos meses no vino alguien a trabajar.
1: Yo no sé, Turito.
0: Ay, sí.
1: Cuando también le pasó, ay, Amix, un lomotilo, ¿qué? Yo dije, no sé, Turito.
0: Ay, no, es muy feo, es muy
1: yo
0: feo.
1: Yo no sé, a mí no bueno, me pasa eso.
0: Pues ahí está el dato. De las vacaciones de verano. Estamos ya platicando de otro tipo.
1: A que
0: tipo
1: vaya a consultar, que le chequen su verano.
0: Es que sí, Amix, es muy triste eso.
1: Carlos, ponnos música, hombre. Vea, está tendiendo su manzana.
0: Sí. Bueno, por acá dicen, ya no me quieren aquí, nos vemos al rato, a ver si ahí se me pone amor de mi vida.
1: Al pues ratito sí, te la pongo, pues Huicho, sí, al ratito.
0: Que te los ponga ahí tu amiga Sandra,
1: a Huicho. Las 10:30, Huicho, 10:30 hoy.
0: Haga su club de fans de Maluma.
1: Ah, lo vamos a hacer, yo soy la presidenta del club.
0: Muy bien.
1: Ah, también.
0: Las 8:50, Amis. Ay, 8:50, qué rápido.
1: Pero el plan veraniego.
0: Otro plan veraniego, pudiera ser, pues siempre lo decimos, ¿no? Pero pues nunca está de más
1: recordarlo.
0: Ajá. Tenemos playas aquí.
1: Ay, sí, que por cierto, mañana hay evento en Playa Bonita.
0: ¿Ah, sí?
1: Sí, bebé.
0: ¿De qué, Amis?
1: El plan verano. Verano, fíjate, de Playa Bonita, estos tres sábados que vienen,
0: ajá,
1: mañana el 18, el 20 y tantos y el primero, van a tener actividades recreativas en Playa Bonita, con entradas de 15 pesos.
0: Oye, buenísimo.
1: Y la actividad es un concurso de baile.
0: Ma.
1: Inscribes y el primer lugar, Amis, ¿cuánto crees que se llevan?
0: Pues una ganancia.
1: Tres bolas.
0: ¿Ah?
1: Tres mil
0: pesos. ¿Tres pelotas? Yo pensé que quiero tres pelotas. Tres mil pesos.
1: $3,000 es el premio, Amis, está re bueno. El siguiente
0: excelente
1: sábado es de gastronomía, un plato en frío, y lo mismo, $3,000 en primer lugar. Y el tercer sábado es de mixología.
0: Ah, chavos.
1: $3,000 en primer lugar. Segundo y tercer lugar también van a ser premiados en los tres eventos, pero con premios de los patrocinadores.
0: Ah,
1: va
0: perfecto.
1: Va a haber payaso para que lleven a los niños. Todo se va a poner bien
0: padre. Va a estar padre. Y es que, fíjate que en familia.
1: Es
0: en familia,
1: plan,
0: claro.
1: Para
0: que
1: el
0: sí
1: verano de...
0: Y aparte ahí, en la playita.
1: Ay, todo da. Y va a cerrar hasta las 9 de la noche.
0: ¡Hala!
1: Primera vez. Así, solamente esos días. Entonces está re bueno, Amix, ¿para qué? Velo. No nos pones música, Carlos. Ya es la tercera vez que te lo pedimos. déjalo.
0: No se oye nada, Carlitos. Nada,
1: déjalo,
0: nada.
1: Déjalo
0: así
1: al rato cuando tenga uno que hacer su reporte. Velo, que te cuesta.
0: Gracias.
1: Velo, velo.
0: Baila, Carlos, baila.
1: Ya nos apagó el micrófono.
0: Ya, velo. ¿Qué hiciste?
2: Ella quiere su rumba.
0: Ya no me oigo. Ay, debo de veras. ¿Sabes qué?
1: Ahí está.
0: Vamos para allá ahorita mismo.
1: Pero tú querías, ¿cuándo vuelve Carlos? Ah, sí, ¿cuándo pero eso vuelve pasa. Miami? ¿Cuándo? Ahí está, ahí está, está. Sigue,
0: qué
1: sigue.
0: Barbaridad.
1: Me tenías a mí y no me aprovechaste.
0: Ay, ay, ay.
1: Ahí está, tú también.
0: Yo siempre te aprovecho.
1: Tú también.
0: Siempre.
1: Y bueno, Amix, ¿qué plan tienes? ¿Ya sacaste tu visa, tu pasaporte?
0: Nada.
1: ¿Qué destino nos espera?
0: Sí, mi visa toda. Todavía.
1: Todavía.
0: ¿Qué destino nos espera? Pues por lo menos, aunque sea aquí en la península.
1: Y yo, Miconos.
0: No, todavía.
1: Humildemente.
0: Nah. Todavía hay que juntar para eso, Amix. No, pues acá, yo. Cerquita.
1: Si el fin pasado nos fuimos, Amix.
0: ¿A dónde?
1: Ahí está ella. Ay, me encanta tu blusa.
0: Ya, ya puedes prender la luz. Ya, espérate, me pongo mi lente.
1: Me encantó. ¡Ay!
0: Luz brillante. Oigan.
1: No, aguántame. Espérate.
0: Les habíamos dicho.
1: Ay, Jesús.
0: Que nos iba a tomar hoy fotos para el Face.
1: Espérate, me pinto mi boca.
0: Mira, la niña se está retocando su maquillaje. Yo la verdad es que...
1: Llevo 2 días maquillada en el canal.
0: Ay,
1: ya no soporto.
0: Récord. Ya, récord sí, mundial.
1: Récord, aunque no lo creas, ya no soporto esto.
0: Pero, oigan amigos, ya síganos en Facebook, en nuestras redes sociales. Si quieren ver estos rostros angelicales.
1: Si quieren ver
0: veganos. No, estos rostros angelicales, frescos, hermosos, joviales.
1: Sobre todo joviales,
0: claro,
1: eso te iba a decir.
0: Claro. Chéquenos en el Facebook de TRC Radio, que hoy ya la foto oficial.
1: Vaya a checar a estas bellezas.
0: Así es.
1: Se está haciendo lo que se puede, amigos.
0: Denos like. Si yo con mi lente, nenes, porque la verdad es que no pude dormir muy bien el día de hoy.
1: Uy,
0: bueno, anoche.
1: Tampoco,
0: de verdad.
1: Hay que contar eso de tu amiga.
0: Ah, pero que ya no hay tiempo. El otro viernes.
1: Bueno. Bien mandada. Chorizo.
0: Pues es que no sé si sea real.
1: Pero pues como un dato.
0: Pero
1: bueno.
0: Puede ser un dato curioso.
1: Ok.
0: ¿Qué les iba a decir? Ah, que nos den amorcito. Denos
1: ay,
0: amorcito,
1: sí,
0: corazón. No, pero en redes sociales. En las redes sociales, en Facebook, TRC Radio, ahí nos encuentran.
1: Voy a hacer oye, ayer me dijeron de unas poses.
0: Poses de sándwich de belleza. Así. Ah.
1: No.
0: Oye, Areli, que no se vea mi lonja.
1: Ya, Areli.
0: Areli,
1: no.
0: Hazme Photoshop.
1: Es que, ¿tú ubicas eso de las yo-yo pose?
0: No. ¿Qué es eso?
1: Ahorita que salgamos te lo voy a enseñar.
0: Es que estamos hablando y posando. Ya
1: sí,
0: bien.
1: Amigas, ustedes no, a la banda no tienen idea de lo difícil que es ese trabajo.
0: Ay, padrísimo, ya. Padrísimo. Gracias,
1: esta Areli. Va a ser mi última pose, Areli.
0: Ay, mi vida, así toda tierna ella. Ay, quien la viera, amigos, quien la viera. Ahorita, en un ratito más, gracias, Areli.
1: Pero preciosa. Arréglanos, ponos ahí un filtro,
0: Areli,
1: o algo.
0: Areli, aplárame la lonja, Areli, por
1: favor. Por
0: favor,
1: Areli, redúceme cachete. Pero de acá.
0: En un ratito más.
1: Ahí está bien bella tu blusa, ¿eh? Me encantó.
0: Muy chula ella. Gracias, Areli.
1: No, en ya déjala así porque ya viene
0: en un
1: la
0: momentito
1: jícama.
0: Más.
1: Ahí ya viene.
0: Van a subir a Face estas fotos.
1: Vayan a vernos y denle like.
0: Y denos corazoncito.
1: Oye, rápidamente, esto de las yo-yo pose, ¿has visto esos, son poses de personajes de anime, pero que son súper musculosos?
0: Ah.
1: Las poses que hacían los caballeros del zodiaco cuando terminaban de hacer su presentación y quedan como afeminados.
0: Ajá.
1: Esas son las yo-yo. Hay una serie en Netflix. Ayer me enteré de este mundo. Y está re bueno, chava, ¿eh? Me da mucha risa.
0: Mila.
1: Cuando lo veas te vas a atacar de risa.
0: ¿Cómo se llama? ¿Pero así se llama yo-yo pose? ¿O qué?
1: O sea, es el yo-yo pose es el...
0: Ah, la pose.
1: Ajá, es el nombre que se le da cuando a algún personaje musculoso así, metrosexual. Así, posa como muy afeminado. O sea,
0: posas
1: de gimnasio así, pero afeminado.
0: Ajá, ya.
1: Así se le llama. O sea, en el mundo del anime, ¿no? Y está divertida, está bien padre la serie, te enseño, ¿eh?
0: Bueno.
1: Pero es que las poses están bien chistosas. Hay una que hacen así.
0: Como su sandwichito de belleza.
1: ¿Qué sandwichito de belleza?
0: Se aplastan su carita.
1: Ándale, y aparte el piecito lo pones así como que en punta de ballet.
0: ¡Ay, mi vida!
1: ¡Ay, está padrísimo, me encantó! Ay, pero bueno, ya.
0: Muy bien, ya nos vamos.
1: Ya, vámonos.
0: ¿Qué hora es? Ay, 8:57, ya nos vamos así.
1: Ya.
0: Vámonos. Limpia, sin canción, nos vamos ya.
1: Limpia.
0: Limpiecita la mesa, ya la dejamos para la jícara.
1: Ay, sí, ya.
0: A continuación, Abigail Ortega y Juan Ventura. Ya llegó aquí Don Iván para empezar a trabajar en la producción
1: de la Cucarabelo. Está sacando boletas de muchacho, ¿eh? Igual ayer me mandó mensaje en la noche. Acabo de pasar por tu casa, yo olía a perro muerto. Me dice, me asomé por tu ventana ayer.
0: ¡Ay!
1: Y yo, igualado, dije,
0: Carlos,
1: velo.
0: Cachicos.
1: Así es, lo estoy acusando.
0: Ahí pasó por tu casa. Bueno. Al oler a jardín, asomé por la ventana y era tu calcetín. ¡Bomba! Ya nos vamos. 8:58.
1: Es que él quiere que cuentes en el pañuelo de mil colores, ¿no? Así es.
0: No me acuerdo muy bien de esa.
1: Igual pasé por tu casa y cayó un pañuelo en mil colores, ¿no?
0: No me acuerdo.
1: Yo tampoco.
0: De esa no me acuerdo.
1: Se cancela.
0: Bueno, cuídense mucho. Hasta el lunes.
1: Perro muerto. Era tu verano.
0: Bien zancudo. Adiós.
1: Bye.
0: Cuídense, bye, bye.
1: A las 10:30 yo. Bye.
0: ¿10 y media?
1: Sí.
0: Ah, porque hoy ahí este.
1: La voz del pueblo. Bye, bye, bye.
0: Bye, bye, bye.
1: El otro igualado este.

0: amores míos, yo sé que querían más. ¡Ay, cálmense! Por hoy se acabó la dosis de risas y buena música. Pero no olviden que mañana estaré de regreso para alegrar sus mañanas en ¿Qué Show? 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Olga Barrera.
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8: Muy buenos días, bienvenidos en esta mañana aquí en La Jícara, viernes 17 de julio. ¿Cómo amaneció? Esperamos que bien y se quede con nosotros en estos minutos de información. Una mañana un poco nublada, como que también algo ahí como que quiere salir el solecito. Sin embargo, ya veremos más adelantito cómo estará el pronóstico del tiempo. Quédese con nosotros, saludo con gusto a mis compañeros aquí en cabina de radio, ahí en Master. Estamos a través del 89.3 FM, 920 AM, canal 4.1 TRC Televisión. Y bueno, tenemos datos que comentarles y también más adelante entrevistas. Saludo con gusto a mi compañero Juan Ventura. ¿Qué tal, Juan? Muy buenos días.
9: Hola, hola. ¿Cómo está, licenciada Abigail? Muy buenos días. Buenos días, amable auditorio. Aquí estamos para llevarle toda la información más importante en esta hora de la mañana. Bueno, para la gente que nos ve en televisión, parece que nos invitaron al mismo evento. Pues. Pero qué bueno, ¿no? Qué bueno coincidir de alguna forma, dirían por ahí. Claro, aquí estamos para llevarle toda la información más importante. Gracias a Dios que es viernes. Bendito sea Dios, ya viernes. Híjole, semana pues que de repente tenía un ritmo medio, medio raro, ¿no? O sea, como que parece que de repente se iba un poquito despacio, después como que agarró velocidad. Pero aquí estamos para llevarle toda la información más importante hasta esta hora de la mañana. Mañana soleada, mañana de verano, mañana de vacaciones para muchos. Hay fiesta en Ciudad del Carmen. Bueno, hay actividades también muy importantes. Hay cursos de verano. Pero lo importante es contar con el favor de su amable y valiosa presencia en esta mañana. Así que pásele que hay noticias. Bienvenidas, bienvenidos. Es una obviedad, pero feliz viernes. Muy buenos días.
8: Así es viernes, ya inicio de fin de semana y esperemos que todavía sea quincena.
9: Ojalá.
8: Apenas estamos a dos días.
9: Es que si hay deudas, ¿no? Eso ahí sí. Se va todo.
8: Ahí se va todo, uh-huh. Ahí se va todo y ni modo, es así un recibir y volver. Y
9: toma, claro. Pues sí.
8: Pero pues bueno, gracias a Dios hay para pagar, hay para poder resolver ciertas cuestiones, ¿no? Entonces, viernes pues sí. Inicio de fin de semana. Bueno, pues comenzando con los temas, comenzando con información, le comentamos que una clínica del ISSSTE será construida ahí en el municipio de Ceiba Playa. Brindará atención a familias que actualmente pues deben trasladarse a Campeche o a Champotón para poder acceder a ese servicio médico. Y pues bueno, las autoridades están teniendo, ¿no? Yo creo que con las rutas de la transformación, con los recorridos, con las giras de trabajo que se está teniendo en esta administración, creo que ahí surge todo esto, ¿no? Del tema de las necesidades de saber qué hace falta en los municipios. Sabemos que tal vez no se está cubriendo todo porque, pues bueno, yo creo que es una chamba muy grande. Sin embargo, el que vean al municipio de Ceiba Playa para dar ahora sí que una obra de infraestructura como esta, que es un centro, que es una clínica del ISSSTE para dar ese servicio a todos los habitantes y que pues sabemos que a veces puede costar mucho el viajar para Campeche, para la capital o incluso también para Champotón, digo, sabemos que a veces una emergencia, pues ahí hay una clínica para atenderlos, Juan.
9: Sí, desde luego, yo creo que pues es lo elemental, ¿no? Yo creo que si bien hay lugares que han crecido muchísimo en el estado, hay, ya lo vemos, ¿no? Tanto comunidades como ciudades, ahora municipios que están en ese crecimiento, pues lo elemental es que cuenten con estos servicios básicos de salud antes de dar ese gran paso o cuando dan ese gran paso. Es un compromiso muy importante, así es justo, es necesario y pues qué bueno por Ceiba Playa. Y sobre todo por parte del ISSSTE que construirán pues justamente una clínica para darle atención a todos los ceibanos.
8: Vamos a escuchar esta información.
10: Antes de finalizar la actual administración municipal, en Ceiba Playa el ISSSTE inaugurará una nueva clínica que resolverá la falta de atención médica en este municipio. La presidenta municipal Magdalena Jiménez confirmó la donación de un predio por parte del señor Roberto Camargo para que el proyecto avance y beneficie a las familias ceibanas.
11: En Ceiba Playa hay un módulo de atención. No tenemos el centro de salud, pero pues no tiene servicio las 24 horas y nos tenemos que trasladar a Campeche a las consultas, a los tratamientos, y ya teniendo la clínica aquí pues ya no tendríamos que viajar a la ciudad de Campeche o Champotón. Beneficiaría a mucha gente, a los maestros activos, jubilados y las demás dependencias que están afiliados al ISSSTE.
10: La alcaldesa confirmó que al iniciar la gestión ante el ISSSTE, descubrieron que el organismo tenía por confirmada la construcción de este espacio hospitalario en Ceiba Playa, obra que nunca se realizó. Sin embargo, con respaldo de la gobernadora Laida Sansores San Román, concretaron la gestión ante la presidenta Claudia Sheinbaum para que la clínica ahora sí se construya en Ceiba Playa.
11: La presidenta Claudia quiere que se haga una clínica del ISSSTE en Ceiba Playa. hay el proyecto, el recurso, pero no tenemos el terreno. Si usted no... Y vimos al licenciado Roberto Camargo y la verdad le dije que pues que estábamos buscando un ángel de la guarda que nos regalara una hectárea de terreno. Y él me dijo, yo tengo por la orilla de la playa terreno, les puedo dar una hectárea. Y lo fueron a ver, pero pues no lo aprobaron porque está, creo, como que en cerro. Y dijo él, bueno, está bien, por apoyar al municipio y a usted, maestra, tengo otro terreno que él lo quería para un centro comercial, pero la verdad él dijo, no, se los voy a donar para su clínica del ISSSTE, es más importante.
10: Personal del ISSSTE confirmó que el terreno es apto para el proyecto y se aprobó para su próxima ejecución. Se ubicará cerca del fraccionamiento Villas de Ceiba Playa. Jiménez Pacheco sostuvo que Ceiba Playa seguirá creciendo y con infraestructura correcta la calidad de las familias irá en aumento. Agradeció el apoyo de todos los involucrados y confía que al fin de su gestión entregará un mejor municipio del que recibió.
11: Pues todo lo hacemos con mucho cariño, queremos que el municipio esté bien y pues para mí la verdad es una satisfacción, ¿no? A veces hay emergencias y pues hay familias que no tienen cómo trasladarse a Campeche y pues ya van a tener la facilidad que va a estar aquí en Ceiba Playa.
10: Noticias TRC, José Balán.
8: Bueno, pues ahí está la información referente a este proyecto importante de obra de infraestructura ahí en el municipio de Ceiba Playa, que cabe mencionar que es un municipio ya hace poco más de 7 años. El Congreso del Estado de Campeche aprobó esta creación en el año del 2019. Antes sabemos que Ceiba Playa pertenecía, pues era como una comunidad o como una localidad de Champotón. Hoy en día es un municipio y ahí la presidenta municipal, como bien usted escuchaba hace unos momentos, pues viendo esta necesidad, viendo este servicio que hace falta ahí en Ceiba Playa, pues implica mucho, ¿no? El que hoy en día la gente cuente con el tema de salud.
9: Claro, y así también como Ceiba Playa, seguramente otros municipios tendrán de igual forma, ¿no? Los temas pendientes por atender, sobre todo las solicitudes del ciudadano, ¿no? Entonces, me parece un tema muy importante, sobre todo hablando de temas de salud, que cuenten con este servicio, con esta clínica del ISSSTE ahí en Ceiba, y pues bueno, que eviten así trasladarse, pues ya sea a Champotón, a Campeche, sobre todo cuando hay una situación de salud un tanto delicada, pues es muy difícil hacerlo, a pesar de que cuentes, qué sé yo, con el vehículo, las personas que te puedan acompañar o llevar hasta tal lugar, lo mejor es tenerlo ahí cerca de tu comunidad, ¿no? En tu ciudad, sin tener que desplazarte a otro lugar. Entonces, pues, qué bueno que así es, y pues ahí va poco a poco también, creciendo. Pues creciendo, ¿no? Exactamente, Ceiba Playa en este tema.
8: Digo, claro. También ya va siendo Ceiba Playa un municipio, pues, un poquito más grande, ¿no?
9: Sí,
8: ahora
9: así es.
8: Con el tema del ISSSTE, ahí de la clínica, sabemos que también hay otros proyectos importantes ahí en Ceiba Playa.
9: Por supuesto.
8: Y es un referente, ¿no?, de la entidad, de más bien de la geografía estatal, porque forma parte de los municipios y en el punto en que Campeche pues va creciendo, ¿no? Y que las autoridades competentes estén checando, ¿no? O analizando todo lo que hace falta, pues bueno, esto implica implica atención,
9: Juan. Sí, claro, pues tiene el tema evidentemente de la administración portuaria, ¿no? O sea, vamos, lo que significa también Ceiba Playa, en el tema portuario, en el tema del aporte estatal, ¿no? Uh-huh. A pesar que si bien es el Benjamín, ¿no? Es el más joven de los municipios, pues bueno, por consiguiente también necesita urgentemente servicios, si bien ya cuenta con ellos, pues que se sigan especializando esta vez, pues para la gente del ISSSTE.
8: Bueno, ahí está el tema, 9:16, vamos con la jícara al día.
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8: La gobernadora Laida Sansores San Román presidió la ceremonia de entrega-recepción del mando de armas.
9: Inicia la cuenta regresiva para el quinto informe de gobierno.
8: La actual temporada de lluvias en la capital campechana ha mermado los ingresos de los taxistas.
9: Bueno, además, en este viernes, datos importantes, las recomendaciones, sus comentarios, nuestros comentarios, todo esto y más en vivo aquí en La Jícara.
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8: Y bueno, pues es el momento de las felicitaciones para todas las personas que el día de hoy están de manteles largos, están celebrando algún acontecimiento muy especial en esta fecha. Le mandamos un fuerte abrazo, nuestros mejores deseos, que la pase muy bien, que sea un día agradable, llena de emociones, en fin, que disfrute este día especial para usted.
9: Bueno, y en esta mañana saludos para quienes llevan los nombres de Alejo, Pompilio, Marcelina y Generosa, muchísimas felicidades, Generosa, Marcelina, Pompilio, Alejo o Acerco. Pásenla muy bien, fuerte abrazo, muchas felicidades.
8: Y bueno, vamos con el mensaje que también nos envía TRC Radio. Usted lo puede hacer a través del 981-206-0976, 981-206-0976, el número aquí en cabina de radio. El mensaje dice: descansar no es dejar de avanzar, es prepararse para hacerlo mejor.
9: Pues sí. Ahí están las famosas pausas de hidratación, ¿no? Necesarias.
8: Del mundial aprendí que en todo trabajo tengo que hacer una pausa.
9: Una pausita, es necesario hacer una pausa, ¿cómo no? Y pues bueno, así es, porque de repente vemos el descanso como pues algo que, hay que decirlo, ¿no? Se han, pues de alguna forma interpretado de una manera generalmente negativa, ¿no? Cuando dice alguien está descansando, ay, ¿por qué descansa? Cuando el trabajo al contrario está visto así como algo sumamente importante, pero hoy no somos máquinas, ¿no? Necesitamos descansar, necesitamos atender otras partes importantes de nuestra vida, otros aspectos de nuestra vida personal, familiar, tiempo para nosotros mismos, para nuestro esparcimiento, para nuestro descanso. O sea, todo esto es importante, ¿no? Y hay que verlo de esa manera. Así que cuando toca trabajar, hay que trabajar. Y cuando toca descansar, hay que descansar.
8: Así es como debe de ser.
9: Claro.
8: Yo creo que después de un largo tiempo, después de unos, no sé, meses o prácticamente el año que usted tenga trabajando, siempre es importante tomarse una pausa, porque pues esto también implica mucho en el tema de la salud, Juan.
9: Sí, claro.
8: Que pues sabemos que, híjole, sí, a muchos les gusta pues el trabajo y dicen, no, es que vacaciones, ¿para qué? O ¿por qué voy a hacer o para qué voy a tomar unos días? Mejor sigo trabajando, ¿no? Pero pues tal vez usted según se siente bien, pero el cuerpo de alguna forma se lo va a reflejar. Y entonces,
9: claro,
8: es importante también hacer esa pequeña pausa, ese descanso, nada más ahí un ratito y posteriormente seguir avanzando, prepararse un poquito más. Yo creo que muchas veces cuando uno realmente se relaja al momento de salir de vacaciones o tiene unos días de asueto, por decir así, al regresar, pues ya, así con más ánimos. Y ojalá que así sea, ¿verdad? Siempre después de un buen descanso, regresar con buen ánimo a trabajar. Pero creo que a veces dice eso, es un poquito imposible, porque dice, no, ¿por qué no tengo más vacaciones?
9: Pero sí, claro.
8: Yo creo que sí. Descansar un rato y luego seguir avanzando en lo que usted esté haciendo.
9: Claro, ya pasamos, ¿no? La historia de lo que ha sido el trabajo, ¿no? O sea, la evolución del trabajo, la prehistoria, la casa, la recolección, la esclavitud, el feudalismo, la servidumbre, la edad moderna, el surgimiento del salario, el comercio, la era contemporánea, la revolución industrial, la actual transformación digital, ¿no? Pues antes era...
8: ¿Cuántas cosas?
9: Sí, hace algunas décadas también, ¿no? Era así como que la generación esa, la generación X, ¿no? De así como cuando salía ¿cómo se llama? Tom Cruise, así tipo Wall Street, ¿no? todos locura, así como American Psycho, ¿no? Todos quieren ganar y tener la mejor tarjeta. Hoy son otros tiempos.
8: Pues bueno, ahí está el mensaje, 9:21. Vamos a nuestra primera pausa. También vamos a escuchar el reporte vial con Mau Montoya, ahí para que usted esté pendiente al momento de transitar por algún punto de la ciudad. Ponga atención, luego regresamos porque tenemos más aquí en La Jícara.
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13: Muy buenos días, amigas y amigos conductores. Les informo que Avenida Costera va con carga vehicular desde la Avenida Benito Juárez hasta la glorieta de Avenida Fundadores. En la zona centro, circulación fluida por ambos sentidos en Circuito Baluartes, desde la calle 49 hasta el Jardín Botánico. Avenida Gobernadores ya presenta algo de carga vehicular en ambos sentidos, con algunos asentamientos desde la Avenida Aviación hasta la Avenida Cuauhtémoc. En Avenida Central, con ligeras demoras en semáforos desde Circuito Baluartes hasta la Avenida Colosio. Avenida Ramón Espinola Blanco presenta buen avance desde Avenida Ex Hacienda Calá hasta la antigua carretera Mérida. Por Avenida Patricio Trueba vamos con avance moderado desde la Facultad de Medicina hasta la Avenida Colosio en Fraccionama. Buen avance en ambos sentidos por Avenida López Mateos desde Montecristo hasta la Glorieta del Seguro Social. Finalmente, Avenida Obregón con buen avance en ambos sentidos desde Circuito Constitución hacia la Avenida Aviación. En tanto, Avenida Eureden Acosari mantiene carga vehicular desde Cuatro Caminos hacia la Glorieta del Aeropuerto. Les recomendamos manejar con precaución, respetar los límites de velocidad y no ocupar los espacios exclusivos del transporte público Coach. Avi, Juan, amigos, es el reporte Vial Campeche y yo soy Mau Montoya. Sigue con nosotros aquí en TRC Radio.
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8: Ya Estamos de vuelta, gracias por continuar con nosotros aquí en La Jícara, 9:26. Si está desayunando, provechito en esta mañana de viernes, ahí lo que usted esté comiendo en estos momentos, provecho. Más adelante, esperemos que hoy sí nos dé tiempo, ya veremos, pero esperemos que sí, para la recomendación de comida. Bueno, el día de hoy tenemos entrevista, ya se lo mencionamos al inicio del programa, le comentamos que pues también hoy tenemos entrevista, también tema muy importante sobre el tema, pues, de lo que es parte de un cuidado, ¿no? De una atención, de una protección. Y, Juan, y esto que, pues, también esta convocatoria que sabemos, ¿no? Que se hace año con año y que esto implica, pues, a la población.
9: Sí, y agradecemos que se encuentre aquí con nosotros en el estudio el licenciado Freddy Sipuk, coordinador de vinculación de COESPO, quien nos viene a hablar acerca del premio estatal a la persona mayor. Le damos la bienvenida. ¿Cómo está, licenciado Freddy? Muy buenos días.
16: Muy buenos días, muchas gracias. Nuevamente encantado de estar por acá promoviendo de nuevo el concurso, el premio.
8: El premio, exactamente. Pues para que nos hable acerca de esta convocatoria, de este premio estatal a la persona mayor, cómo pueden participar y quiénes pueden participar.
16: Claro que sí. Nuevamente señalar que esta convocatoria al premio la lanza el sistema DIF estatal, en la que nosotros, el COESPO, colaboramos con ellos en la parte que a nosotros nos interesa, que es la parte sociodemográfica, de divulgación de una cultura demográfica, sobre todo previendo el envejecimiento. Y desde luego el sistema DIF estatal, lo que tiene que ver ellos con sus funciones y atribuciones de asistencia social. Entonces hacemos esta coordinación y colaboración entre instituciones, y así es como nuevamente estamos ante la edición 2026 del el premio a la persona mayor, dirigido a personas mayores de 60 años en el estado de todo el estado de Campeche. Es una convocatoria estatal, es un premio estatal en la que pueden participar cada uno de los 13 municipios, postulando a las personas mayores de 60 años en tres categorías: arte, cultura y tradiciones. Uh-huh. La segunda es emprendimiento y liderazgo, y la tercera es relacionada al deporte. Es decir, para quienes nos escuchan y ven, y que conozcan en su familia, en su colonia, en su comunidad, en su localidad, en su municipio, a una persona mayor, hombre o mujer, que consideren que ha destacado y que deja una huella en su curso y su trayectoria de vida, en alguna de estas tres categorías, les estamos pidiendo que la postulen o que se autopostulen, que nos manden la mayor evidencia posible, videográfica, fotográfica, hemerográfica, si son deportistas, sus medallas, sus diplomas, si son emprendedores, lo que hayan hecho en esta materia de emprendimiento, de promoción de empleos, de difusión, si es de arte y cultura, lo que hayan hecho, si han participado en concursos, en muestras gastronómicas, etcétera. A lo largo de estos años hemos tenido diversos ganadores relacionados a artesanías, en el área del norte del estado, con calquiníes, el chacán, que tienen que ver con el tejido, el urdido, tanto de sombreros como de hamacas o de conservas, tepalizada también. Hace un par de ediciones tuvimos

0: Dedicó toda su vida a la pesca en la parte de la ribera en Campeche, y aparte de dedicarse a eso, de crecer a sus hijos, tuvo un tema de salud importante que lo superó, y en este último tramo de su vida está dedicada la señora a temas de teatro. Uh-huh. Por iniciativa de incidencia de su nieta, que se dedica a eso, la invitó, la participó, y la señora ahora hace en temas de adultos mayores temas de teatro. Uh-huh. Como un ejemplo de reconversión de vida, superando una parte de salud, ¿no? Y a todo lo que se dedicó y con lo que crió a sus hijos, etcétera. Una historia fascinante, y estas son historias, siempre decimos cuando venimos a difundir el premio, a nosotros en el CUESPO nos interesa la parte que ya estamos atravesando en materia demográfica de envejecimiento poblacional. Uh-huh. Los siguientes lustros y décadas son de envejecimiento poblacional. Todos los que nacimos entre 70, 80, 90 y 2000 está un ritmo de crecimiento mayor. Somos los adultos mayores dentro de 10, 15, 20 años.
1: Si tenemos suerte.
0: Yo creo que sí. Esperemos que fíjate que las cifras y los datos nos dicen ese tema de envejecimiento que vamos a hacer muchos incorporándonos a ese grupo de edad. Uh-huh. Con un detalle: la ampliación de la esperanza de vida.
1: Claro.
0: Hoy en día, el avance tecnológico, la medicina, la inteligencia artificial en salud, hay quienes ya están haciendo los cálculos de cuántos años le suma a la esperanza de vida. Sí, intervenciones quirúrgicas más precisas, lo que los científicos hacían en décadas arrastrando el lápiz o en un pizarrón, la inteligencia artificial lo hace en segundos.
1: Segundos.
0: Entonces, la esperanza de vida hoy en día para el estado de Campeche es de 70 años para las mujeres, 66 para los hombres. Dentro de 15, 20, 30 años, la esperanza de vida va a estar situada cerca de los 80 años. Es decir, vamos a ser muchos y vamos a vivir más. El premio lo que busca es visibilizar, subir en la agenda pública, gubernamental, en la sociedad, esta discusión y esta necesidad que tenemos de transformar espacios, y desde el gobierno van a ver la necesidad de transformar presupuestos y redirigir presupuestos para atender las demandas de una población creciente de adultos mayores. Eso es lo que busca el premio, visibilizarlo, subirlo en esta agenda, invitar a los cerca de 100,000 personas mayores que hay en todo el estado de Campeche hoy en día, cerca del 10% de la población. Hay 10,000 historias del señor que conocemos, que se dedicó toda su vida a los helados y a partir de ahí tuvo un ingreso y crió a sus hijos, los educó, o el señor que vive en Calquiní, que se dedicó a las artesanías, a los sombreros de hippie,
1: la señora que en el pueblo aplicó inyecciones a toda la comunidad, ¿no? Les ayudó, fue quizá ¿cómo se llama? De partera.
0: Tradicionales, parteras tradicionales.
1: Y recibió prácticamente a todo el pueblo y nadie la reconoció, porque hay muchas historias, como usted dice, de esos adultos mayores que están ahí callados, tranquilos, en su casa, no buscan mayor reconocimiento más que estar tranquilos. Pero se necesita que las otras personas, los que los conocen, los que fueron de alguna forma, ¿cómo decirlo? Alcanzados por la labor que ellos realizaron, los adultos, los jóvenes, los nietos, como usted nos comentaba, ¿no? Son ellos los que tienen casi la obligación de proponerlos a este premio, ¿no? Porque el adulto mayor difícilmente por su cuenta va a decir, yo me lo merezco, ¿no? Es el reconocimiento de los demás lo que hace bonito este premio.
0: Exactamente. Justo eso es lo que buscamos, generar esta discusión social respecto a este envejecimiento que viene, ¿no? Hablaban al principio de cuidados. Y esto que mencionas es fundamental. Hoy el gobierno de la República, junto con el gobierno estatal, a nivel federal, están buscando establecer un sistema nacional de cuidados. Sí. En Campeche, un sistema estatal de cuidados que está bajo liderazgo de la Secretaría de Inclusión, precisamente por eso que estábamos hablando. Estamos creciendo apenas a un ritmo de 1.6 hijos por mujer. Es decir, hoy en día hombres y mujeres están decidiendo aplazar el tener hijos en función de un curso y un proyecto de vida que está orientado a otras cosas. La maternidad, siempre decimos, la maternidad de nuestras abuelas y nuestros bisabuelos era una meta de vida.
1: Sí.
0: Hoy en día eso es completamente diferente. Uh-huh. La maternidad para la gran mayoría de las mujeres es una etapa de su vida, una estación de su vida, y tienen N cantidad

0: de matrices de proyectos.
1: Pero requiere muchísimo la maternidad, esto, ¿no? Quizá por eso es el tema, ¿no? O sea, ser mamá, ser papá, no es como te lo plantean, ¿no? Realmente, pues hay que dedicarle muchísimo tiempo, o sea, o todo tu tiempo, mejor dicho, y después crianza, de ahí, ¿no?
0: ¿No? Crianza.
1: Exactamente, ver si realmente, ¿no? No tienes quizá quien te ayude o no cuentes con el apoyo familiar, te toca a la mamá, le toca al papá estar presentes todo el tiempo, y sí requiere quizá mucho. Precisamente esa discusión teníamos hace algunos días de cómo antes las abuelitas no tenían a sus hijos y órale, al más grande le encargaban el cuidado del resto, ¿no? Y el abuelo se iba a la milpa, se iba al monte, ¿no? A conseguir lo del día, ¿no? La comida,
0: el alimento,
1: el sustento. Y llegaba a casa pues a ser atendido por la abuelita y por los hijos en cuestión, ¿no? Entonces, una vida muy difícil donde casi nadie aspiraba a otras cuestiones. Ahora con tanta tecnología y tantas cosas y otras ideas, ¿no? O sea, sí, se cambia en el sentido de qué es lo que queremos para nuestras vidas, ¿no?
0: Esto que hablas es la dinámica familiar, que es completamente diferente a la que tuvieron nuestros bisabuelos y abuelos, a la que tienen hoy en día nosotros o nuestros hijos o quienes tienen hijos, ¿no? Entonces, hoy en día con un promedio máximo de 2 hijos en una familia, ¿quién va a ser ese mayor que va a cuidar a los demás, ¿no?
1: Claro.
0: Entonces ahí es donde el gobierno tiene que desplegar sus recursos para poder prever que este crecimiento de poblacional va a necesitar instituciones sólidas con presupuestos que puedan establecer un sistema de cuidados profesional, dado el envejecimiento de la población que ya viene. El estado de Campeche, estamos calculando, de acuerdo a proyecciones del COESPO, en el año de 2034 es el momento en el que la población de niñas y niños menores de 15 años va a ser igual a la población de personas mayores de 60 años. Igual. Y ahí, para arriba. Porque van a ser más los de 60. Eso es un reto enorme para los municipios, para el estado, para la federación, para atender en temas de movilidad, de cultura, de
1: entretenimiento, estar la población económicamente activa, ¿no?
0: Ahí hay una franja muy importante, que todavía va a seguir durante muchos años, siendo esa parte productiva. Y no olvidemos que los niños requieren cuidados.
2: Sí.
0: Y los adultos mayores requieren cuidados.
1: También.
0: Y estos que estamos todavía en el medio, en la parte productiva, somos los que generamos ingresos, impuestos, de los cuales los gobiernos generan productos y servicios para atender a la sociedad. Es una dinámica fantástica, maravillosa, a la que nosotros nos dedicamos, con la que tratamos todo el día con las instituciones que forman parte del pleno del COESPO. El sistema DIF estatal ha sido muy receptivo en esta parte. Ellos han metidole muchísimo a este premio. Volviendo al premio, se realiza en el marco de la celebración del Día del Adulto Mayor, el próximo mes de agosto. Más o menos por esas fechas va a ser la premiación. La fecha límite para que nos manden sus propuestas, sus postulaciones, es el último día de este mes, el 31 de julio. El jurado debe sesionar más o menos en la segunda, tercera semana de agosto para que podamos tener la premiación a finales del mes de agosto. En el marco de esta celebración, decirle a quienes nos ven y escuchan, el premio es de 7,000 pesos a cada uno de los ganadores de cada una de las categorías y desde luego un reconocimiento en una ceremonia que encabeza la presidenta del sistema DIF estatal.
2: ¿Alguna fecha límite para poder?
0: El día 30 de julio de este mes. El último día de este mes es la fecha límite para que nos hagan llegar sus propuestas, ya sea vía electrónica, a los correos del COESPO y o del DIF. En nuestros sitios de Facebook, tanto del DIF como de COESPO, pueden descargar la convocatoria. Hay un pequeño formatito que es de guía para que nos pongan ahí sobre todo el nombre los datos de las personas a las que están postulando, y les pedimos que sean lo más abundante posible la evidencia que tienen, para que metan en problemas al jurado para elegir quién va a ser el ganador. Hemos recibido propuestas fantásticas, no se imaginan, de gente que desde una labor comunitaria pequeñita, como decías. Sí, claro. Tal vez no la vemos en una partera tradicional, ¿no? Uh-huh. Pero hoy en día todavía las parteras tradicionales siguen ejerciendo esa labor en comunidades donde es complicadísimo que los servicios de salud tengan a un médico fijo, a un especialista en esto, ¿no? Entonces, las parteras tradicionales que están capacitadas por el sector salud, que tienen un reconocimiento, tienen una vinculación con el registro civil para que ellos emitan la... En fin, hay todo un sistema de instituciones ahí que está trabajando, y hay N cantidad de oficios y de actividades que las personas mayores se han dedicado y que buscamos, uno, reconocer y dos, hacer visibles, darles la visibilidad, porque ahí viene el envejecimiento poblacional.
2: ¿Tienen límites de propuestas? O sea, el número de propuestas.
0: No, es totalmente libre, pueden mandarnos todas las que quieran. Son bienvenidas, todas las recibimos. La ceremonia es realmente emotiva. Las personas mayores, eso es lo que buscan, reconocimiento. No tanto la parte efectiva como la afectiva, claro, ¿no? Entonces, claro, en esa ceremonia invitamos a los familiares. Un familiar, normalmente es un hijo, es el que se encarga de presentar a su ganador. Una ceremonia realmente claro, emotiva, y que buscamos tener ese impacto en la población y en la sociedad.
1: Claro, porque pues es bonito, ¿no? De repente vemos esas notas de los empleados, ¿no? De tal situación, ¿no? En tal nivel, ¿no? Reciben reconocimiento después de 10, 15, 20, 25, 30 años de servicio o más, ¿no? Toda una vida. Es bonito, pero hay gente que pues no ha hecho carrera en estos temas y no por eso significa que no merezcan el reconocimiento, ¿no? Que han hecho una vida.
2: Yo creo que en cierta manera, bueno, sí lo han hecho, sin embargo, pues no hay algo, ¿verdad? Que los pueda hacer. Y en este caso, pues está la COESPO, que ve a un público específico en el cual, como dice el licenciado, ¿no? Se le pueda reconocer después de tantos, o sea, y estamos hablando más de 30, más de 40 años.
1: Sí, toda una
2: más,
1: vida, ¿no?
2: Exactamente, sí, claro. Toda una vida, ¿no? Porque sabemos que antes también los adultos mayores eran un poquito así como que olvidados ahí, dejados, ¿no? Tal vez por la edad, pero hoy en día creo que también es un sector que se le está dando mucha prioridad por parte de la administración y por parte de todo lo que es el gobierno del país mexicano, y que como dice hoy en día se le puede dar ese reconocimiento por mucho tiempo.
1: Oiga, nada más una pregunta, una duda. Seguramente han recibido muchas propuestas muy interesantes y muy valiosas. ¿Qué pasa con las que pues no quedaron ganadoras, por así decirlo? O sea, ¿pueden volver a participar? ¿Qué se hace con eso? Porque seguramente para cada persona es su candidato, su propuesta es el ganador, ¿no?
0: Pueden seguir participando, seguramente vamos a tener más ediciones. Te puedo decir que hay personas que se han postulado en años previos y que hoy en día ya recibimos nuevamente su postulación. Cada vez más amplia, cada vez más interesante.
1: Más sustentada.
0: Así es, están en eso. Entonces, participen, les invitamos a participar. Fecha límite el 30 de julio en las páginas de Facebook de COESPO del DIF. Pueden descargar la convocatoria, difundirla y participen.
2: Bueno, pues ahí está esta convocatoria que nos da a conocer el licenciado Freddy Sipuc, coordinador de vinculación de COESPO, premio estatal a la persona mayor. Le agradecemos que haya estado con nosotros.
0: Muchas gracias.
2: Vamos a una pequeña pausa y regresamos con más.
1: Abuelitos.
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2: Estamos de regreso, gracias por seguir continuando con nosotros en esta mañana 9:47 minutos y bueno, acabamos de finalizar esta entrevista y bueno, vemos a través de redes sociales, Juan, que hubo un sismo de magnitud 7.4 en Chiapas. Bueno, hablando de Carmen Campeche, percibido de manera ligera por la población y sin reporte de afectaciones, se realizó evacuación preventiva en edificios altos y vemos también a través de las redes sociales que ahí en lo que se refiere al Palacio de Gobierno, pues se hizo también la evacuación.
1: Así es, pues en estos momentos, ¿no? Trabajadores tanto estatales como municipales fueron desalojados de manera preventiva en estos edificios públicos por los efectos, ¿no? De este temblor que tuvo su epicentro en Chiapas, ¿no? De acuerdo con la información que se da a conocer en estos momentos en redes sociales. Se comenta que estos efectos también se sintieron en Palizada, en Escárcega, Candelaria, Champotón y pues aquí en la capital campechana. Entonces, pues hay ahorita pues esta movilización, hay que decirlo, en el centro de la ciudad. Sabemos que congrega toda esta parte importante de empleados, de burócratas estatales, federales, municipales, que ahí están laborando. Y pues bueno, fue necesario el desalojo de manera preventiva de estos edificios. Y pues es la información, así las cosas en esta hora de viernes, cuando son las 9:48 minutos.
2: Así es, bueno, ya más adelante pues se tendrá información y reporte de los acontecimientos por parte de las autoridades competentes, Protección Civil del Estado, Protección Civil Municipal, referente pues a este sismo, que bueno, le comentamos, fue en Chiapas, sin embargo, se percibió en otros estados y también pues en ellos se encuentra Campeche, estamos hablando de Carmen Campeche, la capital también, Tabasco, Chiapas, bueno, ahí quienes pues percibieron este sismo, bueno, este temblor, en lo que se refiere a nosotros, ¿no? Pues ahí los que mayormente hace unas semanas o hace un mes prácticamente pasó algo, bueno, pasó lo mismo, ahí del Palacio de Gobierno, ¿no? Fue quienes pues percibieron, ¿no? O sintieron este temblor que fue prácticamente ligero, sin embargo pues también hicieron pusieron el protocolo que debiera de seguirse ante estas circunstancias en cuanto al fenómeno pues natural que se ha presentado en otro estado. Pues más sí. Adelante, más de información referente al tema. Y bueno, también le comentamos rápidamente que la gobernadora Laida Sansores San Román presidió como invitada de honor la ceremonia de entrega-recepción del mando de armas, acto en el que el vicerreal almirante Rafael Nemesio Vázquez Zaval asumió oficialmente la comandancia de la séptima zona naval con sede en Lerma. Y bueno, pues ahí en la ceremonia la gobernadora Sansores San Román fue acompañada por el vicealmirante y Ildefonso Méndez Gómez, representante del alto mando de la Secretaría de Marina Armada de México, el secretario de Gobierno Víctor Manuel Sarmiento Maldonado, el presidente del Tribunal Superior de Justicia del Estado, Juan Pedro Alcudia Vázquez, y el vicealmirante Alfredo Ramón Enríquez Delgado, comandante saliente.
1: Bueno, pues ahí están las autoridades, tanto navales como estatales, en esta entrega-recepción de mando de armas, ahí en la séptima zona naval con sede en Lerma, sin lugar a dudas un acto importantísimo. La gobernadora Laida Sansores San Román presidió esta ceremonia como invitada de honor ahí del vicealmirante Rafael Nemesio Vázquez Zaval, ¿no? Oficialmente comandante de esta séptima zona naval en Lerma. Pues vamos a otra información, rápidamente le comentamos, quedan como unas 2 semanas, 15 días, ¿no? Muy poco para el quinto informe de gobierno de la licenciada Laida Sansores.
17: El gobierno del estado de Campeche confirmó que el próximo sábado 1 de agosto la gobernadora Laida Sansores San Román rendirá el mensaje de su quinto informe de gobierno para presentar los avances de su administración. El evento tendrá lugar a las 12 horas en el Centro Internacional de Exposiciones y Convenciones Campeche 21. En este ejercicio de rendición de cuentas, la administración estatal expondrá los avances, obras y resultados obtenidos en materia de infraestructura, seguridad y desarrollo social durante su quinto año de gestión. La campaña de difusión de los logros gubernamentales arrancará de manera oficial entre el 23 y 24 de julio. Cabe señalar que la entrega formal de la glosa del informe ante el Congreso del Estado se efectuará el viernes 7 de agosto, acto que correrá a cargo del secretario de Gobierno, Víctor Sarmiento Maldonado, en representación de la titular del Ejecutivo. Noticias TRC, Juliana Chirramos.
2: Bueno, pues ahí está esa información referente al quinto informe de gobierno de la licenciada Laida Sansores San Román, que será pues el 1 de agosto, sábado 1 de agosto, prácticamente sí, uh-huh, en unas 2 semanas aproximadamente. Entonces, pues ya se va preparando todo para rendir este informe a la ciudadanía y pues sabemos que también pues el protocolo que se estará llevando a cabo en este evento.
1: Del siguiente sábado al otro, ¿no? Así como decimos por acá.
2: Exactamente. Así será este informe que, pues bueno, sabemos que estarán ahí también los funcionarios del gabinete que la estarán acompañando referente pues a lo que será, pues también ellos dando un informe de lo que se ha hecho en cada dependencia, en cada institución, secretaría.
1: Sí, y desde luego y estaremos muy atentos también a todo este mensaje de rendición de cuentas. Bueno, pues vamos a más información. Le comentamos que como parte de los trabajos relacionados con la rehabilitación en el malecón de la ciudad, pues esta semana inició el retiro de la carpeta de tartán correspondiente al carril para corredores, así como la ciclopista para el reemplazo de este material.
2: Tal como lo anunció en semanas anteriores, la Secretaría de Desarrollo Urbano, Movilidad y Obras Públicas, esta rehabilitación contempla muros y estructuras, limpieza y mantenimiento de áreas públicas, así como recuperación pues de banquetas y espacios peatonales como parte pues esto de la mejora de la ciclopista. También se realizará la instalación de nuevos bulardos solares LED y trabajos para fortalecer la seguridad y accesibilidad pues de este importante corredor en beneficio pues de toda la comunidad deportiva que acude, que sí sabemos que diario desde muy temprano, desde las 5 de la mañana, mucha gente ya está ahí en el malecón de la ciudad haciendo ejercicio, ¿no? Y que sabemos que acuden pues todos los días, por lo que se ha encintado también estas áreas donde actualmente se realizan pues estas labores. Y pues bueno, a toda la ciudadanía que pues también va para ahí, pues tomar todas las precauciones.
1: Sí, muy utilizado nuestro malecón desde tempranito para los que se ejercitan, en mediodía para quienes pasean, en la tarde para quienes también quieren ahí convivir con la familia, en la noche para los amigos. Bueno, para las marchas, para los desfiles, para los carnavales, para las protestas, para los homenajes.
2: Para todo.
1: Para todo.
2: Ahí está, pues este trabajo de obra en tema de rehabilitación que se realiza, que se está llevando a cabo. Bueno, también le comentamos que en gira de trabajo por el municipio de Carmen, el secretario de Salud, Orlando Alvarado Rivadeneira, junto a la titular del IMSS, Flor Irene Rodríguez Melo, recorrieron unidades médicas para la supervisión de instalaciones y servicios de atención que se brindan en beneficio de la población.
1: Así, durante esta visita al Hospital de Ginecopediatría número 15, el secretario de Salud, pues constató el esquema de intercambio de servicios diseñado para hacer más eficiente la atención médica. Acompañado de funcionarios, pues el titular entregó la licencia sanitaria a la farmacia hospitalaria. Bueno, posteriormente el secretario Alvarado Rivadeneira recorrió el Hospital General de Pemex, ¿no? Realizó este recorrido también y pues bueno, estar atentos, pues en este caso a la salud en el municipio de Carmen.
2: Bueno, ahí está también este punto. Y le comentamos que la actual temporada de lluvias en la capital campechana pues ha mermado los ingresos de los taxistas hasta en un 60%, manifestó el presidente del Movimiento Nacional Transportistas, Román Acuña Estrada. Bueno, el dirigente indicó que cuando las lluvias caen muy fuertes se ven obligados a parar las unidades, esto para evitar que sufran desperfectos, ya que se han elevado los costos de las refacciones automotrices.
1: Sí, desde luego. Bueno, agregó que la medida es tanto para beneficio de usuarios como para de propietarios de unidades. De lo contrario, se estarían afectando pues todo el parque vehicular de taxis activos, es decir, pues si exponen sus unidades durante las lluvias. Sabemos que hay calles que, híjole, están intransitables. Sí. Hay sí, calles que cuando llueve no se puede, es imposible. O sea, usted sabe por... ¿Qué le digo? Hay montonal de lugares que se inundan, ¿no? No se encharcan, se inundan, no se puede pasar. Mínimo te vas a llevar la marcha. Que si la cremallera, que si ¿qué le digo yo? O sea, hay situaciones, ¿no? Que le pueden pasar al vehículo, que no son nada económicas. Además de las llantas, de qué sé yo, 20,000 cosas que pueden pasar, y para qué expones, ¿no? Pues ahora sí que tu herramienta de trabajo, que es tu vehículo, porque sin el coche, por más amable y laborioso y chambeador que seas, no tienes tu vehículo como taxista, pues no la haces.
2: No la haces. Vamos a escuchar.
18: La acción actual del taxi, por decir que empiezan las lluvias fuertes y todo, pues paramos como, después de que pasa y sigue la tempestad, paramos cuando menos una hora y que bajan las inundaciones, se puede decir, ¿no? Pues, o el drenaje bajan rápida. Y de ahí nos ponemos a trabajar, estamos trabajando en lugares donde, por decir, a veces siglo XXI, que se pone bastante feo, pues no entramos, se le dice a la gente lo entiende, y si se puede, pues logramos llegar, vamos, y pues, lo que son refacciones, pues están carísimas, pues tratamos de resguardar las unidades, de cuidarlas, porque pues sí, la situación es un poco más difícil, ¿no? Económicamente, pues tratamos de prestar el servicio para que la ciudadanía no salga afectada. Pues la verdad, la situación económica ahorita la que estamos padeciendo aquí en lo que es la ciudad, y me imagino que en otros lados, pues la falta de poco empleo que hay.
2: Bueno, pues ahí están las palabras de que se refiere a este tema del taxi, el tema de que pues sí, existen pues algunas cuestiones que les impide pues seguir trabajando, y las palabras del presidente del Movimiento Nacional Transportista, Román Acuña Estrada.
1: Sí, desde luego que sí. Y no solamente en taxis, usted también. Todos. Cuando llueve, pues hay que resguardarse, hay que parar, no hay de otra, porque si nos empeñamos en que sí, pego la carrera. Oiga, por ahí de la glorieta del aeropuerto estaba hecho, es un desastre. No se arriesgue, no, ya vemos que han ocurrido accidentes graves relacionados con la lluvia, con los trabajos, la falta de precaución, calles que también están hechas un relajo, partes que se pueden inundar, ¿no? Que se conjugan ahí los elementos perfectos para que puedan ocurrir ahí los percances, sí, los accidentes. Pues mejor esperar, si se tiene el pretexto ahora con el teléfono, con el WhatsApp. Ya es muy fácil, ¿no? Comunicarse, decirle, pues al patrón, ¿sabe qué? Pues me agarró aquí, o sea, sí, no puedo moverme. ¡Ah! Pues ni modo, ¿no? O sea, habrá que esperar.
2: Habrá que esperar.
1: Sí, claro, pues sí, no queda de otra, avisar, mandar foto, lo que fuera, ¿no? De cómo está la situación.
2: Por eso siempre le comentamos, tomar todas las precauciones necesarias al momento de salir de casa, porque pues bueno, sobre todo por ahora con las temporadas de lluvias, y específicamente según hoy, un 40% de lluvia, un 60% a partir de las 3 de la tarde. Tome precauciones, ya nos vamos, muchas gracias por escucharnos, que tenga un bonito fin de semana.
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Y en vivo por la 89.3 FM, yo soy Sandra Acosta y hoy, como ya lo saben, viernes con sabor ya fin de semana, un viernes agradable, un viernes que ya se deseaba, amigos, ya necesitábamos un descanso. La semana estuvo agotadora, estuvo cansada. Cuéntenme cómo están. Ay, yo estoy, miren, estirando aquí en cabina, ando. Oye, ay, es un día tan tranquilo, ¿verdad? Es un día tan relajados, tan sin ningún pendiente, amigos. La verdad es que tengo muchos pendientes que hacer, pero andamos como que ay, disfrutando el momento, al menos esta hora. Ya saben que en la siguiente hora pues vamos a tener chismecito, vamos a tener tema para platicar, música, traemos dos que tres rolitas para echar el cotorreo. Línea de mensajes 981-206-0976. Aquí gracias a los que ya se van reportando, muy puntuales. A mi buen amigo el Huicho, Huicho, que en la mañana te luciste, te luciste con el mensajito para Olga. Me encantó. Que ya no hay dudas, obviamente Maluma es mucho mejor que otros artistas. No, no es cierto. Con mucho respeto, obviamente todos los artistas tienen lo suyo. Solamente que hay fandom, ¿verdad? Hay algunos que nos inclinamos más por ciertas voces o ciertos artistas en particular que por otros, ¿verdad? Y es válido. Sin embargo, se escuché esa frase y no la he soltado, amigos. Últimamente se me ha pegado mucho escuchar algo y no soltarlo. Pero bueno, vamos trabajándolo. Hoy tenemos música de Pablito Alborán para Olguita Barrera, una en particular que ando así como que, no sé cómo ando, amigos, ando como que en modo piloto, como que, ay, ya, como en modo, sí, modo piloto de, por acá, ¿cómo decirlo? Como de resignación. Ay, empezamos fuerte, empezamos con Tokio. Por acá mensajito. Hola Sandy, ya en sintonía, muchas gracias. Yo veo que sí están pendientes, ya veo que sí. 10:30 les dije y 10:30 aquí ya andan reportándose. Excelente, corazón. Por acá mensajito, ya desayunaste, ya desayuné, ya. Ya le atendí el diente, el pendiente del diente. Me desayuné unos chilaquiles, amigos, buen provecho si tú andas ahorita atendiendo ese pendiente del desayuno. Buen provechito para todos los que ya están en sintonía con nosotros, ya lo sabe, en redes sociales igual pueden pueden seguirnos al Ratón Vaquero. Areli, nuestra chica de redes, va a estar subiendo unas fotitos que nos tomaron hoy en la mañana, que la verdad hoy el programa para Olguita Barrera era otro. y nomás no salió como pensábamos, pero bueno, se posterga para el siguiente viernes. Por acá nos manda mensajito, chilaquiles todos insípidos, la verdad que sí. Mi chilaquil más insípido, más simple, más aburrido, de verdad, la tortilla toda mojada, no hombre, no, re malo ese chilaquil. Sin embargo, pues nos lo atendimos, nos lo comimos porque era lo que había. Fue lo primero que encontré, mi primera opción. Ya después pensé, ¿por qué no me pedí unos panuchos? Ay, de veras, yo complicándome. A ver, por acá, saluditos para quienes ya nos sintonizan desde sus oficinas de trabajo. Ahí para nuestra amiga Majo en Copriscam, nuestra amiga Miriam, Daniela, aquí en Conapesca, a toda la banda ahí en el DIF, saluditos. También para nuestros amigos del Pedro Sainz de Baranda, que ya andan desde muy temprano atendiendo el negocio. A los operadores de las rutas del coach, saludotes para todos ustedes. A los que andan en el taxi, que en la combi, que en su vehículo particular. Para todos. Para las amas de casa también, las personas que están ahorita en casita, que vacaciones con las bendiciones. Y es, ay, qué rico, mandan fotito del desayuno. Nada como esto, y comparten foto de unos panuchos, ay, se va a antojar, y unas empanadas. Yo ya les dije, mi dato número uno en 50 cosas de la locutora favorita, me encanta la masa, la fritanga, los panuchos, las empanadas, pero las empanadas siempre van a ser número uno, por mucho, oigan, por acá,
Saluditos, saluditos para mi papá, el señor Lorenzo Acosta. Igual si anda en sintonía. Hoy sí no me ha mandado mensaje, hoy sí no sé dónde anda ese señor. Pero si anda escuchando, pues saluditos, papi. A ver cuándo me invitas a desayunar. A ver por aquí, ¿qué tema vamos a platicar el día de hoy? Pues bueno, amigos, hoy vamos a platicar sobre eso que han estado pidiendo. ese tema que han pedido, han solicitado mucho. Pues ya hoy lo traemos. Dije, ay, ya. Vamos a desbloquear este nuevo nivel y ya. Con nuevas miras, con nuevas pensamientos, con nuevo optimismo, vamos a hablar sobre las infidelidades. ¡Ah! Así es, tanto le estaban pidiendo, tanto le estaban ahí deseando, pues hoy nos lo vamos a aventar. Lo vamos a hacer desde un lugar sano, desde una herida que ha sanado. Que hoy podemos platicar sobre ello y pues bueno, vamos a echar cotorreo. Nada más no empiecen con su interrogatorio de que hay que esto y que lo otro, porque se cancela, se cancela. Hoy venimos con buen humor, con humor de echar chismecito, de platicar bien a gusto, la verdad. ¿Qué les parece si antes ya de irnos de lleno con el tema, pues nos vamos con una canción? Vámonos con esta rolita de Pablito Alborán que se llama En Saturno. Ay, Saturno, vamos a escucharla y regresamos con más. Recuerda, estamos en vivo por la 89.3 FM y 920 AM. Yo soy Sandra Acosta. Quédate conmigo en esta siguiente hora. Vamos a tener mucho de qué hablar. Mándame tu mensajito 981-206-0976. Hoy vamos a platicar sobre las infidelidades. Quédate conmigo. Si tienes una historia que contar, mándamela, corazón. Y ahorita aquí nos la ponemos a chismear. Esto es Pablito Alborán, Saturno, y regresamos con más.

Amigos, estamos de vuelta, continuamos con más. Acabamos de escuchar Saturno de Pablito Alborán. Ay, esta rola que miren, es de verdad, toca fibras muy sensibles del corazón de cualquiera, ¿eh? Ya entiendo por qué tanto amor de Olguita Barrera para Pablito Alborán. Por aquí mensajito, la traición. Yo alabando a Maluma y me ponen a Pablito. Ya no se puede confiar en nadie. No, Amix. Tranquilo, corazón, ya ahorita en breve vamos a poner tu canción. Amor de mi vida de Maluma, por supuesto. Es que traía en mente esta canción de Pablito Alborán y la tenía que escuchar. Fue por eso, bebé. Pero ya ahorita, mira, ahorita la vamos a estar escuchando. Que no digan que no se complace a la gente, ¿eh? Que no se diga que no. Por acá, miren, hablando de la señorita Olguita Barrera, ahí se va reportando, va mandando un mensajito. Ahorita te leemos, bebé. Ya andas en casita, ¿verdad? ¿Te fuiste? ¿Pero se fue? Olguita terminó el programa y se fue. Tendida como bandida. A ver, por acá, mensajitos. Hoy vas a soltar el tema de infidelidad. Así es, amigos. Hoy vamos a platicar sobre esto. Después de una infidelidad. Bueno, después de una infidelidad, la vida también sigue, ¿sí o no? Lo vamos a abordar desde este tema con un sentido más optimista, más positivo. No nos vamos a enfocar en el meollo del asunto como tal, de quién es el culpable, quién actúa mal, quién no, sino más bien qué pasa después de que se vive una traición de esta magnitud. Pues es que hay heridas que no se ven definitivamente. Una de ellas es cuando se rompe la confianza. Hoy no vamos a señalar a nadie, amigos, ni a decir quién estuvo bien o quién estuvo mal. Hoy queremos hablarles a quienes alguna vez sintieron que una traición les cambió la vida. Si hoy estás pasando, querido radioescucha, por algo así, o lo viviste hace tiempo, yo quiero recordarte algo. Yo aquí estoy, mira, soy tu doctora corazón de confianza. Quiero recordarte que el dolor no dura para siempre, ¿eh? Definitivamente el dolor no dura para siempre. Un corazón roto también aprende a latir de nuevo después de una traición, por muy profunda que esta sea, por mucho que pueda estar doliendo en el momento. Te aseguro, mira, te lo firmo, te lo garantizo, corazón, que esa herida va a sanar y va a dejar de doler de la forma en la que está doliendo en este momento. Tiempo al tiempo, porque todo sana y todo pasa, de verdad. No hay dolor que nos dure 1000 años, diría por ahí la Shakira. Así que hoy vamos a platicar sobre ello. Cuéntame, mándame tu mensajito, 981-206-0976. Díganme. En temas de la infidelidad, ¿qué pasa? ¿Cómo va la vida después de una traición? ¿Qué fue lo que más trabajo te costó recuperar después de una infidelidad? ¿La confianza? ¿La tranquilidad? ¿O el amor propio? ¿La seguridad? Cuéntenme si les ha pasado o conocen a alguien que le esté viviendo, cómo ha sido este proceso, porque a veces hablamos mucho de la infidelidad y de un corazón roto, pero a veces, muchas veces, no hablamos de nuestro entorno, de la gente que está ahí a nuestro alrededor echándonos porras, no dejándonos solos, extendiéndonos una mano para salir de ese bache. Y pues bueno, también hay que reconocer a esas personas que nos ayudan en ese proceso. Si lo están viviendo o conocen a alguien que esté pasando, lo cuéntenme. Si quieren platicar, quieren desahogarse, quieren un consejo, por aquí mensajito. Ay, yo lo estoy viviendo, pero no puedo hablar de ello todavía. Ay, te entiendo, corazón. Y eso también es muy válido, ¿eh? También eso es muy válido, el no hablarlo aún si no te sientes lista o listo o liste. Si aún sientes que hablar de ese tema duele tu corazoncito, pues bueno, está bien, tiempo al tiempo. No hay que forzarnos, ¿eh? No hay que forzarnos a hablar de cosas que sintamos que aún nos está ahí causando algún o removiendo algún sentimiento que nos tortura, por ejemplo. Por acá, mensajito. Ya te habías tardado con el tema, pero ¿por qué desde ese punto de vista?, preguntan. Pues porque, ¿qué caso tiene, amigos, hablar de las traiciones desde el coraje y desde el odio?
creo que si aún sigues esperando o sigues entablando conversaciones sobre traiciones y estas nacen desde el odio, desde el coraje, desde la frustración, es porque es una herida que aún no sana y solamente le seguimos echando como que más sal, ya sabes, más limoncillo. ¿Y para qué? ¿Para qué seguirnos torturando? Yo pienso que lo mejor es hablarlo desde un lugar en donde nos sintamos ya más tranquilos, más seguros, más confiados, con más optimismo, no resignación, sino con más, con mejor sentido, vaya. En el punto que podamos quizás pensarlo o platicarlo y ya no nos duele tanto, ¿no? Por ejemplo, a ver por acá. No te enojes, pero dime, ¿tú la estás viviendo ahora? Ay, ¿qué te digo? No, para nada, para nada. No lo había mencionado, no habíamos hablado de este tema porque siento que se dividen muchas opiniones y porque ya les conozco, banda. Ustedes quieren luego un deschongo aquí, quieren que uno maldiga, insulte y ofenda. Y no, amigos, entonces estamos en un proceso de optimismo, de resignación, pero resignación para bien, pues. Cuando entiendes que las cosas ya no pueden ser o que las cosas ya no van a ser, pues lo empiezas a asimilar y empiezas a hacer las paces con eso. Entonces, desde ahí lo estamos abordando. No lo había mencionado antes porque ya les conozco, ya les conozco. De hecho, ni lo anuncié. Los que están son los que somos y nada más vamos a platicar nosotros. Es más, ni se anunció el programa. Dije sorpresa hoy. A ver, por acá preguntan. Tú le estás viviendo, ¿verdad? Ahí ya ven por qué uno no le quiere contar nada. No, amigos, yo no estoy viviendo nada, yo estoy perfecta. Nosotros estamos bien, chicles bomba, pasándola a todo dar. Por acá, ponme cualquiera de Paquita, la del barrio. No, hombre, así pa' qué. Les estoy diciendo que no, nada de atacarnos, nada de cucarachos ni nada, sino más bien de pasarla todo dar. A ver, por acá, Sandy, ¿cuál es el tema? Pásame la tarea. Tiene media hora, muchacho, media hora que iniciamos el programa y tú apenas llegando. ¡Qué barbaridad! Ya dijimos el tema, hoy estamos hablando de infidelidad. ¿Qué pasa después de una traición? ¿La vida sigue o no sigue? Ya lanzamos hasta la pregunta para la audiencia. ¿Qué fue lo que más trabajo te costó recuperar después de una infidelidad, después de una traición? ¿Qué es lo que más trabajo cuesta? ¿Recuperar la confianza, la tranquilidad o el amor propio? ¿Qué consejo le darías a alguien que hoy está viviendo una traición? No, hombre, a buen palo te arrimas, ¿eh? El dinero, dicen por acá, el dinero es lo que más

cuesta recuperar, sí, siempre, en cualquier aspecto, ¿eh? A ver, por acá, ¿qué consejo le daría a alguien que hoy esté viviendo una traición? ¿Qué consejo te puedo dar? Mira, déjame lo pienso, porque no vaya a ser que luego yo ahorita diga algo que no te cuadre. Dame un poquito más de contexto y ahorita te doy el consejo. ¡Ay, me rimó! Mientras, ¿qué les parece si nos vamos con la canción que nos pide nuestro amigo Huicho? Después de haber escuchado a Pablito Alborán con su tema Saturno. Ahora sí, Huicho, ahora sí, y gracias, te lo agradezco muchísimo que la haya solicitado esta canción que se llama Amor de mi vida. ¡Uy! De Maluma, baby. ¡Uy, uy! Esta semana tuvimos mucho Maluma, ¿eh? Me encanta, me encanta. Me encanta cuando lo piden, yo soy la más feliz. Vámonos con esta rolita y regresamos con más. Recuerda, estamos en vivo por la 89.3 FM. Yo soy Sandy Acosta. Línea de mensajes 981-206-0976. Hoy estamos platicando sobre la infidelidad. ¿Cómo sigue la vida después de una traición? Mándame tu mensajito y ahorita platicamos con más. Esto es Maluma, ya volvemos.

Por acá, eso, karaoke, beba, dalo todo, alócate, me encanta. Yo sé, canto horrible, pero miren, el sentimiento aquí sobra morir. Tenemos de fondo, obviamente, a mi chiquito precioso, Umbe. Ayer le estuvimos escuchando en la noche. Y me encanta, este es el tema Morfina. Ay, es que está hermosa, amigos. Pero bueno, no va para el programa de hoy. Por acá, pon mejor uno más uno. Esa no la conozco, ni idea de quién sea. Te falta cultura musical, ¿eh? Es Umbe. Ay, escuché su voz. Por supuesto que es Umbe. ¿Qué más vamos a escuchar, amigos? Aquí, miren, somos de hueso colorado para Umbe, para... para Maluma, obviamente. Por acá, eso, bebé, alócate, me encantó. ¿Quieres que te cante, mi amor? Tú dime, ¿quieres que te cante? Yo, mira, ahorita me aviento. Por acá, mensajito, ¿puedo ir un día de estos de Mirón a ver los programas en vivo? ¡Guay, que Ken! Pues de que puedes, puedes, ¿eh? ¿Qué te parece? Es que no podemos invitar así a toda la audiencia, ¿verdad? Pero de que puedes, puedes. Un día, no lo sé. Chécalo, chécalo y nos avisas. ¿No te basta con escuchar el programa en vivo? ¿Quieres venir a ver? La verdad es que me vas a ver a mí en cabina, solita, con las luces apagadas y la música a todo volumen cantando, solita. Cuando nos vamos a corte musical, eso hago, amigos. Aparte, obviamente, de responderles los mensajes, yo me quedo aquí y empiezo a cantar a todo pulmón. Si no, pregúntale a mis compañeros que sufren mis gritos. A ver, nos pidieron otra canción de fondo. Ay, ustedes de verdad no les saben, ¿eh? ¿Amor de cine les late o no? Es que me encanta. A ver, uno más uno. Es... A ver, por acá. El sueño hecho realidad, dicen. Así es. La verdad es que sí, ¿eh? La verdad es que sí, este trabajo es tan complicado. Nos la pasamos, uff. Es de Maluma con Kany García, ¿verdad? La que piden. ¡Ay, Dios! Ya la tenemos de fondo. ¿Con quién se gestiona? ¿Es en serio que quieres venir? A ver, déjame ver tu nombre. ¿Huicho? ¿Real quieres venir? Pues bueno... Ahorita lo checamos, ahorita lo checamos.

0: Ay, sí, me encanta esa canción. Este es el nuevo lanzamiento del álbum Loco por Volver de Maluma. Tiene buenas, hay muchas muy, muy buenas. Por acá mensajito, bueno, ya, suelta chisme, ¿te engañaron o no? Ay, qué fuerte, qué fuerte, qué fuerte. Ustedes de veras no perdonan, no disculpan. Pues amigos, platicando hoy sobre el... platicando sobre qué pasa después de una infidelidad, una traición, pues qué les puedo decir, ahora sí respondiendo a tu consejo, a lo que me pides, mira, te puedo decir que al que alguien no haya sabido cuidar tu corazón, mi amor, no significa que tu corazón valga menos, que alguien no haya visto todo tu valor, no significa que... que no significa que en estos momentos tu valor haya sido restado, que tú como persona ya no valgas lo mismo, para nada, para nada. Y creo que el mejor de todos, lo que te puedo decir es tiempo al tiempo. Va llegando a cabina el señor Gallegos. ¿Qué quieres, corazón? ¡Ay, ya! Ay, ¿qué?
1: Estoy, ¿cómo se llama?
0: ¿Emposmado o qué? Es que te estás agarrando la panza.
1: Estoy satisfecho con eso. Panuchito.
0: Ay, no te soporto, de verdad. Es que yo hoy me aventé unos chilaquiles todos insípidos, tristes y aburridos. Y acá la banda pidió panuchos. Ni la cola me movieron, para pedir panuchos. Sobres. Porque estamos en cuerpo a cuerpo. Así es. Aunque te cueste trabajo creerlo. Fíjate que me ha aventado una ensalada toda esta semana. No, hombre, luego les... ¡Ay, es viernes! Ahora sí ya les cuento de la ensalada. Pero antes, tapón, antes de que se me olvide. El consejo para nuestro amigo o amiga es que, pues, tiempo al tiempo, después de una traición, lo mejor que puedes hacer es enfocarte en ti. Enfocarte en ti, pensar en ti. Y quitarle el único poder que tiene sobre ti esa persona, que es tu atención. Una vez que tú le quitas tu atención a eso que te está dando vueltas en la cabeza, a esa persona que no te suelta o te medio suelta o te quiere o es intermitente o te traiciona o te lastima, una vez que tú le quitas tu atención, todo cambia, de verdad, te lo juro, te lo firmo donde quieras que todo cambia. El malestar va a ser momentáneo. Maybe te va a tardar unos días, unas semanas, pero va a pasar. Te aseguro que va a pasar. Lo que yo haría en tu lugar, si a mí me estuviera pasando algo así, o si a mí me hubiera pasado algo así, lo que yo hubiera hecho o haría, es que me apoyaría muchísimo de mi red de apoyo, de acercarte con tus amigos, con tu familia, si tienes, no lo sé, hijos o familia, un núcleo familiar un poquito más más privado o reducido, pues ahora sí que enfocarte en ellos. Ay, esa canción está buena. ¿Qué pasó? El señor Gallegos quiere acá meter su cuchara, dilo.
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0: En efecto, se hizo el confesionario con el tema de infidelidad y traición. Este es el mejor consejo que te puedo dar. Acércate mucho a tu red de apoyo, con tus amistades, amigos, amigas. Sí, no sé si tienes alguna religión en particular, igual acércate. A veces ayuda muchísimo el que busques la paz en lugares o en oración, o si eres muy creyente, con mucha fe, pues también. Digo, yo soy fiel creyente de que la fe sí nos responde, vaya, en lo que tú creas definitivamente te va a responder. A veces, muy seguramente, tú le vas a pedir algo a la vida, a Dios, al universo, como por ejemplo, quítamelo si no es para mí. Pero prepárate para cuando hagas esta oración o hagas esta declaración, porque lo que sea que esté ahí afuera de nosotros, escucha y te va a responder, y muy probablemente la respuesta no sea la que tú quieres, muy probablemente las cosas no van a salir como tú esperas. Muy seguramente, de verdad, mira, eso también te lo aseguro. No va a responder de la forma que tú quieres, pero va a responder. Entonces, te puedo decir eso, ¿no? El mejor consejo es ese. Ocúpate en ti, enfócate en ti, ponte propósitos, objetivos, metas. Si tenías algún hobby que tenías por ahí abandonado, no lo sé, tocar un instrumento, clases de algún idioma, o cocina, repostería, o alguna actividad que ahí hubieras abandonado por estar muy inmersa en esa relación, pues retómalo, acércate, busca nuevos espacios, eso es increíble, busca nuevos espacios. Y también te podría decir que haz cosas tú solo, tú sola, en plan individual, regresa a tus salidas al cine solo, ve a comer o a cenar solo o sola, ve al parque tú solo, échate una caminada al malecón, disfruta un atardecer. Son cosas que decimos un poco trilladas, como tipo de película o novela, pero yo te aseguro que sí nos ayudan en su momento, porque es como una reintroinspección, es como volver a conocerte, volver a conectar contigo misma, contigo mismo, porque muy probablemente en esa relación en donde te traicionaron y rompieron tu confianza, pues muy seguramente te olvidaste un poco de ti. A veces eso pasa, no es lo recomendable, ¿verdad? Pero de alguna manera u otra termina sucediendo, entonces pues está bien que después de una traición entiendas que tu vida sigue, continúa, para bien o para mal, pero debe de continuar. Y pues, ¿por qué no retomar algún deporte? A ver, por acá mensajito. Buenos días, puedes poner la llamada de mi ex del arrollador. No, hombre, muchacho, esa no, porque traigo saldo. A ver, por acá, un consejo, métete al Iron Box. Aquí, por supuesto, quizás vas a estar triste, pero mamado. Es verdad. Totalmente cierto. Retoma el ejercicio, mira. Lo mejor que puedes hacer, vete a unas clases de, no sé, de gimnasio, de crossfit, de boxeo, lo que sea que te mantenga en movimiento, y eso también químicamente tu cuerpo te lo va a agradecer y todo va a fluir sí o sí. Puede que estés triste, pero vas a levantar más y al final vas a terminar viéndote increíble, ¿eh? Mira, esto también, ¿dónde te lo firmo, corazón? Te aseguro que va a suceder. Sí o sí va a suceder. Por acá preguntita, ¿cómo recupero mi confianza en mí misma? Ay, ¿qué te digo, bebé? ¿Qué te puedo decir? Hoy en La Doctora Soy la Curita es que ese es un trabajo que solo a ti te corresponde. Definitivamente solo a ti te corresponde. Nadie más lo puede hacer por ti, lamentablemente, porque puede que haya en tu entorno muchas personas que siempre te recuerden lo increíble que eres, lo fabulosa que te ves, que eres muy preciosa físicamente. Puede que tengas amigas ahí que siempre te estén recordando, pues, todo lo maravilloso que tú eres, y aún así tú no te lo creas. Sin embargo, tú tienes que trabajar eso, y yo te diría que tomes terapia. Definitivamente, tomes terapia. Utiliza todas las herramientas que tengas a tu alcance, que tengas en tu poder, para poder hacer lo que tengas que hacer y salir de ese bache en donde estás en este momento. Que te repito y les digo a toda la audiencia, es solamente un bache. Es momentáneo, banda, es momentáneo. Puede que nos tarde unos meses, puede que nos tarde unas semanas, puede que en tu relación ya hayas vivido el duelo y no te cueste tanto el desajenarte de esa relación. Sin embargo, es diferente para todos. Lo importante es que tomes acción, definitivamente tomes acción y hagas algo al respecto para no quedarte en un lugar en donde ya no eres feliz. Ese yo diría que es el propósito universal de cualquier persona. Haya o no haya vivido una infidelidad, una traición, un desamor, lo que sea, una pérdida, lo que sea que haya vivido el ser humano, el objetivo, el propósito debería ser buscar siempre tu felicidad. Y si en donde estás hoy en día ya no te llena, ya no eres feliz, simplemente ya no es ahí donde tú puedes brillar en todo tu potencial y ser la luz que eres, pues muévete, corazón, muévete de ahí con todo el dolor del mundo. si es que hay dolor todavía, o con todo el amor con el que llegaste, con ese mismo amor te retiras, agarras tus cosas y muchas gracias por todo. Agradecer siempre, banda, hay que ser agradecidos, agradecer por lo bueno, por lo malo, porque nos enseña, y por todo lo que ya no pudo ser, pero que definitivamente va a ser con o sin esa persona. O sea, eso también. Tu mundo, tu vida no puede parar, no puedes detenerla, porque una persona no te supo cuidar, porque una persona no te supo querer, o simple y sencillamente porque una persona no te supo elegir. Tú tienes que continuar. No te quedes donde ya no eres feliz, donde no vean tu valor, donde no vean tu potencial, donde no vean todo lo increíble que eres, mi amor. Simplemente retírate. Si no les basta con todo lo que tú ya eres, pues regálales tu ausencia, mi amor. Y a otra cosa, mariposa. Definitivamente la terapia te va a ayudar muchísimo, porque esos ya son temas mentales, ¿eh? O sea, con muchísimo respeto lo decimos, esos ya son temas que debes de trabajar contigo misma, contigo mismo en terapia, con ayuda de un profesional. También está súper bien reconocer que necesitamos ayuda, reconocer que no podemos solos, y que pues necesitamos a alguien que nos vaya medio guiando por el camino, porque a veces pues estamos tan inmersos en el dolor, en el sufrimiento, en el ¿por qué a mí? Puede que las primeras preguntas que lleguen a tu mente sean ¿por qué no fui suficiente? ¿Por qué no me eligieron? ¿Por qué? ¿Por qué a mí si yo no hice nada malo? ¿Qué me faltó? Y demás. Son cosas que tienes que trabajar definitivamente en un consultorio con ayuda de un profesional. Recuerda que yo no soy experta, Nada de lo que estoy diciendo, no se ataque, no es mi vida, no lo estoy viviendo. Simplemente, pues, sentido común, ¿no? Por acá... porfa, la canción de La Llamada de mi Ex, de La Arrolladora. ¡Guay, qué fuerte! A ver, cae en el degenere, muerde la mano que te dio de comer, ser humildad, cae en el exceso y la locura. ¡Ay, eso te aplica! Cuando ya pasaste el bache, cuando ya pasaste el bache, ay, es válido que dejes de ser fuerte un rato, es válido que sueltes ese escudo y toda esa coraza que cargas para que no te vuelvan a lastimar, y por un tiempo breve deslízate a la locura, mi amor. Pierde la humildad, que el piso se te pierda. El cielo es el límite. Y sí, solo por un breve periodo. Ojo, rodéate de gente que te siga el rollo, que te tolere, que le entienda a tu mood en ese momento, porque luego te puedes topar con gente que de plano no le va a entender. A ver, por acá, Sandy, ¿qué onda? ¿Tú eres soltera? Ay, por Dios. ¿Para qué quieren saber eso, amigos? Si soy soltera, casada, divorciada o el estado civil que siga, ¿para qué lo quieren saber? Créeme, no me vas a aguantar. Hay gente que puro quejarse se hace, de veras. A ver, vámonos con una rolita. A ver, nos pidieron la de... La Llamada de mi Ex, de La Arrolladora, por acá. Hola, Sandrita, aquí escuchando desde Colonia El Mirador. Gracias por tus consejos muy buenos. Le mando un saludo a mi tía y ojalá haya recibido las... ¿Qué? Ojalá haya recibido sus flores. Ella se llama Virginia de mi vara. Y Patty, la... Ya no sé si es un albur, ¿eh? Saludos, eres la mejor. Ok. Gracias por estar en sintonía. Ay, pues nada, Oye, acá dice que se llama El Tigre. Mira, lo único que te puedo decir es que yo experta no soy, Esto que estoy aconsejando, no soy experta. Así que si has vivido o estás viviendo algo similar, acércate a algún profesional de la salud, busca ayuda, terapia, por acá. Eres horrible. Ya eres horrible, Jairito Zip, ya te agarré. Qué horrible persona. Ven, yo aquí dando consejos del corazón. Y Jairito sí me la volvió a aplicar. Ese es un tremendo albure, pero un día. Ay, es más, para toda la audiencia de las 11 de la mañana, a la 1 los mando a escuchar Valiendo Ruta. Vayan y defiéndanme, amigos, por favor, porque Jairito sí me la ha vuelto a aplicar, me mandó tremendo albur y volví a caer, como gordita en tobogán me le fui.

Te voy a mandar a todo mi ejército, para que me defiendan. Vas a ver. A ver, no, vámonos con esta canción de La llamada de mi ex. Ay, está muy fuerte. Vamos a buscar La llamada de mi ex. De la arrolladora banda El René. De la arrolladora banda El Limón de René. René Camacho. Ay, no estoy dando una. A ver, por acá. Todos queremos saber, es para una tarea. ¿Qué quieren saber? Ah, sí, soy soltera. Lástima que te perdiste el programa de las 8 de la mañana. Ahí estaba yo hablando de todos mis... de todo mi ganado, ¿eh? Vámonos con música. Esto es La Arrolladora Banda de Limón. La llamada de mi ex para nuestro amigo... ay, se me fue el nombre. Pero ya está. Para nuestro amigo Mario. Ahí está.

Ya, Carlos. Amigos, estamos de vuelta. Ay, vino el señor Gallegos, que diga, el señor Jairo, a burlarse de su victoria. Lo acepto, caí en esta broma. Ay, es que yo no soy buena para identificar el albur. Pero bueno, ¿qué le hacemos? Ya es momento de decir adiós, momento de partir. Va llegando a cabina de estudio el programa del maestro Abraham Neguán, La Voz del Pueblo, programa hablado en lengua maya, no te lo pierdas. Les invito a continuar con la programación de TRC Radio. Por acá, mensajito. No hablaste nada de la infidelidad, solo de cómo superarlo. Pues es que, ¿cómo quieres que hable de un tema que no conozco, hombre? No le sé. Yo nada más pienso en cómo superaría una traición. Pero pues, ¿qué te digo? Déjame, voy a ir a ofrecer mi corazón para que me lo rompan otra vez. Y ahorita ya, luego te armo un programa. Por aquí, dame a mí tu corazón. Ay, siguen, hombre. A ver, bueno, amigos, ya es momento de decir adiós. Si hoy el tema tocó alguna parte de tu historia, ojalá pues se lleven una idea, un consejo, una palabra de aliento que les sirva. Les repito, esto que estás viviendo pues no es para siempre. Habrán días difíciles, definitivamente, pero también llegará el momento en que vuelvas a reír sin culpa, a confiar sin miedo y a mirarte al espejo recordando que sigues siendo una persona fabulosa, increíble, que te ves espectacular, porque eres espectacular. Recuerda que el amor que das es única, o sea, es únicamente el amor que tú tienes, el amor que tú eres. No hay de otra, no esperes menos que de lo mismo que tú das. Cuida tu corazoncito, pero sobre todo, amigos, cuídense a sí mismos, porque pues, ¿qué les digo, Antes de cualquier historia de amor, está la historia que construyes contigo mismo. Y ese historia, debe sí o sí tener un final lleno de paz. Sobre todo paz. Ya no estamos para andar buscando problemas. Ya no estamos para andar buscando pleitos, corajes, discusiones. No, hombre, después de que pasas una traición, lo último que quieres es eso. Lo último que quieres es discutir, es pelear, es discutir por cosas sin sentido. Ya lo único que esperas y buscas es, pues es un poco de tranquilidad. También eso, ¿por qué no? Una cosa no está peleada con la otra. A ver, por acá, mensajito. Sandy, me encanta como doctora, soy la curita, gracias. Ya mañana, ya el lunes, denme chance, vamos a armarlo bien, vamos a ver qué se hace con el tema, porque yo sé que ustedes lo que quieren es pleito, ustedes quieren coraje, que uno diga que lo odias al maldito cucaracho. Ya veo que la doctora soy la curita en modo paz y resignación y amor no les late. Ustedes quieren la doctora soy la curita loca, esquizofrénica, monstruo. Esa es la doctora que ustedes quieren. Ya les voy conociendo, banda, Eso dice mucho de la audiencia. Les encanta la locura. Sandy, llevas armando ese programa desde hace días. Si no es Lego. Es que no, porque luego hay que cuidar lo que uno dice. Luego se atacan, Se atacan mucho. Yo me despido, cuídense mucho, pórtense bien, continúen con la programación de TRC Radio. Bye.

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0: 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Muy buenos días. Como todos los viernes, es un gusto saludarles. Es un gusto estar en comunicación con ustedes cuando ya son las 11 de la mañana con 35 minutos y estamos iniciando el programa de Utanca, la voz del pueblo, un programa que es del Instituto de Cultura y Artes del Estado de Campeche, a través de la Unidad de Fortalecimiento de la Cultura, Artes y Lenguas Mayenses, y pues aquí estamos, como todos los viernes, y hoy me acompaña una compañera, nuestra amiga, conductora también, el día de hoy, Andrea Guillermo Bichabel.
1: Malo, Hachmalo.
0: Hachmalo, qué bueno. Hoy tenemos algo, un tema muy importante, ¿verdad? Porque hoy nos visita la doctora Norma Yadocetina, directora de la Biblioteca Pública Central del la Biblioteca Licenciado Francisco Sosa Escalante y Fomento a la Lectura. Doctora, muy buenos días y bienvenida.
1: Buenos días, un placer estar aquí con ustedes. Gracias por la invitación, por el espacio. Muy feliz.
0: Qué bueno, qué bueno. Pues tenemos muchas cosas que platicar porque primero queremos saber quién es la doctora Yado. ¿Quién es? Porque sabemos de que usted se mueve de un lado a otro, está trabajando mucho, lleva, viaja, porque pues su trabajo lo amerita y aparte usted es una persona incansable.

0: entonces, pero queremos saber quién es.
1: Claro que sí, creo que el tener la oportunidad es para mí un honor, más que poder decir que soy directora de la Biblioteca Pública Central Francisco Sosa Escalante y Fomento la Lectura. Es un honor poder estar en ese espacio. Poder dirigir la biblioteca es un reto, la verdad es un reto, pero es un trabajo maravilloso porque trabajamos con todos los públicos, hacemos un trabajo de impacto social y lo que queremos justamente es que las personas que lleguen a solicitar los servicios bibliotecarios se sientan bien recibidas y que se sientan en un espacio libre y seguro en donde todas las actividades que realicemos o los servicios bibliotecarios que les ofrezcamos los disfruten. Ese es nuestro objetivo, ¿no? Que se disfruten esas actividades que ofertamos dentro de la biblioteca y fuera de la biblioteca.
0: Muy bien, pues hacer estas actividades, y cómo le nació ese deseo de decir quiero ser alguien en la biblioteca, por ejemplo.
1: Bueno, ahí voy a meter un poquito en mi historia de vida. Yo soy de formación profesional trabajadora social, licenciada en trabajo social, y el trabajo social te da una visión distinta de cómo poder hacer un trabajo metodológico. Esto a mí me ha ayudado muchísimo, no solo poner en práctica el conocimiento para poder ejercerlo en una profesión, sino también en tu vida práctica, ¿no? Entonces agarras un estilo de vida de trabajadora social y te vas así como en tobogán, ¿no? Bien suavecito, y eso me encanta porque puedes hacer proyectos con todos los públicos, con diversos grupos de personas de atención prioritaria, y luego entonces el poder tener un poquito más de conocimiento en cuestión de derechos humanos, pues ya miro desde otro enfoque. Aplico la metodología de trabajo social y miro desde el enfoque con los lentes de derechos humanos y equidad de género, y eso nos permite hacer un trabajo integral y de impacto social.
0: Muy bien, eso es bastante interesante, importante, el acercarse a las personas, pero pues ahora vamos a platicar acerca de los servicios que ofrece la biblioteca, porque pues igual tiene compañeros de trabajo, personal que usted maneja, pero para que hagan eso, ¿qué servicios ofrece?
1: Son servicios muy diversos, porque quiero mencionar que las bibliotecas ya se miran desde otra perspectiva, ¿no? Hay que darle un enfoque distinto a las bibliotecas, porque las bibliotecas ya no son esos espacios en donde nada más llegábamos a hacer investigaciones, a leer, o donde las actividades eran meramente académicas, ¿no? De aprendizaje, enseñanza-aprendizaje. La biblioteca ya abre un espacio de encuentro, un espacio en donde hacemos uso de la tecnología, pero también acercamos a las personas, a los diversos públicos, al placer de leer. Entonces, ofertamos distintas actividades para todo público.
2: Muy bien. Maestra, pues muchas gracias. Bienvenida. Ahorita que está hablando sobre su trabajo en el servicio social y ahorita que está trabajando como servidora pública, veo que usted ha hecho un muy buen trabajo en hacer ese balance, en encontrar las formas de acercarse a la gente, porque muchas personas creen que hablar de la biblioteca pues nada más es llegar a leer, y no. Ahorita precisamente han habido muchísimas actividades en esta biblioteca para acercarse más a los usuarios. ¿Nos podría comentar cuáles son los servicios que ofrece actualmente en la biblioteca?
1: Son diversos servicios. La biblioteca ofrece servicios bibliotecarios, que son los que de alguna manera u otra se otorgan en el entorno, en el edificio, pero también ofrecemos servicios fuera de la biblioteca con diversos proyectos, que son dos aspectos importantes, ¿no? Los servicios bibliotecarios, pues es las visitas guiadas, les hacemos un recorrido a las personas que llegan, pueden llegar las primeras infancias de preescolar, pueden llegar los chicos de primaria, secundaria, preparatoria, licenciatura, porque la verdad es que no conocen la biblioteca. Entonces, cuando llegan a la biblioteca les damos una visita guiada en donde les enseñamos todas nuestras áreas y donde promovemos los servicios que prácticamente son el préstamo de libros a domicilio, donde generan su credencial y pueden llevarse el libro una semana a casita sin costo alguno, porque recordemos que todas nuestras actividades son totalmente gratuitas, así como también las diversas actividades para poder acercar a las personas al placer de leer, ¿no? Es de construir este concepto que tenemos de que la lectura solo se realiza cuando estamos en una formación académica, ¿no? Tú le preguntas a la gente, ¿lees? No, ya terminé de estudiar. Y yo digo, no, pero es que la lectura también también puede ser por opción, no por imposición, ¿no? Que disfrutes por opción la lectura, que te genere placer, porque cuando hacemos las cosas que nos generan placer, nos dan felicidad, y eso buscamos con nuestras actividades. Entonces, tenemos la hora del cuento los sábados. Había una vez, déjame que te cuente, letras con aroma a café para los papás que llevan a los niños a su dinámica. Pueden quedarse en la sala conjunta a tomar cafecito y a leer una lectura por placer, o subir a la sala general y acostarse, porque tenemos unos reposeda wow. ahí bastante cómodos. Los círculos de lectura de los viernes, tenemos una comiteca donde tenemos regular número de cómic, que es un género literario bastante interesante y divertido, en donde ahí igual te puedes acostar y poder leer el cómic. La bebeteca para las primeras infancias, es para los chiquititos, sí, esas. Está preciosa. De 0 a 5 años, las mamás que nos escuchen, lleven a sus hijos a la biblioteca. Es divertido llegar a la biblioteca Francisco Sosa. La biblioteca es para chiquitines de 0 a 5 años, pero las mamás que están embarazadas, mamita, puedes leerle a tu bebé aunque no haya nacido. Y bueno, la sala general, la fonoteca, tenemos el módulo de servicios digitales, la fonoteca tiene un acervo bellísimo, de verdad, el poder escuchar una narración. Recordemos que nosotros somos ricos en oralidad, y la lectura no solo se disfruta cuando la leemos en voz alta, sino también a través de la audición, ¿no? Un audiolibro, una radionovela, una narración de una leyenda. Es bellísimo podernos imaginar los personajes, viajar sin movernos de nuestro espacio, dejarnos sorprender. Bueno, la lectura es bellísima. Definitivamente que tiene que ser un ejercicio que se realice en libertad y por placer. Pues estos son algunos de los servicios.
2: Sí, creo que algunos de los servicios, ¿no? Hay actividades para todas las edades y prácticamente todos los días, ¿verdad? La biblioteca, ¿en qué horario abre? ¿Qué días abre?
1: De lunes a viernes, de 9 a 8:45 de la noche, y los sábados de 9 a 1. Y quiero mencionar que también somos sedes de las clases de maya.
0: Sí, claro. Claro. Y ahorita que lo está mencionando, sí, de los sábados. Sí, yo me bajaba y me apuntaba y tomaba mi cafecito también.
1: Claro, claro que sí. Sí, es un espacio que creo que bastante de disfrute, cómodo y seguro.
0: Sí, y la biblioteca ha sido, ha tenido los 5 niveles de clases de maya.
1: Sí.
0: Sí, desde que ya llevamos como 3 años y medio.
1: Claro,
0: ya, ¿no?
1: Claro, sí lo recuerdo.
0: Así que la verdad, lugares muy, espacios muy cómodos, incluso para las clases de maya, así que muy recomendable para que se acerque, no solo por las clases de maya, sino que por todos los servicios que ustedes ofrecen en la biblioteca. La verdad, es importante darse la oportunidad. A veces nosotros estamos tan cerca y no conocemos,
1: claro,
0: qué tantas actividades tiene la biblioteca.
2: Sí, así es, y pues recordarnos, la biblioteca Francisco Sosa Escalante se encuentra en el Centro Histórico, sobre la calle 12, a esa altura la pueden encontrar.
1: Entre 61 y 63.
2: Ahí.
1: Es interesante decir que este edificio tiene ya 40 años, en el 85 ahora cumplimos 41 años que se aperturó. Sin embargo, hemos diversificado las actividades. No solo tenemos las bibliotecas en sitio, que las acabo de mencionar, no mencioné todas, pero son algunas de estas, y que ojalá nos visiten. Es un espacio bello, lindo, donde podemos tener un encuentro con algún familiar, si mamá, papá, tutor, el abuelito, la tía, o los compañeros de escuela, o el enamorado quieren ir. Es un momento que quizá también ese lazo afectivo se pueda fortalecer a través de la lectura, ¿no? Y fuera, tenemos otros proyectos. Tenemos Biblioteca Celebra Tu Escuela, tenemos Callejoneando con la Lectura, que es también una actividad bastante interesante donde regalamos lecturas en la calle. Tenemos el Librobús, que prontamente ya lo vamos a tener ahora en septiembre, donde vamos a todas las, a todos los municipios y en algunas comunidades a promover el fomento de la lectura a través de juegos. Tenemos también Mochila Viajera y tenemos otros proyectos, por ejemplo, con las personas privadas de su libertad. Estamos trabajando también el fomento a la lectura para que puedan redireccionar su proyecto de vida. Estamos trabajando también un tema súper interesante de Saludarte. Es un proyecto en donde estamos convencidos, y de verdad que le agradezco a la licenciada Mónica Sosa Rodríguez, titular del Instituto de Cultura y Artes del Estado de Campeche, esa visión que tiene tan integral, ¿no? En donde siempre el arte y la cultura lo apuesta a ella, que sí. Y es como un factor protector. Y justamente Saludarte es un proyecto que no tiene mucho tiempo, pero que apostamos que a través del arte puede servir como un escudo protector y poder abordar temas como la violencia escolar o el acoso escolar, la prevención de adicciones y identificación de situaciones de riesgo para la prevención del suicidio. Entonces, todas estas actividades las llevamos a las escuelas y podemos ir trabajando con diversos grupos y con adultos mayores. También trabajamos exadolescentes en acción, en las comunidades de los pueblos originarios también. Nuestra apuesta es que también pudieran abrir salas de lectura en la lengua maya, ¿no? Claro. Porque es bien importante.
0: Muy bien. Y actualmente, pues, también tienen cursos de verano, ¿verdad?
1: Sí.
0: ¿Qué le parece, doctora, si al regresar del corte platicamos acerca de esos cursos que actualmente están realizando?
1: Cómo no. Muchas gracias.
0: Muy bien, Carlitos, nos vamos a un corte y regresamos con más información.

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0: 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Aquí seguimos a través del 89.3 FM, TRC Radio. Y también los que nos están viendo a través de la página de Facebook, en la página de la Unidad de Fortalecimiento de la Cultura, Artes y Lenguas Mayenses, y también la página de TRC Radio. Así que qué bueno que nos están sintonizando y seguimos platicando porque hay temas interesantísimos. Por ejemplo, hay talleres de verano en la biblioteca. ¿Qué talleres se están ofreciendo en estos momentos?
1: Bueno, yo creo que es bien interesante que la población sepa que cuando salen los chicos de vacaciones, que se queden en casa a veces, no es que no sea saludable, pero a ellos se les hace aburrido también, ¿no? Tener opciones, ofertar diversos talleres. Nosotros estamos ofertando talleres julio y agosto. Por eso son talleres de verano. Iniciamos con mis vacaciones en la biblioteca. Hoy clausuramos mis vacaciones en la biblioteca después de 2 semanas de estar tallereando mañana y tarde. La próxima semana iniciamos con una jornada importantísima en donde estamos incluyendo el proyecto Saludarte para celebrar la jornada del Día Nacional del Bibliotecario, que es del 20 al 24. El 20 se celebra el Día Nacional del Bibliotecario. Posteriormente vamos a tener del 27 al 3 de julio y del 3 de agosto al 7 vamos a tener braille, punto a punto escribiendo en braille. Y posteriormente, del 10 al 24 de agosto, que son 2 semanas, vamos a tener ajedrez. Estos talleres los estamos ofertando de 10 a 12 del día y en la tarde de 5 a 7. O sea, papá, mamá, abuelita, abuelito, tía, pueden llevar a sus chiquitines de primaria y de secundaria a estos talleres en la mañana o en la tarde y son totalmente gratuitos.
2: Maestra, ahorita que habla de niñas, niños, papás, ¿a partir de qué edades, porque dice primaria y secundaria, a partir de qué edades podrían ir y qué días, cómo podrían inscribirse a estos talleres también?
1: Sí, estamos tratando de que sea de 6 años a 15. Sin embargo, hay papás que lo dicen, es que mi hijo ya va a cumplir 6 años, ¿no? Está saliendo de preescolar. Sí, claro, podemos hacer esas excepciones si ya están cerca de los 6 años, okay, ¿no? Pueden inscribirse en el sitio, en la biblioteca que está en calle 12, entre 61 y 63 en el Centro Histórico, perdón, o enviar un correo. Nosotros preferimos que vayan al sitio porque llenan su ficha de inscripción. Es bien importante que tengamos los datos de papá y de mamá. Es bien importante que papá y mamá se entere de los horarios y del reglamento de la biblioteca y que sepan también que todas nuestras actividades y talleres siempre consideramos el interés superior del niño. Entonces, es un lugar seguro y es mejor que vaya papá y mamá a inscribirlos y vean el espacio, las instalaciones y el trato que les brindamos el equipo de trabajo, que por cierto quiero felicitar a mis compañeros y compañeras bibliotecarias que de verdad hacen un trabajo extraordinario, tanto en el turno matutino como vespertino. Entonces, sí preferimos que vayan en sitio, pero igual pueden pedir informes en el correo de la biblioteca, que es bibliotecaactividadesfse@gmail.com.
0: Muy bien, pues ahí está el correo donde pueden inscribirse, pero si quieren acercarse, pues como dijo la doctora, es mucho mejor. También una forma de ubicarse, están justo frente al edificio de la Exchácara, ¿no?
1: Exactamente, donde era la Chácara antes.
0: Era la Chácara.
1: Exactamente, estamos enfrente.
0: Pues ahí está. Entonces, pues qué interesante que tengan actividades para todas las edades, niños, bebés, personas mayores. La verdad, sí disfrutarían muchísimo acercarse y pues la verdad, muy interesante. Hay personas muy valiosas también que atienden a las personas, en el caso de los bibliotecarios incluso, que también tienen su día, ¿no?
1: Sí,
0: su
1: día, claro, el lunes es nuestro día, no lo olviden. Ser bibliotecario es una actividad que se realiza con mucha dignidad. Es un orgullo, de verdad, es un orgullo. En muchas ocasiones quizá no elegimos ser bibliotecarios y llegamos a la biblioteca y nos damos cuenta que poder realizar las actividades de un bibliotecario, una bibliotecaria, bibliotecaria, perdón, es maravilloso, ¿no? Este día es para reconocer justamente ese trabajo tan importante que realizan las bibliotecarias y los bibliotecarios en las bibliotecas, más ahora donde las bibliotecas diversifican sus actividades, en donde ya no es nada más anotar o ayudar a buscar en el fichero el libro, orientar dónde están las colecciones, ¿no? Uh-huh. Sino va más allá. El trabajo de un bibliotecario, podríamos decir que es un polivalente, porque hace de todo, ¿no? Puede estar en el modo de recepción, puede estar en la sala infantil, en la sala de consulta, en la sala general, en el área administrativa, y cuando hay actividades, pues todos entran al quite, todos dan talleres, todos hacen actividades creativas, todos narran, todos leemos en voz alta, y eso se disfruta de verdad que plenamente. Así que mi reconocimiento a todos mis compañeras y compañeros bibliotecarios, y bueno, también a los bibliotecarios de otras bibliotecas, definitivamente a los bibliotecarios y bibliotecas y bibliotecarias del estado de Campeche y del país entero, que creo que están haciendo actividades y acciones que suman, que son actividades de impacto social, que suman a poder tener otra visión de la lectura, a disfrutar de la lectura, a que se acerquen a las bibliotecas y que cuando disfrutan algo y tienen felicidad las personas, pues contribuimos a la cultura de paz.
0: Claro, y la verdad es bastante interesante porque, fíjense, actualmente casi nadie lee los libros, pero pues hay muchas personas también que sí, pero no es fácil. Por ejemplo, si alguien se acerca y pregunta, oye, ¿cómo puedo encontrar esto? Y si tiene su computadora y su, o su celular, solo teclea y rápidamente sale la información. Pero en una biblioteca no. Ellos tienen que conocer su área, su espacio para ir y buscar. Este es el libro que quieres.
1: Claro, las colecciones. Las colecciones. Además, no sé qué opinen ustedes, pero a mí se me hace que un libro físico, no digo que no, porque igual podemos disfrutar la lectura a través de un libro digital, en la tablet, del celular, la computadora, pero un libro físico cuando lees sabe diferente, ¿no? Desde que lo tomas, lo tocas, la textura, el aroma del libro, si es uno viejito que tiene un poquito de humedad o si es nuevo, claro, es otro olor, otro aroma, las ilustraciones, la tipografía.
0: Claro, los apuntes que uno puede hacer, también rayar, todo.
1: Entonces, yo les invito que se atrevan a leer, que prueben, que degusten, porque la lectura de eso se trata, que la pruebes. No puedes decir, es que a mí no me gusta leer, o no me gusta el cuento, no me gusta el poema, la poesía o la novela. ¿Ya la probaste? No. Pues es así como la comida, ¿no? ¿Te gusta el frijol con puerco? Sí. ¿Lo probaste? Sí, te gustó, ¿no? Entonces, prueba la lectura y degústala.
2: Yo creo que eso es sumamente importante porque me pasó, o por lo menos en mi experiencia personal, yo era una persona que decía, ay, a mí no me gusta leer, es que es muy aburrido, me da sueño. Y creo que hasta hace como un año y medio que empecé con la lectura pero fue como usted dice, hay que probar de todo, porque yo había agarrado pues algún libro alguna vez, algún libro clásico muy grande que yo decía, ay no, esto nunca lo voy a leer, ¿no? Pero después uno se va como solito, vas viendo los libros que realmente te gustan y entonces empieza a despertarse este como gusto y quiero leer otro cuando realmente conectamos con alguna lectura. Hay para todos.
1: Con algún autor. Fíjate que en cuestión de los géneros literarios, rapidito quiero comentar, el cuento pareciera ser que es un género literario para niños nada más, ¿no? Para infancias. Pero resulta muy interesante ver que este género literario lo disfrutamos todos y todas. O sea, no importa la edad que tengamos. Entonces, si alguien quiere acercarse a la lectura y considera que es aburrida o te duermes, te da sueño, prueben con el cuento.
0: Pues ahí está. Bastante interesante. Ya escuchamos y nos queda un poquito de tiempo. Muy, muy, muy poquitito. Yo tengo una duda y tengo esta curiosidad.
1: Dígame.
0: ¿Quién busca los nombres o los temas tan interesantes, llamativos que le pone a sus actividades?
1: Su servidora.
2: Ah, sí. Los muy ingeniosos.
0: Sí, bastante. Nombres. Entonces, tenía esa curiosidad. Pues, para finalizar, doctora, para invitar a las personas para que se acerquen. Ya sé que ya lo hizo mucho, pero pues, para que comente nuevamente la dirección donde se encuentra.
1: Claro que sí, estamos ubicados en calle 12, número 187, entre calle 61 y 63, la Biblioteca Pública Central, licenciado Francisco Sosa Escalante, abre la puerta para todos, es su biblioteca, les esperamos, acérquense y ya verán que van a pasar momentos muy divertidos, de mucha alegría, que puedan compartir con la familia o con cualquier otra persona o en solitario. Ahí les esperamos. Muchas gracias.
0: Saludos para alguien.
1: Claro que sí, mi felicitación. admiración, profunda admiración, respeto, gratitud. De verdad, compañeras y compañeros de la Francisco Sosa, son increíbles personas, son extraordinarios bibliotecarios y bibliotecarias de ambos turnos. Muchas, muchas gracias por sumarse a este hermoso equipo y de verdad que es una experiencia maravillosa poder estar con ustedes trabajando estos proyectos en donde igual ustedes suman, de pronto pongo la idea, pero ustedes suman, suman, suman y hacemos algo bellísimo. Muchas gracias, compañeras, compañeros, y desde luego a nuestra titular, a la licenciada Mónica Sosa Rodríguez, que siempre ella nos está respaldando con los proyectos. Muchas gracias.
0: Así es, muchísimas gracias y la verdad, muchas felicidades a todos de antemano y qué bueno, seguramente les van a festejar. Sí, bueno, pues saludos a todos, a los de Dirección General que también de repente nos mandan mensaje que nos están escuchando. Muchísimas gracias, ingeniera
2: gracias,
0: Andrea.
2: Gracias a ustedes por la invitación.
0: Y también no gracias mío, a mi equipo de trabajo que están siempre al pie del cañón.
1: Claro.
0: Bueno, pues muchísimas gracias, doctora.
1: Gracias a usted.
0: Tenemos que sacar más cita para platicar de esto.
1: ¿Cómo no? Sí. ¿Cómo no? Hay tela de dónde cortar. Sí,
0: así es. Bueno, pues estuvo con nosotros la doctora Norma Elena Yadó Cetina, directora de la Biblioteca Pública Central, licenciado Francisco Sosa Escalante y Fomento a la Lectura. Así que nos despedimos, nos escuchamos hasta el próximo viernes, Cananta Valesh, y nos vamos. Dios Botic, Carlitos, muchísimas gracias y hasta la vista, nene.
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Entonces, ¿qué? Yo llego con la mujer y no va a salir. A Galeón. Vamos por una chimbita, unos guaritos, mierda.

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0: vuelta como más.
1: Señoras y señores, damas y caballeros, ¿cómo están? Muy buenas tardes, 1:09 PM. Estamos iniciando aquí, Valiendo Ruta, con su servidor Jairo Zip. Ya se la sabe, ya es viernes, señoras y señores, viernes 17 de julio, viernes ya de quincena, pues ni se hable porque ya voló. Así que, pues vamos sobreviviendo a este fin de semana. Hay que hacer algo para emprender y tener una lanita mínimo este fin de semana. Señoras y señores, les saludo con un cordial abrazo en esta tardecita de viernes. Cuando el reloj marca 1:09 PM, estamos comenzando este espacio. Quiero iniciar diciendo que se sienten malas vibras aquí en cabina ahorita. Se siente un poquito tenso el ambiente porque quieren jalar reflectores, señor Gallegos. Buenas tardes, Gallegos. ¿Cómo estás, por cierto?
2: Muy buenas tardes, amigos que sintonizan este estadio del 89.3 de FM. Ya se va la vibra.
1: ¿Dónde
2: ya
1: va? ¿Dónde va la vibra? Ah, va a terminar la chamba. No aguanto, no soporto. No. Es que Sandra Costa ya se va mejor. ¿No le gustó? Tiene miedo que la alburen otra vez, como hace rato. No se crean, aquí estaba nuestra compañera Sandrita. Ya se fue a terminar su chamba porque es fin de semana y hay que dejar la chamba lista. Estamos escuchando de fondo a 3BTT de Estapa TT.
2: Porque es viernes, señor.
1: Porque es viernes 13. Viernes y no 13, es viernes 17.
2: ¿Qué vamos a tener hoy, puro reggaetón del viejito?
1: Hoy, ¿no? Pues, no sé, ¿qué te parece? A mí me gustaría más así una variadona, ¿sabes? Como que haya reggaetón, banda, norteño, cumbia. Porque luego nos dicen ahí los ultraseúntes que no siempre los que andan en el carro escuchan cumbias y tienen razón. Pero también, si no lo piden, ¿cómo vamos a saber, señoras y señores? Así que hacemos un llamado, una convocatoria en esta tarde a nuestros amigos que andan al volante, que se reporten. ¿A qué número, señor Pajarillo?
2: Al 981-206-0976. 981-206-0976.
1: Asimismo, mi querido Solim, el día de hoy vamos a tener un programa, vamos a tratar de hacerlo divertido, de hacerlo ameno para toda la banda. Hoy no grabaste La Ruta del Saber.
2: Hay mucho trabajo. Hoy es viernes, hoy me estreso.
1: Hoy se estrena un programa derivado de En Confianza que se llama, ¿cómo se llama? Tras los Muros, me parece. Con Mitsuri García, así que no se lo pierdan, va a estar buenísimo, de verdad. Es un formato fresco, renovado, que de verdad que no deben de dejar de escucharlo. Así que a las 2 de la tarde no se lo pierda, con Mitsuri García. Señor Gallito Gallegos, algo me quieres decir y no me dices nada.
2: Que nos acaba de llegar nuestro primer mensajito.
1: Adelante,
2: mensajero. Este es de parte del señor Abraham Iwan, del maestro Abraham Iwan.
1: ¿Qué dice? Que por cierto se acaba de ir nuestro querido amigo Abraham Iwan.
2: Dice: saludos amigos, pongan mi música favorita. Ustedes que conocen mi música.
1: Ya, la de los Temerarios.
2: Ándale. En cambio yo.
1: Tú. ¿Quién robó mi alegría? Fuiste tú. Fuiste.
2: Aquí donde sale el chacal.
1: Vamos a poner algo de los Temerarios. Es que a él le gusta la de... ¿Sabes cuál le vamos a poner, señor Abraham? Y con esa nos vamos de inicio. La de... ¿Cuál? Una que andaba muy viral en TikTok, precisamente de los Temerarios. La que dice... Pero... ¿Cómo te olvido? Si cada día... ¿Pero cómo se llama, Gallegos?
2: No recuerdo.
1: No, ni yo me acuerdo cómo se llama esa canción, pero es de los Temerucos.
2: De hecho, la tengo...
1: Vamos a escuchar esa rola y regresamos con más. ¿Algo más que tengas que decir, señor Gallegos?
2: Así es, que paren oreja y que no se pierdan el reporte vial a la 1:30 con nuestro compañero Mau Montoya. Y los chistes al 2x1, como siempre.
1: ¿Será que al 2x1?
2: Sí, al 2x1. ¿Y qué más? El clima con el señor Jairo.
1: El clima con el señor del clima.
2: Del clima, así es. ¿Ya pusiste la rola?
1: En eso estamos, nos siguen llegando mensajitos, así que ahorita la vamos a poner. Vámonos con esta rola y ahorita regresamos. Esto corre a cargo de los Temerarios allá hasta la unidad de fortalecimiento de lenguas mayenses. Para nuestro buen amigo Abraham Ewan, el Alma Romántica. Escuchamos. Ahí estaré yo, de Los Temerarios. ¡Vamos!

0: Continuamos con más, señoras y señores. 1:17 p.m, viernes 17 de julio. El día de hoy también queremos arrancar con una noticia muy importante que anda circulando en redes sociales, y esto se remonta al partido que hubo entre Argentina e Inglaterra hace unos días atrás, en donde no se había sacado a la luz un fragmento de un episodio donde Jude Bellingham le dio un zapazo, un golpe a nada más y nada menos que a Valentín Barco de la selección argentina. ¿Qué pasó, señor Gallegos? ¿Usted sabe qué pasó?
1: No le he visto, no.
0: Bueno, resulta y resalta que este jugador de Argentina, Valentín Barco, no jugó ese día, estaba en la banca, y cuando dieron el pitazo final del que le daba el triunfo a la selección de Argentina, este hombre, Valentín Barco de Argentina, que estaba en la banca, pues como todo equipo salió a festejar con los equipos, con el equipo que estaba en el campo, y todo era euforia, todo era alegría, hasta que hubo un gesto que a Jude Bellingham no le gustó, este jugador de Inglaterra.
1: Sí lo vi.
0: Jude Bellingham ya salió a decir que este hombre andaba provocando a la mayoría de los jugadores ingleses, haciendo pues burlándose de la derrota que había tenido la selección de Argentina, y en una de esas, en una acción, le hizo a Jude Bellingham, que le señaló el logotipo de Inglaterra, la bandera de la selección Inglaterra, de su camiseta, y le dijo: vete a casa, payaso, le dijo. Vos vete a casa, payaso, ya me imagino. Entonces, como Jude Bellingham está actualmente en el Real Madrid, pues entiende perfectamente el español. Entendió qué fue lo que le dijo. Entonces, cuando tuvo la oportunidad, pues
1: le dio su zape,
0: y al parecer creo que lo van a suspender por 3 partidos, en eso está la FIFA todavía, pero su justificación, pues sí y no. Él dice que porque le pide una disculpa a la afición inglesa por esa acción tan denigrante que le hicieron a la selección de Inglaterra, que es pues repudiar el escudo y a una nación, porque dice que pues a final de cuentas pues sí se reconoce el triunfo, pero no va a permitir que estén insultando el escudo de su selección. Y tú sabes que en cuanto a esto, las banderas de las selecciones son muy importantes para muchos jugadores, y entonces él, en tono de burla, pues ahí está el detalle, ¿no? Donde no le pareció lo que acaba de suscitarse, y esa es la cuestión, donde pues ahí está. Eso fue lo que pasó entre Jude Bellingham y Valentín Barco tras la semifinal entre Argentina e Inglaterra.
1: Ah, entonces eso fue lo que pasó. Sí, lo vi, que era el moreno, ¿no?
0: Sí.
1: El que estaba ahí paradito cuando se... Ya te alburí.
0: No te entendí porque estaba yo checando algo.
1: No, entonces ya salió a la luz lo que le dijo este jugador a...
0: Pues, así es. No, pero aparte hay otro donde Jude Bellingham, que también es el moreno este, le dice a Lionel Messi. Eso sí, todavía no sabemos qué fue lo que le dijo. Hay que estar al pendiente a ver qué fue lo que le dijo. Bueno, pues esa es la información que hay por ahora, señor Gallegos. Y dice por aquí un mensajito que nos llega rápidamente, 1:21 p.m. Dice: España 2, Argentina 1. O sea que el Ismahaná le va a España. Muy bien, tío. Ostras, que estábamos pensando que Argentina era el favorito para muchos. Pero bueno, ahí se van a dar el continente europeo y el continente americano. Pues vamos a ver quién gana este domingo a 1:00 p.m. España versus Argentina. Aquí la quiniela del buen Ismajaná dice: España 2, Argentina 1. Y para el tercer lugar dice: Francia 3, Inglaterra 2. Saludos de fin de semana para mi cariña Baby con su respectiva chupada de cuello, Gallegos, su lamida de dedo gordo con sabayón y su mordida de oreja con cebo, a la gran, de mediodía, y una rolita de El Boom, Mátame, Mátame, y haz conmigo lo que quieras. Adelante, Gallegos, haz lo tuyo.
1: Primero vamos a saborearlo. Chupa tu dedo gordo.
0: ¡Miau! La oreja con cebo, qué asco. Oye, ¿ves hasta dónde han llegado tus puerquesas, Gallegos?
1: Sí.
0: Viernes 17 de julio.
1: Bueno, pues ahí está la gente.
0: Le mandamos un saludo entonces también allá al buen Ismajaná, que se anda divirtiendo juntamente con nosotros. Vámonos con esta rola que nos está pidiendo, El Boom, y regresamos con más. Vámonos a ver qué rollo. Adelante, gallegos.

0: Y continuamos con más, señoras y señores. El termómetro, ¿qué dice el día de hoy, señor Gallito Gallegos? ¿Qué dice el termómetro? El día de ayer se nos escapó la lluvia, pero hoy hay un 80% de tormenta por la tarde. De hecho, se dice que por ahí de las 2, 3 de la tarde comenzarán algunos chubasquitos por ahí. Así que tome usted su precaución. Hay riesgo por tormenta en las próximas horas. Tome sus precauciones, señoras y señores, porque nada está escrito con estos climas que estamos viendo últimamente. Así que, por favor, si va a salir, tome sus precauciones. Si tenía pensado ir a ver el atardecer, pues ahí también tome sus precauciones también, porque pues puede llover. Actualmente una temperatura de 34 grados centígrados y una sensación de 40 grados, señor Gallito Gallegos.
1: Así es, señor Jairo. Oye, y que lo vuelven a hacer nuestros piratas.
0: Los Piratas de Campeche ganaron el día de ayer 4-2, me parece, donde ya pues eso es valiosísimo para la zona de playoff, que se están ubicando ahí entre el tercer, cuarto lugar. Nada está escrito. Recuerden que viene partidos contra los Tigres de Quintana Roo. Este fin de semana, ¿con quién hay partido, señor Gallito Gallegos?
1: Van a venir los famosísimos Guerreros de Oaxaca.
0: Buenísimo, buenísimo. Es importante no solo ganar la serie, sino ganar todos y cada uno de los partidos que se avecinan para los Piratas de Campeche. Van a jugar en casa, ¿cierto?
1: Así es.
0: Bueno, pues hay que apoyar a los Piratas porque va a ser valiosísimo ese triunfo ante los Guerreros de Oaxaca, que también están peleando un lugar entre los Piratas de Campeche, Tigres de Quintana Roo y obviamente los Guerreros de Oaxaca, Bravos de León. Por ahí están el movimiento de las piezas. Los Piratas de Campeche se han puesto la camiseta de verdad y la han sudado como tiene que ser, y están sacando la casta como el año pasado, Gallegos. Vamos a ver si va a ser suficiente lo que están haciendo para pues clasificar y darnos ahora sí la alegría que todo campechano quiere, merece y necesita, ¿sí o no?
1: Así es, así es. Oye, nos siguen llegando mensajitos. Dice, buenas tardes, pueden mandar un saludo a la familia Flores Castillo.
0: Saludos a la familia Flores Castillo. ¿Desde dónde nos están escuchando, guapetones?
1: No lo sé, ahorita le pregunto.
0: Bueno, pues ahí que nos digan desde dónde, pero un saludito para la familia Flores Castillo, donde sea que nos estén escuchando.
1: De Luis Flores.
0: De parte de Luis.
1: O sea, sí, mi primo.
0: Ah, ¿es tu primo? ¿A poco
1: primo,
0: sí?
1: Primo.
0: Excelente. Ahí, pues ahí, para la familia del buen Carlitos Gallegos, un saludo para la familia Flores. Les mandamos un saludo y espero que estén de lo mejor. Entonces, ¿qué colonia es, señor Gallegos?
1: No sé dónde vive.
0: Bueno, ahorita que nos digan,
1: no sé,
0: y con
1: dónde
0: gusto.
1: Ando ahorita, mi primo.
0: Y por supuesto, al primo le mandamos allá un saludote enorme. Gracias por comunicarse. Si quiere alguna rola, pues ya sabe, ya tiene el número, por ahí lo puede mandar. Y escuche todas las ocurrencias de su primo, que de verdad.
1: Dice
0: que...
1: de Elvia María Pérez de González.
0: De la colonia Elvia María Pérez de González. Muy bien, excelente. Ahí está entonces. Un saludo hasta allá, que nos están sintonizando a través de TRC Radio 89.3 de FM. Muchísimas gracias por todos los mensajitos que nos hacen llegar en este día. Ya es viernes. ¿Qué plan tenemos para este fin de semana? ¿Qué vamos a hacer? ¿Qué podemos hacer aquí en Campechito, señor Gallegos? Pues lo más común que toda la chaviza hace, irse a la plaza. Pero hay otros lugares, señor Gallegos. Mira que allá en placita, hay una placita ahí frente al Parque Campeche. Bueno, un poquito más para allá.
1: ¿De cuál?
0: Se llama Plaza Girasol. No, no quiero dar por ahí, la Plaza de la Flor, vamos a decirlo así.
1: Sí, sí, sí.
0: Pero es un bonito lugar para ir a pasar también un buen rato ahí con el novio, con la novia. Hay distintos negocios, distintos emprendimientos. Se come delicioso, así que si usted quiere también puede ser un punto ahí de reunión. Puede ir que sea al malecón. Puede ir a los baluartes, a los museos en la mañana, en la tarde. Puede caminar a las calles del centro histórico.
1: Uh-huh.
0: Puede ir a Playa Bonita, señor Gallegos, obviamente por la mañana. O visitar Ceiba Playa Campeche. Puede ir también a las casas de la cultura, por ejemplo, Tuculná, el Bazar Artesanal. Qué sé yo, hay muchos lugares donde pueden ir.
1: Lugares, y no, uno dice que no hay nada que hacer.
0: Así es.
1: Hay hasta en el, ¿cómo se llama? Ay, la cartelera cultural, ahí se puede consultar y ahí salen varios eventos, ¿no? Y nada, para que vayan a convivir en
0: así
1: familia.
0: Así es, siempre hay eventos culturales que nada más que uno no indaga, no busca, metes a la Secretaría de Cultura o a Cultura Campeche y ahí va a haber varias opciones para poder pasar un buen rato con la familia. ¡Adelante! Damas y caballeros, niños de todas las edades, chiquititos y grandototes. Llega ante ustedes el único hombre que ha podido llegar a la radio sin palanca, el señor Carlitos Gallegos. Adelante, payaso.
1: ¿Qué presentación?
0: Adelante, cuchitrín.
1: Paren oreja. Ahí va el chiste. Una pareja sale de su casa y en esquina se encuentran a un borracho tirado. Ahí tirado en la calle, ¿no? En la acera. Okay. Uh-huh. Y la mujer le dice al marido: mira, ese tipo borracho.

0: Gavilana.
1: ¿Quieren que les repita la gavilana?
0: Adelante, payaso.
1: Que no sé dónde lo dejé, pero más o menos me lo aprendí.
0: A ver,
1: dice que llega una indita al ginecólogo.
0: El ginecólogo se llamaba Felipe.
1: Yancina, quiero que le diga. Entonces el ginecólogo, le dijo a la indita, ve, pues, acuéstese ahí en la cama. Perdón. Es que llega la indita y le dice al ginecólogo, vengo a que me revisen la gavilana, le dice. Y dice el ginecólogo, ah, chinga, ¿cómo que la gavilana? ¿Por qué le dice así a su parte íntima? Pues sí, doctor, es que se ha comido tantos pollos.
0: Terrible, señor Gallegos, terrible, sí, terrible.
1: Me gustó el señor Jairo, por eso quería que yo
0: no. No, le voy a quemar, pero el maestro Abraham Iwan quería escucharlo. Porque dice que no la había entendido, que
1: escuchó que, eso dice
0: que lo mencionamos una vez, pero no la había escuchado. Ahí está, maestro Abraham, ojalá que le haya divertido ese chiste. Acuérdense, esto es de compas, nada es real, nada, ni la indita,
1: no,
0: ni Felipe.
1: Sí, porque si no luego van a tener que en este programa.
0: Te funan. Sí. Lo único real aquí es el Ñaca Ñaca. Le mandamos un saludo a Ñaca, si anda ahí en la ruta con nuestro buen amigo Jesús, ahí en la ruta hospitales, que todo esté bien. Saludos al Capibara también, al buen Demian, le mandamos un saludo también al buen Go, Diego, Go. Le mandamos saludos al maestro Yogi, le mandamos también al Ishmahana, que siempre está al pendiente. Ahí nos mostró un día su radio que tiene el maestro Yogi, escuchando siempre TRC Radio desde la mañana. Vemos que le manda mensajes allá también a Olguita Barrera, que se decida, ¿verdad, Gallegos? Que se decida.
1: Así es.
0: Saludos para Olguita Barrera, le mandamos un saludo a Olguita Barrera.
1: Saludos para Huicho también, que...
0: Saludos para el Huicho, el Huihuicho, para el Lobito Ávila también, para el buen tío Taku, para toda la banda que se comunica con nosotros todos los días, les mandamos un saludo. Vamos a, señor Gallegos, vamos también a...
1: ¿A qué?
0: A decirle de una vez a nuestra bella audiencia que se estén al pendiente y preparados, porque nos obligaron. Ah, señor, si nos está escuchando Areli, la chica de redes,
1: me lo recuerdo.
0: Nos obligaron, por eso estoy diciendo, cuando ustedes vean que suben algo a redes sociales, lo estamos haciendo obligado. No crean que nada más así porque sí uno quiere hacer, ahí lo van a ver ustedes. Y por cierto, favor, no sean tan cardíacos con sus comentarios, porque yo sí tengo corazoncito de pollo. Entonces, échenos flores, nada más.
1: Que por cierto, me duele la espalda y las rodillas. Todo sí, por culpa de Areli.
0: Todo por culpa de Areli, si no está escuchando. Algún día va a pagar todo lo que hace. Oigan, 1:35, vámonos con el reporte vial, señor Gallegos, porque ya nuestro amigo Mau Montoya ya tiene el reporte para este día de viernes 17 de julio. Si usted anda manejando, si usted anda en el volante, si usted anda en las principales avenidas, preste mucha atención porque ya llega el reporte vial con Mau Montoya.
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3: Jairo, Carlitos, amigas y amigos operadores del coach y conductores, muy buenas tardes. Les informo que en Avenida Costera encontramos carga vehicular desde la Avenida Benito Juárez hasta la glorieta de Avenida Fundadores. Por Circuito Baluartes, el avance es regular y se mantiene hasta la calle 49 en dirección hacia el Jardín Botánico. Avenida Central presenta carga vehicular desde la calle Querétaro hasta la Avenida Colosio. Avenida López Mateos registra buen avance en ambos sentidos. En Avenida Patricio Trueba tenemos circulación continua desde Maestros Campechanos hasta la Avenida Colosio. Avenida Cuauhtémoc presenta avance lento desde el Parque de Santa Lucía hasta la Avenida Gobernadores. En Avenida Obregón circulamos con buen avance en ambos sentidos. Finalmente, la Secretaría de Protección y Seguridad Ciudadana nos informa que a partir de las 10 de la noche del día de hoy se cerrará la circulación sobre la Avenida Gobernadores entre la Avenida Cuauhtémoc y la Ría en dirección hacia el centro de la ciudad. Esto es debido a la reparación de una fuga de agua. Les recomendamos conducir con precaución, respetar los límites de velocidad y utilizar correctamente el cinturón de seguridad. Jairo, Carlitos, amigos, es el reporte vial valiendo ruta de esta tarde de viernes.
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0: Bien, señoras y señores, continuamos con más aquí en TRC Radio. Acabamos de escuchar a nuestro buen amigo, el señor Mau Montoya. Estamos escuchando a los Tigrillos del Norte. ¿Usted sabe dónde son? ¿Usted sabe dónde son los tucanes?
1: ¿Mane?
0: ¿De dónde es el tucán? ¿Los tucanes de dónde son?
1: De Tijuana.
0: ¿Y los tigres?
1: Del norte.
0: ¿Ves? Mis chistes, pura calidad, papi, pura calidad. Oye, pues aquí andamos con más, vámonos con más música. ¿Qué te parece, señor Gallegos, el día de hoy? Si no tienes nada más que decir, vámonos con música entonces, espérame, porque...
1: Espérame, el dato del día, o
0: adelante. No, ahorita que regresemos ya nos vamos con el dato. Ah, okay. Con el dato del día, vámonos con una rolita para nuestros amigos que están esperando. Vámonos con esta rola que a mí en lo particular me gusta mucho, que se llama... No, espérame, es la de este chavo, la del Tecnocumbia Remix. ¡Vámonos! Oye, mujer, súbale, Gallegos.

0: Continuamos con más, amigos míos, continuamos con más, 1:43 PM. ¿Cómo están? ¿Cómo siguen allá en casita? Ojalá que ya hayan sacado plan para este fin de semana. Recuerde que todo lo que haga, hágalo con mucho cuidado, con mucha precaución en este fin de semana, porque se vienen los meses fuertes, señor Gallegos. Así que digamos que agosto como que viene a interrumpir un poquito la felicidad, agosto, porque todavía vamos saliendo ya de julio, agosto, pues el regreso a clase. Solecito, calor todavía.
1: No han caído las lluvias como deberían caer,
0: exactamente, ¿verdad? Y entonces agosto como que se va a prolongar. Agosto es como un lunes, ¿sabes? Así de ese fastidioso. Ese agosto es un mes que, híjole, regresan a clases y todo este rollo. Bueno, tráfico. Caracas. Pero después, señor Gallegos, se viene meses buenos. Septiembre. ¿Qué hay en septiembre, Gallegos?
1: Cumpleaños, papá.
0: Mi cumpleaños también. Yo soy del 10, ¿tú eres del qué?
1: 27.
0: Ahí está. Fiesta nacional, señoras y señores. Viene el 15 de septiembre, ¿verdad? El 16 de septiembre, días de asueto. Después nos saltamos a octubre. ¿Octubre qué hay, señor Gallegos?
1: No lo sé, señor.
0: Día de la campechanía, para los que celebran Halloween, pues también. Después viene noviembre, ¿qué hay, señor Gallegos?
1: Día de Muertos.
0: Vivi Pollitos, muchos eventos culturales. Comienza el fresquecito navideño, decembrino.
1: Sí, ese que te eriza,
0: en las noches. el día dura menos y anochece más temprano. Uh-huh. Después diciembre. ¿Qué hay en diciembre, señor Gallego?
1: ¡Uf! No me digas.
0: Sí, te lo digo.
1: ¿Te gusta el pavo, verdad?
0: No, me gusta el aguinaldo. El aguinaldo, señor Gallegos, el aguinaldo. Tenemos otro mensajito por aquí, dice: buenas y bendecidas tardes para los mejores conductores de toda la radio a nivel del mundo mundial. Mira qué bonito, Carlos. ¿Sí? Solo por eso sigo haciendo esto, de verdad, te lo digo de corazón. Es lo que te digo, vera vecina. El señor Jairo Cid y el señor Don Carlitos Chupamesta, dice: oye, ¿qué pasó,
1: Lelo? Bien, no digas.
0: Sí, el señor Jairo Zip y el señor Don Carlitos Chupamatracas, dice. Ya lo dije, Chupamatracas 3000. Es que luego nos quieren alburear, a la señorita Sandra Costa la alburearon el día de hoy. Hoy los saludos van desde los cerros de Chiná. Oye, oye, saludos hasta Chiná, Campeche. De sus amigos Diego Go y Demian, el Capibara Balam. Podrían poner la rolita de Diamante Negro de los Super Tigres del Norte y una chupada de cuello para los operadores del Eje Oriente Kosh, Ruta Siglo, Calay, Concordia. Mira, los hermanos Balam.
1: Ándale.
0: Saludos a los hermanos Balam para el buen Diego. Go, go, go. Y para el Capibara Demian también le mandamos un saludo hasta allá, hasta los cerros de China, Campeche.
1: Y por supuesto, no puede faltar.
0: Adelante, chupacabra. Ándale. Ahí está la chupada del señor Gallegos. Qué rico se desayuna y se come allá en China, chavo.
1: Chicharra, padrino.
0: Uy, el castacancito. Que creo que me lo estás antojando. Creo que voy a ir el sábado o domingo a comprar por ahí en la mañanita.
1: Yo no puedo.
0: De la mejor chicharra que existe en Campeche, solo allá en China, Campeche. Les mandamos un saludo. Y para toda la banda que anda en el coach, allá en la ruta siglo XXI, Calá, Concordia. Un saludo para todos ellos. Quieren la rola de los Tigrillos del Norte. Quieren la de Diamante Negro. Vamos a ver, ahorita la vamos a poner con muchísimo gusto. Continuamos con más aquí en
1: Tercer Radio. Tiempo de balsa.
0: Continuamos con más aquí en Tercer. Es que no la he. No lo he.
1: Es que no la has visualizado.
0: Puede ser. Vámonos con música y ahorita regresamos mientras buscamos la rola de los capibaras de los hermanos Balam. Vámonos con Repícame el Timbal. Adelante, Gallegos.

0: Báilalo sabroso. Bien, continuamos con más, señoras y señores. Una de la tarde con 52. Ya casi nos vamos. Podemos esperar un ratito más, ¿verdad que sí? Adelante, eso es todo. Chulada de programa que tenemos el día de hoy, señoras y señores. Muy bien, recuerde que a las 2 de la tarde llega Misuri García tras los muros en confianza. Así que no se lo pierda. Nos pidieron la rola, señor Gallegos, la de Diamante Negro. Tú dirás. Bueno, es que tú conoces más este tipo de rola, señor Gallegos. No trae...
1: La acabo de escuchar ahorita.
0: Ajá, ¿y qué pasó? ¿Está buena? Bueno, vamos a ponerle entonces. ¿Por qué, señor Gallegos? ¿Por qué decimos eso? Explíquelo.
1: No lo sé. Explíquelo usted. Usted mejor que tiene la información.
0: No, o sea, que tenemos miedo que traiga no, algo.
1: Sí, porque a veces trae contenido explícito. Ya sabe que con estas nuevas reglas de radio que no podemos decir, por ejemplo, desvivir.
0: Exacto.
1: ¿Cuál es la otra?
0: No, y también pues vamos a decirlo como es, yo no sé, yo casi no consumo música de los Tigres del Norte. Ajá. Tengo algunas, pero a veces pues me da miedo que hayan narcocorridos, que sabemos
1: sí,
0: que eso
1: los
0: ya
1: que
0: no.
1: Incitan a la violencia.
0: Claro, ya no, ya no.
1: Por eso no se ponen corridos.
0: Exactamente. Eso es importante que lo sepa también la audiencia, que queremos un mundo mejor y con música de la buena para alegrar vidas y corazones, no incitar a lo contrario, señor Gallito Gallegos.
1: Así es.
0: Pero como nuestros amigos son los consentidotes de este programa, se las vamos a poner ya en un ratito, ¿cierto?
1: Así es.
0: Muy bien, ¿qué más tenemos, señor Gallo? Ya está lista, mira, va llegando la licenciada Ortega para el reporte de esta tardecita. Está esperando la otra parte, pero ya no lo voy a decir porque no. Ella dice que se presenta como Abigail Ortega, entonces pues ahí se queda ya. Ya no hay más presentación. Vamos a escuchar esta canción, Diamante Negro de los Tigres del Norte. ¿Qué pasó?
1: Nuestro buen amigo Adán se comunica con nosotros.
0: El buen tío.
1: Y nos manda un mensajito, dice, hola y adiós de nuevo. Ajá. Dice, hoy sí se me ha complicado escucharlos. Pongan la del baile del suazuá, dice. No la pusieron la vez pasada. Sí la
0: pusimos. No la pusimos y voy a explicar por qué. Porque el señor Carlos Gallegos le dio prioridad a la licenciada Abigail y dijo, no, ya se acabó el programa, que entre Abigail, y no lo metió. Yo le dije, sí, fuiste tú.
2: Como debe de ser.
0: Nada de como debe ser, mis radioescuchas son lo principal. Entonces ahorita lo vamos a poner. ¿Te acuerdas? ¿Ya te acordaste, verdad, Gallegos?
1: Dice el tío Taco, porque empezó el programa ese aburrido que sigue después de él.
0: No, ¿qué pasó, Gallegos? Esa es cosa tuya, mire, el tío Taku no es así como tú. El tío Taku no es como tú. Pero hoy sí te la vamos a poner con muchísimo gusto. Con muchísimo gusto la vamos a poner. La del Suazúa. Ahorita la vamos a poner con muchísimo gusto. Así que, pues, vámonos primero con esta de Diamante Negro de los Tigrillos del Norte. Y regresamos con la del Suazúa ya para despedirnos, señor Gallegos. Adelante, payaso.

0: Caballeros, bueno, pues continuamos con más. Al señor Gallegos ya se le ocurrió abrir el micrófono. 1:58 p.m. Nos vamos a ir con esta rola de que nuestro amigo, el buen tío Taku, nos pidió, que es la del Sua Sua.
1: El Sua Sua Sua.
0: El Sua Sua de Quinito Méndez, dice por aquí. ¿O de quién lo pidió él? Sí, supongo que es esa, ¿no? Porque hay una versión también de Alfredo el Pulpo, el Sua Sua. ¿Cuál quieres, Gallegos? ¿Cuál le ponemos?
1: La primera,
0: ¿no? Porque él es así como que muy culto, nuestro amigo sí, Adán Cova. Sí. Entonces, ya nos vamos, señor Gallegos. Despídase, por favor, de la manera más educada posible.
1: Adiós. Nos vemos el lunes, ya saben, a la misma hora y por la misma estación, el 89.3 de FM y 920 de AM.
0: Así es, nos escuchamos. Por favor, que pase usted bonito fin de semana. Cuídese mucho, nos dejamos con esta rola y posterior viene la licenciada Ortega con TRC al minuto. Vámonos, yo soy Jairo Zip. Que pase usted una bonita tarde. Chao.

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5: Muy buenas tardes, son las 2:04. Gracias por estar en sintonía aquí en TRC Radio 89.3 FM 920 AM. Un saludo a toda la gente que en estos momentos nos escucha. En información le comentamos que la Secretaría de Protección Civil dio a conocer que a las 8:48 de este viernes el Servicio Sismológico Nacional registró un sismo de magnitud 7.4 con epicentro localizado a 135 kilómetros al suroeste de Ciudad Hidalgo, Chiapas, y una profundidad aproximada de 10 kilómetros. El epicentro se ubicó alrededor de 343 kilómetros al sur-suroeste de Candelaria, Campeche, y hasta el momento no se reportan afectaciones en el estado. Sin embargo, se mantiene vigilancia y comunicación permanente con las autoridades municipales, y en la ciudad capital los inmuebles que reportaron sentir los movimientos son el Palacio de Gobierno y el edificio La Valle, mientras que los municipios de Carmen y Escárcega reportaron que algunas zonas se logró percibir. En todos los casos no reportan afectaciones, y es que debido a la magnitud del evento podrían registrarse réplicas, por lo que se recomienda conservar la calma, revisar las condiciones de los inmuebles y evitar permanecer cerca de estructuras dañadas y reportar cualquier emergencia al 911. Bueno, también le comentamos que respecto a este sismo, la presidenta Claudia Sheinbaum Pardo señaló a través de su cuenta oficial específicamente que, bueno, estuvo en contacto con los gobernadores de Chiapas y Tabasco, estados que pues no reportan daños hasta el momento, y bueno, se activan los protocolos en entidades colindantes. Y es que la Secretaría de Marina recomienda no acercarse a esas playas en las próximas 6 horas por riesgos de tsunami, señalando que es importante seguir las recomendaciones de Protección Civil. Bueno, y en el pronóstico del tiempo, en el estado de Campeche, la afluencia de aire marítimo proveniente del Mar Caribe interactúa con un canal de baja presión que se extiende sobre la península de Yucatán, favoreciendo el ingreso de humedad hacia la región. En el estado de Campeche se prevén condiciones atmosféricas inestables, ambiente caluroso y lluvias dispersas de ligeras a moderadas, con algunas puntualmente fuertes. Dos zonas de baja presión mantiene bajo potencial de desarrollo ciclónico. La primera se localiza cerca de las islas de Cabo Verde y presenta una probabilidad del 10% de desarrollo ciclónico en 2 y 7 días. Y la segunda, ubicada sobre el norte de Florida y el noroeste del Golfo de México, el cual mantiene una probabilidad de 10% en 2 días y de 30% en 7 días. Recomienda la Secretaría de Protección Civil del estado mantenerse informados. Siga con la programación de TRC Radio.
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1: Para platicarle que este sábado se llevará a cabo el primer tianguis vehicular en el campo deportivo de Quinja.
2: Si deseas vender o comprar un automóvil, el tianguis vehicular que impulsa la Secretaría de Protección y Seguridad Ciudadana será la opción segura. Este sábado, de 8 de la mañana a 2 de la tarde, se llevará a cabo el primer tianguis en el campo deportivo Quinja.
3: Pues vamos a implementar el tianguis seguro, invitar a quien quiera vender su vehículo o comprar algún vehículo. Ahí nos vamos a reunir, va a estar la policía, va a estar la fiscalía, vamos a invitar a gente que venda comida, algo familiar.
4: El Repube.
3: Así es, vamos a estar con los arcos Repube.
2: En este espacio podrás ver y revisar los vehículos que te interese adquirir a través de un módulo Repube, verificar el estatus del automóvil. La Secretaría de Protección y Seguridad Ciudadana instalará un módulo de licencias y trámites oficiales y otro para la venta de accesorios o refacciones.
3: La verdad es que queremos hacerlo donde familiarmente puedan ir a ver su vehículo, comprarlo con tranquilidad, que salgas y digas, no me lo van a quitar, no estoy comprando un vehículo que participó en algo grave, porque también hemos detenido vehículos que han participado en situaciones graves, no porque traigan reporte de robo. Entonces, que estén seguros.
2: Los interesados también podrán encontrar vehículos nuevos de diferentes marcas. Noticias TRC, José Balam.
1: Bueno, la Secretaría de Desarrollo Económico se suma a este tianguis seguro, donde también estarán presentes para ofertar productos que integran el catálogo de Hecho en Campeche. Así lo informó la directora de Desarrollo Comercial y de Servicios de la SEDECO, Tatiana Macosay Arteaga.
5: Va a estar de 8 de la mañana a 2 de la tarde en el campo deportivo de Quinja, a un ladito de Quinja, y ahí van a encontrar todo. Lo que queremos es que pues nadie se quede por falta de tiempo, de oportunidad. A veces los trámites tienen horarios restringidos, entre semanas, son horas de trabajo, pues la gente no puede. La cosa es facilitarles a todos el cumplimiento de ahora sí que de los reglamentos y de las normas oficiales, y sobre todo la seguridad, para que no hayan problemas de tipo de que compro un auto que no tengo la certeza de que no fue utilizado en algún ilícito o que no fue robado, ¿no? Entonces, como Secretaría de Desarrollo Económico, lo que estamos haciendo es invitar a las empresas campechanas a que participen. Ya les dije, van a estar agencias de autos, de motos, lotes de autos usados, van a haber accesorios también, y sobre todo esta feria de productos hechos en Campeche.
1: Bueno, en otra información, la subsecretaria de Trabajo y Previsión Social en Campeche, Anabel Báez Vázquez, dijo que continuarán con las visitas de verificación en maquiladoras para justamente saber si se cumple con la ley Silla.
6: Pero vamos a continuar haciendo recorridos, incluso decirles, porque sé que los trabajadores están muy pendientes de esta información, las empresas que han mencionado en redes sociales, vamos a ir a todas. De manera paulatina, tenemos poco personal, pero el que tenemos lo vamos a comisionar para ir a los establecimientos que nos están marcando en las redes sociales, ¿no?
1: Bueno, y la Secretaría de Desarrollo Urbano, Movilidad y Obras Públicas continúa los trabajos de modernización en la avenida Álvaro Obregón. Este día la circulación fue cortada para continuar los trabajos de pintura y colocación de señalética durante el tramo que va del ex monumento a Pablo García hasta el cruce con la calle San Julián de la colonia Revolución. Bueno, la actual temporada de lluvias aquí en la capital campechana ha mermado los ingresos de taxistas hasta en un 60%. Así lo manifestó el presidente de Movimiento Nacional Transportista, Román Acuña Estrada. El dirigente indicó que cuando las lluvias caen muy fuerte, pues se ven obligados a parar unidades para evitar que sufran desperfectos ya que se han elevado, afirma, los costos de las refacciones automotrices. Agregó que la medida es tanto benéfica para los usuarios como para los propietarios de las unidades, y de lo contrario se estaría afectando a todo el parque vehicular de taxis activos.
4: La acción actual del taxi, por decir que empiezan las lluvias fuertes y todo, pues paramos como, después de que pasa y sigue la tempestad, paramos cuando menos una hora y que bajan las inundaciones, se puede decir, ¿no? Y las, pues, o el drenaje bajan rápido. Y de ahí nos ponemos a trabajar, estamos trabajando en lugares donde, por decir, a veces siglo XXI, que se pone bastante feo, pues no entramos, se le dice a la gente lo entiende, y si se puede, pues logramos llegar, vamos, y lo que son refacciones, pues están carísimas, pues tratamos de resguardar las unidades, de cuidarlas, porque pues sí, la situación está un poco más difícil, ¿no? Económicamente, pues tratamos de prestar el servicio para que la ciudadanía no salga afectada. Pues la verdad, la situación económica ahorita la que estamos padeciendo aquí en lo que es la ciudad, y me imagino que en otros lados, pues la falta de poco empleo que hay.
1: Bueno, y en más información, la Secretaría de Salud y los municipios coordinan acciones para prevenir el dengue.
7: La Secretaría de Salud está preparada para la actual temporada de lluvias, pero sobre todo para la prevención del dengue, aseguró su titular Orlando Alvarado Rivadeneira. Expresó que hay acciones de coordinación con los municipios, inclusive tuvieron una reunión virtual con los ayuntamientos para la activación del código dengue.
8: Ahí tenemos sobre todo una principal acción en coordinación con las cabeceras municipales, con los presidentes municipales. De hecho, el día de hoy tuvimos una reunión con todos los presidentes municipales de manera virtual. Se va a activar ya en el estado el código dengue. El código dengue son todas las medidas preventivas que tenemos que hacer, sobre todo ahorita que ya empezó la temporada de lluvia. Sobre todo en la medida que le toca, digamos, al ayuntamiento, es preparar el territorio mediante programas de descacharización.
7: Alvarado Rivadeneira añadió que la intención es hacer más efectivo el trabajo de las brigadas de fumigación y de mitigación contra el mosquito transmisor del dengue.
8: Desde la Secretaría de Salud, nosotros ya hemos hecho un trabajo en donde ya tenemos, digamos, programado toda la geografía estatal con las diferentes brigadas de las tres jurisdicciones sanitarias. También tenemos ya acreditado el abastecimiento del insecticida y el funcionamiento de toda la maquinaria, se le ha dado mantenimiento.
7: Noticias TRC, José May Castillo.
1: Bueno, otra información, este viernes se registró un sismo magnitud de 7.4 en la escala Richter, que tuvo lugar en la ciudad, en Ciudad Hidalgo, en Chiapas, cuyos efectos pudieron sentirse aquí en la ciudad de Campeche.
2: Una vez más, los efectos de un sismo fueron perceptibles en Campeche. Este viernes, minutos antes de las 9 de la mañana, edificios gubernamentales en el centro histórico fueron evacuados cuando el temblor con origen en Chiapas pudo sentirse en la capital del estado. De acuerdo al Servicio Sismológico Nacional, el sismo de magnitud 7.4 tuvo como epicentro a 135 kilómetros al sureste de Ciudad Hidalgo, Chiapas.
9: Hasta el momento no se reportan afectaciones en el estado, sin embargo se mantiene vigilancia y comunicación permanente con las autoridades municipales. Debido a la magnitud del evento, podrían registrarse algunas réplicas, por lo que se recomienda conservar la calma, revisar las condiciones de sus inmuebles, si los movimientos son muy fuertes, evacuar el lugar en donde estén y, por favor, evitar estar cerca de estructuras dañadas.
2: Fueron desalojados palacios de gobierno, el edificio Lavalle, el ayuntamiento de Campeche y las oficinas delegacionales del IMSS. También fue perceptible en los municipios de Carmen, Escárcega y Palizada. A pesar de ello, no hay reporte de personas lesionadas o afectaciones estructurales en edificios del estado.
9: Los municipios que reportaron movimiento, que sintieron algunos movimientos, fue Campeche, se evacuaron 12 edificios, no hay lesionados ni daños estructurales en ellos. El municipio de Carmen, Escárcega y Palizada, todos sin afectación al momento.
2: El pasado 8 de junio otro sismo se sintió en Campeche. El movimiento también generó movilizaciones. Como en aquella ocasión, la Secretaría de Protección Civil pidió a la población informarse por fuentes oficiales y realizar cualquier reporte al número de emergencia 911. Noticias TRC, José Balam.

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7: Seguimos con más información. Muchas gracias por estar con nosotros. Bueno, le comentamos ahora que la gobernadora Laida Sansores San Román presidió la ceremonia de entrega-recepción del mando de armas, acto en el que el vicealmirante Rafael Nemesio Vázquez Zaval asumió oficialmente la comandancia de la séptima zona naval con sede en Lerma. Bueno, durante esta ceremonia estuvieron presentes el vicealmirante Ildefonso Méndez Gómez, representante del alto mando de la Secretaría de Marina Armada de México, el secretario de Gobierno, Víctor Sarmiento Maldonado, el presidente del Tribunal Superior de Justicia del Estado, Juan Pedro Alcudia Vázquez, y el vicealmirante Alfredo Enríquez Delgado, comandante saliente. Este acto, pues, reafirma el compromiso de coordinación y trabajo conjunto interinstitucional para mantener a Campeche entre las entidades con mayor paz y seguridad. Bueno, ya que hablamos de estos temas, la policía desmintió información falsa que circula en redes sociales.
8: A través de redes sociales, un medio informativo en Campeche difundió la denuncia de un motociclista contra elementos de la policía estatal. El sujeto afectado afirmó que una patrulla le cerró el paso y puso en peligro a un menor con el que viajaba.
9: ¿Te estamos boceando?
8: La Secretaría de Protección y Seguridad Ciudadana difundió un video para aclarar lo ocurrido. Primero, informó que el evento tuvo lugar el 25 de junio.
10: Contrario a la narrativa, que asegura que una patrulla le cerró el paso de manera abrupta a una motocicleta, poniendo en riesgo a una menor de edad, los registros de los hechos demuestran una situación muy distinta. Aquel 25 de junio, elementos de la Policía Estatal detectaron una motocicleta que circulaba sin la placa visible. Una vez detenida la marcha, los policías actuaron conforme a derecho y procedieron a la inspección física de la motocicleta itálica de color negro y amarillo. La revisión arrojó que la placa no estaba en el lugar diseñado por el fabricante, amarrada de forma improvisada con un alambre metálico cerca de la cadena de transmisión. Además, el vehículo contaba con un sistema de escape modificado, lo que representa una clara violación al reglamento de la Ley de Vialidad.
8: La dependencia estatal aclaró que el aseguramiento de la motocicleta se dio antes de que fuera aprobada la modificación al catálogo de sanciones, por lo que el aseguramiento fue bajo estricto cumplimiento del reglamento. En ese momento, marcaba la retención de la motocicleta por circular con placa oculta. Sobre la supuesta agresión en contra de la persona que derivó del daño de un teléfono, precisan.
10: En todo momento, se respetó el derecho de los familiares a documentar la intervención con sus dispositivos. No obstante, el conductor se aproximó de manera excesiva y hostil hacia el personal policial, provocando que su propio teléfono celular cayera al suelo de manera accidental. La actuación policial se condujo en todo momento bajo los principios de legalidad y respeto a los derechos humanos.
8: Noticias TRC, José Balam.
9: Más información de nuestro estado en las breves municipales.
11: Como parte del compromiso del Ayuntamiento de Calquiní de mantener los espacios públicos en buenas condiciones, el Parque Los Tres Reyes de la Junta Municipal de Becal recibió visita de supervisión, donde las brigadas de servicios públicos realizaron labores de mantenimiento, desbroce y limpieza, aplicación de pintura y rehabilitación de los juegos infantiles. Durante estas vacaciones, el Ayuntamiento de Tzibalché ofrece actividades gratuitas como el taller Mis Vacaciones en la Biblioteca 2026. Será del 20 al 31 de julio en horario de 9 a 11 de la mañana. Para mayores informes se puede acudir a la Dirección de Cultura, Educación, Deportes y Turismo, ubicada en la calle 8 entre 25 y 27 de la Colonia Centro. Para fortalecer el bienestar y acercar servicios de salud a las comunidades del municipio de Selchacán, se llevó a cabo una jornada de promoción de la salud en la comunidad de Nojalal con el convenio de colaboración entre el Ayuntamiento y el IMSS Bienestar Campeche. Este convenio tiene como objetivo la instalación de un módulo de registro al padrón de beneficiarios en el municipio de Selchacán. Durante esta jornada se realizaron acciones de orientación y prevención dirigidas a las familias de la comunidad. En el municipio de Campeche se realizaron acciones preventivas al desasolvar y retirar lodo y basura en el drenaje pluvial de la calle José Castellot de la Unidad Habitacional Ciudad Concordia, reduciendo así riesgos de encharcamientos en la zona y garantizando el patrimonio y seguridad de las familias campechanas.
9: Ahora, la información nacional.
12: La presidenta de México, Claudia Sheinbaum Pardo, destacó que gracias a la coordinación del Gabinete de Seguridad y el Gobierno del Estado, Quintana Roo es una de las entidades con mayor disminución en homicidios dolosos, con una reducción del 85% al pasar de un promedio diario de 2 casos en septiembre del 2024 a 0.3 en junio de 2026. La secretaria ejecutiva del Sistema Nacional de Seguridad Pública, Marcela Figueroa Franco, detalló que al comparar el promedio diario de junio de cada año, hay una reducción del 50% entre junio de 2025 y junio de 2026, aunado a que junio de este año es el más bajo desde 2015. El secretario de Seguridad y Protección Ciudadana, Omar García Harfuch, informó que de octubre del 2024 a junio de 2026, en Quintana Roo fueron detenidas 3.800 personas por delitos de alto impacto. Se aseguraron 760 armas de fuego, más de 28.000 cartuchos, 1.300 cargadores y 6.600 kilos de drogas. Además, se desmanteló un laboratorio clandestino y un área de concentración para la elaboración de metanfetamina. El Servicio Sismológico Nacional registró un sismo con magnitud de 7, con epicentro a 135 kilómetros al suroeste de Ciudad Hidalgo, Chiapas, y una profundidad aproximada de 10 kilómetros. Hasta las 11 de la mañana se había registrado 60 réplicas.
7: En otra información le comentamos que el INE Campeche llevó a cabo la destrucción de credenciales que fueron retiradas de sus módulos.
13: Ante representantes de los partidos políticos con registro a nivel nacional, este viernes se dio destrucción a 9.343 credenciales devueltas por la ciudadanía al realizar un nuevo trámite, identificaciones recuperadas y entregadas a los módulos por terceras personas, retiradas por defunción de sus titulares o por suspensión de sus derechos políticos por una autoridad competente. El titular de la Vocalía del Registro Federal de Electores, Ernesto Rodríguez Juárez, señaló que estas acciones permiten dar cumplimiento a los principios rectores del INE, ya que se da mayor certeza y transparencia a la integración del padrón electoral y la lista nominal, además de garantizar la confidencialidad de la información que la ciudadanía proporciona.
14: Recordemos que la actualización del padrón electoral es una actividad permanente que realiza el Instituto. Ahorita nos encontramos inmersos en la campaña anual permanente de actualización del padrón electoral que con cifras preliminares desde el mes de enero hasta el corte que tenemos del fin de semana pasada, hemos logrado atender a más de 132 mil ciudadanos. 69 mil han hecho sus trámites de diferentes tipos y 63 mil han regresado a recoger ya su credencial de elector. Esto implica que actualmente nuestro padrón electoral se encuentre conformado por más de 709 mil registros para una cobertura de la lista nominal del 98.32%, lo cual ubica al estado de Campeche entre los primeros lugares de cobertura por encima de la media nacional. La cobertura nacional es del 97.42% y, como siempre, el estado de Campeche está entre los primeros lugares, y quiero aquí reiterar el reconocimiento y el agradecimiento a la ciudadanía.
13: El acto de destrucción a través del método de trituración se llevó a cabo en el patio de la Junta Distrital Ejecutiva 01, ubicado en el barrio de San Román, contando además con la presencia del vocal secretario de la Junta Local Ejecutiva, Juan Carlos Ara Sarmiento, quien certificó el desarrollo de la lectura y la destrucción de la documentación. Asimismo, se hizo un llamado a la ciudadanía que aún no ha acudido a actualizar su credencial vencida en 2025 o que vencerá este año, para que realicen lo antes posible su trámite y con ello garantizar una identificación actualizada y vigente que le permita el ejercicio de su voto en las próximas elecciones. Noticias TRC, Miguel Pérez Durán.
7: Bueno, además, el vocal del Registro Federal del INE en Campeche, Ernesto Rodríguez Juárez, comentó que un 25% del padrón en Campeche se ha actualizado.
14: Entre los jóvenes de 18 y 19 años de edad, tenemos en nuestro padrón electoral un total de un poco más de 28 mil.

0: 1000 registros entre este rango de edades, lo cual implica un 4% del total del padrón electoral. Sin embargo, si nosotros ampliamos este rango de 18 a 29 años, estaríamos hablando de más de 180.000 registros, lo que significa aproximadamente el 25% del total de los 709.000 que tenemos empadronados. Recordemos que a partir del 1 de septiembre estaremos iniciando con la campaña anual intensa. Sí, esto va a implicar redoblar el trabajo, redoblar esfuerzos, inclusive recordemos que también durante esta campaña última de actualización previa al proceso electoral se lleva a cabo la incorporación de los jóvenes de manera anticipada. Sí, esto ya estaremos dando inicio a partir del próximo 1 de septiembre y hasta que determine el Consejo General, la fecha se va a establecer próximamente cuando será el corte del padrón electoral y de la lista que será utilizada para la jornada electoral que tendremos en el mes de junio del próximo año.
1: Bueno, vamos a otra información para comentarle que la gobernadora Laida Sansores encabezó la clausura del Congreso Nacional La Defensa de los Derechos Humanos.
2: Al destacar que cualquier modelo de Estado democrático exige ser compatible con los derechos humanos como el eje que orienta la acción y las decisiones, la gobernadora del Estado, Laida Sansores San Román, cerró los trabajos del Congreso Nacional de la Defensa de los Derechos Humanos, retos y desafíos de las instituciones de protección en la ruta por la justicia social, en la que destacó la gran labor de la Comisión de Derechos Humanos en el Estado. Al clausurar las actividades de la Federación Mexicana de Organismos Públicos de Derechos Humanos, la primer mandataria del Estado sostuvo que hoy en día se registra un avance en la defensa de los derechos humanos. Sin embargo, también reconoció que todavía hay un vacío en el que se debe de trabajar en una ruta social en el que convergen sociedad y gobierno.
3: Siempre han sido ejemplo y en los momentos de más desesperación pensábamos en ustedes, de pedir ayuda en un momento de la resistencia a Amnistía Internacional, que pues también es parte de los que se preocupan por los que luchan en sus estados, emitiendo cartas aquí a un gobernador que ya nos tenía más órdenes de aprehensión que besos en la vida, ¿no? Entonces, sí fueron momentos difíciles, casos difíciles, donde hemos tenido la solidaridad de aquí, de la Comisión Interamericana, porque son gentes en verdad muy comprometidas. Y a todos ustedes les agradecemos profundamente que estén aquí con nosotros, que hayan venido a conocer esta tierra en la que antes nadie ponía el ojo.
2: Por su parte, la presidenta de la Comisión de Derechos Humanos de Campeche, Ligia Rodríguez Mejía, aseveró que una visión transformadora de justicia social debe de alinearse a favor de la lucha contra las desigualdades, el acceso a la igualdad y servicios básicos, y la oportunidad de desarrollo y prosperidad en lo individual y comunitaria.
4: Hoy más que nunca sabemos que el impacto de las inequidades no es inmutable. Sus efectos son perversamente progresivos y expansivos. Por lo tanto, cuando una sociedad no las combate, se profundizan en su población más vulnerable y los costos se extienden violentamente al resto de la comunidad.
2: Previo a la clausura y para cerrar las actividades del Congreso Nacional de la Defensa de los Derechos Humanos, la vicepresidenta de la Comisión Interamericana de Derechos Humanos, Andrea Pochak, abordó el tema de los desafíos de las instituciones de protección en la ruta por la justicia social. Noticias TRC, Carolina Pacheco.
1: Bueno, por su parte, la secretaria de Turismo, Ada Solís Peniche, resaltó que la realización de este tipo de eventos, como el Congreso Nacional de Derechos Humanos, genera movimiento en la economía del sector turístico.
5: Estamos muy contentos porque más de 20 estados presentes por los derechos humanos, la titular Ligia con el apoyo de la gobernadora, pues crea movimiento, crea derrama económica, presencia y al mismo tiempo presumimos lo bello de nuestro hermoso estado. Vienen muchos más eventos gracias al apoyo, no solo de la gobernadora, sino también de apoyo federal. Así que estamos de fiesta, vienen muchos eventos deportivos, hemos superado los eventos y congresos del año pasado, así que vienen buenas noticias. Seguimos trabajando porque este tipo de eventos pues no solo da alegría, movimiento, sino también genera economía, ¿no?
1: Bueno, en otra información le comentamos que la Fiscalía General del Estado continúa los cateos e investigaciones en torno a los hechos delictivos registrados en recientes semanas, aseveró el titular de la dependencia, Jackson Villacís Rosado, quien aseguró que las acciones que llevan a cabo son con el objetivo de disminuir situaciones de inseguridad en la entidad.
6: Es una coordinación que existe en Guardia Nacional, Ejército, que están cubriendo todo lo que es Sabancuy, toda esa zona, esa área. Estamos trabajando en coordinación, tanto instancias estatales como también federales. Ese compromiso que se ha trabajado en las mesas de la paz, pues tenemos varias líneas de investigación, pero estamos trabajando sobre descartando una para llegar a la conclusión de la cual es la efectiva. Siempre ha habido sistemas, usted lo sabe muy bien, que toda esa zona de Calo, toda esa zona siempre ha tenido lo suyo, entonces estamos trabajando y fortaleciendo para disminuir con más cosas. Nosotros estamos haciendo las investigaciones, estamos haciendo cateos, estamos haciendo constantemente supervisiones y cateos en toda esa zona. Para fortalecer efectivamente las investigaciones que estamos llevando a cabo.
1: Vamos a otra información para comentarle ahora que el Instituto del Deporte de Campeche inició su curso de verano en la Unidad Deportiva 20 de Noviembre con un programa recreativo que incluye actividades como básquetbol, voleibol y fútbol, enfocándose en el desarrollo motor de los niños. El coordinador de estas actividades, Pedro de la Cruz Pereira, indicó que este curso finalizará el 31 de julio y actualmente hay aproximadamente 48 niños con la posibilidad de que se integren más en las siguientes semanas.
7: Ahorita los dividimos por edades, los tenemos por edades para poder trabajar con ellos. Ojalá que tuviéramos grupos concretos de 20 niños por cada bloque de edad, que es por 2 años de diferencia, para poderlos trabajar mejor. Ahorita, pues después de pandemia, de verdad que se empezó a cerrar muchos la entrada de los niños. Nosotros llegamos a tener un curso de verano grandísimo en el Instituto del Deporte con más de 65 niños por grupo. Ahorita pues estamos ingresando otra vez con nuevas actividades, nuevas propuestas también para tener, porque tenemos visitas externas, vamos a ir a unas visitas sorpresa que tenemos por allá para las últimas semanas. Y ahorita te digo, estamos trabajando ahorita gracias al apoyo del Club Mayas de Básquetbol. Nos brindaron la oportunidad de mandarnos 2 entrenadores de básquetbol para dar iniciación de básquetbol en los talleres. Y en caso de los maestros que están conmigo trabajando en el curso verano, estamos viendo los talleres que es fútbol y recreativo y voleibol.
1: Bueno, y se puso en marcha la iniciativa Vacaciones sobre Ruedas, una opción que promueve el esparcimiento familiar, la salud física, a través del préstamo gratuito de bicicletas durante estas vacaciones. La iniciativa, que se implementará los fines de semana del 10 de julio al 15 de agosto, pues se sumaron los Piratas de Campeche junto a la mascota oficial Orencillo, y quien esté interesado puede solicitar una bicicleta en horario de 15 a 19 horas en el módulo de Vacaciones sobre Ruedas, que se ubica en la calle 10, número 286 de la Colonia San Román, a un costado de las oficinas centrales de la Secretaría de Salud. Bueno, y el Sendi Istecam se transformó en una jungla para su clausura escolar.
8: En un ambiente lleno de emoción, música y color, el Centro de Desarrollo Infantil del Instituto de Seguridad y Servicios Sociales de los Trabajadores del Estado de Campeche llevó a cabo con gran éxito su festival de clausura del ciclo escolar 2025-2026 titulado Sendi Manji. El evento, realizado en colaboración con la Academia de Danza Collage, transportó a los asistentes a una impresionante aventura en la selva inspirada en el místico mundo de Jumanji. Los pequeños alumnos de los diversos niveles interactuaron en el escenario caracterizados como leones, jirafas, elefantes y exploradores, robándose los aplausos del público con coreografías llenas de ritmo y ternura. Okay. autoridades del Istecán felicitaron a las educadoras, personal de apoyo y a los padres de familia por el esfuerzo coordinado para lograr una producción de primer nivel, destacando la importancia de estas actividades artísticas en el desarrollo integral, la seguridad y la expresión de

El Centro de Desarrollo Comunitario Ampliación Cuatro Caminos, perteneciente a la Secretaría de Salud del Estado de Campeche, realizó la ceremonia de clausura del ciclo 2026. Después de las palabras de bienvenida del secretario de Salud, doctor Orlando Jesús Alvarado Rivadeneira, quien agradeció a los presentes y a las instituciones que apoyan a los centros de desarrollo comunitarios, espacios de impulso al emprendimiento, desarrollo artístico, cultura y recreación para mejorar la calidad de vida de los alumnos que asisten a ellos, el programa artístico dio inicio con la participación del taller de danza. Las alumnas presentaron estampas de los estados de Tabasco y Nayarit. Los alumnos del taller Formando Lazos deleitaron a los asistentes con el poema El Compás del Corazón. Posteriormente, recibieron reconocimientos los alumnos del ICATCAM del curso de manicura rusa y aplicación de gel semipermanente, así como los docentes que imparten los talleres. Alumnos, familiares y vecinos de la comunidad disfrutaron una magnífica noche de clausura al ver los resultados del aprendizaje en el Centro de Desarrollo Comunitario Ampliación 4 Caminos.

0: ¿Sabes cuánto cuesta alquilar una excavadora de vida?
1: El 21 Festival de Monólogos a una sola voz 2026 está a punto de concluir. Desde el pasado 11 de julio se llevan a cabo las presentaciones del Circuito Centro Sureste en el Teatro Juan de la Cabada. La noche de ayer disfrutamos la participación del colectivo escénico de Yucatán, Chilibalil, con Tierra Sagrada. Entre testimonios y autoficción, la obra cuenta los dolores del despojo en la región maya yucateca, desde las haciendas a los megaproyectos, desde Chablecal a Común. Como los hilos de una hamaca, la historia se teje y nos levanta para defender una identidad que la urbe intenta cubrir de concreto.

0: Hoy viernes, no se pierda la última función del Festival de Monólogos a una sola voz. La compañía Proyecto Teatro Solar de la Ciudad de México presenta Los Viajes del Abuelo a las 7 de la noche en el Teatro Juan de la Cabada. Entrada gratuita, no deje de asistir. La Secretaría de Cultura del Estado de Campeche invita.
1: No es cualquier pueblo. Nosotras decimos que es el lugar donde habitan los Popó. Popocatá. Así era el nombre original de este pueblo. Porque así es el nombre en maya de Álamo. Antes aquí, en la parte central de la comunidad, había un gran álamo. Las abuelas cuentan que donde hay un popó, debajo de él hay un cuerpo de agua. Y siempre una serpiente enorme custodiando ese lugar.

sucede en Copacabana. Derroche de fantasía, color, brillo, magia, talento y mucho carisma de todas las alumnas que se presentaron en el escenario del Circo Teatro Renacimiento. Entre luces y una exquisita selección musical que mantuvo al público atento a los desplazamientos artísticos de las bailarinas, se vivió la graduación de AD Estudio.

El repertorio de la tarde incluyó danza contemporánea, belly, jazz, folclore y el cuadro de ballet, los temas Sueños de Clara, Copos, País del Azúcar, Chocolate, entre otros. La ovación del público no se hizo esperar para reconocer el compromiso y la disciplina en todo lo aprendido durante el ciclo escolar que concluye.

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1: No quieres.
2: Estos son los estrenos de la semana en cartelera. La Odisea. El legendario Odiseo enfrenta peligros épicos en su viaje de regreso a casa tras la guerra de Troya. Se topa con criaturas míticas y dioses caprichosos, superando obstáculos increíbles antes de reunirse con su amada Penélope, la ladrona del tiempo.
3: Lo último que recuerdo, una esposa. Un hijo. Un hogar.
4: Ítaca es un reino que espera a un rey.
3: Mi padre va a volver.
4: Añoras a tu papi y ni lo conociste. Igual que un bastardo yo.
5: El rey de Ítaca va a volver.
6: ¿Y traerá venganza?

Resurrection. En un mundo donde la humanidad ha olvidado cómo soñar, un hombre comienza a perder el control de su propia mente, incapaz de distinguir qué es real y qué pertenece al universo de las ilusiones. Atrapado entre ambos mundos, su percepción de la realidad se desvanece cada vez más. Solo una mujer posee la capacidad de ver más allá de esa confusión. Decidida a descubrir la verdad, se adentrará en sus sueños para desvelar un misterio que podría cambiarlo todo.

0: like you wanted to take a swing at me over that flap check. Isn't that how you got bounced out of the Air Force?
1: 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You're annoying.
2: Impacto mortal. Un vuelo de Los Ángeles a Shanghái sufre una falla catastrófica y termina en un aterrizaje forzoso en medio del océano. Los sobrevivientes quedan atrapados entre los restos del avión mientras una manada de tiburones, atraída por el caos, comienza a rodearlos. Con el tiempo en contra y el fuselaje hundiéndose, deberán enfrentarse a sus peores miedos y tomar una decisión imposible: arriesgarlo todo en el mar o morir dentro del avión.
3: What do we do?
1: We find survivors.
3: Sarah!
4: Come on.
5: Where's my little brother?
6: Okay, it's gonna be all right.
7: Llegamos así al final de la información. Nos vamos. A nombre del equipo de profesionales que hace posible que se cuente con lo más relevante en lo que va del día, de mi compañero José Hernández en la lengua de señas mexicana y de un servidor, le agradecemos el favor de su atención y le esperamos en la próxima, ojalá con más noticias. Hasta entonces.

0: Las 4 del Jaguar. 1. La gobernadora Laida Sansores clausuró el Congreso Nacional de la Federación Mexicana de Organismos Públicos de Derechos Humanos, donde reafirmó su compromiso con el respeto a los derechos universales. 2. En gira por Champotón, la gobernadora Laida Sansores encabezó la conmemoración del Día del Pescador y entregó apoyos del programa Rescate del Campo y Visión del Mar 2026 al sector pesquero. 3. El Centro Integral del Adulto Mayor del Instecam inició el cierre de actividades del ciclo enero-julio con una clase especial de yoga restaurativo. 4. La Secretaría de Turismo invita para asistir a la Expo Gastronómica Campeche Sabe Amar, que se efectuará el 22 de julio a partir de las 10 horas en el Centro Internacional de Convenciones y Exposiciones Campeche 21 y el concurso gastronómico en Puerta de Tierra a partir de las 6 de la tarde. Estas fueron las 4 del Jaguar.
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0: Resumen Jaguar. La gobernadora Laida Sansores se reunió con jóvenes participantes de Experiencia que Transforma, iniciativa del Covacam y CECITEC, con estudiantes que viajaron de intercambio a Inglaterra. 2. En visita al predio Los Tamarindos, donde se construyen parte de las viviendas del bienestar, la gobernadora Laida Sansores convivió con trabajadores de la construcción que efectúan este innovador proyecto habitacional para beneficio de las familias campechanas. 3. La gobernadora Laida Sansores clausuró el Congreso Nacional de la Federación Mexicana de Organismos Públicos de Derechos Humanos, donde reafirmó su compromiso con el respeto a los derechos universales. 4. En gira por Champotón, la gobernadora Laida Sansores encabezó la conmemoración del Día del Pescador y entregó apoyos del programa Rescate de Campo y Visión del Mar 2026 al sector pesquero. 5. La gobernadora Laida Sansores continuó con la atención directa a los campechanos en la audiencia ciudadana, celebrada en el Palacio de Gobierno, donde Castillo.
5: Los Piratas de Campeche, previo al segundo juego de la serie ante los Olmecas de Tabasco, tuvieron la oportunidad de poder entrenar antes de que llegara la lluvia. Ellos, en sus prácticas, lo hacen con playera y short negro. Uno de los jugadores que han venido a reforzar a la nave filibustera se trata del sinaloense Irving Machuca, aquel joven que firmó para Campeche cuando tenía 15 años de edad. El lanzador relevista fue anunciado por la directiva bucanera el pasado fin de semana para subirse al barco. Él se encontraba jugando con el equipo de Chattanooga en doble A en la organización de los Rojos de Cincinnati.
6: Concluí mi carrera allá en Estados Unidos. Bueno, me dejaron libre. Estoy esperando una nueva oportunidad con un nuevo equipo. Pero nada, ahorita estar enfocado aquí en Piratas, que veo bien el equipo. Te digo, o sea, hacer mi trabajo aquí y esperar una gran oportunidad para para firmar otra vez con otro equipo de grandes ligas.
7: El lanzador forjado en el club de los Filisteros, de 26 años de edad, ve con buenos ojos cómo se encuentra el plantel, todo lo que gira alrededor de él, llámese aficionados, directivos, etcétera.
6: Cada año uno se prepara mejor físicamente y mentalmente para hacer las mejores cosas en el terreno de juego. Nada, allá es el mismo béisbol, no es el béisbol chiquito que todo el mundo dice. Nada, prepararse día con día para tratar de hacer las cosas bien y hacer el trabajo más que nada. Cada año te haces más fuerte mentalmente y físicamente, obviamente, para hacer las cosas bien en el terreno de juego.
7: Sobre su participación con el equipo de la sucursal de los Rojos de Cincinnati allá en Chattanooga, en clase AA, Irving Machuca nos habla que sí lo ayudó su estancia en tierras estadounidenses. De hecho, durante su participación con el equipo sucursal de los Rojos de Cincinnati, aumentó su velocidad.
6: Para aprovechar la buena racha que traemos y nada, seguir ganando y aportar un granito de arena a lo que vinimos.
7: A pesar de la lluvia vespertina del miércoles 15 de julio en la capital campechana, y que bien es cierto que no fue muy fuerte, más bien fue un chubasco ligero, el segundo juego de la serie entre los Olmecas de Tabasco y los Piratas locales sí se pudo realizar, únicamente que comenzó con media hora de retraso. Ahora bien, con todo y tiempo húmedo, la gente respondió, tuvo la oportunidad de aprovechar el 40% de descuento en la compra de los boletos con el código Funky en el estadio. Hubo una buena capacidad de respuesta. Se veía aproximadamente que un 80% estaba ocupadas las butacas. La gente está metida con los Piratas de Campeche. Lo demuestran haciendo buenas entradas. La recta final se vive y el equipo busca estar entre los 6 mejores de la zona sur de la Liga Mexicana y con ello poder tener su boleto para ir a los juegos de playoff. Este fin de semana, los Piratas de Campeche finalizarán su estancia en la ciudad de las murallas y estarán recibiendo viernes a las 7, sábado y domingo a las 6:15 de la tarde a los Guerreros de Oaxaca. Deportes de Rosé, Carlos Carvajal. La naciente Liga de Softball Dominical 20 de noviembre, que coordina Gustavo Zul Melesio, tiene preparada su tercera jornada y se tienen 4 partidos desde las 8 de la mañana. El primer encuentro será este domingo 19 de julio y jugarán a las 8 horas Invictos ante Dalton. A las 10 de la mañana, Gecruz enfrentará a las Águilas del Estir. Para las 12 del día se tiene el encuentro entre Cuervos Rojos y Cecito. Se baja el telón con el encuentro programado para las 14 horas 2 de la tarde entre la gente del Sindicato del Seguro Social y Ceballos. En la Liga Dominical, las Águilas del Estir están empatados con Invictos, Chejín, IMSS y Gecruz. Todos ellos llevan una victoria y una derrota. Sin embargo, los que están arriba del standing son los de Dalton y Ceballos, que van invictos con marca de 2 ganados y 0 perdidos. En el fondo del standing, con 0 triunfos y 2 derrotas, Sexito y Cuervos Rojos. Por cierto, las Águilas del Estir tuvieron el marcador más cerrado de la jornada 2 o jornada anterior, al caer apretadamente 4-2 ante Invictos de Chejín. Con imágenes de Hugo Correa Costa, Carlos Carvajal Medina, reportero.
8: Y los Piratas de Campeche llegaron ya a 7 series ganadas de manera consecutiva. Ahora, al quedarse con el tercero y decisivo de la serie ante los Olmecas de Tabasco, en otro gran juego de pelota de pocas carreras, donde volvió a lucir el picheo filibustero y le ganaron la serie a un nada sencillo equipo de los Olmecas de Tabasco, que se mantienen como sublíderes en la zona sur, lo cual le aumenta validez, importancia, mérito a lo que consiguieron los Piratas el día de ayer. Con 2 carreritas en el segundo capítulo, Nick Hale batió un rodado de out a primera y Favela pasó a timbrar la registradora para empatar el encuentro en ese momento. Y luego Connor Hollis iba a conectar doblete productor para darle la vuelta. La tripulación de los Piratas pudo concretar la victoria en el siguiente rollo con 2 rayitas más. Doblete productor de Andrew Stevenson en la tercera carrera de los Piratas. Y para la cuarta llegó la bola ocupada y carrera remolcada para Jesús Favela. Los Piratas enfrentarán otra gran serie serie contra rivales directos en un lugar por los playoffs cuando reciban a los Guerreros de Oaxaca a partir del día de mañana, sábado, en doble cartelera a partir de las 4 de la tarde, y el tercero el domingo a las 6:15, como siempre está pactado. Todo está listo también para la final del Mundial 2026 con Lionel Messi, que continúa pues dejando su nombre en los anales de la historia del fútbol mundial, ya que con 39 años recién cumplidos, Lionel Messi lideró a la selección de Argentina y llega a su tercera final en las últimas 4 ediciones de los mundiales. Por su parte, para mí, un juego pues que desmerece el ser el tercer lugar, la verdad, un gran encuentro que me hubiera encantado que fuera la final. Francia contra Inglaterra van a jugar por el tercer puesto de este mundial, y bueno, la selección de España, que ha recibido solamente un gol hasta el momento en esta edición del mundial, se enfrentará a Argentina. España busca su segunda estrella y los argentinos buscan el bicampeonato y su cuarta estrella en total, bicampeonato que únicamente ha conseguido el equipo de Brasil en la historia de los mundiales. También el día de ayer regresó la maravillosa, la gran Liga MX del fútbol mexicano, con un par de juegos medios piteros. El Necaxa remontó, venció a un Atlante pues que no aspira mucho, hay que decirlo, con ese plantel. Y por otro lado, los Xolos ya dieron la primera campanada venciendo a los Tigres de la Universidad de Nuevo León, y vamos a platicar de la ilusión que generó la selección mexicana hace unos días a un golpe de realidad con la Liga MX, que este miércoles oficialmente ha eliminado ya además el ascenso y el descenso de nuestro fútbol, algo que ya sabíamos, pero que ya se hizo oficial, algo que ya se aplicaba desde hace años con el pretexto que puso la pandemia del coronavirus y las pérdidas económicas por ello. Imitando el modelo de la MLS y de los grandes deportes estadounidenses como la NFL, la NBA, la MLB y la NHL, la Liga MX ya no tendrá descenso ni ascenso, porque según los directivos, esto dará certidumbre a las inversiones de los empresarios ligados al fútbol, manteniendo el valor de sus franquicias sin estar sujetos al mérito deportivo, que significa subir o bajar de división. Francia, después de que no logró llegar a la final del Mundial, le dio las gracias a su director técnico y todo parece indicar, se estaría a punto de oficializar la llegada de un histórico como Zinedine Zidane al relevo de Didier Deschamps. Francia fue eliminada, como todos sabemos, tras perder 2-0 ante España en las semifinales, resultado que traerá una serie de consecuencias en la escuadra gala, ya que todo apunta a que Deschamps pondrá punto final a su ciclo en el banquillo del combinado francés después de 14 años, cediéndole su lugar a Zinedine Zidane. A falta del partido por el tercer lugar, Deschamps se despedirá de la selección técnica, por lo que en la Federación Francesa de Fútbol ya estarían preparando todo para que Zizou asumiera las riendas de su país después de la final de la Copa del Mundo. El desafío será grande para Zinedine Zidane, ya que su antecesor dejó una huella imborrable en la escuadra gala, ya que llegó a 2 finales de la Copa del Mundo, ganando la edición de Rusia 2018, además de ganar la Nations League en el 2021. El partido de despedida de Deschamps será el próximo sábado, cuando se enfrenta al perdedor, como sabemos ya, contra Argentina, contra Inglaterra, para definir el tercer lugar de esta copa en el estadio de Miami. Insisto, un juego por el tercer lugar que tiene pintas de final es Francia-Inglaterra. Obviamente ya no van a jugar al full como lo sería una final, pero no deja de ser un juego atractivo, aunque para muchos no tiene sentido jugar por el tercer lugar. Pues al final, derechos de transmisión, taquilla, boletaje y demás. El domingo a la 1:00 p.m, la gran final, España contra Argentina, de pronóstico reservado. Argentina ha demostrado un gran poderío, sobre todo en la recta final del juego, demuestran un gran fondo físico cuando el rival ya está fundido, y por otro lado, España, la mejor defensa de todo el torneo, insisto, solamente ha recibido un gol, sabe manejar muy bien los partidos, y si logran vacunar a Argentina con un gol, yo veo muy difícil que pueda la Argentina, que nos ha acostumbrado en este Mundial a meter par de goles, hasta 3 goles en 15 minutos, con España yo lo veo muy complicado de lograr. En fin, disfruten la final, disfruten lo que seguramente será un gran juego de fútbol, y también disfruten a los Piratas de Campeche en una serie importantísima ante los Guerreros de Oaxaca, una serie que también huele a playoff y que es muy, muy importante para los filibusteros en búsqueda de seguir sumando y mantenerse en los primeros lugares del standing de la zona sur. Mi nombre es Fernando Castillo, le agradezco como siempre, nos vemos y escuchamos a la próxima. Cuídense de la lluvia, que pasen un excelente fin de semana.
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18: Esta semana conoceremos la historia detrás del estudio que transformó para siempre el cine animado. Además tendremos nuestro flashback, una nueva trivia del cine, el soundtrack de la semana y los estrenos más esperados de cartelera. Mi nombre es Henry Blanquet y esto es En Corto.
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18: Hace poco más de 40 años, nadie imaginaba que un pequeño grupo de ingenieros y artistas cambiaría para siempre la forma de hacer cine. Antes de que existieran Woody, Nemo, Rayo McQueen o Intensamente, Pixar era apenas una empresa tecnológica que luchaba por sobrevivir. Hoy conoceremos la historia detrás del estudio que revolucionó la animación y nos recordó que las mejores películas no solo hacen reír, también nos hacen llorar. Esto es Cuadro por Cuadro.
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18: Toda gran historia tiene un comienzo inesperado, y la de Pixar no inició con una película, sino dentro de otra de las compañías más importantes de la historia del entretenimiento.
19: Aunque hoy es sinónimo de animación, Pixar nació en 1979 como la división de computación de Lucasfilm, fundada por George Lucas, con el objetivo de desarrollar nuevas herramientas digitales para el cine. Allí trabajaban científicos e ingenieros apasionados por la informática y la animación, entre ellos Ed Catmull y Alvin Ray Smith. En 1986, George Lucas atravesaba problemas financieros derivados de su divorcio y decidió vender la división. Fue entonces cuando un joven empresario llamado Steve Jobs, recién salido de Apple, compró la compañía por $10 millones. Nadie imaginaba que aquella pequeña empresa tecnológica terminaría revolucionando la historia del cine.

Durante años, Pixar perdió millones de dólares. Sin embargo, hubo alguien que creyó en el proyecto, incluso cuando parecía destinado al fracaso. Steve Jobs invirtió cerca de 50 millones de dólares de su propio bolsillo para mantener viva la compañía durante casi una década. En aquellos años, Pixar no producía películas, desarrollaba computadoras de alto rendimiento y software de animación que muy pocas empresas podían costear. Los ingresos eran insuficientes y la empresa sobrevivía gracias a pequeños contratos publicitarios y cortometrajes experimentales. Mientras tanto, un grupo de artistas liderado por John Lasseter soñaba con crear el primer largometraje animado completamente por computadora. Era una idea que muchos consideraban imposible.

1995 ocurrió algo que transformó para siempre la industria del cine. Un vaquero de juguete y un astronauta demostraron que la animación digital podía emocionar tanto como cualquier película de acción real. Gracias a una alianza con Disney, Pixar estrenó Toy Story, el primer largometraje realizado completamente con animación por computadora. Dirigida por John Lasseter, la película costó cerca de $30 millones y recaudó más de $390 millones en todo el mundo. La crítica la recibió con entusiasmo y el público quedó fascinado con personajes como Woody y Buzz Lightyear. Más allá del éxito comercial, Toy Story marcó el inicio de una nueva era para el cine animado y convirtió a Pixar en un referente mundial de innovación tecnológica y narrativa.

Lo que parecía un golpe de suerte terminó convirtiéndose en una cadena de éxitos casi imposible de repetir. Durante más de una década, Pixar dominó la taquilla y conquistó a la crítica con historias inolvidables. Después de Toy Story llegaron títulos como Bichos, Monster Inc., Buscando a Nemo, Los Increíbles, Cars, Ratatouille, Wall-E y Up. Cada estreno rompía récords de taquilla y elevaba el nivel técnico de la animación digital. En 2009, Up hizo historia al convertirse en una de las pocas películas animadas nominadas al Oscar a Mejor Película. Mientras tanto, Buscando a Nemo y Ratatouille consolidaron el prestigio artístico del estudio, demostrando que las historias animadas podían emocionar tanto a niños como a adultos.

El estudio que alguna vez necesitó el apoyo de Disney terminó convirtiéndose en una pieza fundamental para el futuro de la compañía más poderosa del entretenimiento. En 2006, Disney adquirió Pixar por aproximadamente 7.400 millones de dólares en acciones. La operación convirtió a Steve Jobs en el mayor accionista individual de Disney y llevó a John Lasseter y Ed Catmull a dirigir la división de animación de la empresa. Esta alianza revitalizó tanto a Pixar como a Walt Disney Animation Studios, impulsando una nueva etapa creativa que dio origen a éxitos como Frozen, Zootopia y Moana. Fue una de las adquisiciones más importantes en la historia de Hollywood.

lejos de quedarse atrapado en la nostalgia, el estudio siguió apostando por nuevas historias y personajes capaces de conectar con distintas generaciones. Durante la última década, Pixar ha explorado temas poco habituales en la animación comercial con películas como Intensamente, Coco, Soul, Luca, Red y Elemental. En 2024, Intensamente 2 se convirtió en un fenómeno mundial al recaudar más de 1.690 millones de dólares, posicionándose entre las películas animadas más taquilleras de la historia y demostrando que el estudio conserva una enorme capacidad para emocionar y sorprender al público.

0: Más que un estudio de animación, Pixar cambió la manera de contar historias y dejó una huella imborrable en el cine contemporáneo. A lo largo de su historia, Pixar ha obtenido decenas de premios Oscar, Globos de Oro y BAFTA, además de recaudar miles de millones de dólares en taquilla mundial, pero su mayor logro ha sido demostrar que la animación puede abordar temas como la pérdida, la familia, los recuerdos, las emociones o el sentido de la vida con una profundidad pocas veces vista en el cine. Su influencia alcanza prácticamente todos los estudios de animación actuales y continúa inspirando a cineastas, artistas y espectadores alrededor del mundo. Más de 4 décadas después de su nacimiento, Pixar sigue recordándonos que detrás de la tecnología siempre debe existir una gran historia. Sus películas nos hicieron reír, llorar y reflexionar, demostrando que una buena historia puede conectar con cualquier persona, sin importar su edad. Porque al final, la verdadera magia de Pixar nunca estuvo en las computadoras, sino en su capacidad para emocionar al mundo. A principios de los años 2000, Pixar ya había demostrado que la animación por computadora había llegado para quedarse. Sin embargo, fue una entrañable historia protagonizada por dos monstruos muy particulares la que terminó de conquistar al público y confirmó que el estudio podía convertir cualquier idea en un éxito inolvidable. En nuestro flashback recordaremos Monsters, Inc. Flashback. Estrenada en 2001 y dirigida por Pete Docter, Monsters, Inc. presentó un universo donde los monstruos obtenían energía a partir de los gritos de los niños, hasta que una pequeña niña llamada Boo cambió por completo la vida de Sully y Mike Wazowski. La película destacó por sus impresionantes avances tecnológicos, especialmente en la animación del pelaje de Sully, que requirió desarrollar nuevas herramientas digitales para recrear más de 2.3 millones de pelos que reaccionaban de manera independiente al movimiento y a la luz. Con un presupuesto cercano a los 115 millones de dólares, la cinta recaudó más de 577 millones en taquilla mundial, convirtiéndose en uno de los mayores éxitos de 2001. Además, ganó el premio Oscar a Mejor Canción Original y fue nominada como Mejor Película Animada. Más de 2 décadas después, Monsters, Inc. sigue siendo uno de los títulos más queridos de Pixar y un ejemplo de cómo la innovación tecnológica siempre estuvo al servicio de una historia llena de humor, amistad y corazón.
1: That cheater. He's trying to boost his numbers.
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3: Oakley in the bag bay.
1: I think you mean Oakley in the ag bay.
3: 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Didn't I,
1: Well, you know, maybe you should just take a minute and Idre your Ipscray.
0: ¿Cuál de estos personajes fue el primero que apareció en pantalla como la mascota oficial de Pixar antes del inicio de sus películas? Woody. Luxo Jr. Mike Wazowski.

0: En corto, ya volvemos.
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0: En corto, continuamos. La respuesta correcta es Luxo Jr. La pequeña lámpara saltarina apareció por primera vez en el cortometraje Luxo Jr. de 1986, dirigido por John Lasseter. Su éxito fue tan grande que el corto se convirtió en la primera animación por computadora nominada al premio Oscar. Desde entonces, la lámpara reemplazó la letra I del logotipo de Pixar y se transformó en uno de los símbolos más reconocibles de la historia del cine de animación.

0: las últimas noticias de la industria a continuación en Spotlight. El debut de Moana ha quedado lejos de cualquier expectativa de Disney. La versión live action del popular filme animado ha recibido críticas mayormente negativas por parte de la prensa, mientras que el público tampoco la ha acompañado en taquilla, una combinación fatal que podría costarle muy caro a Disney. Según algunos reportes, si la recaudación de Moana no repunta de forma considerable, cosa que hoy parece difícil, Disney podría perder más de 100 millones de dólares durante su paso por las salas de cine. De suceder, la película sería un desastre económico similar al del remake de Blancanieves que se estrenó en 2025. En su primer fin de semana de proyección, Moana recaudó poco más de 95 millones de dólares en todo el mundo. Del total, 43 millones correspondieron a la taquilla estadounidense, mientras que los 52 millones restantes fueron ingresos internacionales, cifras muy alejadas de las que había proyectado Disney. La compañía esperaba un debut con 140 millones de dólares en recaudación, de los cuales apuntaba a lograr entre 60 y 65 millones en Estados Unidos. No obstante, en la realidad quedó muy lejos de los objetivos planteados, lo que deja ver un panorama bastante complicado para el resto de su paso por la cartelera. Se calcula que la cinta debería recaudar no menos de 600 millones de dólares para que Disney pueda recuperar la inversión.
1: El océano nos eligió por una razón.
2: Hay que salvar el mundo.
0: Malas noticias para los fans de DC. The Batman Parte 2 tendrá que esperar más tiempo para llegar a los cines. La secuela dirigida por Matt Reeves retrasó nuevamente su fecha de estreno y ahora está programada para el 18 de febrero de 2028, casi 6 años después del lanzamiento de la primera película protagonizada por Robert Pattinson. Matt Reeves fue quien reveló la nueva fecha mediante un video publicado en Vimeo, donde presentó imágenes de Robert Pattinson nuevamente con el traje del Caballero de la Noche en una prueba de cámaras. En la escena se observa la caída de copos de nieve, ya que esta historia estaría ambientada en invierno. La nueva película continuará la historia iniciada en The Batman, protagonizada por Robert Pattinson como Bruce Wayne. La cinta será la tercera entrega de la llamada saga criminal de Batman de Matt Reeves, después de la película original y la serie derivada El Pingüino, estrenada por HBO como una conexión entre ambas producciones.
3: I'm vengeance.
0: Es momento de conocer los estrenos de la semana en cartelera.
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5: ¿No quieres recordar?
0: La Odisea. El legendario Odiseo enfrenta peligros épicos en su viaje de regreso a casa tras la guerra de Troya. Se topa con criaturas míticas y dioses caprichosos, superando obstáculos increíbles antes de reunirse con su amada Penélope, la ladrona del tiempo.
6: Lo último que recuerdo, una esposa. Un hijo. Un hogar.
7: Ítaca es un reino que espera un rey.
8: Mi padre va a volver.
7: Añoras a tu papi y ni lo conociste. Igual que un bastardo llorón.
9: El rey de Ítaca va a volver.
10: Y traerá venganza.
0: Resurrection. En un mundo donde la humanidad ha olvidado cómo soñar, un hombre comienza a perder el control de su propia mente, incapaz de distinguir qué es real y qué pertenece al universo de las ilusiones. Atrapado entre ambos mundos, su percepción de la realidad se desvanece cada vez más. Solo una mujer posee la capacidad de ver más allá de esa confusión. Decidida a descubrir la verdad, se adentrará en sus sueños para desvelar un misterio que podría cambiarlo todo.

0: You wanted to take a swing at me over that flap check. 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
2: Impacto mortal. Un vuelo de Los Ángeles a Shanghái sufre una falla catastrófica y termina en un aterrizaje forzoso en medio del océano. Los sobrevivientes quedan atrapados entre los restos del avión mientras una manada de tiburones, atraída por el caos, comienza a rodearlos. Con el tiempo en contra y el fuselaje hundiéndose, deberán enfrentarse a sus peores miedos y tomar una decisión imposible: arriesgarlo todo en el mar o morir dentro del avión.
3: Tail down 100 feet.
4: What do we do?
1: We find survivors.

0: Hay canciones que se vuelven inseparables de una película y otras que terminan definiendo a todo un estudio. Esta semana recordamos uno de los temas más entrañables de la historia del cine, una melodía que desde hace casi 30 años acompaña las aventuras de Woody, Buzz y sus amigos.
1: El soundtrack de la semana.

hemos llegado al final de este programa, pero los espero la próxima semana para juntos seguir dando un recorrido por el séptimo arte. Mi nombre es Kerry Blanquet y esto fue En Corto.

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5: Muy buenas tardes, señores pasajeros. Les damos la bienvenida a una emisión más de este su programa Modo Avión. Aquí el buen capitán Edrey Hernández, mejor conocido como el capitán Recto para los cuates. Y ya saben, como en todos estos programas, no me encuentro solo el día de hoy.
6: Aquí su copiloto Hipólito para servirles, chicos.
5: Les damos la bienvenida a una emisión más de este su programa Modo Avión. En este espacio que siempre les recordamos, el objetivo principal, el cual es concientizarlos para un uso moderado de la tecnología y que tengan una mejor comprensión de su entorno social y actual. Les recordamos de igual forma de que ustedes nos están sintonizando a través de TRC Radio por el 89.3 de FM y 920 de AM.
6: Y recuerden el número de contacto, que es 981-206-0976. Lo repito, 981-206-0976.
5: Y ya sin nada más que decir, es momento de abrochar nuestros cinturones de seguridad porque estamos a punto de despegar en 3, 2, 1...

0: Durante todos estos viajes que hicimos, hemos contado diversos ejemplos de cómo es aplicada la tecnología actualmente. Desde anécdotas con amigos, situaciones que han escalado a niveles algo preocupantes, historias que han dejado consecuencias en la vida de aquellos que pasaron por todo esto, sin contar también la forma de comunicación que se tiene hoy en día, ¿eh?
1: Imagínate todo eso. Actualmente hemos estado hablando de muchos programas que hemos estado viendo durante todo este proyecto, bastantes vuelos que hemos realizado, ¿no? Y hemos entablado una bonita amistad y hemos platicado de temas muy diversos que la verdad hasta ahorita el día de hoy siguen siendo impresionantes. Entonces, hasta ahorita qué podemos prácticamente resumir toda esa información ahorita con lo que vamos a ver.
0: Pues que técnicamente nuestra cultura ya se encuentra completamente relacionada a las TIC y a las tecnologías y todo esto, que hasta nos bombardean con lo último en tecnología, con los últimos avances de la IA, con las nuevas herramientas digitales y todo, pero también llega un momento en el que hay que buscar este equilibrio, es decir, basta por un momento, y es momento de que en este programa pues hablemos de esta campaña que estuvimos mencionando a lo largo y al finalizar en cada programa. Desconexión consciente.
2: La nube. 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
0: Estimados pasajeros, bienvenidos a este que es su último programa aquí en modo avión y sí, en efecto, vamos a hablar de esta bonita campaña conocida como Desconexión Consciente. Que en sí esta campaña no es meramente original, no nació de nuestras mentes, pero sí nació como parte de una iniciativa que se viene cargando desde ya hace un tiempo, desde que se implementaron las primeras tecnologías de la información y de la comunicación, haciendo una comparación de cómo trabaja la tecnología y cómo trabaja la mano de una persona, a mano básicamente.
1: Uh-huh. Más que nada es por preocuparnos porque la gente ya ves que está muy amarrada ahorita a la tecnología y hemos dicho que no es mala, simplemente que se ha ido aplicando de mala forma, ¿no? Entonces pues nosotros estamos en esa idea de que tratamos de expresar nosotros a veces ciertas inconformidades y a veces nos hemos visto un poco agresivos, pero no es por querer, sino porque a veces así nos sentimos como ahorita con la sociedad. ¿Por qué? Porque ya no están como antes. Antes era fácil poder platicar con la gente. Ahorita tenemos que poder pedir y hasta permiso para que podamos hablar con nuestros amigos o inclusive hasta con los niños. Por eso hemos hablado y ya hemos sido muy generales. Niños, adultos y hasta los adultos mayores que han sido más preocupados.

0: cultura es completamente diferente una de otra.
1: Claro, y cómo discernir cuál es la correcta entonces. ¿Por qué? Porque pues son muy variadas. Y hasta acá en mismo México, podemos decirlo. Vamos a Mérida, Campeche, y hasta la forma de hablar, la forma de expresarse, hasta las palabras cambian muchísimo. Entonces imagínate qué tanto puede hacer la tecnología con tanta diversidad.
0: Así es. Aparte de eso, de que también recordemos, la tecnología seguirá siendo una herramienta para todos nosotros. No podemos depender 100% de ella. Es verdad que ahorita la tecnología nos hace un tremendo paro para la investigación, claro que sí, pero también es muy importante recordar tener una apreciación de todo esto, pero no ser dependiente de todo esto. Una cosa es que sea una pieza fundamental y otra cosa es depender de todo ello. Parte de la campaña de Desconexión Consciente es para justamente buscar un equilibrio entre el uso de la tecnología y sobre todo tener tiempo para nosotros y pensar. En ese tiempo, imaginemos que no tenemos la tecnología de nuestra mano, no tenemos ni los recursos, no tenemos el dispositivo, el aparato y todo. ¿Qué podemos hacer? Chicos, recordamos que hay actividades que no requieren de una computadora, que no requieren de tener tu teléfono a la mano, desde la parte de la escritura, la parte de dibujo, hasta limpiar tu casa.
1: Claro, y imagínense, nosotros hemos dicho que la gente se tiene que desconectar, pero pues yo sé que va a ser difícil, siempre va a ser un proceso difícil, porque por ejemplo, hemos comentado que ahorita la gente no puede pasar ni 5 minutos y ya volvió a abrir el teléfono, ver las aplicaciones, que ya hemos hablado de el scroll infinito, las redes sociales, el multitasking, o sea, muchas cosas que hemos estado viendo. Entonces sí, es recomendable que se desconecten, porque ahorita, por ejemplo, quítales el teléfono y ya no saben qué hacer. Entonces sí es necesario, por ejemplo, hemos comentado, entabla amistades, lee un libro, toma aire, diviértete, que son varias cosas que hemos estado haciendo, que de igual les decimos que se ejercite. ¿Por qué? Porque pues ya la tecnología nos tiene cautivos hasta en nuestra propia casa.
0: Así que pues ahora aquí tenemos también unas ventajas que queremos ofrecerles, que queremos explicarles de la desconexión consciente. Así que vamos a comenzar con el primero. Parte de la productividad y ahorro de tiempo. La tecnología, cuando se usa con moderación, incrementa la productividad en casi todas las industrias, facilitando intercambios comerciales rápidos y eficientes a nivel mundial. De igual manera, permite que haya una automatización de procesos y que haya un trabajo de manera eficaz, con tal de comprender el derecho a la desconexión digital. Así que para el día de hoy, como parte de nuestra campaña de desconexión consciente, ofrecemos 3 ventajas, 3 puntos importantes que hay que destacar de todos ellos. La primera y la más importante tiene que ver con productividad y ahorro de tiempo. Básicamente, al no depender tanto de la tecnología, esto puede ayudarnos a tener una mejor desarrollo de nuestra rutina diaria, donde nosotros podemos aprovechar al máximo todo lo que tenemos que hacer, desde las actividades en casa, tareas, ciertas actividades que requieren salir, estar en el espacio libre, ejercicio y sobre todo para tener una mejor rutina en nuestra vida diaria, de los cuales hay actividades, les aseguro, no requieren de una computadora, como por ejemplo hacer ejercicio. Si quieres escuchar música, tienes un estéreo, tienes por ahí probablemente un reproductor de MP3 o algo que te pueda ayudar, en el que no dependa tanto de un teléfono.
1: Y también a contemplar, ¿no?, que en el trabajo pues aumentas tu productividad, claramente está. ¿Por qué? Porque al ahorrar todo ese tiempo que dedicabas a las aplicaciones, ya lo puedes enfocar a mejorar tu trabajo, tu desempeño laboral, inclusive en las áreas de, como decimos, salud. En este caso, pues es el siguiente tema que nos vas a comentar.
0: Ok, así es. Salud y bienestar. Aquí, al no depender tanto de la tecnología y no tener la incertidumbre de qué es lo que está pasándote, como por lo que estuvimos hablando en el diagnóstico online, no sé si ustedes lo recuerdan, aquí lo que nos ayuda es que nos concentremos mejor en nosotros mismos, además de que así no nos estresamos al estar utilizando la tecnología. Y aparte de eso, de que ahí vamos a tener un mejor enfoque, ahí vamos a estar completamente recuperándonos del estrés por estar en el teléfono, frente a los juegos, frente a una pantalla y todo, y sobre todo que así hacemos más ejercicio, ya que nos empezamos a mover, ahí nos empezamos a ejercitar, a caminar, hacemos que nuestro cuerpo respire entre comillas, ya que así ejercitamos los músculos y aparte de eso, de que también

0: nos ayuda a relajarnos con actividades que nos ayudan a distraernos y sobre todo a poder liberar toda esta energía que al estar sentados sobre una computadora estamos acumulando y ahí se va a mantener.
1: Claro que esa tensión pues la podemos sacar, como dices tú, a través del ejercicio. Cabe mencionar que no olviden no solo que los músculos del cuerpo, o sea, prácticamente lo físico, sino también el cerebro. Hay que ejercitar un poco el cerebro a través de la lectura, dejando un poco también arraigadas las tecnologías, porque si seguimos dependiendo de eso, nos va a seguir causando el mismo estrés. Ya lo hemos visto, ¿no? Que últimamente la gente sigue estresándose hasta por cositas más pequeñas, inclusive esto de las notificaciones que habíamos comentado, era uno de esos énfasis que hacíamos mucho, de que a pesar de que según nosotros estamos trabajando y todo eso, llega una notificación, nos desconcentramos, ¿no? O inclusive pues esa misma nos altera y pues saludable no es, por eso hay que mantener la desconexión, ¿no?
0: Y irónicamente también se puede hacer el uso del tercer punto, conocido como desarrollo de habilidades. A no depender tanto de la tecnología, esto te ayuda a buscar otras herramientas que no tengan que ser tu teléfono, tu computadora y todo, para así desarrollar otro tipo de habilidades que puede ser incluso complementarias y fundamental para cuando ya uses una vez más a la tecnología. Es decir, que vas a hacer uso y praxis de todas tus herramientas que no requieran de cables, que no requieran de electricidad, que no requieran de ninguna aplicación, de tal manera de que tú generes nuevas habilidades que luego podrás incorporar al momento de que tú estés en el teléfono. Como por ejemplo, la escritura. Este es uno de los que tanto me gusta, ya que actualmente podemos identificar que hay gente que tiene bastantes problemas al momento de la caligrafía, que a veces no se le entiende, que no está legible sus palabras y todo, porque ya están tan acostumbrados a estar tecleando, a estar ahí texteando, como le dicen. Me suena bien viejo sonando así, pero bueno, entiéndalo mi punto.
1: Sí, es lo más común, ¿no? Ahorita, de que ya todo el mensaje se hace a través de la tecnología y ya no hacen por escribirlo, ¿no? Pero te tengo otra anécdota parecido a esto, que estamos hablando de desarrollar habilidades, por ejemplo.
0: ¿Te escucho?
1: Si has visto que últimamente pues los países de primer mundo están muy avanzados en mucha tecnología, ¿no?
0: Sí.
1: Y se ha demostrado y se ha visto que a veces por esta misma tecnología ellos mismos ya no tienen como que cierta capacidad y criterio. Y te voy a contar una anécdota. Esto lo vi en una publicación de Reddit. Ya quemamos ahorita la aplicación, pero ni modo. En este caso, vi una historia de una muchacha que contaba su anécdota, donde decía que estaba en un hospital. Era una mexicana que estaba en un país extranjero que pues era de primer mundo. Y pasó lo siguiente, dice ella que en este hospital resulta ser que la toma de presión, los signos vitales, lo hacen con equipos ya directamente que ya lo hacen, o sea, nada más te conectan, toman los signos vitales, toman las otras actividades y ya está prácticamente. Resulta ser que hubo una temporada en que hubo muchos apagones. ¿Y qué creen que pasó con esa gente que estaba amarrada a esa tecnología?
0: Pues no sabían cómo hacerlo a mano.
1: No lo sabían hacer, y resulta ser que dice esta muchacha que agarró su bauma, agarró su reloj y empezó a tomar signos vitales, empezó a tomar su esteto, empezó a hacer pues prácticamente todo de la manera rudimentaria, ¿no? Que en ese momento pues sacó prácticamente la chamba. ¿Qué quiere decir? Que están tan amarrados tanto a la tecnología que sus habilidades se han visto suprimidas, cuando han visto otras que sí lo pueden lograr desarrollar con otras actividades, o inclusive hasta se tienen que improvisar ciertos materiales para poder sacar ahorita pues una actividad, o inclusive en este caso si estamos hablando de salud, ¿qué conviene, no? Sacar de la mejor manera el proceso para poder ayudar a una persona, porque si se está muriendo la persona y no sabes tomar los signos vitales, ¿cómo identificar eso, no? Entonces a eso yo creo que se enfocaría también el desarrollo de habilidades a la desconexión consciente, ¿no?
0: Piénsalo de la siguiente manera. Imagínense que de la noche a la mañana toda la tecnología desaparece. El día en el que el mundo se detuvo, si lo quieren ver de esa manera, bonita historia, la verdad. Bueno, entre comillas. Pero que básicamente, ¿qué pasaría si el día siguiente no contáramos con todas estas herramientas digitales? El internet no existiría. Tendríamos que volver a la vieja escuela, desde los libros, desde hacer las cosas a mano, con estas habilidades y todo. Y pues pueden pensarlo como una especie de supervivencia, pero es que la verdad todas estas habilidades al final de cuentas les van a ser útiles, y créanme, un momento en el que tengan apagado, pongan ustedes 5 minutos el teléfono, su cuerpo se los va a agradecer.
1: Bastante, y es que es, el mismo cuerpo te lo pide, quiere moverse, quiere hacerlo, o sea, no es necesario tener el teléfono y estar ocupando los dedos nada más, porque tú dejas el teléfono y vas a ver que enseguida el cuerpo, pues, ¿qué hago? Me pongo a limpiar, me pongo a leer, o me voy a correr, ¿no? Pues son cosas que el mismo cuerpo te exige. ¿Por qué? Porque el mismo cuerpo está habilitado para moverse, estar en acción todos los días.
0: Y bien, pasajeros a bordo, ya sé que ustedes también tienen, ustedes tienen su espacio para opinar, y claro que sí los estamos considerando. Así que ya es momento entonces de pasar a nuestra querida sección, pasajeros a bordo.
2: Pasajeros a bordo.
3: Pues yo diría que como unas 6, 7 horas sin el celular, libre de dormir y todo eso, como 6, 7 horas.
4: Aproximadamente 5 horas libres de sueño.
5: Aproximadamente unas 10 horas diría yo, de lo que va de mi día.
6: Yo le calculo que como unas 12 horas entre lo que duermes, vas la hora de hacer ejercicio, la hora de almorzar y ese tipo de cosas, que intento no tocar el teléfono.
7: Yo creo que 18 horas, porque sí me duermo tarde y estoy muy mucho tiempo pegado al teléfono. Yo creo que 18 horas.
8: El teléfono, el celular, es una herramienta de trabajo para mí, porque en Community Manager tengo que estar pendiente del teléfono. Entonces, realmente, desde que me levanto, estoy pendiente del teléfono. Hasta que me voy a dormir, estoy pendiente del teléfono. Entonces, prácticamente todo el día estoy conectada al celular.
9: Alrededor de 8 horas al día. Sin estar pegada al teléfono, me la paso entre 6 y 8 horas al día. A veces menos.
2: Atención pasajeros, hemos entrado en zona de turbulencia.
0: Y como no puede faltar en todos estos vuelos, siempre vamos a tener un momento en el que parece que tenemos todas las cosas ahí poco a poco desestabilizándose, pero claro que sí tenemos todas las cosas bajo control en este espacio de turbulencia. Y aquí es donde queremos entrar a la última parte de pues todo esto, la parte reflexiva. Pasajeros a bordo, queridos radioescuchas, mis compañeros aquí presentes, la verdad es que todos estos consejos que le hemos estado proporcionando a lo largo de estos viajes simplemente son los primeros pasos que ustedes pueden considerar, pueden aplicar y que tienen, y que pues esto les va a ayudar a que desarrollen mejor sus habilidades, pero sobre todo que se sientan bien con ustedes mismos. Es verdad, las maravillas de la tecnología, de las cuales estamos completamente ahí informados y todo, y que queremos tener hasta la tecnología, lo último en la tecnología, pero créanme, no vale la pena si al final ustedes van a terminar desperdiciando gran parte de su día, gran parte de su vida, absortos en todo esto.
1: Acuérdate que qué decía Thanos de cuando mató casi la mitad de toda la población, totalmente equilibrado, ¿no?
0: Perfectamente pues, equilibrado como debe de ser.
1: Pues imagínense, no lo veamos tan drástico, pero sí podemos pensar que la vida debe estar equilibrada entre lo que usamos y entre lo que hacemos. Entonces, sí es necesario hacerlo así para que ustedes puedan tener una vida plena. Más que nada.

0: Entonces, sí es necesario hacerlo así para que ustedes puedan tener una vida plena. Más que nada, he estado haciendo durante todo este tiempo en estos programas, que ha sido muy bonito porque hemos estado viendo muchas aplicaciones, muchos procesos, mucho de esto, y hasta las anécdotas que han salido, pues nos han demostrado aquí ahora mismo que de cierta manera han influenciado prácticamente y han sido por el uso de la tecnología desmedida, ¿no? Entonces, si nosotros aprendemos a utilizarla, pues vamos a tener una mejoría. Ya vimos que las habilidades se van a desarrollar mejor, vamos a ser más cognitivos, vamos a ser más razonables y hasta intuir cómo podemos sentir las sensaciones y emociones de las otras personas.
1: Aquí nada más un pequeño recuerdo, bueno, una pequeña pregunta para ti, Hipólito. ¿Cuál es el objetivo principal de todo ser humano? Según nuestros valores, según la ética, según fe y religión.
0: Pues de alguna manera sentirse realizados. ¿Cómo lo podemos arraigar a ser una persona exitosa? Eso depende. ¿A qué quieres llegar? ¿Cuáles son tus metas de vida? Si tú eres una persona que estás dedicado al estudio y quieres lograr ser el mejor científico, esa va a ser tu meta, ¿no? Y cada quien tiene metas muy diferentes. Eso es lo bonito como personas. Cada quien tiene una meta a seguir y eso es lo que vamos a nosotros interpretar a una persona de éxito, ¿no?
1: Así es. Y con esto también queremos mencionar ya para finalizar con este espacio, pese a que nuestros métodos son diferentes, pero todos tienen un mismo fin, ser felices, sentirse realizados, sentirse satisfechos y exitosos en lo que sea que estén haciendo. Y si para ello tenemos que moderar el uso de la tecnología, que así sea. Esto es parte de la campaña Desconexión Consciente. Y de esta manera, pues, ya tenemos que aterrizar porque ya nos estamos quedando sin combustible. Y este, pues, damas y caballeros, fue el último vuelo de esta temporada. Así que tenemos que hacer nuestro último aterrizaje. Nuestro último aterrizaje.
2: Tripulación en cabina, tomen sus puestos para el aterrizaje forzoso.
1: Ya para concluir, ya para aterrizar en este último vuelo, nuestra conclusión es esta. Siempre busquen ser productivos, no abusen de la tecnología. Está bien mantener las TIC en reposo y hacer las cosas a la antigua, a la vieja escuela. Claro que sí. ¿Por qué? Porque pese a que puede avanzar la tecnología, puede avanzar como ustedes lo han visto y todo, nada, absolutamente nada va a parecerse a algo creado por nuestras propias manos. Porque el talento no viene de la tecnología, viene de uno mismo.
0: Exacto, y recuerden más que nada que los talentosos somos nosotros, porque nosotros desarrollamos también la misma tecnología y la tecnología aprende de nosotros, aunque ya hemos visto que los memes de México son muy sabrosos, pero pues nos podemos divertir con lo mismo, ¿no?
1: Así que así es, de esta manera es nuestra conclusión del día de hoy y ya saben, cada programa al final un reto. Y el reto aquí se está poniendo bastante sabroso y espero que sí lo puedan seguir. El modo ciber, como si fuera la antigua. Puedes limitarte una o dos horas, dependiendo de la rutina y los deberes que tú tienes. Claro que sí. Maximiza el rendimiento con ello y aprovecha el tiempo. Y esto te ayudará a ser más productivo y enfocarte en las metas a cumplir en la vida diaria. Así que sí, modo ciber aquí. Tú solamente date una o dos horas y aprovéchalas en lo que sea que tengas que hacer en la computadora o en tu teléfono.
0: Pues sí, ya con esto, pues imagínate, así como nosotros cuando éramos jóvenes íbamos corriendo al ciber y lo hacías todo en una hora, que ustedes lo pueden hacer. Es viable, es recomendable y sabemos que todo es posible en dos horas, ¿no? Nada más es cuestión de que ustedes sepan administrar su tiempo y conozcan bien qué tanto quieren ese éxito que hemos dicho nosotros. Si ustedes están bien enfocados, esto va a ser demasiado fácil. La desconexión consciente que hemos estado hablando va a ser relativamente fácil.
1: Y de esta manera finalizamos el último programa de esta temporada de Modo Avión. Esperemos que a lo largo de estos programas les haya servido de conocimiento y de concientización para que ustedes vean de qué manera moderar el uso de la tecnología y sobre todo que se sientan bien con ustedes mismos. Les habló su capitán Edrey Hernández, capitán Raito aquí para los cuates.
0: Y su copiloto Hipólito.
1: Y de esta manera nos despedimos de esta emisión de Modo Avión. Muchas gracias por habernos sintonizado y también queremos agradecer aquí a la bonita estación de TRC Radio por el espacio. De esta manera finalizamos el programa y bueno, que se la pasen muy bien, que tengan un

0: bonito fin de semana y hasta en una nueva emisión más adelante. Ya veremos si hay una segunda temporada de este bonito programa.
1: Adiós.
0: Hasta la próxima.
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5: Las 4 del Jaguar. 1. La gobernadora Laida Sansores clausuró el Congreso Nacional de la Federación Mexicana de Organismos Públicos de Derechos Humanos, donde reafirmó su compromiso con el respeto a los derechos universales. 2. En gira por Champotón, la gobernadora Laida Sansores encabezó la conmemoración del Día del Pescador y entregó apoyos del programa Rescate del Campo y Visión del Mar 2026 al sector pesquero. 3. El Centro Integral del Adulto Mayor del Instecam inició el cierre de actividades del ciclo en julio con una clase especial de yoga restaurativo. 4. La Secretaría de Turismo invita para asistir a la Expo Gastronómica Campeche Sabe a Mar, que se efectuará el 22 de julio a partir de las 10 horas en el Centro Internacional de Convenciones y Exposiciones Campeche 21 y el concurso gastronómico en Puerta de Tierra a partir de las 6 de la tarde. 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

0: Gente, estamos en un programita más de Rollmasters, donde hoy la gente y los expertos del mundo geek vamos a hablar sobre uno de los creadores en cuestión de videojuegos que más se ha proyectado y mejores videojuegos ha creado durante todos estos años. No sin antes de irnos directo al tema, me presento, soy Cure, soy especialista de este bonito nublado viernes y me acompañan acá mis hermosísimos locutores.
1: Hola, soy Clint, un día más, una semana más aquí en este hermoso programa Rollmasters, donde pues vamos a hablar sobre un temita bastante independiente, bastante interesante sinceramente porque es bastante importante para el mundo de los videojuegos, que aquí últimamente no hemos hablado tanto de videojuegos, pero no estamos solos. Aquí a mi lado se encuentra
2: el hermano de Clint.
1: Es a Clint's Brothers, es mi especial. Hermano, y lo trajimos porque él le sabe a las cosas.
2: Sí.
1: Es el experto, chicos. Es el verdadero experto.
0: Él es el verdadero experto.
2: No, ustedes no me ven, pero tengo puesto unos lentes, ¿no es cierto? Pero el clásico hombre con barba.
1: De hecho, sí te ven.
2: Sí me ven, no importa. De todos modos, hagan de cuenta que es como el de.
3: Imagínenlos, dice.
2: Es como el del precio de la historia, el clásico con lentes, una boina y su trajecito rojo.
0: Así.
2: Hola, yo soy el experto, ese soy.
0: Y también acá a mi izquierda, pero es que sería su derecha, tenemos al hermosísimo NPC de Beto. Ahora adoptamos también lo que sería la temática de Digital Circus, de que ahora cada vez que tengamos un programa vamos a tener un NPC acá. Terminando el programa va a desaparecer.
1: Y pues Beto a veces no tiene nada que hacer los viernes y viene, ¿verdad?
0: Exacto.